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8: Hola, yo soy Iván El Pollo Elizondo y esto es Astros Mundialistas. Ferran Torres, delantero del Barcelona en la Liga, es una de las figuras más destacadas de la selección de España de cara a la siguiente Copa del Mundo. Con 25 años, el atacante puede jugar tanto como extremo o como falso 9 y se distingue por su velocidad, creatividad y olfato goleador. Formado en la cantera del Valencia, Ferran debutó en 2017 antes de dar el salto a la Premier League con el Manchester City. En 2022 se unió al Barcelona, club en el que ha consolidado su rendimiento. Torres ha sido un habitual en las convocatorias de España, sumando más de 50 apariciones. Gran técnica, desborde y aporte goleador lo sitúan como una de las piezas más importantes del proyecto español de cara al Mundial del 2026.
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5: Hola, yo soy Iván El Pollo Elizondo y esto es Astros Mundialistas. Frank Kessié, mediocampista del Al Ahly de Arabia Saudita, es una de las figuras más importantes de la selección de Costa de Marfil con 29 años. El centrocampista destaca por su potencia física, recuperación de balón y su llegada al último tercio. Inició su carrera en el Stella Club marfileño antes de dar el salto al fútbol italiano con el Atalanta y Milán. En 2022 arribó al Barcelona, donde permaneció solo una temporada. Ha sido pieza clave en el medio campo, tanto en eliminatorias mundialistas como en la Copa Africana de Naciones, donde levantó el título en 2023, aportando goles y liderazgo. Su experiencia y dominio del medio campo lo posicionan como uno de los jugadores más influyentes de Costa de Marfil.
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6: Hola, yo soy Iván El Pollo Elizondo y esto es Astros Mundialistas. Thibaut Courtois, arquero del Real Madrid, es una de las figuras más destacadas de la selección de Bélgica de cara a la Copa del Mundo de la FIFA 2026. El guardameta belga se distingue por su imponente estatura de 2 metros, reflejos felinos, dominio del área y lectura de juego. Inició su carrera profesional con el Genk hasta dar el salto al fútbol inglés con el Chelsea y luego destacar con el Atlético de Madrid. Su llegada al Real Madrid en 2018 catapultó a la élite para este portero. Courtois es internacional con Bélgica desde el 2011 y aunque se ausentó en 2023 por problemas en el vestidor, su compromiso por volver al combinado nacional para competir en este mundial ha sido siempre claro.
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0: Buenas noches. Bienvenidas y bienvenidos a la Hora Nacional. Hoy, 10 de mayo, celebramos a todas las madres de México. Muchísimas felicidades en su día.
1: Sí, muchísimas felicidades. Y también celebramos a las personas que nos dan identidad. Empezamos con música en lengua zapoteca con la voz de Feliciano Carrasco Regalado, cantautor y promotor cultural del Istmo de Tehuantepec.
0: Vamos a festejar también a las maestras y los maestros de México.
1: Les diremos cómo tramitar su cédula profesional en línea, fácil y paso a paso.
0: Y les traemos la Chilanguía, que tiene lo mejor de las actividades en la Ciudad de México, ya saben, con eventos gratis para toda la familia.
1: Así que quédense, por favor, porque tenemos información, historias, servicios e iniciativas muy interesantes.
0: Empezamos con música de Feliciano Carrasco Regalado. Él viene de Juchitán, Oaxaca, y ha dedicado su trayectoria a cantar en zapoteco, llevando chilenas y boleros a nuevas generaciones.
1: Su trabajo no solo es artístico, es también una forma de resistencia cultural. Escucharlo es entender que en México las lenguas originarias siguen vivas.
2: Mi nombre es Feliciano Carrasco Regalado y voy a cantarles un tema que se llama Mi Tierra, y estamos en la Hora Nacional.

0: Hoy, 10 de mayo, celebramos a todas las mamás de México. En nuestro país, más de 38 millones de mujeres son madres.
1: Su labor construye familias, entre abrazos, regaños y sabiduría, con todo cariño siempre. Vamos a ver y escuchar la siguiente cápsula dedicada a ustedes. Felicidades a todas las mamás.
2: En México, millones de mujeres despiertan antes de que salga el sol, no solo para iniciar su jornada, sino para sostener la de todas y todos en el país. De acuerdo con el INEGI, hay más de 38 millones de mujeres que son madres, es decir, 7 de cada 10 mujeres mayores de 15 años. Desde quienes toman decisiones que marcan el rumbo de una nación, como la presidenta Claudia Sheinbaum, hasta las que recorren la ciudad para llevar a otros a su destino, son las mujeres, nuestro pilar social y familiar. Madres secretarias que organizan, resuelven y sostienen el ritmo cotidiano de su hogar y de la oficina. Mamás policías que cuidan con cariño y esmero a sus hijos, pero también cuidan de nuestras calles, aun cuando eso implique dejar por horas a quienes más aman. Casi 3 de cada 10 hogares en México son encabezados por una madre, muchas de ellas solteras que multiplican su tiempo, su esfuerzo y su amor. Más del 46% de las madres también forman parte de la fuerza laboral, sosteniendo a sus familias y a la economía del país. Su trabajo no siempre se reconoce en cifras, pero su impacto es incalculable. Hoy celebramos a las madres porque su fuerza no solo construye hogares, construye el presente y el futuro de México.
0: Motivo del Día de las Madres, hoy vamos a hacer un repaso de los apoyos del gobierno federal para las mujeres en México. Actualmente hay alrededor de 67.6 millones de mujeres en el país, lo que representa el 51% de la población total.
1: Dentro de estos apoyos, el programa Pensión Mujeres Bienestar es uno de los más destacados. Beneficia a cerca de 3 millones de mujeres, entregando 3.100 pesos bimestrales a quienes tienen entre 60 y 64 años.
0: Y no solo eso, también hay un programa de apoyo para el bienestar de niñas y niños, hijos de madres trabajadoras, de hasta 3.700 pesos bimestrales.
1: Es importante saber que estos apoyos forman parte de un conjunto de políticas del bienestar. Por ejemplo, el programa Apoyo a Madres Trabajadoras, que brinda recursos a mujeres que regresan al trabajo después de la licencia por maternidad.
0: Eso sale una parte. Hay también apoyos para mujeres cuidadoras en zonas rurales y programas de capacitación laboral.
1: Las mujeres representan una parte fundamental de la economía y estos programas llegan a un gran número de personas, ayudando a que más mujeres tengan más oportunidades.
0: Estos apoyos son un paso importante, pero debemos seguir visibilizando a las madres solteras, cuidadoras y mujeres que con estos programas pueden tener mejores condiciones de vida.
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0: Pues nos da mucho gusto darle la bienvenida una vez más a nuestra colaboradora de teatro y muchas cosas más, la increíble Rebeca Moreno. Rebe, ¿cómo estás? Bienvenida.
4: Muy bien, muy contenta porque es el mes de mayo y en algunos países se dice que es el mes de la alegría porque se celebraban a las antiguas diosas, y de eso les voy a platicar. Fíjense que desde la época griega se celebraba en este mes, porque bueno, tiene que ver con la fertilidad, a la diosa madre de los dioses, que son Zeus, que son Hera, que son Hades, era la diosa madre. Estaba casada con Cronos. Realmente se celebraba un gran sacrificio porque ella es la que logra que Cronos no se coma a sus hijos y logra que Zeus sobreviva. Entonces, lo que ocurría es que, sobre pretexto de la fertilidad y que era la primavera y que seguimos, que las flores y los pajaritos cantan, los griegos celebraban todo el mes de mayo en honor a la diosa madre de los dioses por su sacrificio que había hecho al matar a su marido Cronos para salvar a sus hijos. Esta diosa después se convierte también en la diosa maya de los romanos, que luego es la diosa maya, tal cual, de los antiguos hispanos. Todavía existen los festivales de la maya o de los mayos, que se celebra sobre todo en el norte de España, en Navarra, en todos esos lugares, y es justamente lo que yo les decía, la festividad de las alegrías, que tiene que ver con la madre, con la mater. Mater es el vocablo del que viene la palabra madre, mater, matriz, lo que da vida. Por eso tiene mucho que ver con este mes de la fertilidad, y luego cuando se hace toda esta incorporación al cristianismo, se relaciona con el mes de la Virgen. Y no solamente tiene que ver con todas esas creencias europeas, tiene que ver mucho con la Coatlicue, que también era la diosa creadora, madre de Huitzilopochtli, que era no solamente la diosa de la fertilidad y una diosa femenina, porque además acuérdense que los antiguos pueblos originarios de nuestro país eran duales. Es decir, mientras que hay culturas en el Oriente y en Europa donde el dios masculino es lo más importante, las diosas femeninas están relegadas, Aquí la diosa femenina y el dios masculino tenían la misma importancia.
5: ¿Qué tal,
4: Por eso yo creo que también, acuérdense que esta Coatlicue también se llama Tonantzin y que se asocia con la Virgen de Guadalupe. Y por eso tal vez es que en este país al menos, la diosa femenina o la madre tenga esa importancia incluso por encima del dios masculino, el padre. O por eso es que sea tan importante para nosotros la madre. Tan es así que además de que la palabra madre en México puede tener muchos significados, ¿no? Puede ser algo como de mucho amor, pero también como de mucho desprecio. Por eso es que es tan importante, a lo mejor en México. La madre es algo fundamental para los mexicanos y pues hay que celebrarla, ya sea en el contexto prehispánico o en el contexto que celebraron los griegos, la fertilidad y la alegría como los mayos en España. Este mes hay que celebrar a la mamá, a las mamás.
5: Este mes y todo el año.
4: Este mes y todo el año.
5: Y nada de que voy a comer a tu casa, que vas a cocinar y luego lava los platos. No.
4: Simplemente decir que el 10 de mayo se celebra ese día en específico en México, porque así empezó una tradición, un periódico hace muchos años, a principios de siglo, y luego el secretario de Educación, que en ese entonces era Vasconcelos, en el 22 lo instituyó como el 10 de mayo. Pero, por ejemplo, en España es el 8 de mayo, hay lugares donde es el segundo domingo de mayo, pero casualmente
5: es en mayo.
4: En muchas culturas y en muchos países, por distintas religiones, se celebra siempre en mayo, y tomemos lo que dicen los españoles, maya, mayo, el mes de la alegría, el mes de las mamás.
5: Así
0: buenísimo.
5: Es.
4: Pues estoy muy contenta de estar siempre aquí, muchas gracias.
5: Al contrario. Y gracias a ustedes, no se vayan.
4: A celebrar.
5: A celebrar.
0: En el marco del Día de la Maestra y el Maestro, que se celebra el próximo 15 de mayo, vamos a platicar de lo que está pasando en la educación básica.
1: Para empezar, estamos hablando de más de 20 millones de niñas y niños que asisten a más de 203 mil escuelas públicas entre preescolar, primaria y secundaria.
0: Y justo ahí entra el tema de las acciones. Por ejemplo, la beca Rita Cetina, que está pensada para aliviar un poco la carga en casa. Tan solo en primarias públicas, casi 10 millones de estudiantes la van a recibir para útiles y uniformes.
1: Y en secundaria también hay respaldo. Más de 5 millones de estudiantes ya cuentan con una beca universal. En total, si lo sumamos, estamos hablando de más de 15 millones de niñas y niños beneficiados con este apoyo.
0: Que además llega en un momento clave, justo previo al ciclo escolar. Incluso ya se contempla un apoyo de 2.500 pesos que se deposita antes de entrar a clases, justo para que las familias puedan prepararse mejor.
1: Y no todo es económico, también hay avances importantes en salud dentro de las escuelas. El programa de vida saludable ya ascensó a más de 10 millones de estudiantes y ha visitado más de 80 mil escuelas.
0: Además, 4.7 millones de niñas y niños han sido atendidos en clínicas. Y algo muy concreto, ya se han entregado 89 mil lentes gratuitos.
1: Y todavía hay más de 2 millones de lentes listos para entregarse. Esto busca una atención integral, no solamente en el salón de clases.
0: Y hablando justo del salón de clases, otro dato importante. En el ciclo escolar 2025-2026 se distribuyeron más de 155 millones de libros de texto gratuitos.
1: El programa La Escuela es Nuestra ha beneficiado a más de 13 millones de estudiantes en más de 137 mil escuelas.
0: Así que en un día como este dedicado a maestras y maestros, también se puede reconocer todo lo que está pasando alrededor de la educación de niñas y niños, porque pues es un trabajo en conjunto.
1: Sí, así es, que va desde la escuela hasta la casa buscando que todos tengan un mejor futuro.
0: Cada semana llegó el momento de recorrer la ciudad. Esto es La Chilanguía, el espacio donde te traemos lo mejor de la agenda cultural y artística en la Ciudad de México, con opciones para todos los gustos.
1: Sí, así es. Hay exposiciones, hay conciertos, festivales y actividades familiares. Nuestros compañeros Orlando Abad y Germán Gastelum nos tienen la información para que armes tu plan y no te pierdas nada de lo que está pasando en la ciudad.
6: Y bienvenidos a La Chilanguía, donde la ciudad se vuelve plan. Si no sabes qué hacer ni a dónde ir, aquí te damos la ruta.
7: Arrancamos en el Palacio Postal, con paisajes compartidos entre México e Italia. Está en Tacuba número 1, centro histórico, abierta de martes a domingo de las 10 de la mañana a 17 horas, con entrada libre. Una exposición que conecta arquitectura, memoria y vida cotidiana, Orlando.
6: Tip número 2, vayan a Chapultepec, es hermoso. El Museo Tamayo de Arte Contemporáneo presenta El Gesto y lo Invisible. Está disponible hasta julio, de martes a domingo, de 10 de la mañana a 6 de la tarde. Es una experiencia para mirar más allá de lo evidente.
7: También está Habitantes de lo Insólito, de Remedios Varo, en el Museo de Arte Moderno, ideal para sumergirse en lo surreal, en la magia, en el esoterismo.
6: Hablando de magia, les hemos platicado aquí sobre el homenaje al ídolo Pedro Infante, el 25 de mayo en la Casa de Cultura de Azcapotzalco. Y bueno, se trata de una jornada cultural con proyección de películas del ídolo, música en vivo y presentaciones de intérpretes que recrean su repertorio, además de varias actividades para recordar su legado en el cine y en la música mexicana.
7: Un plan completo para conectar con la nostalgia y con nuestra historia.
6: La ciudad ya está lista, solo falta que ustedes se convenzan y salgan. Vamos a visitarla, a conocerla.
8: ¿Vamos? ¿Vamos? ¿Vamos? ¿Vamos? ¿Vamos?
6: ¿Vamos? Sí, señor.
9: Me equivoqué y dije chilaquiles.
0: En nuestra sección de servicios, hoy les vamos a explicar cómo tramitar la cédula profesional en línea. Este documento que es tan importante para poder ejercer tu profesión en México.
1: Este es un proceso accesible que hoy puede hacerse de manera digital. Vamos a ver y escuchar la entrevista que Orlando Abad le hizo a Axel Pérez.
6: Bienvenidos a una sección que puede salvarnos la vida en muchos casos, porque a veces parece que se nos cae el mundo cuando no sabemos bien qué trámites hacer. Y este es un trámite muy importante para todas las personas que estén en los últimos semestres de su carrera o que ya hayan terminado y tengan dudas de qué sigue con la cédula profesional. Para eso tenemos a un especialista, es el siempre seguro Axel Pérez. ¿Cómo estás, Axel?
10: Muchas gracias, Orlando, y saludos a todo nuestro auditorio, a nuestros amigos de La Hora Nacional. El día de hoy vamos a hablar de este tema tan importante que es la cédula profesional.
6: Claro, bueno, primero hay que saber que la cédula profesional es muy importante para ejercer nuestra carrera.
10: Así es, bueno, la cédula profesional tiene un objetivo principal, que es el comprobar que tenemos los conocimientos necesarios para ejercer una profesión. Imagínate esto, se fundó desde 1945. Anteriormente, durante décadas, se realizó el trámite de forma presencial. Tenías que ir, formarte, ir al banco, regresar con tu voucher.
6: Los tres sellos, las dos copias.
10: Afortunadamente, esto ha mejorado y el trámite es mucho más rápido ahora.
6: ¿Qué es lo que se necesita para hacer este trámite? Bueno, de entrada es para quienes ya terminaron sus estudios universitarios.
10: Así es, y no solo universitarios, también nivel técnico, técnico superior, licenciatura, maestría y doctorado. Y los requisitos son los siguientes: van a requerir tener una cuenta de correo activa, tener su firma electrónica, también requiere que tenga una tarjeta bancaria o una tarjeta de crédito para realizar el pago. Y por último, y lo más importante, tu CURP, tu clave única de registro poblacional.
6: Y ya que tenemos todos estos documentos, me imagino que debe ser en digital.
10: Sí, vamos a necesitar una computadora o desde el mismo celular podemos realizar el trámite. Los pasos son los siguientes. Vamos a entrar al siguiente link, que es gob.mx cédula profesional.
6: gob.mx/cédula profesional. Ok.
10: Una vez que estamos ahí, el sistema nos va a requerir que validemos nuestra personalidad mediante la firma electrónica.
6: Sí, señor.
10: Realicemos el pago ahí mismo en la plataforma y mediante un correo electrónico nos va a llegar un PDF con nuestra cédula profesional digital.
6: ¿Cómo cuánto tiempo tarda?
10: No, el mismo día vas a tener tu cédula profesional.
6: ¿Así de rápido?
10: Una de las novedades es que esta cédula profesional contiene un QR, el cual cualquier personal de recursos humanos o algún reclutador puede validar la autenticidad de tu cédula.
6: Simplemente con el celular.
10: Con el teléfono, sí, así de rápido.
6: Axel, en el mundo digital existen riesgos y peligros. No sé si aquí sea el caso en el que a lo mejor haya algo de lo que nos tengamos que cuidar para este trámite.
10: Sí, alerta. Es muy importante que verifiquen la autenticidad del sitio web. A mí me pasó, entré al navegador, busqué cédula profesional y me aparecieron más de 10 sitios falsos. Entonces es muy importante que vayan al oficial. El oficial es gob.mx/cédula profesional.
6: ¿Lo podemos repetir, por favor? Sí, por
10: claro que sí. gob.mx/cédula profesional.
6: No se equivoquen de sitio porque, bueno, al final estamos dando datos muy sensibles.
10: Sí, incluso podemos hacer hasta pagos y caer en un fraude.
6: Pues no se confundan, no se equivoquen. Y si usted está en esos trámites, puede volver a buscar este fragmento en el YouTube de La Hora Nacional para que no se nos olvide.
10: Y algo muy importante, si ustedes terminaron su carrera antes del 2018, es necesario que hagan el trámite de forma presencial en las oficinas de la Dirección General de Profesiones, que está ubicada en Avenida Revolución, en el número 1245, en la Colonia Campestre.
6: Bueno, Axel, pero si hay dudas o de pronto nos perdemos en el mundo de la web, ¿te podemos contactar para preguntarte algo?
10: Claro que sí. Recuerden, esa sección la hacen ustedes y pueden escribirme a axeltecnotips@gmail.com o seguirme en mis redes sociales de Instagram en axeltecnotips.
6: Axel siempre tiene las respuestas. Continuamos en La Hora Nacional.
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0: Tres personajes, tres universos internos y una atmósfera que transita entre lo real y los sueños. Así es como se construye la obra Ni una palabra. Esta puesta en escena usa el silencio, la tensión y el juego como motores dramáticos.
5: Vamos con la entrevista que le hicieron María Luisa Peralta y Orlando Abad a parte del elenco.
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12: Familia y amigos de La Hora Nacional, estamos aquí con el elenco de Ni una palabra o de Cómo convertirme en el mar.
13: Y va a ser un placer saber de qué se trata y cómo hemos llegado hasta este punto en una obra súper interesante en la que hay mucha imaginación. Les vamos a presentar a Diego, a Fabiola y a Aurora, que ya nos había acompañado aquí en La Hora Nacional. ¿Cómo están? Bienvenidos, bienvenidas.
14: Muy bien.
15: Muchas gracias. Muchas
13: gracias. Gracias a ustedes por venir a platicarnos de una obra que, a ver, bien dijo María Luisa, vamos a empezar por la dirección. Y mencionábamos que eres un director muy joven, Diego. ¿Qué tal esta experiencia?
15: Difícil. Es la primera vez que dirijo algo solo. Siempre como que busco hacer algo colectivo con los proyectos que hacemos. No me gusta ver como la dirección como párate ahí y sea un títere más. O sea, me gusta como que también las actrices, actores como que intervengan en el proceso a la hora, porque aprendes muchísimo y se expande mucho la hora del montaje, de más ideas, no solo te cierras a una sola visión, siento que ahí se expande.
12: Platíquenos un poco de qué va.
14: Bueno, Ni una palabra es sobre Ana, que constantemente estamos en sus sueños. Bueno, de hecho la obra transcurre en un sueño de ella y se encuentra con su mejor amiga de la infancia, que es Betty. Y Betty, a lo largo del sueño, intenta hacer que Ana recuerde algo que Ana vivió en su infancia. La obra trata de eso, de cómo Betty se va esforzando para hacer que Ana recuerde esto, que ese recuerdo está haciendo que ella, ya en su adultez, tiene unos 20 años, se vaya manifestando en su cuerpo y todo el tiempo la esté atormentando.
16: Sí, pues Betty es la amiga imaginaria de Ana, de cuando ella la creó cuando tenía unos 10 años por ahí. La acompaña en un viaje a la playa, que es donde sucede este trauma. Y mientras Ana vive esto que la marca de por vida, Betty está ahí como una amiga mayor que la va a proteger de que no le duela demasiado lo que le está sucediendo. Entonces ella la protege, pero se queda en el lugar donde sucedió. Entonces, cuando la vida sigue transcurriendo normal, ya en la adultez la vuelve a buscar en los sueños se le aparece, le hace que vea cosas, que sueñe cosas, que escuche, y pues ella no lo entiende hasta que en la obra le revela qué es lo que sucedió. Ana lo recuerda y pues Betty lo que quiere es que sean libres como el mar.
12: ¿Qué emociones esperan ustedes despertar en el público al momento de que vayan a ver esta obra?
14: Yo creo que mucho el reconocerse, el escuchar a su cuerpo, el darse cuenta de cómo nuestro cuerpo siempre nos está hablando y cómo siempre hay que atender lo que nos dice e indagar sobre lo que nos dice.
13: Oigan, el teatro mexicano es muy importante para ustedes, para la cultura en general, y platicábamos que es también algo para destacar el que es dramaturgia mexicana contemporánea. Esta obra es un estreno de verdad, no se está reinterpretando nada. Eso también debe ser una carga profesional positiva para ustedes.
16: Sí, el texto es de Manja Loría, una dramaturga con la que se encontró Diego leyendo justamente dramaturgia contemporánea.
15: Bueno, es una compañía muy joven, esto es una coproducción tanto de Principio como de Clímax, como de Chuck Bolay, pero el que está ejecutando esta obra, pues somos personas muy jóvenes, que nos interesa estos discursos de gente que está escribiendo y pues qué tienen que decir, ¿no? Hacia esta sociedad, que es, como bien dijiste, discursos contemporáneos.
12: ¿Qué es lo que hace esta apuesta distinta a otras puestas en escena?
14: Es una obra muy inmersiva, creo yo, o sea, desde que entras, el sonido, lo visual, todo te lleva al mar, es como el ambiente que buscamos generar.
13: Sí, lo lograron. Fabiola, Aurora, Diego, ¿dónde, cuándo, cómo podemos ir a ver la obra? Inviten por favor a quienes nos están viendo.
14: Vamos a estar en el Teatro La Capilla todos los lunes de abril y mayo a las 8 de la noche. Ahí les esperamos.
12: Muchas gracias, Fabiola, Aurora, Diego, por estar aquí con nosotros. Ni una palabra o de cómo convertirme en el mar en el Teatro La Capilla. Continuamos con La Hora Nacional.
17: En la sociedad mexica, la guerra era un aspecto central. Los varones que asumían el rol de combatientes eran reconocidos como guerreros, pero las mujeres también eran consideradas guerreras cuando se encontraban en labor de parto, pues el nacimiento era reconocido como un acto de lucha por la vida. Las mujeres que morían en algún momento de la gestación o durante el parto se convertían en Cihuateteo, mujeres divinas o mujeres diosas. Cuando el recién nacido quedaba huérfano, su cuidado pasaba a manos de otras mujeres lactantes, llamadas chichihuame, quienes alimentaban a los bebés, los acompañaban en su crecimiento y les transmitían saberes, afectos y cultura. Con sus cuidados, ellas terminaban de formar a los seres humanos que llegaban al mundo sin estar completamente listos, como quedó registrado en el Códice Florentino.
18: ¿Y tú? ¿No eras así entonces cuando viniste? Antes no podías defenderte. Antes no podías extender los brazos. Sí, te hizo cuajar tu venerable madre, que junto a ti sufrió. Junto a ti se fatigó. Junto a ti estaba cabeceando de sueño. Y su venerable leche te hizo cuajar.
17: Con la conquista, las mujeres indígenas continuaron con estas labores dentro de sus comunidades y en los hogares de las familias españolas y criollas. De esta manera, ellas siguieron transmitiendo sus conocimientos y su cultura generación tras generación. Esta práctica se extendió a lo largo de la colonia y abrió una posibilidad para que mujeres indígenas y afrodescendientes tuvieran un ingreso significativo y lograran la subsistencia de sus propios hijos. Las chichiguas de la época novohispana cuidaron y alimentaron a las infancias de las familias principales, pero estas mujeres también hicieron mucho por las infancias desfavorecidas, como en la casa de niños expósitos, donde fueron contratadas para alimentar a las niñas y niños huérfanos. En el México independiente, la práctica de las chichiguas se asimiló en la figura de las nodrizas europeas, quienes alimentaban a las hijas e hijos de las élites. A pesar de que las chichiguas ayudaron a disminuir los altos índices de mortalidad infantil, su labor ha sido muy poco reconocida históricamente, e incluso fue cuestionada por los médicos del siglo XIX. Pero no podemos olvidar que fue a través de estas relaciones de cuidado que se tejieron vínculos sociales y culturales. Cuando una mujer indígena o afrodescendiente alimentaba a un bebé criollo, también le enseñaba cuentos y le cantaba canciones, muchas en lenguas originarias. Sus cuidados, apapachos y palabras aún resuenan en la cultura mexicana.

0: La educación no cambia el mundo, cambia a las personas que van a cambiar el mundo. Esta es una frase del pedagogo brasileño Paulo Freire que hoy les traemos para reconocer a las maestras y a los maestros.
1: Así cerramos la primera parte de la Hora Nacional, pero no nos vamos sin mandar saludos. Esta semana van para Daniel Esquivel, Raúl Napa Pérez, Paul Hernández, Mariana Torres en Monterrey y Ana Cecilia en Querétaro.
0: También van abrazos para Luis Fernando Gómez en Guadalajara, Sofía Ramírez en Puebla, Carlos Méndez en Mérida y Andrea López en TJ, o sea, Tijuana.
1: Y cerramos con Jorge Castillo en Oaxaca, Fernanda Ruiz en San Luis Potosí, Diego Morales en Veracruz y Valeria Cruz en Toluca.
0: Escríbanos, estamos en YouTube, Facebook, Instagram, TikTok, X y Spotify.
1: También nos pueden contactar en el número 55 34 83 42 39 o mandarnos un correo electrónico. Estamos como lahoranacional@segob.gob.mx. Muy buenas noches y excelente semana.
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5: Muy buenas noches. Begoña Lomelí y mis compañeros en la producción, Raúl Peguero y Carlos Alcántar, le damos la bienvenida a Jalisco en la Hora Nacional.
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5: El Día de las Madres en México se celebra cada 10 de mayo para honrar la labor, amor y sacrificio de las madres, siendo en nuestro país una de las festividades más importantes. Instituida en 1922 por iniciativa del periodista Rafael Alducín, esta fecha busca resaltar el papel central de la madre en la estructura familiar y social. Que todos los días sean el Día de la Madre. Celebrar a mamá, celebrar su vida. Muchas felicidades a todas las mamás mexicanas, abuelas, tías, figuras maternas, hermanas, esposas. Feliz Día de las Madres desde Jalisco en la Hora Nacional. Y por esto, hoy invitamos a jaliscienses, chicos y grandes, a enviar un mensaje por el Día de las Madres. Los vamos a escuchar. Además, tenemos una bella interpretación de una carta escrita por Juan Rulfo a Clara, madre de sus hijos, parte del libro Cartas a Clara. Escucharemos también historias interesantes. Yanay platicó con un chico de 12 años y la literatura. Y también tenemos una charla con Juan Carlos Rulfo y mucho más. Bienvenidos a Jalisco en la Hora Nacional. Iniciamos.
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Hola, soy Diego. Gracias, mamá, por todo lo que haces, por llevarme a mis partidos. Gracias por el cariño que nos das y por la paciencia que nos tienes. Feliz Día de las Madres.

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1: Amigos de Jalisco en la Hora Nacional, como saben, este espacio dedicado a nuestro estado, la voz también de los jaliscienses, y me da mucho gusto saludar a Guille Magaña, que es una gran lectora jalisciense de Zapotiltic y además actriz. ¿Cómo estás, Guille?
2: Hola, muchas gracias, muy bien, encantada de estar en este gran evento, la verdad que no tenía que perdérmelo, porque dije, aquí es donde están ahorita Juan Rulfo, Juan Pablo también. Lo que pasa es que el año pasado fui a Semilleros y quedé seleccionada, y yo encantada, me he estado enamorando de todo esto que tiene que ver con Juan Rulfo.
1: Y es que Guille y una servidora nos encontramos aquí en el Día Mundial del Libro, en este maratón de lectura en voz alta de Pedro Páramo, de Juan Rulfo, y es por eso que platicando nos encontramos con esta lectura, con las cartas a Clara, Guille, que nos gustaría que nos compartieras tú también como actriz, la expresión oral, y que nos lleves, ¿qué nos vas a leer de cartas a Clara?
2: Claro que sí, les voy a leer Desde que te conozco. Hay un eco. Estas cartas tan hermosas que Juan Rulfo le escribió a su entonces era novia, pero te enamoras de su forma de escribir. Y me gustaría con cariño compartírselas.
1: Escuchemos entonces a Guille Magaña, parte del libro Cartas a Clara y una carta de Juan Rulfo a su entonces novia Clara. Adelante, Guille.
2: Muchas gracias.
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2: Desde que te conozco, hay un eco en cada rama que repite tu nombre, en las ramas altas, lejanas. En las ramas que están junto a nosotros se oye como si despertáramos de un sueño en el alba. Se respira en las hojas, se mueve como se mueven las gotas del agua. Clara, corazón, rosa mía, junto a tu nombre el dolor es una cosa extraña, es una cosa que nos mira y se va como la sangre de una herida. Como se va la muerte de la vida. Y la vida se llena con tu nombre, Clara, claridad esclarecida. Yo pondría mi corazón entre tus manos sin que él se revelara. No tendría ni así de miedo, porque sabría quién lo tomaba. Y un corazón que sabe y que presiente cuál es la mano, manejada por otro corazón, no teme a nada. ¿Y qué mejor amparo tendría el que esas tus manos, Clara? He aprendido a decir tu nombre mientras duermo. Lo he aprendido a decir entre la noche iluminada. Lo han aprendido ya el árbol y la tarde y el viento. Y el viento lo ha llevado hasta los montes y lo ha puesto en las espigas de los trigales. Y lo murmura el río, Clara. Hoy he sembrado un hueso de durazno en tu nombre. Juan Rulfo, cartas a Clara.
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1: La voz de Guille Magaña, que nos comparte esta página del libro Cartas a Clara, Juan Rulfo. ¿Por qué elegiste Cartas a Clara, Guille, y no Pedro Páramo, algo del Gallo de Oro, algún cuento de Llano en Llamas?
2: Precisamente porque sabía que me iba a encontrar aquí a Juan Rulfo. Entonces, el año pasado en el semillero de Festival Rufiano, estábamos de compras en los libros y precisamente él me recomendó este libro. Te recomiendo mucho que leas este libro, está muy hermoso. Y dije, oh, le voy a hacer honor, obviamente, a esa invitación. Y desde entonces lo compré y me he enamorado de estas cartas. Por eso elegí Cartas a Clara en esta ocasión, sí.
1: Muchas gracias, Guille. Guille, también como actriz, ¿dónde podemos seguirte?
2: Mira, yo estoy en Facebook, Guillermina Magaña, Gigi Matitón en Instagram. Lo que pasa es que estoy dentro de un círculo del director que se llama Enciende. Están proyectando películas, cortometrajes. Pero esta página de mi director se llama Metakénesis. Metakénesis Audiovisual. Entonces, ahí van a encontrar varios cortometrajes, muchos de los que han hecho. Yo he participado con ellos en tres ocasiones. También una parte de una película que me invitaron de Sinaloa. Fue en una hacienda muy hermosa, pero hemos estado ahí trabajando en esto. Dije, nunca es tarde, a pesar de la edad que uno tiene, porque siempre fue mi sueño desde niña. Entonces, ¿por qué no hacerlo? A la edad que tengas. Siempre me dicen, ¿pero ya para qué? ¿Cómo que ya para qué? Si todavía tengo vida. Y si es algo que me ha gustado, yo tengo que buscar, tengo que tocar puertas, tengo que buscar. Entonces, todo esto me encanta. La poesía, declamo, subo, poemas, bueno.
1: Guille, muchas gracias por tu tiempo. Gracias por compartirnos, igualmente por la expresión de tu voz. Y bueno, saludos a Zapotiltic.
2: Claro que sí, muchas gracias. Yo les mando los saludos desde Jalisco en la Hora Nacional. Muchas gracias.
1: Muchas gracias, continuamos.
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4: Hola, yo soy Vivian. 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Feliz Día de las Madres.
5: Yo soy Laura Jacobo y el día de hoy le quiero mandar un mensaje a mi mami. Le agradezco mucho todo lo que ha hecho por mí y la amo demasiado porque siempre está cuando más la necesito.

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1: Hola, muy buenas noches, amigos de Jalisco en la Hora Nacional. El día de hoy nos encontramos aquí con Santi, el niño de 12 años. ¿Cómo estás, Santi?
2: Bien.
1: Santi viene aquí en el Día Mundial del Libro para poder leer a Juan Rulfo en Pedro Páramo. Me dices que tu mamá ya te había leído este libro, ¿verdad?
2: Sí.
1: ¿Y qué es lo que más te gusta de este libro? ¿Qué es lo que recuerdas del libro?
2: La como historia.
1: ¿Cuál es tu parte favorita?
2: Mi parte favorita es cuando llega a un pueblo.
1: Ok, ¿y qué es lo que a ti te gusta leer normalmente?
2: Libros de videojuegos, un poquito.
1: ¿De fantasía, de ficción?
2: Sí, simplemente de eso, sí.
1: ¿Y cuál es tu favorito?
2: Mi favorito es el de Don Quijote y el espagueti del abuelo Pedro.
1: ¿Por qué?
2: Muchos dibujos y tienes que imaginar la historia. Puede ser diferente la historia cuando la leas. Y ya.
1: ¿Tu mami te indujo a leer o tú solito tomaste la iniciativa?
2: Yo mismo dije que lo quería leer y me lo compré.
1: ¿Tus amiguitos también leen?
2: Más que nada juegan.
1: ¿Y a ti que te gusta mucho, qué les dirías a los demás niños de aquí de Jalisco para que puedan empezar a leer?
2: Que se inspiren en algo que vean y empiecen a leer poco a poco. Y no sé, a lo mejor se acostumbran y ya quieren leer casi todos los días.
1: Oye, Santi, ¿y ahorita que vienes a acompañar a tu mamá también pasarás a leer?
2: Sí.
1: ¿No te da miedo leer en voz alta frente a toda esta gente?
2: No, porque ya he dicho cosas en la escuela, como una historia que pase. De hecho, los sábados cuando iba con mi papá me llevaba, cuéntame un cuento, algo así. Y un chico estaba narrando la historia y los niños tenían que hacer la historia y decir lo que estaba en el guión.
1: ¿Y de qué trataba? Cuéntame.
2: Yo una vez estaba enfermo y me había tocado el rey enfermo y ya casi no podía hablar. Estaba tose y tose. Y mi papá dijo, sí, tú inténtale. Y trataba de no toser mucho y seguir con la historia. Pero sí, no me dejó hablar porque estaba tose y tose.
1: Entonces, ¿a ti te gusta también interpretar las historias?
2: Sí. De hecho, no sé si yo quiera seguir con eso de que quiera ser de grande actor. Hasta creo que hice un dibujo del personaje que me había tocado y era tal cual. Llevaba un sombrero y tenía una capa y así tal cual lo dibujé.
1: Ok, entonces también dibujas.
2: Sí. De hecho, también le enseño unos tips a mis primos para que puedan dibujar mejor. En especial a mi primo Elías, que no es muy bueno dibujando y yo le enseño.
1: Ok, bueno, pues Santi, muchísimas gracias por esta pequeña entrevista. Ya vemos que es un niño prodigio en las artes y esperemos que siga envuelto en la cultura y que después, ya más grande, nos encontremos de nuevo y ver qué ha sido de ti.
2: Sí, también me da mucho gusto ayudarles en esta entrevista.
1: Bueno, pues muchas gracias. Muchas gracias por habernos escuchado, amigos de Jalisco en la Hora Nacional, y nos vemos hasta la siguiente.
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3: Muchas gracias, Vianey. Vianey hizo esta entrevista con Santiago. Ahora, escuchemos a más jaliscienses con unas palabras para sus mamás.
4: Soy Mariana Levín y le quiero mandar un mensaje a mi mamá, llena de agradecimiento y amor por todo lo que hace por mi familia, por sus nietos, mis hijos y por mí. Siempre me he sentido muy apoyada por ti. Muchas gracias.
5: Marco Ibarra, quiero mandar un saludo especial a mi esposa, Jennifer Pérez, en este día, por el apoyo que ha brindado a sus hijos y a todos los que formamos parte de su círculo cercano. Muchas felicidades, Jennifer.

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1: Amigos de Jalisco en la Hora Nacional, nos da mucho gusto poder encontrarnos nuevamente como cada domingo, 10:30 de la noche, en este espacio dedicado a nuestro estado, a Jalisco. Y hoy, en el marco del Día Internacional del Libro, está con nosotros y agradezco mucho también su tiempo, Juan Carlos Rulfo. Juan Carlos, ¿cómo estás? Muy buenas noches.
2: Acá en lo que dicen que es el maratón, viendo pasar a mucha gente, escuchando las distintas voces de cómo se oye Pedro Páramo según él. La gran multitud que está acá, está muy emocionante.
1: Sí. Hoy en el Día Internacional del Libro, que bueno, ha sido testigo desde muy temprano, las personas que vienen con este interés por leer, en este caso nuestro protagonista Pedro Páramo, de tu padre Juan Rulfo, ¿qué sientes al ver a tantas personas que convoca Pedro Páramo?
2: Ay, es indescriptible, es muy emocionante y sí estamos como al borde del llanto de ver esto, ¿no? Y bueno, es lo que pasa con la literatura, que no me digan que leer no causa cosas, ¿no? Entonces por eso siento que este tipo de eventos tiene que estar en todos los barrios, en todos los lugares, y que distintas manifestaciones culturales sí convocan a muchísima gente. Entonces nada de que es elitista y nada de que pues hay que darle circo al género. No, no, no, hay de todo, pues, pero esto es un poco, es como un evento multidisciplinario y multitemático y multipasional, donde efectivamente hay de todo tipo de sabores y colores y formas de gentes, y cada voz que se presenta es fantástico. Entonces yo estoy encantado. El sabor con que cada quien interpreta el personaje de todos, pues es muy bonito. Es difícil explicarlo.
1: Desde muy temprano, la primera persona que entrevistamos llegó a las 7 de la mañana, Juan Carlos, para tomar la primer ficha y ser la primer persona en leer Pedro Páramo.
2: ¿Y qué te dijo? ¿Le preguntaste algo?
1: Sí, claro. Es que la señora Lucía, que año con año viene aquí al maratón y siempre procura ser la primera, me dijo, hoy llegué a las 7 de la mañana y la segunda persona llegó 20 minutos después. Mientras estábamos en esta conversación, había más personas que llegaron a las 8 de la mañana, en fin, y una persona me dijo, ah, sí, la señora llegó a las 7, yo el año próximo llego a las 5 de la mañana.
2: Wow, fíjate, otra vez damos razón a eso, de que si esto sí jala. Y bueno, si ponemos algún incentivo como que habrá tamales a las 7, seguramente se va a llenar. Y bueno, ¿por qué no? Por eso digo, hay que seguirle, y yo creo que hay que solicitar a la Feria del Libro y a otras instituciones que hagan este tipo de eventos. No solamente es fútbol, también es lectura.
1: Exactamente, y digo, también digo, literatura de fútbol que también muchos otros no han llevado a cabo, Juan Villoro, por ejemplo, ¿no?, que tiene estos libros, pero finalmente la literatura, Juan Carlos, y este año también donde la figura de Juan Rulfo está muy presente, y también la familia Rulfo, con este conversatorio que dentro del Día Mundial del Libro también se tendrá, bueno, me parece que también es un regalo para los jaliscienses con este encuentro.
2: Me parece fantástico, y como te digo, qué maravilla que ustedes también estén sintiéndolo, que se den cuenta de lo que ocurre con pues la gente. Una cosa que me encanta es cómo tú puedes provocar a la gente para que te demuestre esas pasiones y esos sabores y esos gustos por muchas cosas, ¿no? Entonces, bueno, bienvenidos a esas iniciativas y gracias a ti por estar ahí presente. Compárteme esas entrevistas del principio, oye.
1: Por supuesto, te las compartimos posteriormente. Juan Carlos, finalmente, este programa es para los jaliscienses, Jalisco en la Hora Nacional. Por supuesto que tanto Pedro Páramo, El Llano en Llamas, El Gallo de Oro, pues Jalisco está presente, ¿no? ¿Qué palabras, qué mensaje envías a los jaliscienses que hayan o no hayan leído, o hayan leído hace mucho tiempo quizás, la obra de tu padre?
2: Bueno, primero, pues se me hace una envidia enorme vivir en Jalisco. Qué maravilla que estén aquí. Es un estadazo. Es uno de los estados más provocativos del país. No en vano el tequila, el mariachi y los cristeros y mucha gente muy curiosa desde aquí. Muchos artistas muy especiales. Orozco, Ramón Rubín, Arreola, El Jefe. No, es una lista enorme, no es casual. No sé si es el Nevado y el volcán de Colima que están ahí, mitad frontera con Colima, Jalisco, pero algo provoca. Algo pasa en las sales que hace que haya gente muy especial y muy pródiga. Y lo que digo hacia Jalisco y a su gente es que estén orgullosas de sus raíces, que las presuman, que valoren cada pedacito de tierra y de memoria que tienen. Porque una de las cosas que más me llevo de mi padre es que sabía escuchar y valorar cada palabra que decía la gente. Se vuelve un cuento. Esos cuentos son los cuentos que están volando todavía en el aire y hay que saberlos escuchar.
1: Juan Carlos Rulfo, muchas gracias por tu tiempo. Qué gusto saludarte y conocerte aquí en el Día Mundial del Libro, en este maratón en torno a Pedro Páramo.
2: Muchísimas gracias y a seguir leyendo.
1: Continuamos en Jalisco en la Hora Nacional.
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0: En la segunda mitad del siglo XIX había un metal más valioso que el oro, el aluminio. Tan raro y costoso que Napoleón III reservaba cubiertos de aluminio para sus invitados más distinguidos, mientras que el resto debía conformarse con oro o plata. En 1855, lingotes de aluminio se exhibían como joyas en la Exposición Universal de París, y su precio llegaba a triplicar el del oro. El problema era simple pero devastador. El aluminio no se encuentra libre en la naturaleza, siempre estaba atrapado en la bauxita, y extraerlo era un lujo reservado para laboratorios experimentales. Era el metal del futuro, pero parecía inalcanzable.
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0: En 1886, ese futuro cayó en manos de un joven de 22 años, Charles Martin Hall, estudiante de Oberlin College de Ohio. Había escuchado a su profesor de química decir: quien encuentre la forma de producir aluminio barato se ganará la gratitud de la humanidad y una fortuna. Inspirado, convirtió un cobertizo en el laboratorio y con una olla y un sartén prestados por su madre, comenzó a experimentar. Hall no inventó la electrólisis, pero logró algo que nadie había conseguido: aplicar corriente eléctrica a una mezcla de alúmina disuelta en criolita y producir aluminio puro a bajo costo. Un pequeño charco metálico en el fondo de su rudimentario tanque cambió el destino de la industria moderna. En ese mismo año, un joven francés llamado Paul Héroult llegó por separado al mismo descubrimiento. Ambos unieron fuerzas y lo que nació de sus trabajos aún se conoce como el proceso Hall-Héroult, la base de toda producción de aluminio hasta nuestros días. De pronto, aquel metal reservado para emperadores se volvió accesible a todos. El precio se desplomó y el aluminio pasó de lujo a elemento esencial. Aviones, trenes, utensilios, cables eléctricos, arquitectura. Hoy se produce más que todos los demás metales no ferrosos juntos. Charles Hall murió millonario, pero su mayor legado fue haber convertido un metal imposible en una herramienta cotidiana. De una olla y un sartén surgió una de las revoluciones industriales más silenciosas, pero más decisivas de la historia. Para Jalisco en la Hora Nacional, Francisco Galindo Rizo, promotor y gestor cultural.
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1: Los papás, hermanos, esposos envían estas palabras por el 10 de mayo a mamá.
2: Soy Jaime Gómez, yo quiero mandarle un saludo a mi mamá y a mi esposa por ser parte en todos mis días, tanto en los de luz como en la oscuridad, y por todo el apoyo que nos han brindado a todos en la familia. Muchísimas felicidades hoy en su día.
3: Mi nombre es Esteban Gutiérrez y un mensaje para mi mamá, aquí en su día del 10 de mayo, pues que se la pase el padre con sus seres queridos y con saber de que pues a rato voy y le regalo algo. Feliz Día de las Madres.
4: Josué Tepa, su servidor. Deseo que todas las mamás del estado de Jalisco y del mundo sean muy felices este 10 de mayo. Ellas son el vaso que Dios utilizó para que toda la humanidad tuviéramos felicidad. Pues muchas felicidades, mamás, y que Dios me las bendiga.

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1: Y así llegamos al cierre de este especial Jalisco en la Hora Nacional, 10 de mayo. 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
1: Begoña Lomelí y mis compañeros en la producción le deseamos muy buena noche y agradecemos su escucha. Descanse.
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5: Hola, soy Jesús Humberto López y estas son las Curiosidades Mundialistas.
6: ¿Te imaginas que la gran final de un mundial se jugara en una ciudad que no existe?
5: Pues ya sucedió. Y es que en 2010, cuando se anunció que Qatar sería anfitrión de la Copa del Mundo del 2022, la sede del partido definitivo, Lusail, era una ciudad que hasta ese momento aún ni siquiera existía. Hasta ese entonces no era más que arena y un ambicioso proyecto inmobiliario en un país económicamente poderoso y listo para acrecentar su historia futbolística con el magno evento del orbe. Fue menos de 12 años, en medio del desierto, que los cataríes construyeron una ciudad entera y un imponente estadio para más de 80.000 personas que a la postre se convertiría en un recinto que quedará grabado en la historia del fútbol mundial gracias al título conseguido por Argentina y Lionel Messi en la vistosa final ante Francia.
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16: Hola, soy Darian Sandoval y estas son Curiosidades Mundialistas. El fútbol desde sus inicios ha sido un deporte de interés político, y la más grande prueba de esto ocurrió en la final del Mundial de Francia 1938,
17: cuando la selección italiana recibió un telegrama del dictador Benito Mussolini en el que se leía la frase:
16: ¿vencer o morir? Esta era una consigna que utilizó durante todo su régimen fascista, que buscaba presionar a sus soldados, seguidores y gente llegada en la búsqueda de la consecución de victorias. Por lo que antes del enfrentamiento en la gran final, que los azurris ganarían ante Hungría, recibieron este mensaje que su mandatario, que si bien puede interpretarse como una amenaza, seguro también les dio una motivación adicional para conseguir el título en el Mundial.
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4: Hola, mi nombre es Darian Sandoval y estas son las Curiosidades Mundialistas. Uno de los episodios de mayor tensión en la historia de los mundiales se vivió fuera del campo. En concreto, la noche antes de la final de Francia 98, cuando el delantero brasileño Ronaldo Nazario se desvaneció en su habitación, la cual compartía con Edmundo y Roberto Carlos. De inmediato, atendido y llevado a un hospital en París, se le diagnosticó una falla cardíaca que, de inicio, lo había descartado para el arranque del gran partido ante Francia. Pero por insistencia del mismo futbolista, Mario Zagallo lo incluyó en el once inicial, aunque se le vio fuera de su mejor nivel en el partido en el que los galos conseguirían su primer título mundial. Esta situación generó críticas hacia el jugador, pues al momento del partido nadie sabía lo que había ocurrido por la noche.
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1: Hola, hola, bienvenidos, ¿cómo están? A un nuevo episodio de Ya Oíste. Es un espacio de aquí, vamos a abordar temas de

0: Salud con información clara y confiable. Este episodio, la verdad, lo había estado esperando con mucha emoción, porque es un tema que ha estado sonando últimamente en la radio, en las redes sociales, con nuestra familia, y vamos a hablar sobre el tararán sarampión, una enfermedad que muchas personas ya consideraban del pasado y que nunca les iba a volver a pasar, pero ¿qué creen? Estamos retomando este tema. Y para poder hablar mejor sobre esto, nos acompaña nuestro querido doctor Jesús Manuel Rodríguez. ¿Cómo está, doctor?
1: Hola, ¿cómo estás? Muy bien, gracias.
0: Ah, pues yo contenta, la verdad. Aquí desde que empezamos a hablar un poquito antes de iniciar el podcast, yo ya estoy con un montón de preguntas, de dudas, y creo que los que nos están escuchando también. Así que vamos a empezar por lo básico, doctor. ¿Qué es el sarampión?
1: El sarampión es parte de un grupo de enfermedades que se llaman enfermedades febriles exantemáticas. Esto quiere decir que, como su nombre lo dice, preceden de fiebre y un exantema, o lo que conocemos como rash. Entonces, okay. Es una enfermedad de tipo viral.
0: Actualmente con el COVID podemos detectarlo con ciertas pruebas y ese todo tipo de situaciones, ¿no? Pero con el sarampión, en este caso, ¿qué se hace?
1: Muy bien. Depende de dónde, del tiempo en el que nos encontremos con la enfermedad. Existen de forma inicial, si estamos en la parte donde está el exantema, está la fiebre y tengamos esta sospecha, podemos ocupar un exudado que es un exudado faríngeo. Ocupamos las flemitas y se hace una prueba que se llama PCR, pero también en sangre. De hecho, justamente en sangre vemos la titulación y vemos si es o no un caso confirmado para sarampión.
0: Por ejemplo, ahí las personas lo primero que tienen que hacer sí o sí es ir con su médico, ¿no? O en este caso, mejor te aíslas. ¿Qué hacemos, doctor?
1: Muy bien, mira, te voy a comentar algo que me gusta. Muchas veces es lo primero que le digo a mis pacientes. Lo primero que hay que tener en cuenta es que hay un periodo de transmisión que es bastante amplio, que va desde los 7 hasta los 21 días, y en promedio se dice que son de los 10 a los 12 días en promedio. Pero ¿qué es importante de tu pregunta? Yo creo que muchos ni siquiera... Esto que mencionas tú me parece extraordinario, porque me refiero a lo siguiente. Si vamos a sarampión, las personas piensan que son ronchas.
0: Exacto.
1: Y que entonces, ¿lo contagioso son las ronchas? Y la realidad es que no. Lo contagioso o realmente el mecanismo de transmisión de esta enfermedad es justamente por vías respiratorias, porque realmente es el contexto. Ahora, muchos no lo asociamos de esta manera. De hecho, incluso es una pregunta frecuente, ¿cómo se contagia? Y es lo que acabas de mencionar. Sería una cosa realmente majestuosa el hecho de decir cualquier persona que inicia con síntomas respiratorios ya se protege para tratar de evitarlo.
0: Claro.
1: Decirte que te quedas aislada en casa a lo mejor sería a veces hasta inviable, porque tenemos actividades, tienes que trabajar, tienen hijos, tienen actividades que le impide el que realmente te quedes en casa, que sí sería prudente el uso de un cubreboca, ¿no?
0: Pero hay gente que no conoce cuáles son los síntomas que empieza, porque creo que va por etapas, ¿no?
1: Claro, existen tres etapas, que es el periodo prodrómico, una parte que se le llama el periodo exantemático y una parte que se llama de convalecencia. Pero ¿qué es lo realmente interesante? El prodrómico es el inicio de la fiebre y estos síntomas respiratorios. De hecho, antes del exantema se ve la fiebre y otras cosas como se le llama coriza. Coriza es escurrimiento nasal, estornudos, el conjuntivitis, que puede ser enrojecimiento a nivel de los ojitos, que podamos tener un poquito de lagrimeo excesivo o incluso, tos, que puede aparecer en esos primeros días. Una ligera tos, de hecho, se describe como ya en el día 2-3 que okay. Se puede tener. Ya tenemos entonces la fiebre. Posteriormente, y se describe que como para el día 4, ya viene nuestra fase de la parte exantemática. Empiezan a aparecer las ronchitas o estas exantemas. ¿Qué características tiene? Que son maculopapulares, no tienen líquido. Eso es bien interesante. De hecho, existen diferentes. Sí, pueden ser como planitas que confluyen y hay espacios entre ellas, como si fueran islitas, digámoslo, pero no están llenas de líquido. Okay. ¿Por qué menciono esto? Porque justo, por ejemplo, en varicela, y si ya te dio varicela, ¿qué vemos? Están llenas de agüita, ¿no? Vesículas.
0: Una ampollita.
1: Ándale, ¿no? Justo. Y entonces lo que te pasa en sarampión es que solamente queda como la ronchita sin líquido adentro. Entonces nosotros ya esto lo llamamos pápulas. Así es. Y bueno, vemos que entonces a partir del día 4. Pero otra cosa que tenemos que saber, ¿de dónde empiezan? Empiezan de arriba para abajo.
0: ¿Dan comezón esas ronchitas?
1: Sí, llegan a describir que son pruriginosas. Aunque depende del contexto, ¿no?
0: Un tema que me parece interesante, cuando estaba investigando un poquito más sobre el tema, dice que es como una enfermedad más para niños, o sea, que les pasa más a los niños y, o sea, no, nadie está exento, perdón, a que le suceda. Incluso como lo platicamos, o sea, aunque estés vacunado, pues puede ser el poquito porcentaje de la población que te toque. Pero ¿por qué lo catalogan mucho hacia los niños?
1: Bien, porque eso creo que sí sería un mito. Viene derivado de lo siguiente. Yo asumo que lo mencionan porque habitualmente es en niños donde se ve la varicela, el parvovirus B19 y estas enfermedades. La situación real es que en la Ciudad de México, tan solo de los casos que tenemos, el grupo más afectado ha sido desde los 25 hasta los 34 años, donde vemos que literalmente es donde está el grupo más afectado. O sea, no es ni siquiera en los niños, de hecho, en este es menor la tasa de incidencia que hemos presentado en comparación con este grupo. Entonces, sí sería como más un mito, porque la realidad es de que, insisto, el grupo más afectado en este momento en la Ciudad de México sí es de los 25 hasta los 34 años.
0: Y eso se debe, doctor, o bueno, ya, cerrando paréntesis de los niños, es un mito, pero hablando del sector que está viendo afectado, ¿eso a qué se debe hoy en día en México?
1: Si individualizaríamos los casos, en su mayoría sí han sido personas no vacunadas, en su mayoría,
0: Ay, no.
1: pero ¿qué quiere decir también esto, no? En el grupo de la Ciudad de México que te mencionaba, ¿qué vemos en este grupo de edad? Que son las personas más activas, o que se movilizan más. De
0: Claro,
1: hecho, pues
0: sí.
1: bueno, esto tiene mucho que ver con la parte de que son personas, activas laboralmente, de que las actividades en este grupo son más de, bueno, activan más la movilización. Pero
0: Van
1: sí.
0: en el metro, que es más
1: Sí.
0: transporte público.
1: De hecho, sí. De hecho, es importante eso que mencionas, porque tan solo en la cadena de transmisión veíamos que te mencionaba, son respiratorios. Yo estornudo y esas partículas con este virus, específicamente, varía dependiendo del tipo de virus, por el peso, por todo. Pero quedan suspendidas en el aire hasta por 2 horas.
0: Ay,
1: O
0: no.
1: sea, me refiero a, es lo que te mencionaba, si todos tuviéramos una buena educación y que desde el primer síntoma respiratorio, uso de cubrebocas, independientemente de la causa, y si ya tengo, me cambio de cubrebocas tricapa a un N95, que era lo que veíamos en COVID, buena higiene de manos, yo prevendría muchísimo.
0: Ay, la verdad es que estoy súper, hiper, mega picada con este tema, doctor. Sí, yo sé que hay muchas cosas que pues no podemos abarcar en un solo episodio, pero me gustaría que antes de retirarnos, de despedirnos, nos dejara un mensaje final sobre todo este tema, usted como de lo que ha visto, lo que ha vivido.
1: Pues yo creo que el principal tema y la principal reflexión es ponernos a pensar que había sido un logro impresionante para este país porque tenemos uno de los mejores esquemas de vacunación. Es retomarlo, o sea, me refiero a incluso nosotros como hacernos conscientes de sí mismos y de las personas que están a nuestro alrededor. No le estamos haciendo un favor a nadie más que a nosotros mismos. Son como
0: Exacto.
1: muestras de amor propio, autocuidado, el hecho de irnos a vacunar. Entonces, en definitiva, sí creo que sería una de las cosas que tenemos que aprovechar. Nuestro programa universal de vacunación, tenemos que aprovecharlo. O sea,
0: Súper, sí.
1: vayamos viendo nuestro grupo de edad, pidamos nuestra cartilla, asesorémonos con el epidemiólogo, con el infectólogo, con el médico internista, con todas las especialidades y pues saquémosle provecho.
0: Yo encantada, doctor, de que nos haya acompañado el día de hoy. Espero que también usted se lo haya pasado muy bien. Muchas gracias por la compañía, por la información principalmente.
1: Pues gracias a ustedes por el espacio en realidad y yo creo que lo más importante de todo es, insisto, vacúnense.
0: Pues muchas gracias, Sister López. Gracias a los que nos están escuchando del otro lado de la radio, de Spotify, de donde ustedes nos estén acompañando. Gracias, muchas, muchas gracias. Vacúnense. Y gracias, doctor. Nos vemos en el siguiente episodio. Yo soy Génesis Sainz y fue un gusto estar con ustedes. Adiós.

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0: ¿qué tal? Muy buenos días, bienvenidas a esta emisión de Informativo NTR Guadalajara en este lunes ya 11 de mayo de 2026. ¿Cómo le fue de festejo de Día de las Madres? ¿Cómo la pasó? ¿Cómo festejó? ¿Cómo hizo esta conmemoración? ¿Cómo estuvo acompañando a las madres, a su madre, a las madres de Jalisco? Bueno, esperamos que haya sido un día grandioso, que la hayan pasado fenomenal, y bueno, desde aquí un gran abrazo, lo mejor para todas las madres del mundo, para las que están aquí y para las que están ya en otro plano también. Hasta allá, un abrazo, una felicitación. Y bueno, también decir que, bueno, este fin de semana que estuvo el tránsito vehicular cargadísimo, el calor intenso, hubo diferentes situaciones que, bueno, han colocado manifestaciones sobre todo por madres de hijos desaparecidos, madres de personas desaparecidas, han hecho esta exigencia de que no se repita este tipo de situaciones, de que haya la localización de sus desaparecidos. Esto se dio en diferentes puntos de la República, por supuesto, no fue Jalisco la excepción. Ya estaremos dando detalles de estas y otras informaciones. Por lo pronto, el clima, esta mañana, de acuerdo a lo que en este momento está marcando el termómetro, tenemos una temperatura de 21 grados. Esto es lo que marca ahora mismo el termómetro. La previsión es que estaremos alcanzando una máxima de 31 grados este lunes. La máxima la estaremos alcanzando hacia las 4 de la tarde, y a lo largo del día va a prevalecer el viento, que será moderado, vendrá del este con rachas que podrían llegar hasta los 37 kilómetros por hora, sobre todo por la noche. Se prevé algo de nublados y también algo de lluvia débil con cielo parcialmente nuboso. Esta noche es parte de la previsión del Instituto de Astronomía y Meteorología de la Universidad de Guadalajara. Por lo que hace a la calidad del aire en este amanecer, es regular aquí en el área metropolitana de Guadalajara cuando son las 6 de la mañana con 19 minutos. Mucha información que ha trascendido, se ha generado en las últimas horas, como les señalaba, y bueno, entre estas está la preocupación que hay respecto a esta recluta de menores por el crimen organizado que pues está expresando la Comisión Interamericana de Derechos Humanos. También en este amanecer, otra de las informaciones que se está destacando es este operativo contra tráfico ilegal de vida silvestre. Y bueno, en otras noticias que son destacadas, pide valorar el trabajo de las mamás mexicanas la presidenta de México, Claudia Sheinbaum Pardo. Esto en el marco del Día de las Madres, donde reconoció que es necesario pues destacar el trabajo de cuidados que realizan todos los días las mujeres. También desde su cuenta personal de ex, deseó a todas las mamás mexicanas que pues reciban todos los días el cariño, la alegría y la dicha que merecen. También la presidenta de México, bueno, pues hablaba en sus diferentes mensajes que dio en tanto en redes como en diferentes actividades que sostuvo este domingo, pues que la violencia contra las mujeres ya no era como antes, que esto ya se había quedado atrás. Así que, bueno, habrá que ver qué es lo que está, o con base en qué está señalando estos datos la presidenta de México. Otra de las informaciones, sin duda, trascendente para este día y para los próximos, es esta definición que se dará el día de hoy respecto al calendario escolar para este ciclo escolar, con motivo, pues en principio se había dicho que por la ola de calor y la esta justa deportiva, el Mundial de la FIFA 2026, sin embargo, bueno, hay otras versiones, hay otros supuestos que están pues indicando que eso sería lo que estaría determinando o motivando a este cambio en cuanto a las fechas para el cierre del ciclo escolar. Se tiene previsto que para el día de hoy habrá una reunión, un webinar con el secretario de Educación, Mario Delgado, y los secretarios de los diferentes estados de las 32 entidades de la República en el rubro de la educación para tomar las decisiones en torno a esta situación. Sin embargo, bueno, pues ya a lo largo del fin de semana usted lo vio, el anuncio de Mario Delgado con este recorte del ciclo escolar, luego la corrección o el intento de corrección que hizo la presidenta de México, donde ella dice que no está todavía tomada la decisión, que es apenas una propuesta. Luego sale Mario Delgado a decir que no, que sí va a hacer la suspensión a partir del 5 de junio y que lo demás lo estarán definiendo en este webinar que se va a sostener el día de hoy a las 12:30 del día. También decirle que la misión comercial encabezada por el secretario de Economía, Marcelo Ebrard, concretó una inversión de $2,000 millones para Hidalgo, en lo que representa el principal resultado de la gira que realiza en Canadá. En más información, mire, si me permite, vamos a compartir en este momento qué es lo que están presentando como notas titulares de portada la prensa local en el estado de Jalisco. Esta mañana de lunes 11 de mayo, el informador dice: cambian festejos por búsqueda de hijos. Cientos de mujeres marcharon en Guadalajara este 10 de mayo para exigir justicia, denunciar omisiones de las autoridades y pedir por la localización de sus familiares. Mientras en muchas casas había flores, música y platillos por el Día de las Madres, en Guadalajara cientos de mujeres caminaron cargando lonas, fichas de búsqueda y fotografías de sus hijos desaparecidos. No había globos ni regalos, había lágrimas, consignas y una ausencia imposible de llenar. Es lo que destaca el diario El Informador esta mañana, mientras que El Mural dice: detecta el SAT red que lavó $10,000 millones de pesos. Judicializa a Fiscalía General de la República, segundo caso más alto de lavado. Factureras tuvieron operaciones con personas físicas de Zapopan, Ciudad de México. La Secretaría de Hacienda y la Fiscalía General de la República detectaron uno de los mayores casos de lavado de dinero de la última década en México y que asciende a casi $10,000 millones de pesos en un periodo de menos de 3 años. También esta mañana el diario Milenio destaca: Segov alista centro de mando especializado en búsqueda de personas. Con apoyo del Ejército, Marina, Fiscalía General de la República, la Secretaría de Información, Comunicaciones, Secretaría de Infraestructura, Comunicaciones y Transportes operará 24/7 para atender alertas desde el momento en que se generen y dará seguimiento en tiempo real. También en este amanecer, entre otras noticias destacadas, pues está esta que presenta el Occidental, el diario El Occidental, dice: profesores no se rinden. 5 de cada 10 docentes perciben la carga administrativa, escasez de oportunidades de formación y falta de recursos como mayores obstáculos para su crecimiento en una época marcada por la inteligencia artificial, aunado a la falta de maestros para cubrir las plazas de quienes se jubilan, según Mexicanos Primero Jalisco, en conjunto con el INEGI. También el día de hoy la crónica de hoy Jalisco dice: el día de las buscadoras. Una gran fotografía con las madres buscadoras, pues con las lágrimas en sus ojos, con estas pancartas y sobre todo con las camisetas en donde llevan las fotografías de sus hijos desaparecidos con los datos generales. Vinculan a proceso a 114 hombres por agresiones contra mujeres y avanza regulación de grúas. Otras de las destacadas esta mañana, así como lo que pone el Publimetro en esta mañana en su nota titular: en medio de represiones, hoy definen el calendario escolar. Autoridades se reúnen este lunes para determinar si se anticipa el fin de clases luego de una oleada de reclamos de padres de familia y advertencias de activistas sobre los daños al aprendizaje. Esta mañana, ¿qué es lo que nos ofrece el diario NTR Guadalajara, el diario de casa? Usted puede observar ahora mismo aquí en su pantalla la nota titular, la de portada, la de 8 de NTR Guadalajara, este material que dice: marchan madres por hijos desaparecidos, no fue festejo sino lucha, reprochan. Madres buscadoras marcharon en Guadalajara para exigir la localización de sus hijos e hijas desaparecidas. Durante la movilización reiteraron que continuarán las búsquedas y reclamaron falta de apoyo institucional y social. Este material que ha elaborado nuestro compañero Ignacio Vega, y a quien le saludamos y damos la bienvenida. Nacho, adelante, muy buen día, te escuchamos.
1: Decenas de madres buscadoras realizaron la marcha del 10 de mayo. Lo hicieron no solo por ellas, sino por las madres que sufren la desaparición de sus hijos y el dolor que viven sus familias. Este día no es para celebrar, es para luchar, señalaron. La movilización salió de la glorieta de las y los desaparecidos después de las 9:30 de la mañana y arribó a las 11 horas a la Plaza de Armas, organizada por el colectivo Luz de Esperanza, a la que se sumaron integrantes del colectivo Manos Buscadoras y la agrupación Técnicas Rudas, proveniente de Puebla. Algunas mamás portaban herramientas que usan en las búsquedas. Todas portaban camisetas con la fotografía de sus hijos y lanzaban consignas para que la gente que las observaba se sumaran a la marcha. Vicky Ponce, mamá del colectivo Manos Buscadoras, advirtió que ella no se va a rendir. Héctor Águila Carvajal, padre de Héctor Adrián Águila, hizo reclamos a los gobiernos estatal y federal. Criticó que en lugar de asignar recursos económicos para reforzar las tareas de búsqueda en vida de las personas desaparecidas, destinaron dinero a obras para el Mundial de Fútbol. También señaló el vínculo de políticos con el narcotráfico, en alusión al gobernador de Sinaloa con licencia, Rubén Rocha Moya. Llamó la atención la presencia de Elizabeth, quien tomó el megáfono para pedir apoyo de la gente para buscar a su mamá, Josefina Pintor Cabrales, de 50 años de edad, quien desapareció en diciembre pasado y la última vez que se le vio con vida fue en el Parque Rojo. Teresa Corona, madre buscadora del colectivo Luz de Esperanza, hizo un reclamo por la poca solidaridad de los tapatíos, ya que en la marcha participaron alrededor de 200 personas. La puerta principal del Palacio de Gobierno permaneció cerrada durante los casi 50 minutos que duró el mitin de las madres buscadoras. Para Informativo NTR, Ignacio Vega.
0: Muchísimas gracias, Ignacio Vega. Muy buenos días. Bueno, ya tiene usted un adelanto de esto que es la nota principal, la de portada, la de 8 del diario NTR Guadalajara esta mañana. Le recordamos que esta y otras informaciones usted las puede consultar ahora mismo a través de nuestra página web ntrguadalajara.com. Y mire, en torno y en el marco de este festejo del Día de las Madres, que para muchas, como ya lo señalaba Ignacio Vega, pues no fue motivo de celebración, sino de exigencia, de lucha y de, bueno, pues esta desatención por parte de las autoridades. Bueno, comentarle que terminó con saldo blanco en panteones la celebración del Día de las Madres. De acuerdo a lo que señala el diario Milenio esta mañana, el fin de semana de celebración del Día de las Madres, el Ayuntamiento de Guadalajara informó que el operativo de seguridad, donde participaron más de 1,000 elementos de distintas dependencias en labores de seguridad, prevención y atención ciudadana, dio resultados porque se registró saldo blanco. Durante los 3 días que estuvo este dispositivo, se registró una afluencia de más de 92,000 visitantes a los panteones del jueves 8 al domingo 10 de mayo. Autoridades municipales mantuvieron supervisión permanente y coordinación operativa en los 5 camposantos del municipio: Guadalajara, Mezquitán, Jardín, San Andrés, San Joaquín. También señalaron que durante durante los recorridos de supervisión realizados por autoridades municipales, se verificó el correcto funcionamiento de los módulos de atención, los filtros de seguridad y las rutas de acceso y evacuación, lo que permitió mantener condiciones seguras y ordenadas para los asistentes. Ya más adelante estaremos compartiendo más información. Por lo pronto son ya 6:31 a.m. Si me lo permite, hacemos la pausa, es breve, y de regreso seguimos con más aquí en NTR Guadalajara a través de Radio Cañón.
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0: Gracias por seguir aquí en NTR Guadalajara a través de Radio Cañón esta mañana de lunes, ya 11 de mayo del año 2026. Y mire, continuamos con la información, y es que el cardenal y arzobispo de Guadalajara, Francisco Robles Ortega, hizo un llamado para que haya apoyo a las madres de las personas desaparecidas. De esto tú tienes más información, Miguel, te escuchamos.
1: En el marco del Día de las Madres, el cardenal Francisco Robles Ortega pidió sensibilidad y solidaridad con las madres de personas desaparecidas, al reconocer que viven con el corazón roto ante la incertidumbre sobre el paradero de sus hijos. Además, cuestionó las decisiones educativas relacionadas con el Mundial de Fútbol 2026, al considerar que muestran improvisación y cierta frivolidad. El arzobispo de Guadalajara destacó el papel de las madres como la expresión más concreta del amor, al señalar que su labor se resume en darse plenamente y gratuitamente, buscando el bienestar de sus hijas e hijos. Hizo un llamado a reconocer y agradecer el papel de las madres, especialmente de aquellas que enfrentan situaciones complejas como tener hijos enfermos, familiares con discapacidad o seres queridos desaparecidos. Hay otras madres que tienen su corazón roto porque han perdido a un hijo, que no saben dónde está ni por qué desapareció, expresó el cardenal, al tiempo que pidió la solidaridad de la sociedad con ellas y desear que pronto encuentren respuestas. Sobre el caso de un hombre señalado en redes sociales por presuntamente haber tocado a una niña en una tienda de abarrotes en la colonia Santa Elena, Robles Ortega afirmó que más allá del caso particular, este tipo de hechos evidencian la vulnerabilidad de las infancias en espacios públicos como dentro de sus propios hogares. Indicó que corresponde a los padres redoblar los cuidados y precauciones, mientras que las autoridades deben de actuar ante cualquier señal de abuso contra menores y aplicar la ley. Finalmente, y en otro tema, cuestionó la decisión de modificar el calendario escolar por el Mundial, al señalar que se trata de medidas tomadas a bote pronto y sin considerar suficientemente a los padres de familias y estudiantes. Consideró viable aprovechar el evento deportivo como una herramienta educativa mediante actividades escolares relacionadas con los países participantes, su cultura, economía o sistemas políticos, evitando así que se interrumpa total la formación educativa. Parte de este reporte.
0: Muchísimas gracias, Miguel Ángel Vidal Presa, muy buenos días. Más adelante regresamos contigo. También decirle que del 16 al 30 de abril fueron vinculados a proceso. Bueno, adelantarle un poquito respecto a esta reunión a la que se refería también Miguel Ángel Vidal Presa, de este webinar que ha señalado, al que se ha referido también el cardenal y arzobispo de Guadalajara, Francisco Robles Ortega, que de acuerdo a lo que se ha señalado por parte de las autoridades en Jalisco en materia de educación, bueno, Jalisco no se sumaría a esta determinación de suspender o de adelantar la suspensión o la conclusión del ciclo escolar. Pero bueno, ya más adelante estaremos con más información de este tipo. Por lo pronto, cambiamos de tema y bueno, le platico que el 16 al 30 de abril fueron vinculados a procesos 114 hombres que fueron señalados como presuntos responsables de diversos delitos cometidos contra mujeres, esto como resultado de las investigaciones con protocolos especializados y perspectiva de género. De esto tú tienes más detalles, David González Jauregui, adelante.

0: La Fiscalía del Estado de Jalisco informó que del 16 al 30 de abril fueron vinculados a proceso 114 hombres señalados como presuntos responsables de diversos delitos cometidos contra mujeres, como resultado de investigaciones realizadas con protocolos especializados y perspectiva de género. Las autoridades detallaron que la mayoría de los casos ocurrieron en contextos familiares o de confianza, ya que los presuntos agresores eran familiares directos, personas cercanas al entorno doméstico, parejas o exparejas sentimentales de las víctimas. Las investigaciones se desarrollaron principalmente en los municipios de Guadalajara, San Pedro Tlaquepaque, Tlajomulco de Zúñiga, Tonalá, Zapopan y Puerto Vallarta, donde la intervención ministerial permitió separar a los señalados del entorno de las víctimas y presentarlos ante jueces de control. Entre los delitos por los cuales fueron procesados se encuentra abuso sexual, violencia familiar, violación, tentativa de feminicidio, homicidio, ultrajes, desobediencia y delitos contra la dignidad de las personas. La Fiscalía informó que 19 de los imputados fueron detenidos mediante órdenes de aprehensión, mientras que 89 comparecieron ante la autoridad judicial tras ser citados por un juez. Además, dos personas fueron capturadas en flagrancia y 4 casos se logró la suspensión condicional del proceso. En otros 40 casos se dictaron medidas cautelares distintas a la prisión, mientras que en un proceso la autoridad judicial determinó no imponer ninguna medida cautelar, informó para NTR Radio David González.
1: Muchísimas gracias, David. Muy buenos días. Son ya 6:41. Permítame compartirle que luego de que el miércoles 7 de mayo, Mario Delgado, el secretario de Educación Pública a nivel federal, anunció que por acuerdo unánime del Consejo Nacional de Autoridades Educativas se modificaría el calendario para terminar clases el 5 de junio de este año por el Mundial de la FIFA 2026 y por una onda de calor ante la ola de críticas de padres, maestros y organizaciones, la presidenta de México, Claudia Sheinbaum, aseveró que no era una decisión sino una propuesta. Dijo que siempre priorizarán el aprovechamiento y los aprendizajes y agradeció las propuestas que han recibido de familias y organizaciones. En tanto, la Secretaría de Educación Jalisco emitió una postura en rechazo a la terminación anticipada del ciclo escolar en el país. Esto después de que la Secretaría de Educación Pública hizo el anuncio de que el 5 de junio concluiría el periodo de clases de este ciclo 2025-2026 en vez del 15 de julio como se tenía previsto desde el inicio, todo a causa del Mundial de Fútbol y la ola de calor. Pero, Lauro Rodríguez, tú tienes más al respecto, te escuchamos.

0: Hola, ¿qué tal? Muy buenos días. Te comento que la Secretaría de Educación Jalisco emitió una postura en rechazo a la terminación anticipada del ciclo escolar en el país. Eso después de que la Secretaría de Educación Pública anunció que el 5 de junio sería el último día de clases en vez del 15 de julio como se tenía contemplado desde el inicio, todo a causa del Mundial de Fútbol y la ola de calor. Aunque Mario Delgado Carrillo, titular de la Secretaría de Educación Pública, anunció el jueves que de manera unánime el Consejo Nacional de Autoridades Educativas, el CONEDU, del cual forma parte la Secretaría de Educación Jalisco, determinó adelantar el cierre del ciclo escolar al 5 de junio, el viernes, el titular de la dependencia jalisciense, Juan Carlos Flores Miramontes, dijo que Jalisco rechazó la idea. Pese a esta declaración difundida a través de un video en sus redes sociales, el secretario no manifestó ninguna inconformidad tras el video que desplegó Delgado Carrillo para el anuncio, video en el que aparece el secretario jalisciense sumándose al mensaje. Además, el titular de la secretaría y la propia secretaría no precisaron si se adecuarán a lo que al final oficialice la Secretaría de Educación Pública o se mantendrán con el calendario escolar. NTR preguntó a la Secretaría de Educación Jalisco sobre si existe una decisión clara sobre el cierre del ciclo escolar, el inicio del siguiente y la postura emitida por el secretario ante el CONEDU, pero no hubo respuesta alguna. El calendario escolar estatal lo que sí contempla es la suspensión de clases presenciales en escuelas del área metropolitana de Guadalajara en los días que hay partidos mundialistas en la capital de Jalisco con el fin de reducir la congestión vehicular. Esta es la información.
1: Muchísimas gracias, Lauro Rodríguez. Es decir, sí, pero no. Y hay pues una situación de ambigüedad. En tanto, la sección 16 del Sindicato Nacional de Trabajadores de la Educación defendió el recorte del ciclo escolar por las altas temperaturas. Te escuchamos, Ignacio Vega. Adelante.

0: La razón central de los maestros que dan clases frente a grupo para recortar el ciclo escolar al 5 de junio es por las altas temperaturas. En las aulas se presentan temperaturas de hasta 38 grados, con 30 o 40 alumnos por grupo, y la amplia mayoría de salones no tienen aire acondicionado y ni siquiera cuentan con ventiladores. Por ello, la sección 16 del Sindicato Nacional de Trabajadores de la Educación defiende la decisión del gobierno federal de recortar el calendario escolar al 5 de junio. Leonel Mayorga Anaya, dirigente de la sección 16 del Sindicato de Maestros, explicó que en realidad, al cerrar clases el 5 de junio, son 12 días los que se reducen las actividades para los alumnos y no 4 semanas como se ha dicho. La otra razón que expuso la Secretaría de Educación para terminar las clases en forma temprana es por el Mundial de Fútbol. Para Informativo NTR, Ignacio Vega.
1: Muchísimas gracias, Ignacio Vega. Muy buenos días. Son ya 6:46 de la mañana. Permítame hacer una pausa chiquitita y continuamos después de esta con más.
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1: Son ya ya a las 6 de la mañana con 50 minutos, que no se le haga tarde. Seguimos aquí en NTR Guadalajara a través de Radio Cañón. Compartirle que la Coparmex Jalisco advirtió a las autoridades educativas federales que la educación no puede depender de decisiones improvisadas. Las acciones en el sector tienen que ser, que hacerse de forma responsable. Esto en alusión al recorte del ciclo escolar que pretende aplicar la Secretaría de Educación Pública. El anuncio que se hizo la semana pasada se realizó sin planeación, sin sin aviso previo, lo que generó incertidumbre para las escuelas, para las familias, pero también para las empresas. Esa es la posición que presenta la Coparmex Jalisco. También la decisión de la conclusión anticipada del ciclo escolar es un despropósito y contraviene el derecho de los menores a la educación. Esto es lo que considera la organización Mexicanos Primero a través de la voz de María Teresa Gutiérrez, directora de monitoreo de indicadores educativos precisamente en esta organización. Escuchamos a María Teresa Gutiérrez, directora de monitoreo de indicadores educativos de Mexicanos Primero.

0: escolar que ya nos ha recortado. Un ciclo escolar que recordemos que hace un año la presidenta decidió que se iba a empezar 2 semanas más tarde. Esto ya nos dejó un calendario escolar de 185 días únicamente. Con este nuevo ajuste estamos hablando de que llegaríamos apenas a 157 días efectivos de clase, muy por debajo del promedio de los países de la OCDE, que es de 186 días, y muy lejos de países como Japón o Singapur, en donde hay más de 200 días efectivos de clase. Y todo esto suponiendo que no hubiera habido ninguna suspensión derivada de la inseguridad o de la violencia por los cárteles o de condiciones climáticas que no hayan permitido que las escuelas operaran. Aquí lo que estamos pidiéndoles a los docentes es algo prácticamente imposible. Decirles que en las 3 semanas que faltan tienen que condensar los contenidos que ellos tenían planeados para 8 semanas, meterlos todos juntos y además de ahí evaluar y realizar su descarga administrativa y subir todas las calificaciones a los sistemas y cerrar y hacer graduaciones y hacer todo lo que se tenía planeado para 8 semanas. 8 semanas que los niños tenían para aprender, para consolidar sus aprendizajes fundamentales y que ya no van a ser posibles.
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0: días, Miguel, ¿cómo estás? Un gusto saludarte a ti y a todo el auditorio de Informativo NTR. Vamos con la información deportiva más importante de este lunes. Pues la cosecha de medallas continúa para la delegación Jalisco en la Olimpiada Nacional CONADE 2026. Así es, sigue Jalisco cosechando medallas. Ya llegó a más de 200 preseas doradas. Así es, este fin de semana llegó la medalla número 200 de oro y fue gracias a Fernanda García en los 50 metros libres de natación la que ganó esta presea. Enhorabuena para Fernanda García, quien cosechó la medalla 200 para Jalisco en esta Olimpiada Nacional. Sigue la cosecha de preseas doradas para el equipo jalisciense con estas 200. Y en total ya van 202 preseas para la selección Jalisco en esta Olimpiada Nacional. Tras el corte hecho el día de ayer, Jalisco llegó ya a 200, a más de 200 medallas. Así es, y reitero, la natación fue el deporte que hizo gritar de emoción con la medalla dorada número 200 con Fernanda García. Jalisco encabeza obviamente el medallero con 202 preseas doradas, 154 platas, 129 bronces, para un total de 485 preseas. Le sigue Nuevo León, quien ya llegó a 102 medallas de oro, 94 platas, 89 bronces, para un total de 285 medallas. En tercer lugar está Baja California con 50 preseas de oro, 46 platas y 60 bronces, para un total de 156 medallas. Jalisco va en busca esta semana de su medalla número 500 en total. Lleva 485, le faltan 15 preseas para llegar a las 500 en una cosecha espectacular, impresionante, de la delegación Aurazul de Jalisco. Así que ya superó las 200 medallas de oro, 202, y van por más en esta semana. Así que bueno, gran fin de semana para la delegación jalisciense en estos nacionales, en esta Olimpiada Nacional CONADE 2026. Ahí está Jalisco, sigue en busca del título número 25 de manera consecutiva. Parece que lo va a lograr una vez más el equipo jalisciense, la delegación de Jalisco. Hasta aquí la información de momento deportiva más importante de este lunes. Les deseo a la gente que tenga un excelente inicio de semana. Cuídese mucho y le invito a que siga con nosotros en el noticiero, porque a más información no le cambie.
1: Muchísimas gracias, Óscar Orozco. Muy buenos días. Por supuesto, ya más adelante nos darás detalles en la emisión nacional de este gran logro, esta gran hazaña de Chivas allá en el Akron este fin de semana al eliminar a Tigres en la liguilla de la Liga MX. Muchísimas gracias, Óscar Orozco. Muy buenos días. Y mire, regresando un poquito al asunto de esta intención de suspender o anticipar la conclusión del ciclo escolar, también México Evalúa lamentó que la decisión de recortar este ciclo pues no esté acompañada de una estrategia para alcanzar una nivelación, ya que el país tiene rezagos principalmente en comprensión lectora y matemáticas. También el presidente de la Asociación Estatal de Padres de Familia del Estado de Jalisco, Oscar Rafael Martínez, dijo que él considera que es poco respetuoso que la Secretaría de Educación no haya consultado a los padres de familia y al magisterio para hacer este anuncio del término anticipado del ciclo escolar. También decirle que la Secretaría de Igualdad Sustantiva entre Mujeres y Hombres en Jalisco mostró su preocupación y rechazo ante este ajuste al calendario del ciclo escolar 2025 y 2026 y advirtió que tendría un impacto negativo este adelanto de la suspensión, sobre todo en las mujeres. La dependencia asegura que suspender clases sin considerar la realidad de las familias trabajadoras es una decisión que carece de perspectiva de género y de cuidados. Con esto nos despedimos. Gracias por el favor de su atención. Soy su servidora Nivia Cervantes. Les espero el día de mañana en punto de las 6:15. Y ahora nos vamos hasta la Ciudad de México con la primera emisión nacional de Informativo NTR con Guillermo Ortega Ruiz. Muy buenos días.
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9: En Radio Cañón, son las 7 en punto.
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Hola, ¿qué tal? Muy buenos días, gusto en saludarles, son las 7 de la mañana. 7 de la mañana en punto, ese es el tiempo en el centro del país, y es la hora en que iniciamos esta primera emisión de Informativo NTR desde la Ciudad de México, capital de la República Mexicana. Yo soy Guillermo Ortega Ruiz, y como cada mañana les saludo con mucho gusto. Agradezco, como siempre, el favor de su atención, y le invito a permanecer en esta frecuencia. Estaremos al aire desde este momento y hasta las 10 de la mañana, compartiendo con usted lo más relevante del panorama informativo correspondiente a este día. Hoy es lunes, inicio de semana, lunes 11 de mayo del año 2026. Tenemos en este momento una temperatura promedio de 14 grados en la Ciudad de México. Esta es la temperatura mínima que se espera para hoy. La máxima será de 24 grados y tendremos un lunes nublado y con muy alta probabilidad de lluvia para la capital de la República Mexicana. Condiciones similares se darán también en otras entidades del país. En lo que hace a la información, persisten los ecos de las fuertes declaraciones de Donald Trump el pasado lunes. Así lo reportó en sus ediciones de fin de semana el periódico Ovaciones, el diario de casa. En México mandan los cárteles y nadie más. Eso dijo Donald Trump, lo dijo durante un breve encuentro con los integrantes de la prensa allá en los Estados Unidos, señalando que nadie hace nada en México frente al poder de las organizaciones criminales. En su página interior, el pasado sábado, el periódico Ovaciones publicó: cárteles gobiernan México, insiste Trump. El presidente de los Estados Unidos plantea que en el país nadie hace nada frente al poder de las organizaciones criminales. Y de esta manera cerró una semana de altas presiones en la relación entre México y Estados Unidos. El presidente Donald Trump, en dos ocasiones por lo menos, se refirió a México. En ambas ocasiones dijo que el país es controlado por los cárteles de las drogas, y en ambas ocasiones dejó entrever que Estados Unidos prepara operaciones terrestres en el país para atacar a los cárteles de las drogas. Es decir, lo que estaría diciendo Donald Trump es que Estados Unidos estaría preparando intervenciones militares o de fuerzas militares en territorio.

0: territorio nacional mexicano para exterminar a los cárteles, dice Donald Trump, tal como lo hicimos ya en el mar. En el mar hemos tenido mucho éxito, se ha reducido el 97% el tráfico de drogas por la vía marítima, gracias a los ataques realizados por drones de los Estados Unidos, que destruyeron muchas lanchas que, según esto, transportaban drogas, pero también mataron a mucha gente que, según esto, pertenecían a bandas criminales. Donald Trump dice ahora que prepara operaciones terrestres en territorio mexicano para exterminar a los cárteles, porque en México nadie hace nada para combatirlos. Eso dice Donald Trump, y aquí lo vamos a escuchar en su propia voz.
1: But we have a problem because the cartels rule Mexico and nobody else. The cartels, they just rule it.
0: Tenemos un problema porque los cárteles gobiernan México, nadie más. Los cárteles simplemente lo gobiernan. Y saben, perdemos 200,000 personas al año por este veneno que se vierte en nuestro país. Así que tenemos el mar listo, lo que significa que el océano y las vías fluviales están prácticamente terminados en un 97%. Y vamos a tener el terreno listo muy pronto. Bueno, esto dice Donald Trump respecto a los ataques por la vía marítima, pero también sobre los ataques por la vía terrestre que según él ya prepara Estados Unidos. Ante esta intensa semana de presiones en la relación bilateral, la presidenta Claudia Sheinbaum volvió a referirse a este tema el pasado viernes durante la mañanera. Claudia Sheinbaum dijo que hay una comunicación continua con el gobierno de Donald Trump, que se habla muy seguido y que esa relación, la de México y Estados Unidos, es cuidada por ambos países, aunque no se esté de acuerdo en todo. Eso dijo en la mañanera del viernes la presidenta Sheinbaum, y aquí la escuchamos en su propia voz.
2: Sí, hablamos muy seguido con el presidente Trump y podemos hablar pronto. Tenemos muchos temas en común, entre otros, pues, los mexicanos que viven allá. Y también el tema comercial y muchos otros temas. Y esa relación la queremos mantener, eso es muy importante. Nosotros no estamos de acuerdo, no necesariamente tenemos que estar de acuerdo en todo, el gobierno de Estados Unidos y el gobierno de México. Y tenemos que manifestarlo cuando no estamos de acuerdo. Pero eso no quiere decir que no busquemos una buena relación.
0: Esto dijo la presidenta cuando crecientemente voces hacia el interior del país, pero también en los Estados Unidos, hablan de un deterioro en la relación bilateral entre México y Estados Unidos, deterioro derivado de que el presidente Donald Trump considera que todavía no se está haciendo lo suficiente para combatir a las bandas criminales. México ha hecho muchas concesiones, entregó a casi 100 líderes de bandas de narcotraficantes que estaban presos en el país, ha sellado la frontera, ha impedido la migración hacia los Estados Unidos, ha emprendido un combate serio contra los cárteles de las drogas, decomisos de fentanilo, destrucción de narcolaboratorios, y sin embargo a Donald Trump no le parece suficiente. Y no le parece suficiente porque Donald Trump quiere a políticos ligados con el narcotráfico. Y en ese marco es que Estados Unidos acusó al gobernador con licencia de Sinaloa, Rubén Rocha Moya, y a otras 9 personas, incluidas un senador en funciones, el senador Insunza, los acusó de estar vinculados con el narcotráfico, de facilitar el tráfico de drogas, de tener relación con las bandas criminales, y pidió a México, con base en el tratado de extradición, que México los detenga de manera provisional con fines de extradición. El tratado de extradición le permite a Estados Unidos solicitar la detención provisional y le da 60 días para sustentar las acusaciones contra las personas señaladas. Bueno, la presidenta Sheinbaum culpa a la oposición de impulsar una imagen de mala relación con el gobierno de los Estados Unidos. dice Claudia Sheinbaum, que las diferencias de las que se habla son falsas. Es nuevamente lo que dijo la presidenta Sheinbaum durante la mañanera del viernes.
2: Nosotros lo que recibimos fue de una oficina del Departamento de Justicia de los Estados Unidos, a través de Relaciones Exteriores, una solicitud de detención urgente con fines de extradición de 10 ciudadanos mexicanos. Ante ello, Relaciones Exteriores, con apoyo de la Fiscalía, respondió que se necesitaban más pruebas, que con lo que se había presentado no era suficiente para esta detención urgente. Pero así lo vemos, fue una oficina del Departamento de Justicia. Y sí hay quien quiere que no haya una buena relación aquí. O sea, buscan la oposición en México, los comentócratas. Además de las mentiras que dicen, porque dicen una cantidad de mentiras impresionantes. O sea, como parece como si estuviera los conductores metidos en la reunión de seguridad grabando las conversaciones e inventando, ¿no? ¿Quién es su informante? Porque la verdad, pues es muy mal informante, porque no tiene nada que ver con lo que ocurre en el gobierno. Que en el gabinete de seguridad se discutió que la presidenta está muy tensa porque le... Ay, por favor. Son puras invenciones.
0: Así lo que dijo la presidenta y así las cosas en la relación bilateral. Los analistas suponen que el clima de tensión escalará, que difícilmente México podrá librarse de entregar a Rochamoya y los otros 9 coacusados, sobre todo cuando el fiscal de los Estados Unidos ha anunciado que hay otros políticos que están siendo investigados y que seguramente serán acusados. Ante este panorama, el margen para el gobierno mexicano es cada vez más estrecho y las complicaciones para la presidenta Claudia Sheinbaum son cada vez mayores por las presiones internas, pero también por las fuertes presiones desde los Estados Unidos. Dice el diputado Ricardo Monreal que la mayoría de legisladores de la Cuarta Transformación, es decir, los legisladores morenistas, respaldan a la presidenta ante los ataques de los Estados Unidos y reitera que los ataques son por los tiempos electorales que se vivirán en la Unión Americana, donde en noviembre habrá elecciones. Es la voz de Ricardo Monreal.
3: Quiero expresarle a nombre de la mayoría legislativa de Morena todo nuestro respaldo y nuestro aprecio, cariño a la presidenta de México, Claudia Sheinbaum. Es una mujer prudente, es una mujer valiente que defiende la soberanía por encima de todo. México atraviesa por momentos complejos de hostilidad, de amenaza y también de ofensas. La presidenta Claudia Sheinbaum ha asumido una actitud firme, por eso es que no la vamos a dejar sola, la vamos a respaldar por encima de cualquier amenaza. Entiendo que Estados Unidos tiene elección en noviembre y obviamente los electores de aquel lugar están en su derecho de votar por quien quieran, pero México no puede ser utilizado como piñata ni puede ser utilizado como instrumento electorero. Cerremos filas con la presidenta.
0: Y en medio de esta situación, este fin de semana surgió información en el sentido de que una casa que ocupaba durante algún tiempo Rubén Rocha Moya fue atacada a balazos, fue atacada con disparos efectuados por civiles armados. Sinué Téllez, secretario de Seguridad de Sinaloa, reconoció un ataque a balazos en una residencia de Rubén Rocha Moya, residencia que ya está deshabitada y que tenía 10 años de no ser habitada por Rubén Rocha Moya, gobernador con licencia. Escuchamos a Sinué Téllez, secretario de Seguridad de Sinaloa.
4: Este sábado 9 de mayo, el C4 recibió a las 10 con 12 minutos reportes de detonaciones de arma de fuego contra una vivienda en el sector de Las Quintas, en el municipio de Culiacán. Hecho que fue confirmado por las autoridades y se atendió de inmediato. Respecto a los hechos ocurridos en citado domicilio, es importante informar que la vivienda atacada se encuentra deshabitada desde hace más de 10 años por el gobernador con licencia, el doctor Rubén Rocha Moya. Asimismo, no se registraron personas heridas. Personal de la Fiscalía General del Estado y de la Secretaría de Seguridad Pública Estatal ya se encuentran en la zona realizando las diligencias correspondientes para dar con los responsables.
0: Y mientras esto decía el secretario de Seguridad de Sinaloa, durante su gira le preguntaban a la presidenta Sheinbaum acerca de este ataque contra una residencia de Rubén Rocha Moya, a lo que la presidenta respondió que esto ya se encontraba en manos de la Secretaría de Seguridad de Sinaloa.
5: Tomado sobre la casa de Rubén Rocha. ¿Van a reforzar la seguridad?
6: Por favor, necesito su ayuda.
7: Ya sacó un comunicado en la Secretaría de Seguridad de Sinaloa.
6: Una foto.
0: Bueno, esto fue lo que dijo la presidenta Sheinbaum sobre el ataque a una residencia de Rubén Rocha Moya que ya no estaba habitada. Con esto nos vamos a un corte. Volveremos con más noticias.
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0: otro tema del que se ha hablado intensamente a lo largo de los últimos días es esta idea peregrina dada a conocer por el secretario de Educación Pública, Mario Delgado, en el sentido de que el fin de cursos se adelantará al 5 de junio. El fin de cursos estaba programado para el 15 de julio originalmente, y sin embargo, Mario Delgado anunció que debido al mundial, pero también debido al intenso calor, el fin de cursos se adelantará para el 5 de junio. Es decir, las niñas y los niños de educación básica, primaria y secundaria, estarían quedándose en casa 5 semanas más. En vez de tener 2 meses de vacaciones, tendrían 3. Esto lo anunció Mario Delgado, por cierto, en un video muy festivo, en donde aparecía con secretarios de educación de otros estados del país. Al día siguiente de que dijo esto Mario Delgado, la presidenta Claudia Sheinbaum dijo en la mañanera que se trataba solo de una propuesta que estaba siendo analizada. Y sin embargo, horas después, Mario Delgado desmintió a la presidenta diciendo que sí o sí las clases terminarían el 5 de junio, aunque se analizaba la fecha del regreso a clases. Más tarde, el propio Mario Delgado se desdijo, informando que esta semana habría una nueva reunión en la que se analizaría la decisión de suspender las clases antes de tiempo debido al mundial y debido a la intensa ola de calor. Eso es lo que se ha expresado, eso es lo que se ha dicho, eso es lo que se ha argumentado para la suspensión de clases. Vamos a escuchar aquí lo último que dijo el secretario de Educación, Mario Delgado, cuando informó que hoy lunes se sostendría un nuevo encuentro con secretarios de educación del país para revisar el calendario escolar.
1: El próximo lunes nos vamos a volver a juntar todas las secretarias y secretarios de educación de las entidades federativas para revisar nuevamente el calendario escolar y hacer ya una propuesta definitiva el próximo lunes, priorizando siempre el aprovechamiento, los aprendizajes de nuestros niños, nuestras niñas, jóvenes y adolescentes de nuestro país. Siempre debe ser nuestra máxima prioridad, así como el cuidado de su salud y otros aspectos.
0: Esto fue lo que dijo Mario Delgado, secretario de Educación Pública, y ya veremos qué ocurre este lunes y qué se dice de manera oficial respecto al calendario escolar y la posibilidad de que se anticipe el final del curso en el actual periodo de clases correspondiente a este año. Hay gobernadoras y gobernadores que han expresado sus propias opiniones, algunas de ellas contrarias a la finalización de cursos anticipada, como aquí vamos a escuchar a Livia Denise García Muñoz Ledo, gobernadora de Guanajuato, quien pide a la Secretaría de Educación Pública revisar con cuidado la propuesta de adelantar las vacaciones en el país y tomar en cuenta estados que no son sedes mundialistas y que resultarán afectados en su sistema educativo. Es la voz de la gobernadora de Guanajuato, Livia Denise García Muñoz Ledo.
2: Existen programas académicos en Guanajuato y pruebas como la RIMA, que sería aplicada del 16 al 18 de junio, que se ven afectadas con esta determinación. Por eso es que desde Guanajuato invitamos a reflexionar el acuerdo planteado y, si se considera necesario, hacer una propuesta diferenciada como lo planteamos ayer. Nuestro estado no es sede mundialista y nuestras instalaciones educativas están listas para atender las altas temperaturas. Hoy, la presidenta refirió que era una propuesta y que no hay aún un calendario definido. Así que esperamos se piense en nuestras niñas y niños y se actúe con empatía con las madres y padres de familia que han manifestado una preocupación genuina.
0: Esto fue lo que dijo la gobernadora de Guanajuato, en tanto que el gobernador de Nuevo León, Samuel García, afirmó que su gobierno tiene listo y preparado todo para que el curso escolar termine el 19 de junio y se realizarán talleres del 19 de junio al 8 de julio. Esto es lo que dice Samuel García, gobernador de Nuevo León, quien pertenece a las filas de Movimiento Ciudadano.
3: Nuevo León tiene todo listo para que termine el ciclo completo el 19 de junio. Nuevo León, a diferencia de otras entidades federativas, empezamos clases antes, en agosto del 25. Por eso podemos concluir perfectamente en junio 19. Y aún así, vamos a tener talleres, campamentos y pedagogía del 19 de junio al 8 de julio, fecha de conclusión prevista desde el año pasado.
0: Esto dijo Samuel García, gobernador de Nuevo León. En Jalisco, el gobierno de Pablo Lemus también se ha pronunciado en contra de la finalización anticipada del curso escolar. Aquí le voy a presentar lo que dice Juan Carlos Flores, secretario de Educación de Jalisco, quien aclara que el gobierno de Lemus nunca propuso adelantar el fin de curso escolar. Dijo el secretario de Educación de Jalisco que este cambio afectará el desarrollo de la infancia. Escuchamos a Juan Carlos Flores, secretario de Educación de Jalisco.
4: Es por eso que la Secretaría de Educación Jalisco aclara que en ningún momento planteó a la Federación adelantar la conclusión del ciclo escolar al 5 de junio. Jalisco planteó en la CONAEDU la importancia de apoyar a las familias y de mantener vigente el calendario estatal que concluye hasta el 30 de junio, mismo que está publicado desde el 13 de abril en el periódico oficial del Estado de Jalisco. La adecuación propuesta por la entidad contempla la suspensión de clases presenciales en el área metropolitana de Guadalajara durante los 4 días que se desarrollan los partidos de la Copa Mundial de Fútbol del 2026 aquí en Guadalajara. El objetivo es atender las necesidades logísticas y la movilidad derivada de este evento internacional tan importante. Pensamos siempre en nuestra comunidad educativa. Estamos de acuerdo en que los docentes tengan mayor oportunidad de descanso, sin duda. Sin embargo, los cambios en tan corto plazo no favorecen el desarrollo escolar.
0: Y bueno, hay otras voces que se han levantado expresándose en contra de la finalización anticipada de cursos. Imagínese quitarle a las niñas y los niños de primaria y secundaria del país 5 semanas de clases. Quitarle 5 semanas de clases del presente curso escolar por el mundial, por el amor de Dios. Es un disparate. Y supuestamente por la ola de calor, ¿cuántos años el país ha sufrido olas de calor? Y ese nunca fue un argumento para suspender la clase. Es un disparate lo que pretende hacer el gobierno federal ante lo que parece una incapacidad real para poner orden antes y durante el desarrollo del Mundial de Fútbol, porque quien viene a México ha podido constatar que la ciudad es un caos de tráfico. Y no hablemos del Aeropuerto Internacional Benito Juárez de la Ciudad de México, que acrecienta la estupidez de López Obrador de haber cancelado la construcción del nuevo Aeropuerto Internacional de la Ciudad de México, que hoy le daría a la capital del país un aeropuerto de dimensión mundial. En cambio, tenemos una serie de parches en el Aeropuerto Internacional de la Ciudad de México, de una remodelación tardía, mal hecha y fea, para decirlo con toda claridad, pero que además no va a ser terminada porque estamos a escaso un mes de que inicie el Mundial. Bueno, le decía, hay otras voces que se pronuncian también en contra de la finalización anticipada de cursos. Y aquí le voy a presentar lo que dice la diputada panista Paulina Rubio, quien resalta además las contradicciones entre la presidenta Sheinbaum y Mario Delgado, secretario de Educación, ante la inconformidad de la sociedad por aumentar las vacaciones de los niños con motivo del Mundial. Dice la diputada Paulina Rubio, el gobierno de Morena es un gobierno incongruente que fue vencido por el enojo de la sociedad.
5: Presidenta, cuando su secretario de Educación habla, habla en nombre de su gobierno y habla en nombre de la presidenta. Porque si hoy nos va a venir a decir que lo que dice su secretario de Educación no es oficial, pues entonces tampoco es oficial lo que diga Omar García Harfuch en temas de seguridad. O tampoco es oficial lo que diga Marcelo Ebrard en temas de economía. Y tampoco será oficial lo que diga Rosa Isela desde Gobernación. No, presidenta, ustedes están equivocando. Y hoy, el enfurecimiento de la sociedad mexicana seguramente los hará recular, como lo están haciendo muchos secretarios de Estado, en donde hoy vienen a decir que ellos no avalaron ninguna propuesta. Es que un mundial no puede ser el pretexto para que un país paralice su educación.
0: Eso fue lo que dijo la diputada del PAN, Paulina Rubio. Del tema habló también la diputada de Movimiento Ciudadano, Laura Ballesteros, quien anunció que promoverá amparos ante la decisión de adelantar las vacaciones en México. Dijo que defenderán los derechos de los niños y las niñas del país, además de los derechos de los padres de familia. Eso es lo que dijo la diputada de Movimiento Ciudadano, Laura Ballesteros, a quien aquí escuchamos en su propia voz.
6: Que no solamente violenta los derechos de las mamás trabajadoras, sino también de las mamás cuidadoras principalmente, porque en este país las mujeres seguimos estando a cargo de las labores de cuidados, pero esencialmente afecta el derecho a la educación de la niñez mexicana. Es inaceptable que ante el reto que representa el Mundial para las ciudades que serán sedes, no tengan una sola política pública para enfrentar lo que estaremos viviendo en las siguientes semanas, y que la respuesta sea que se jodan las niñas y los niños, que ellos paguen los platos rotos, porque no podemos generar una alternativa y una propuesta para que podamos desahogar de la mejor manera posible para quienes habitamos las ciudades que vamos a ser sedes mundialistas. Vamos a defender a las niñas y a los niños de México, vamos a hacer amparos.
0: Y a propósito de la defensa de los derechos de las niñas y los niños, la Comisión Nacional de los Derechos Humanos, que suele permanecer callada todo el tiempo, se pronunció en contra de que se violenten justamente los derechos de las niñas y los niños, diciendo que el derecho a la educación, en los términos en que están planteados los planes escolares, es un derecho humano que no puede ser violentado. Así lo publicó Ovaciones en su edición del domingo. Dice: la niñez es primero, recuerda la Comisión Nacional de los Derechos Humanos a la Secretaría de Educación Pública. La Comisión Nacional de los Derechos Humanos permanece casi siempre inmóvil, pero hoy levanta la voz para decir que el cierre anticipado del ciclo escolar 2025-2026 y el ajuste de fechas deben priorizar el interés superior de la niñez establecido en la Constitución y en tratados internacionales, y no solo los criterios administrativos. Es importante garantizar el bienestar y derecho a la educación de niñas, niños y adolescentes ante los cambios al calendario escolar por las altas temperaturas y el Mundial de Fútbol, dice la Comisión Nacional de los Derechos Humanos. Y vamos a finalizar este segmento de voces de protagonistas de la noticia con la voz de Aurelio Nuño, quien calificó la decisión de la Secretaría de Educación Pública como una irresponsabilidad. Recordemos que Aurelio Nuño fue secretario de Educación Pública en el gobierno de Enrique Peña Nieto.
7: La irresponsabilidad de la SEP es mayúscula. Morena decidió quitarles a las niñas y a los niños de México 5 semanas y media de clases, 27 días efectivos de estudio, el 15% del ciclo escolar, y todo bajo el pretexto del Mundial. Es absurdo. Como si la educación fuera un pasatiempo intrascendente que puede cancelarse con cualquier pretexto. Lo que no aprendan en esas 5 semanas y media, en esos 27 días de clases, millones de niñas y niñas jamás lo recuperarán. Mientras el mundo avanza, trágicamente México retrocede. Y además, esta decisión destroza la vida de millones de familias, especialmente de las madres trabajadoras. Quienes somos madres y padres de familia sabemos el enorme sacrificio que implican los días sin clases. Ahora imagínense que de un día para otro nos dicen que las clases terminarán un mes antes. ¿Quién va a cuidar a los niños? ¿Quién va a poder faltar al trabajo? ¿Quién va a pagar el costo? La falta de empatía y de solidaridad de los gobiernos de Morena es brutal.
0: Bueno, esto fue lo que dijo el exsecretario de Educación Pública, Aurelio Nuño, Ya veremos qué se anuncia hoy después de la reunión que se llevará a cabo entre el secretario de Educación Pública y los secretarios de los estados, y desde luego aquí lo estaremos informando. Por lo pronto vamos a un corte. Volveremos con más noticias.
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1: Y Guillermo, cuando son las 7 de la mañana con 34 minutos, tiempo del centro de México, ya de este lunes 11 de mayo del año 2026, te informo. Tenemos en estos momentos un cielo nublado aquí en la capital de la República Mexicana, pero eso no reduce el calor, principalmente en interiores de esta Ciudad de México. Tendremos lluvia durante toda la semana, un pronóstico de hasta 65% de lluvia, y tenemos en estos momentos 15 grados centígrados. Guillermo, te informo pues que el Servicio Meteorológico Nacional pronostica para esta semana que comienza lluvias y mucho calor en la Ciudad de México y su zona metropolitana. Durante el día se registrarán temperaturas que podrían llegar a los 27 grados y por las tardes de esta semana se van a registrar lluvias. Las autoridades de Protección Civil exhortan habitantes y visitantes a manejar con precaución ante la presencia de estas lluvias. La Secretaría de Salud Federal informó que desde que se presentó el primer brote de sarampión en el país a principios de 2000, se han registrado en México 17.205 casos en el país y 40 muertes relacionadas con la enfermedad. Los estados de Chihuahua, Jalisco y Chiapas son los que han registrado el mayor número de contagios, mientras que en la Ciudad de México se han reportado 954 casos y lamentablemente 3 fallecimientos. Y estamos, Guillermo, a exactamente un mes de la inauguración del Mundial de Fútbol de 2026. El próximo 11 de junio comenzará a rodar el balón en la cancha del Estadio Azteca. Y aquí vale mucho la pena analizar ahora que se están tomando las decisiones para suspender las actividades escolares, la educación en nuestro país debido a los juegos de fútbol. El único partido que se va a llevar a cabo durante el día o durante la jornada escolar será el día de la inauguración, y esto estoy hablando de las tres sedes, la sede de la Ciudad de México, la sede de Monterrey y la sede de Guadalajara. Por ejemplo, el jueves 11 de junio, exactamente en un mes, la inauguración se realizará el a las 13 horas del jueves 11 de junio. Después, todos los partidos serán por la tarde y pues algunos el fin de semana. Por ejemplo, el partido de Colombia contra Uzbekistán aquí en el Estadio Azteca o Banorte será a las 8 de la noche. En tanto, el de México con República Checa será el 24 de junio a las 7 de la noche. El martes 30 de junio se realizarán los 16avos de final a las 7 de la noche. Y el domingo 5 de julio, se realizarán los octavos de final a las 6 de la tarde. En Monterrey habrá 4 partidos, uno el domingo a las 8 de la noche, el sábado, otro el sábado a las 10 de la noche, y el miércoles 24 de junio jugará Sudáfrica contra Corea del Sur a las 7 de la noche. El lunes 29 de junio serán los 16avos de final a las 7 de la noche. Y allá en la ciudad de Guadalajara, el mismo jueves 11 de junio, se realizará un partido, pero a las 8 de la noche, que será Corea del Sur. Después, el jueves 18 de junio, habrá el partido de México contra Corea del Sur a las 7 de la noche. El martes 23 de junio, a las 8 de la noche, jugará Colombia contra Congo, y quizá el partido más atractivo de todos los que se van a realizar aquí en nuestro país, en las 3 sedes, será el partido entre Uruguay y España, pero ese se va a realizar en Guadalajara y será el viernes 26 de junio a las 6 de la tarde. Casi todos los partidos serán por la tarde, así es que no incide de ninguna manera en el horario escolar. Quizá el 11 de junio podría ser declarado un día inhábil debido a los problemas tan fuertes que tenemos de embotellamiento aquí en la Ciudad de México, y que cada vez, cada hora, más bien cada minuto está peor. No hay una política de vialidad, no hay una política de movilidad del gobierno de la Ciudad de México. Es completamente ineficiente el gobierno de la ciudad para poder reordenar a la capital del país. Pues bueno, ese sería el único partido, el 11 de junio jueves a la 1 de la tarde. Quizá en vez de estar improvisando en materia de educación, quizá se tendría que ir a una cultura laboral también, inclusive de todas las actividades sociales, con ingresos a los trabajos y las salidas de manera escalonada. También eliminar algo que parece absurdo en la cultura mexicana, cultura laboral, pues tenemos horas muy largas, tenemos muchas horas para la comida, muchas veces son 2 o 3 horas, y eso provoca que la gente pierda mucho el día. Si hubieran horarios corridos con horarios escalonados, pues creo que esto sería ya una resolución importante y de manera permanente, no solamente por el mundial. Pero Guillermo, pues ahí te digo, no hay hasta el momento ningún problema, porque todos los partidos, excepto la inauguración, todos los partidos, tanto en Guadalajara, en Monterrey y aquí en la Ciudad de México, se van a llevar a cabo por la tarde. No debería de haber ningún problema para que se realicen, y sería así el embotellamiento normal de los trabajos, pero ese es otro asunto por la ineficacia de estos gobiernos de no tener proyectos para arreglar este asunto del embotellamiento en la Ciudad de México. Y Guillermo, este lunes se aplica el programa Hoy No Circula de manera normal. No circulan los vehículos con engomado amarillo, terminación en sus placas 5 y 6, que no tengan los hologramas 0 y doble 0 del Valle de México. Guillermo, mi información esta mañana.
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0: Guillermo, cuando son las 7 de la mañana con 40 minutos desde esta perla tapatía, te comparto información, decirte que en este momento ya hace calor aquí en el área metropolitana de Guadalajara, tenemos 23 grados, es lo que está marcando el termómetro, y la previsión es que estaremos alcanzando temperaturas de hasta 35, esto hacia las 4 de la tarde, y bueno, también la previsión por parte del Instituto de Astronomía y Meteorología de la Universidad de Guadalajara es que podría haber algo de nublados y también una ligera lluvia. Decirte, Guillermo, que luego de este anuncio que hizo el secretario de Educación Pública Federal, Mario Delgado, por la suspensión o adelanto de suspender el calendario escolar con motivo del Mundial de la FIFA 2026 y las altas temperaturas, esta ola de calor, bueno, ya es, platicabas tú respecto a esta postura del secretario de Educación en el estado, Juan Carlos Flores Miramontes, quien además aclara, Guillermo, que en ningún momento se planteó a la federación adelantar la conclusión del ciclo escolar al 5 de junio. Jalisco dice que lo que sí señaló es que en esta reunión pues era la importancia de apoyar a las familias y de mantener vigente el calendario estatal que concluye hasta el 30 de junio. Eso fue lo que se dio a conocer a través de un comunicado por parte de la Secretaría de Educación aquí en la entidad. Es decir, solamente habría suspensión los días que hay partido aquí en la ciudad de Guadalajara. También decirte que ante esta situación hubo diferentes posturas, incluida la de el cardenal y arzobispo de Guadalajara, Francisco Robles Ortega, quien señala que es lamentable que no se haya tomado una decisión pues más planeada, más previsora respecto a lo que va a pasar con los partidos y con el Mundial de la FIFA 2026 aquí en el estado de Jalisco. Guillermo, la información, muy buenos días.
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3: Saludo desde Zacatecas con lo más destacado. Policías estatales desalojaron con violencia a productores de frijol que protestaban este sábado en las inmediaciones del multiforo, previo y durante el concierto de Ricardo Montaner. En total, 12 personas fueron arrestadas, entre ellas campesinos, universitarios y mujeres. Las aprehensiones y el desalojo violento de los campesinos por parte de los uniformados provocaron la reacción solidaria de diversas organizaciones, entre estas colectivos feministas y de madres buscadoras, así como sindicatos y movimientos estudiantiles que recriminaron la represión y convocaron a una megamarcha para este lunes. El reclamo de los productores es el cumplimiento del acopio de 1.500 toneladas de frijol, un compromiso que aseguraron continúa sin concretarse pese al convenio notarial firmado el 29 de marzo, luego del plantón que mantuvieron en Plaza de Armas. Desde que iniciaron la movilización, acusan corrupción en el programa federal. Sobre el tema, la Fiscalía General de Justicia del Estado informó sobre la situación jurídica de las 12 personas detenidas durante el operativo de seguridad realizado el día del sábado en las inmediaciones del multiforo. De acuerdo con la institución, elementos de la Policía Estatal pusieron a disposición a estas personas por su probable participación en el delito de desobediencia y resistencia de particulares. La Fiscalía señaló que desde el inicio del procedimiento se solicitó el acompañamiento de la Comisión Estatal de Derechos Humanos de Zacatecas, con quienes se realizaron diligencias como la certificación médica de los detenidos y la notificación a sus familiares. Tras la integración de las carpetas de investigación y el análisis correspondiente, el Ministerio Público determinó otorgar la libertad a las 12 personas. Sobre estos hechos, la Comisión de Derechos Humanos del Estado de Zacatecas informó que recabó 6 quejas derivadas de las manifestaciones de personas detenidas durante la movilización de productores de frijol en las inmediaciones del multiforo. Las personas señalaron presuntas vulneraciones a sus derechos humanos, por lo que el organismo indicó que las denuncias tendrán seguimiento profesional y expedito conforme a la ley. Asimismo, señaló que desde el momento de la detención y durante el traslado a la Fiscalía General de Justicia del Estado, se dio acompañamiento y vigilancia a las condiciones de los detenidos. Hasta aquí la información desde el estado de Zacatecas. Le invito a que continúe en Informativo NTR.
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14: Saludo con gusto a Diego Valadez, abogado, jurista, político, catedrático, ex procurador general de la República y exministro de la Suprema Corte. Muchas gracias por estar aquí, bienvenido.
15: Gracias, Guillermo, por tu invitación, con todo gusto.
14: Diego Valadez, estamos viviendo tiempos inéditos en la relación entre México y Estados Unidos. Las acusaciones de la Casa Blanca hacia el gobierno mexicano son cada vez más graves. Los cárteles gobiernan México, nadie más. Esto dijo hace apenas unos días Donald Trump. Te pregunto, ¿a qué nos enfrentamos?
15: Bueno, lo primero que tenemos que saber es que se trata de una expresión exagerada. Los cárteles no gobiernan al país. El país se gobierna por sus propias autoridades. Lo que Trump está señalando es la presencia impune, eso sí es un hecho, de los cárteles. Pero eso no se debe a que gobiernen. No definen las políticas públicas, por ejemplo, de manera que se trata, repito, de una expresión hiperbólica, de una expresión exagerada, de una expresión política y de acoso al país. Lo que esto refleja, Guillermo, es la debilidad de las instituciones políticas mexicanas. Ese sí es un hecho. Y refleja también la ingobernabilidad que se va estableciendo en el país, porque el Estado mexicano ha entrado desde hace ya varios lustros, incluso décadas, en un proceso decreciente en cuanto a su eficacia para hacer valer la ley. En México tenemos un problema claro de déficit de legalidad, de déficit de Estado de Derecho, pero en realidad el déficit profundo es el déficit mismo del Estado. Y por eso nos encontramos con este proceso de explosión de la acción delictiva, que se debe a varios factores. El más importante, la impunidad. La impunidad con relación a los propios, a las propias organizaciones delincuenciales, y la impunidad con relación al aparato interno de gobierno, que se ha venido colapsando poco a poco y que permite que existan funcionarios, autoridades responsables de la paz pública, del orden, de la justicia, de la seguridad de los mexicanos, que o no cumplen con su deber porque carecen de los elementos para hacerlo, o no cumplen con su deber porque están coludidos con agentes delictivos.
14: El tono ha ido escalando, en parte porque Donald Trump es insaciable, pero además porque México tiene cola que le pisen. La penetración del crimen organizado en las altas esferas del poder político es cada día más inocultable. Ante este panorama, ¿cómo debería proceder el gobierno mexicano?
15: El gobierno mexicano se ha refugiado en la retórica y ese no es el mejor de los remedios, no es una vía de solución. El gobierno mexicano, lamentablemente para el gobierno y lamentablemente para todos los mexicanos, no está entendiendo lo que le pasa. No se da cuenta de que hay una estructura ya debilitada. La concentración del poder es tan fuerte que la autenticidad, la legalidad, la honorabilidad con la que se conduzcan los gobernantes es totalmente discrecional. Los que se portan bien, por decirlo de manera coloquial, es porque lo deciden así. Pero la estructura del poder ha hecho que cada gobernante sea dueño absoluto, una especie de sátrapa, como lo fueron en la antigüedad persa, quienes gobernaban. El gobernante, y lo vemos por eso en la corrupción que se multiplica en el país, toma todas las decisiones de manera unilateral. Permíteme que ponga un ejemplo que no tiene que ver ni con el crimen ni con la posición de Estados Unidos, pero que sí refleja la forma unilateral y discrecional de proceder del gobierno. Hace unos días, la Secretaría de Educación tomó la decisión de acortar el periodo de estudios y lo hizo sin ninguna consulta, mediante un boletín de prensa. ¿Eso qué significa? Que así estamos siendo gobernados, por decisiones discrecionales, arbitrarias, que se toman sin ninguna consulta, sin ninguna capacidad de escuchar a quienes pueden ser afectados por la decisión. Esa concentración del poder, esa discrecionalidad lleva a la arbitrariedad. La arbitrariedad conduce a la impunidad, y la impunidad es causa de corrupción y también de ingobernabilidad. Estamos, pues, a expensas de que un gobierno extranjero como es el de Estados Unidos y un presidente arbitrario como es el estadounidense, porque también allá se da una gran concentración del poder en manos del presidente, actúe en contra de México y que México tenga que responder como lo hemos hecho hasta ahora, solo con retórica. Por otra parte, el hecho real es que sí estamos obligados a cumplir con un tratado de extradición y que México no ha cumplido con los términos de la detención provisional que le fue solicitada con fundamento en un tratado que México aceptó como país, como Estado soberano. Estamos vinculados por un compromiso que adquirimos libremente. Podríamos en todo caso denunciar ese tratado, pero no lo hemos hecho. Y si no lo hemos hecho, entonces tenemos que cumplirlo.
14: Diego Valadez, la solicitud de detención provisional de Rubén Rocha Moya y coacusados con fines de extradición está basada en el tratado vigente entre los dos países que le da a Estados Unidos 60 días para sustentar las acusaciones. Al negar la solicitud, te pregunto, ¿México está incumpliendo el tratado de extradición?
15: Hasta este momento México no ha dado cumplimiento a la solicitud de detención de 10 personas. Y mientras no detenga a cada una de esas personas, no corre el plazo al que acabas de hacer referencia, Guillermo, el plazo de 60 días. Los Estados Unidos, las autoridades americanas tendrán que presentar esas pruebas que el Estado mexicano le exige, pero a partir de que el Estado mexicano cumpla con su parte. Primero se da la detención, y a continuación comienza a correr el plazo de 60 días para la presentación de las pruebas de cada caso. No podemos exigir que Estados Unidos cumpla cuando nosotros como Estado no hemos dado cumplimiento a esa detención provisional de ninguno de los 10. Y lo más sorprendente, Guillermo, es que ya hay un gobernador que solicitó licencia para ponerse a disposición de las autoridades, y las autoridades no han actuado. De manera que lo que tenemos que advertir en este caso es que quien ya dio el primer paso para el cumplimiento, y así hay que reconocerlo, es el gobernador de Sinaloa, pero las autoridades federales mexicanas no han procedido en consecuencia. Ni en su caso, ni en ninguno de los otros 9.
16: El fiscal de Estados Unidos anticipa acusaciones contra otros políticos mexicanos que son investigados. ¿Qué implicaciones tiene para México esta encrucijada entre ceder con el altísimo costo político que conlleva o negarse a cooperar y asumir las consecuencias de lo que irremediablemente vendrá? ¿Qué opinas, Diego Valadez?
15: Guillermo, evidentemente estamos ante un problema real de soberanía, pero no porque las autoridades extranjeras exijan la aplicación de un tratado que México firmó de manera libre y soberana. Estamos ante una amenaza a la soberanía porque nuestro territorio está siendo afectado por muchas expresiones de ingobernabilidad. Una de ellas es el crimen organizado. No tenemos, por ejemplo, y esto es un hecho que todos los días constatamos los mexicanos, no tenemos control ni siquiera sobre los ductos de gas o los ductos de gasolina. El número de horadaciones, de perforaciones que se da a esos ductos va creciendo día con día. Son millares los casos por año. ¿Qué significa eso? Que no tenemos nosotros en México los órganos de gobierno adecuados para cumplir con lo que la Constitución y las leyes les mandan. Ese es el verdadero problema. El problema de nuestra soberanía no está en los ataques políticos o en las exigencias jurídicas y políticas que se nos hacen desde el extranjero. La debilidad de nuestra soberanía

0: El ejercicio de la soberanía está directamente relacionado con la capacidad, con la actitud, con la potencialidad real de las autoridades de cumplir con la ley. Y lo que en México estamos viendo es que las autoridades carecen de esas aptitudes, de esas capacidades, de esas posibilidades. ¿Qué significa? Que tenemos que reconstruir nuestro aparato institucional, porque el que tenemos está vencido, está colapsado, ya no da para más, y la afectación a nuestra soberanía no procede solo de los impulsos externos, sino fundamentalmente de las debilidades internas.
1: Con esto nos quedamos. Una situación sin duda compleja la que enfrenta nuestro país. Diego Valadez, ex procurador general de la República, muchas gracias por estar con nosotros esta mañana.
0: Te agradezco mucho esta posibilidad de dialogar contigo y con tu público, Guillermo. Buen día.
1: Gracias nuevamente. Muy buenos días. Con esto nos vamos a un corte. Volveremos con más noticias.
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1: Como cada mañana, ya se encuentra con nosotros Óscar Orozco con toda la información deportiva de este programa. Adelante, Óscar. Muy buenos días. Bienvenido.
15: Buenos días, Guillermo. ¿Cómo estás? Un gusto saludarte a ti y a todo el auditorio de Informativo NTR. Vamos con la información deportiva más importante de este lunes. Están listas ya las semifinales del fútbol mexicano, el torneo clausura 2026. Los cuatro mejores equipos del torneo están en las semifinales del 1 al 4. Así es, despacharon al 5, al 6, al 7 y al 8 respectivamente. Y así que los cuatro equipos están en semifinales, los cuatro primeros encabezados por los Pumas, luego las Chivas, que hicieron la hombrada o la hazaña o la proeza de eliminar a Tigres tras ir en desventaja 3-1, también pasó el equipo de Cruz Azul y los Tuzos del Pachuca. Los cuatro primeros lugares confirman por qué fueron los mejores del torneo y eliminaron en este caso al equipo de Toluca, el actual campeón. Todavía se va el cuadro escarlata por la puerta de atrás en cuatro.

0: cuartos de final. También queda eliminado el Atlas, queda eliminado el equipo de Tigres y Cruz Azul, así que habrá nuevo campeón en el fútbol mexicano, ya que pues no pudo conseguir o no conseguirá Toluca el anhelado tricampeonato, pero sí su pase a la gran final, a la gran final de la CONCACAF. También Tigres se despide del torneo, también con la tarea de encarar este compromiso el próximo 30 de mayo a las 5 de la tarde en el estadio Nemesio Díez. Toluca y Tigres eliminados ya del torneo, pero todavía con el objetivo de obtener la CONCACAF. Así las cosas, la actividad este fin de semana de los cuartos de final, después de una semana de jugarse las primeras batallas, pues fue el sábado a las 7:07 de la noche en el estadio Akron, que así se despide ya del torneo este escenario. Ya a partir de esta semana la FIFA tomará el mando del estadio Akron para condicionarlo a lo que será ya el Mundial de Fútbol, que está ya a poco más de 30 días de que se lleve a cabo este Mundial en Guadalajara, y obviamente también por ahí en Monterrey, en la Ciudad de México. Así las cosas con las Chivas, que enfrentaron a Tigres con la desventaja de 3-1 en el marcador, un marco pletórico y una fiesta rojiblanca la que se vivió el pasado sábado. Las Chivas hicieron la proeza y hicieron lo necesario para vencer 2-0 a Tigres, 3-3 global. En la posición en la tabla le da el pase al rebaño sagrado. Qué comunión de la afición de las Chivas la afición de las Chivas con el equipo, esta unión. Gaby Milito había amenazado de que Chivas iba a sorprender a Tigres, y así fue, un Tigres timorato, un Tigres que buscó mantener la ventaja de 2 goles, muy poco lo que ofreció Tigres, en el pecado llevó la penitencia, y Chivas haciendo un fútbol espectacular, vistoso, borró al cuadro de Tigres, pero fue hasta la segunda mitad en el que Chivas marcó los goles que dieron el pase al cuadro rojiblanco a semifinales. Qué pase, sin 5 seleccionados, con lesiones, y aún así Chivas derrotó a un poderoso Tigres que el día sábado se comportó como unos gatitos, la verdad. No fue ese Tigres poderoso, trató de mantener la ventaja 3-1. Chivas fue un vendaval, sobre todo en la segunda mitad, y un doblete del jovencito de 18 años, Santi Sandoval, quien salió de la chistera para marcar los 2 goles con el que el cuadro rojiblanco aún celebra el pase a semifinales. Insisto, la comunión con la afición es espectacular. Estas Chivas siguen jugando bien, siguen gustando, siguen ganando, y obviamente ya se convierten en un serio candidato para ganar el título a pesar de la ausencia de seleccionados, teniendo a un Santi Sandoval que, insisto, salió de la chistera, salió de la banca para echarse el equipo al hombro, y con 2 goles mandó a Chivas a las semifinales. Tigres fracasa, eso es una realidad. Tigres fracasa al no avanzar más allá de los cuartos de final con esa plantilla de calidad y numerosa que tiene. Se queda en el camino, pero ya pensando en lo que será el próximo 30 de mayo en la final de la CONCACAF. Chivas muy bien, Gaby Milito actuó como lo había prometido, con 2 atacantes fijos. Sepúlveda, que hizo un partido de sacrificio importante. Ricardo Marín por ahí jugó con esa línea de 3, improvisando a Brian González como central por izquierda, Castillo, Campillo, luego por ahí Efraín Álvarez como lateral por izquierda. Por eso no se le vio mucho en el ataque al jugador número 10 de las Chivas. Por derecha Richie Ledesma, quien tardó en conectarse, Gobea, que tuvo un partido destacado, el Oso González, y Santi Sandoval, que se convirtió en el héroe de las Chivas. Las Chivas pegaron y son ya candidatos para ganar el título. El equipo rojiblanco avanzó y su rival saldría del partido que después disputó Cruz Azul contra el Atlas. Cruz Azul, con la ventaja de 3-2, manejó el partido a su antojo, no pisó el acelerador. Atlas intentó, pero fue muy poco lo que ofreció. 1-0 gana Cruz Azul con la mínima, 4-2 en el global. Atlas pues se queda en el camino tal y como se había pronosticado. Llegó demasiado lejos el equipo equipo de Diego Coca, muy lejos, más de lo que se esperaba de este conjunto, y así Cruz Azul avanza a las semifinales, donde se va a topar con las Chivas. Duelazo este en los de semifinales, Chivas segundo contra el tercero Cruz Azul, y bueno, la máquina avanza y ahora será un duelo de poder a poder, Chivas Cruz Azul. El cuadro rojiblanco cerrará en casa la semifinal, en horarios por definir. Se espera que sea miércoles y sábado, es el horario que Chivas podría tener, así que el sábado en el Estadio Jalisco será el partido. Recordar que el Akron ya será entregado a la FIFA en estos días, y la casa de Chivas será el Estadio Jalisco ante Cruz Azul. Duelazo este, se espera que sea miércoles y sábado. Miércoles en el Estadio Banorte o Estadio Azteca, y el sábado en el Estadio Akron, en el Estadio Jalisco. Ahí están las Chivas de Gaby Milito avanzando sin seleccionados, y Cruz Azul parece que ya el efecto Larcamón quedó atrás, y esta máquina pita, aunque recordar que se enfrentó a uno de los rivales más débiles de la liguilla, como es el Atlas, y prácticamente no tuvo problemas la máquina para avanzar a la siguiente etapa, ¿no? Y bueno, el día de ayer domingo vivimos uno de los partidos más emocionantes que se recuerden en una liguilla. Si ya nos habían dejado pasmados en el primer partido de hace una semana, con un 3-3 espectacular, América viniendo de atrás, tras ir perdiendo 3-1, alcanza y se mantiene con vida, el día de ayer también ambos equipos no se guardaron nada. Pumas ganando 3-0 en la primera mitad, impresionante los 30 minutos iniciales de los Pumas, arrollando al América, 3-0, navegaba en aguas tranquilas el cuadro de Efraín Juárez. Sin embargo, el América en una reacción heroica, ese ADN ganador, ese América que a la gente siempre le gusta ver en estas instancias, le alcanzó para empatar al América 6-6 en el global, otro 3-3, impresionante lo que vimos ayer en el Estadio de Olímpico Universitario. El América tuvo la oportunidad, así es, de mandar a Pumas a su casa de vacaciones, sin embargo, un penalti que falla Henry Martin, el ex capitán, bueno, todavía capitán del América, salió de la banca para lucirse y fallar un penalti que elimina a las Águilas del América. 6-6 en el global, la mejor posición en la tabla, le da el pase a los Pumas. El americanismo llora el americanismo por esta eliminación, en donde ya lleva año y medio América de sequía de títulos. Veremos qué pasa. André Jardiné por ahí estaría ya cumpliendo su ciclo, habrá que esperar, todavía tiene crédito del tricampeonato, aunque este se está agotando, porque pues aparte de que no hay lana para invertirle al América, no tiene obviamente recursos con los refuerzos que trajo el América de medio pelo, como decimos por ahí. Y bueno, el América fracasan las Águilas del América en esta ocasión una vez más, y el equipo de Pumas avanza a primer lugar con mucho drama, con muchos problemas Pumas, sobre todo al momento de defender, y se va eliminado el América. Así que Pumas salva el pellejo, 3-3, 6-6 global, partidazo. Y el Toluca también, que había dejado mucho que desear en el primer partido, lo volvió a hacer allá en Pachuca, y los Tuzos derrotaron 2-0 al cuadro escarlata, y así avanzan 3-0. Increíble lo que pasó con Toluca, no marcó gol el Toluca en la fase de cuartos de final. Así es, el cuadro mexiquense se fue en blanco en los dos partidos. Raro, un cuadro con un potencial ofensivo importante, pero bueno, pues no pudo. Ayer Toluca dejó en la banca también a jugadores importantes por ahí, y bueno, pues se va con la derrota 2-0 el cuadro de Toluca. 3-0 avanza Pachuca, el cuarto lugar, y se van a enfrentar en las semifinales Pumas contra Pachuca, el primer duelo el próximo jueves, seguramente allá en la Bella Irosa, y el domingo en Ciudad Universitaria. Así las cosas, a los cuatro equipos ya clasificados a las semifinales de la Liga MX, Pumas contra Pachuca y Chivas contra Cruz Azul. Duelazos en la liguilla. Hasta aquí la información de momento deportivo más importante de este lunes. Les deseo a la gente que tenga un excelente inicio de semana. Cuídense mucho y le invito a que siga con nosotros en el noticiero para que más información no le cambie.
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2: Como todos los lunes, me da mucho gusto recibir en el programa y saludar a mi amigo y colega Juan María Naveja, que aquí nos presenta sus 100 palabras. Adelante, Juanma, bienvenido, muy buenos días.
3: Muy buenos días, Guillermo, muy buenos días a la audiencia. De aquello de narco presidente López Obrador, México pasó a narco gobierno. El presidente Trump no deja de decir que gobierna los cárteles. La Corte Sur de Nueva York reclama la detención con fines de extradición de 10 presuntos delincuentes del estado de Sinaloa. El gobernador Rocha, el senador Insunza, el alcalde de Culiacán y 7 más. Un jurado ciudadano determinó que existen pruebas suficientes de sus vínculos con el cártel de Sinaloa. Como en la defensa de los acusados les va su futuro y tal vez hasta la vida, López Obrador y Claudia Sheinbaum han desacreditado el acuerdo bilateral. Han preferido arriesgar el futuro de México con tal de proteger a Morena, gobernadores, alcaldes, legisladores y funcionarios contra los que hay información de nexos con el crimen. A la cantaleta mañanera de pruebas, pruebas, pruebas, no hay urgencia o la soberanía, Estados Unidos anunció la estrategia que advierte: ya no permitiremos que los cárteles y las pandillas operen libremente. Trump amenaza: si no van a hacer el trabajo, nosotros lo haremos. Los encontraremos y los mataremos. Que tengan una buena semana. Hasta la próxima, Guillermo.
2: Gracias, muchas gracias, Juan María Naveja, por tu participación semanal aquí en Informativo NTR. Vamos a ir a un corte. Volveremos con más información.
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0: Y Guillermo, cuando son las 8 de la mañana con 17 minutos, tiempo del centro de México, ya de esta mañana, mañana de lunes 11 de mayo, sí, lunes 11 de mayo del año 2026, y estamos exactamente a un mes de la inauguración del Mundial de Fútbol 2026. El próximo 11 de junio comenzará a rodar el balón en la cancha del Estadio Banorte. El alcalde de Coyoacán, Giovanni Gutiérrez Aguilar, inauguró 5 canchas de fútbol rápido,
10: o Fútbol 7, las cuales se rehabilitaron en las colonias Pedregal de Santo Domingo y Santa Úrsula. Este proyecto forma parte de una veintena que se intervendrán en el marco de la organización de la Copa Mundial de Fútbol. De cara a la Copa Mundial de Fútbol, la Secretaría de Seguridad Pública de la Ciudad de México intensificará acciones de fomento sanitario relacionadas con la higiene en el manejo de alimentos, el consumo de seguros de productos de salud, así como la prevención de riesgos asociados al tabaco y bebidas alcohólicas. A partir de este lunes y hasta el 16 de mayo, las actividades se desplegarán en mercados públicos, tianguis, centros de transferencia modal, purificadoras de agua, unidades médicas, farmacias, establecimientos mercantiles y deportivos, además de puntos de alta concentración como el Corredor Bellas Artes Garibaldi, el Zócalo Capitalino, la Zona Rosa, Arena México y el Estadio Azteca. En el marco del Día de las Madres, que se realizó el día de ayer, la jefa de gobierno de la Ciudad de México, Clara Brugada, afirmó que es momento de tener un sistema de cuidados que sostenga a las madres, quienes se han dedicado históricamente a estas actividades. La mandataria capitalina indicó que las tareas del hogar se deben distribuir entre la familia y la comunidad y el Estado, así como también asumir su responsabilidad. Escuchemos a la jefa de gobierno.
12: Nos dijeron que amar significaba olvidarse de nosotras mismas, que una buena madre era la que dormía al final, la que comía al último, la que resolvía todo en silencio y sin protestar. Y cada 10 de mayo, entonces sí, ahí se llenaban los festivales, se le regalaban planchas, lavadoras, licuadoras o refrigeradores, que contribuyen a reproducir estereotipos y a una injusta división sexual del trabajo. Y quiero hablar de esto, de la división sexual del trabajo, porque en esta sociedad nos han enseñado que las mujeres solo debemos de atender los hijos, y que las mujeres no tenemos capacidad para otra cosa, y eso la vida misma ha echado atrás. Las mujeres somos tan capaces como los hombres, y hoy en día tenemos hasta presidenta de la República.
10: El Instituto Electoral de la Ciudad de México alista la integración de las comisiones de participación comunitaria a partir de los resultados obtenidos en la elección del pasado 3 de mayo. Del 11 al 15 de mayo se llevará a cabo la expedición de las constancias de asignación e integración en las sedes de las 33 direcciones distritales. Si se logra la conformación completa, estos llamados COPACO, que son las comisiones de participación comunitarias, se integrarán con los 9 candidatos más votados. La Secretaría de Seguridad Ciudadana, en coordinación con la Fiscalía Capitalina y autoridades federales, complementaron 2 órdenes de cateo en la alcaldía Gustavo Madero y detuvieron a 2 personas, asegurando 5 toneladas de autopartes. El titular de la Secretaría de Seguridad Ciudadana, Pablo Vázquez, señaló en sus redes sociales que los sujetos fueron identificados como Carlos N. y Ana Laura N., presuntos integrantes de una célula delictiva dedicada al robo y desmantelamiento de vehículos. Tras dar seguimiento a diversas investigaciones por la venta de autopartes, posiblemente robadas, en la calle de la colonia Guadalupe Insurgentes, la policía ubicó a estos 2 inmuebles que eran utilizados por estas actividades ilícitas. La congestión vehicular en la zona metropolitana del Valle de México, ya hemos platicado mucho de la ineficacia del gobierno de la Ciudad de México y del Estado de México para poder resolver este problema, pues ya hizo la Coparmex un análisis de cuánto les cuesta a los que vivimos en esta Ciudad de México y el Valle Metropolitano, cuánto nos cuesta estar horas y horas en el embotellamiento. Según la Coparmex, a través de su presidente Juan José Sierra Álvarez, el costo del embotellamiento y de los bloqueos en toda esta zona del centro de la República Mexicana podría alcanzar hasta los 47 mil millones de pesos al año, equivalentes a 3 veces la inversión proyectada para la propia ciudad en transporte público. El presidente de la Coparmex señaló que las 32 principales ciudades del país generan un impacto económico que asciende a 94 mil millones de pesos anuales tan solo en embotellamientos y en bloqueos, de las cuales la mitad de estas, pues de estas concentraciones se ubican aquí en la zona metropolitana del Valle de México. Así es que por embotellamientos y bloqueos, en México se están perdiendo 47 mil millones de pesos al año, obviamente en productividad y en muchos gastos, principalmente de combustibles. Y ante esto, las autoridades no hablan absolutamente nada, nada de nada. Parece que para ellos este problema del embotellamiento en la Ciudad de México y en la zona metropolitana, pero también ya en ciudades como Guadalajara, como Monterrey, como Puebla, inclusive ciudades que eran denominadas muy tranquilas como Mérida, como Oaxaca, como Villahermosa, pues hoy también tienen sus problemas de embotellamiento. Guillermo, mi información esta mañana.
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0: Guillermo, cuando son las 8 de la mañana con 24 minutos desde esta Perla Tapatía, te actualizo información. Decirte que este fin de semana la Secretaría de Educación Jalisco convocó, la Secretaría de Educación Jalisco convocó a un webinar este martes 12 de mayo a las 12:30 horas bajo el nombre de Actividades de Fin de Ciclo Escolar Jalisco, ajustes por el nuevo calendario federal. Será transmitido completamente en vivo a través de @seceducacion.jalisco y está convocando pues prácticamente a seguir la transmisión completamente en vivo a través del canal oficial de YouTube. Decirte, Guillermo, también que después de esta información que se dio a conocer por parte del secretario de Educación Federal respecto a la modificación en el calendario escolar por el Mundial de la FIFA 2026 y precisamente esta ola de calor que se ha dado a conocer, la Coparmex Jalisco advirtió a las autoridades educativas federales que la educación no puede depender de decisiones improvisadas. Dijo que las acciones en el sector tienen que hacerse de forma responsable, esto en alusión a este recorte del ciclo escolar que dio a conocer la semana pasada la Secretaría de Educación Pública Federal. Dijo que este anuncio genera mucha incertidumbre y no contribuye en nada a la estabilidad de las familias ni de las empresas. También México Evalúa lamentó la decisión de recortar el ciclo escolar y que no esté acompañada de una estrategia para alcanzar una nivelación, ya que el país, dice, tiene rezagos principalmente en comprensión lectora y matemáticas. En tanto, la Secretaría de Igualdad Sustantiva entre Mujeres y Hombres de Jalisco mostró preocupación y rechazo a este ajuste del calendario escolar y advirtió que adelantarlo tendría un impacto negativo principalmente en las mujeres. La dependencia asegura que suspender clases sin considerar la realidad de las familias trabajadoras es una decisión que carece de perspectiva de género y cuidados y que ignora que ante la falta de espacios seguros la carga recae de nuevo desproporcionadamente sobre las mujeres, quienes aportan en trabajo de cuidados no remunerados más del 26% del Producto Interno Bruto Nacional. También advirtió que este golpe de 3 meses de desajuste escolar pone en riesgo la estabilidad económica y la salud de miles de cuidadoras que ya tenían programada su vida. Decirte también, Guillermo, que este Día de las Madres en Jalisco, desafortunadamente no todas pudieron celebrar. Las madres buscadoras marcharon este domingo por todas las mujeres que están sufriendo por la desaparición de sus seres queridos y el dolor que viven sus familias. Algunas de las participantes lo hicieron, marcharon, es decir, con herramientas con las que buscan a sus hijos. Guillermo, la información desde Jalisco. Muy buenos días.
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2: Hola, ¿qué tal? Te saludo desde Zacatecas con lo más destacado. Este Día de las Madres, integrantes de colectivos de personas desaparecidas salieron a las calles de la capital para marchar y exigir la pronta localización de sus hijos. Este día no es de fiesta, es de lucha y de protesta. Expresaron mientras avanzaban con fotografías de sus seres queridos, así como lonas y fichas de búsqueda. El contingente partió de la máquina 3030 y recorrió la avenida González Ortega y posteriormente la avenida Hidalgo hasta llegar a Plaza de Armas. Destacó que a nivel nacional y estatal volvieron a tomar las calles para colocar en el centro de la vida pública a las personas desaparecidas y visibilizar a las más de 136 mil personas desaparecidas en el país, de las cuales 4.006 corresponden al estado de Zacatecas. En más información, por primera ocasión el colectivo Proyecto Mariposa salió a las calles para conmemorar el Día Internacional del Lupus, con el objetivo de sensibilizar a la ciudadanía y promover la empatía hacia las personas que viven con esta enfermedad. Vestidos con prendas moradas, el contingente integrado por familiares y pacientes con lupus y otras enfermedades autoinmunes partió de la avenida Hidalgo hasta llegar a Plaza de Armas, bajo la consigna «Aquí y ahora». El lupus sí se nota. Edna Berenice López Hernández señaló que el propósito de la caminata es visibilizar la enfermedad y hacer un llamado a la sociedad para que los pacientes sean vistos y comprendidos durante el recorrido. En otra información, la meta de la primera semana nacional de vacunación proyectada para el estado fue superada en más del 70%. Informaron autoridades de la Secretaría de Salud de Zacatecas al enfatizar que esto es resultado de las jornadas intensivas de inoculación a jornaleros agrícolas agrícolas. La proyección era aplicar 27.085 dosis y durante las jornadas intensivas se aplicaron 46.888 vacunas, lo cual equivale a 173% de la meta, detalló Jorge Saucedo Hernández, director del Centro Estatal de Vacunología. Hasta aquí la información desde el estado de Zacatecas. Le invito a que continúe en Informativo NTR.
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12: La selección de Inglaterra es una de las candidatas a llegar muy lejos en la Copa del Mundo del 2026. La escuadra de los Tres Leones no ha levantado un título mundial en 60 años, pero actualmente cuentan con una generación importante de futbolistas encabezadas por la figura del Real Madrid, Jude Bellingham. El volante de tan solo 22 años pasó de ser una promesa mundial a toda una realidad en el cuadro merengue, gracias a su precisa distribución de balón en el mediocampo y sobre todo a su habilidad goleadora, llegando desde la segunda línea. A lo largo de su corta carrera ya disputó más de 300 partidos como profesional y ahora buscará llevar a la selección inglesa a ganar su segunda Copa del Mundo bajo el mando de Thomas Tuchel.
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19: Guillermo, todo se está ya preparando para que la Comisión Permanente del Congreso de la Unión, que es la que actualmente está pues operando una vez que terminó ya el mes pasado el periodo ordinario de sesiones en las cámaras de diputados y de senadores, pues está preparando todo para llevar a cabo un periodo extraordinario de sesiones. Este podría llevarse a cabo entre el 20 y el 31 de mayo. ¿Y cuál es el objetivo de este periodo ordinario de sesiones? Hacerle un parche a la reforma al Poder Judicial. Y es que hasta el momento, después de que no se logró tener una reforma electoral integral en nuestro país, pues quedó todavía la propuesta de la reforma de 2024 de llevar a cabo la segunda elección de jueces y magistrados en 2027, cuando se van a renovar 17 gubernaturas, la totalidad de la Cámara de Diputados Federal y más de 1,000 alcaldías. Ya se han dado cuenta los legisladores apenas ahora, no cuando se aprobó la reforma judicial de 2024, que la elección para jueces y magistrados no debe de tener participación alguna de los partidos políticos. Entonces, a la hora de realizar un proceso electoral como el del 2027, entonces se tendrían que poner dos casillas. Una referente a la elección de Cámara de Diputados Federal, en donde todos los mexicanos vamos a participar, y también donde se van a elegir en 17 estados, pues a los gobernadores, y además de las presidentes municipales o alcaldías. Y del otro lado, a varios metros de distancia, porque no puede haber contaminación de partidos políticos, un ciudadano tendría que caminar rumbo a la otra casilla para votar por su juez y su magistrado. Imagínese usted nada más la complicación que podría traer ello. Si de por sí la primera elección, que se llevó a cabo en 2025, tuvo una participación muy baja, apenas de un 7% del padrón electoral, pues ahora, haciendo tanto esfuerzo para los pues, ciudadanos que están solamente acostumbrados, estamos acostumbrados, no es tanto desidia ni tampoco flojera, sino es porque nuestra cultura electoral indica que vamos a una sola casilla y ahí votamos elección popular. Entonces, pues ya el presidente de la mesa directiva de la Cámara de Diputados es la presidenta Kenia López Rabadán, también la presidenta de la mesa directiva de la Cámara de Senadores, la morenista Laura Itzel Castillo, y el presidente de la Junta de Coordinación Política de la Cámara de Diputados, Ricardo Monreal, informaron que se estaría preparando esta, pues ya este periodo extraordinario para hacerle este parche a una de las reformas más mal, por decirlo de alguna manera, pensadas y logradas en este país. La reforma al Poder Judicial trajo consigo muchos vicios, los peores todavía de lo que teníamos en un Poder Judicial muy arcaico, muy retrasado, pero ahora tenemos serios problemas. Así es que, pues bueno, se estaría convocando pues a este periodo extraordinario de sesiones al final de este mes de mayo o por los primeros días de junio. Hay que recordar que la Constitución indica que no se puede modificar leyes electorales 90 días antes de un periodo extraordinario de elecciones, que podría comenzar en el mes de septiembre, dependiendo del Instituto Nacional Electoral. Así es que vaya problema el que tienen los legisladores, se tendrán que reunir, tanto trabajo les cuesta para organizar un periodo extraordinario de sesiones, pero no les quedará otra más que hacer este parche en la reforma judicial. Insisto, una de las peores reformas que se hayan impulsado en nuestro país, al grado que hay que hacer parches 3 años después de que ya entró en vigor esta reforma al Poder Judicial, que recordará usted, fue simplemente producto del enojo y de la venganza de algunos sectores del gobierno de la Cuarta Transformación en contra de principalmente ministros de la Corte, que eran encabezados por Norma Piña, y después también de algunos jueces que fueron sacados de sus adscripciones debido a que habían detenido algunas reformas constitucionales. Guillermo, te digo que también en materia de legalidad me están comentando en diversos bufetes, despachos de abogados laborales, que ya van más de 10,000 amparos los que se están poniendo o se están solicitando a los jueces, debido a que en instituciones como Petróleos Mexicanos y la Compañía Federal de Electricidad se han estado reduciendo las pensiones de aquellas personas que habían gozado de un monto que no era superior a los 70,000 pesos. que es lo que estipula la Constitución y que sería la mitad del salario de la presidenta de la República, Claudia Sheinbaum Pardo. Diversos despachos han advertido que hay muchas personas que se le está reduciendo, no obstante que ganan menos de 70,000 pesos. Hay casos en Petróleos Mexicanos en donde hay ya quejas directamente con pues las áreas de personal de Petróleos Mexicanos. Sin embargo, también se están quejando estos trabajadores que no hay respuesta de Petróleos Mexicanos de por qué están reduciendo pensiones que, insisto, no llegan a el monto máximo que puso ya la Constitución a través de la reforma de pensiones doradas. Nos vendieron esta nueva ley como que iba a reducir las pensiones doradas de algunas personas que recibían casi 1,000,000 de pesos. Sin embargo, estos son casos contados. Los que sí se están afectando son de trabajadores que tenían un salario o una pensión por ahí de los 60,000, 60,000 pesos, se están reduciendo hasta en 15,000 o 20,000 pesos sus pensiones. Ya se ha impuesto o interpuesto ante los jueces estos amparos, sin embargo, están siendo rechazados dentro del Poder Judicial. También he platicado con algunos sectores y me han advertido que la instrucción desde la Suprema Corte de Justicia de la Nación y el Tribunal de Justicia, pues es que se rechacen todos los amparos. Si se otorga un solo amparo, podría provocar una andanada de amparos y esto no es posible, debido a que también hubo una reforma electoral que pasó de noche, pero que prohíbe cualquier tipo de amparo en torno a una decisión del Congreso convertida en una ley constitucional. Así es que amarrado por todos lados estas decisiones del gobierno que están afectando directamente a la clase trabajadora. Como te digo, Guillermo, ya son miles, pero miles de amparos los que se han interpuesto por parte de los despachos de derecho laboral de lo que está pasando en esta situación ya de pues las pensiones. Y de hecho, me está comentando aquí Jorge, aquí en la cabina, que ya hay manifestaciones esta mañana, bloqueos ahí en la zona de los tribunales, en Avenida Revolución, precisamente por personas que están exigiendo que no se les reduzcan sus pensiones, principalmente para jueces y magistrados que fueron primeros expulsados literalmente del Poder Judicial después de esta reforma en la que les quitó de manera unilateral y sin ningún tipo de argumento su cargo como jueces y magistrados, y después no se les ha querido entregar su pensión como la venían utilizando. Hay que recordar que esta reforma al Poder Judicial, ahora que desde la presidencia, en esta defensa que se hace del gobernador con licencia Rubén Rocha Moya de presentación de pruebas, pues bueno, cuando les acomoda esta frase, pues lo hacen, pero cuando no, cuando se toman decisiones dentro de este país sin ninguna prueba, ahí sí no hay ningún tipo de protesta. A los jueces y a los magistrados, a la mitad de los que estaban operando antes de esta reforma, se les corrió, se les acusó de corruptos sin una sola prueba. Pero ahí sí no hubo protesta desde Palacio Nacional, al contrario, se impulsó una reforma que pues le quitó su trabajo a personas que tenían años y años en el servicio del Poder Judicial y se les echó a la calle sin ningún tipo de restricción. De hecho, muchos de los jueces y magistrados que salieron pues no pueden ejercer como abogados en su área de adscripción en donde viven por espacio de 2 años, así lo dice la Constitución, no obstante que fueron expulsados de sus trabajos. Algunos de ellos todavía les quedaban alrededor de unos 5 o 6 años, quizás hasta 9 años, por los que fueron electos, y después venían exámenes para ver si se mantenían en el cargo o si eran cambiados de adscripción. Pero este es un asunto que se está generando, que se sigue pues haciendo protestas, y hoy en esta Avenida Revolución, una de las avenidas más importantes de circulación aquí en la Ciudad de México, pues se tiene un bloqueo. También en este caso de los bloqueos, no hay todavía una aplicación del Estado de Derecho. El viernes pasado por la noche, cuando salían miles de automovilistas de sus trabajos en Avenida Insurgentes, ahí frente a la Comisión Nacional del Agua, a un lado de la Ciudad Universitaria, pues alrededor, un grupo de alrededor de 15 personas bloquearon Insurgentes. provocando un bloqueo de más de una hora. Fue la intensa lluvia que cayó en el sur de la Ciudad de México que provocó que estos manifestantes se fueran. Y sí, muchos tienen unas demandas legales y aceptadas, como es la falta de agua, la falta de pago de salarios, la inseguridad, personas desaparecidas. El asunto es que las autoridades, ya sea de la Ciudad de México o federales, pues simplemente no le hacen caso. Y tienen una política de ya se van a cansar y se van a retirar. No hay ninguna atención a las manifestaciones y a los bloqueos. Tenemos un gobierno encerrado en sus oficinas que no escucha, no ve, no solamente a los protestantes, sino a los ciudadanos que lamentablemente tenemos que estar padeciendo de estos bloqueos y de estas marchas que entorpecen nuestra ida a nuestros trabajos o a nuestras labores cotidianas. Sí, hay mucho enojo en contra de los protestantes, pero debería de haber más enojo ante autoridades insensibles que no pueden resolver este tipo de demandas. Guillermo, mi información esta mañana.
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24: Gracias por continuar con nosotros en Informativo NTR. Comparto con ustedes lo que publica en su portada el periódico Ovaciones, el diario de casa, en la edición correspondiente a este lunes 11 de mayo. La víspera, el domingo 10 de mayo, se celebró el Día de la Madre, y mientras en muchos hogares celebrábamos a las mamás, en calles de la Ciudad de México y otras calles de otras ciudades del país, madres buscadoras salían a protestar. Son madres que llevan años buscando a sus hijos y no los encuentran. Y para ellas el 10 de mayo fue ocasión de protesta. Dice Ovaciones en su portada: por desaparecidos marchan miles sin nada que celebrar. Mientras familias mexicanas celebraban el 10 de mayo, madres buscadoras salían a las calles de diferentes ciudades del país para exigir a las autoridades reconocer la crisis de desaparecidos en México y aceptar que el problema sea abordado en la Asamblea General de la ONU. Durante las protestas coincidieron en que el gobierno mexicano parece más preocupado por proyectar una buena imagen rumbo al Mundial que por fortalecer la búsqueda de personas, aunque sean sus restos, pero los queremos de vuelta, expresaron las madres buscadoras. En la Ciudad de México la movilización ocurrió del Monumento a la Madre al Ángel de la Independencia. En lugar de recibir flores, ellas llevaron fotos, nombres y cansancio tras años de ausencia. No fueron las únicas. También madres de otros estados exigieron justicia, búsqueda real y cooperación internacional ante la crisis de desapariciones. Una frase resumió la jornada: no es tiempo de celebrar. Para ellas el Día de las Madres es dolor, pero también protesta. Y mientras el gobierno federal habla de que con Claudia Sheinbaum todas las mujeres llegaron a la presidencia, ellas piden algo más básico: que les regresen a sus hijos vivos o muertos. Así lo publica Ovaciones en su edición correspondiente a este lunes 11 de mayo. Continuamos contigo, Alberto García Sarubi.
0: Muchísimas gracias, Guillermo. Pues te informo que va a haber una cumbre fundamental en el mundo que podría cambiar muchos de los acontecimientos que están pasando en estos momentos, como la guerra en Irán, también la guerra entre Israel y Líbano. Ya no tanto la guerra entre Rusia y Ucrania, que ha traído un impasse de muerte. Lamentablemente sigue habiendo los enfrentamientos armados entre Rusia y Ucrania, pero la zona del Golfo Pérsico es quizá la más importante y la que más interés está generando en el mundo, debido a que continúan incrementándose los precios del petróleo y del combustible en esta guerra, debido al estrecho de Hormuz, que todavía está bajo amenaza del régimen iraní, aunque Estados Unidos ha dicho que tiene el control completo del cruce de los buques que llevan combustible hacia el occidente, y que se estima que podría pasar entre el 20 y el 30% de estos buques a través del estrecho de Hormuz. Pues China, y te decía, Guillermo, que hay una cumbre que podría traer muchas decisiones sobre lo que está aconteciendo en el mundo. Y es que China confirmó que el presidente de los Estados Unidos, Donald Trump, estará en territorio chino del 13 al 15 de mayo, durante la cual se va a reunir con su homólogo Xi Jinping y se va a abordar la cuestión de Irán y las disputas comerciales. Esta será la primera visita de un presidente estadounidense en China desde 2017. Por invitación del presidente Xi Jinping, el presidente de los Estados Unidos de América, Donald Trump, realizará una visita de Estado a China del 13 al 15 de mayo, indicó un comunicado del Ministerio Chino de Asuntos Exteriores. China se abstuvo mucho tiempo de confirmar las fechas de la visita del presidente de los Estados Unidos, como suele hacerse con las visitas oficiales, y más aún ante la incertidumbre relacionada con la guerra en Medio Oriente. La Casa Blanca había anunciado el viaje del presidente estadounidense a China para finales de marzo o principios de abril, pero Trump había anunciado su aplazamiento hasta mediados de mayo, al señalar que quería dar prioridad a la gestión de la crisis que se padece en Irán. Trump llegará a Pekín el miércoles por la noche, así lo informó la portavoz adjunta del gobierno de los Estados Unidos, Anna Kelly. Una ceremonia de bienvenida y una reunión bilateral con Xi Jinping se van a celebrar el jueves por la mañana, seguidas de una visita al Templo del Cielo el jueves por la tarde y un banquete de Estado por la noche. La visita ocurre en medio de tensiones internacionales en torno a Irán, con el bloqueo del estrecho de Hormuz que lastra la economía mundial y los precios de la energía. El comercio, los aranceles y la inteligencia artificial también estarán en la agenda de las conversaciones de esta visita. China ha tenido una política de silencio ante estos conflictos bélicos que ya ha encabezado Estados Unidos, no tanto Israel, sino los Estados Unidos, primero en la Franja de Gaza y después con Irán y Libia. Hasta el momento China no se había pronunciado, pero estaría reunido esta misma semana los dos líderes más importantes del mundo, el presidente de los Estados Unidos, Donald Trump, y un muy, pero muy callado presidente de China, Xi Jinping, que por cierto ya lleva muchísimos años al frente del gobierno de China. La reunión será entre el 13 y el 15 de mayo. Veremos cuáles son los resultados. Ya sabe usted que las declaraciones son extremadamente cuidadas, muchísimas, pero muchísima precaución en sus anuncios, pero en las reuniones sí se pueden tomar acuerdos para que quizá China le pida a Donald Trump que le baje un poquito. Es el único que podría parársele a Donald Trump diciendo
19: que también de ese lado de la economía más pujante y más importante del mundo, que es la economía china, pues podría ponerle un alto a Donald Trump. Hay que recordar que también Estados Unidos, por la administración de Donald Trump, tiene una serie de aranceles, inclusive contra China, pero a productos chinos que llegan de todo el mundo, pues tienen aranceles importantes. Así es que veremos esta reunión, Guillermo, fundamental entre el presidente de los Estados Unidos, Donald Trump, y el presidente de China, Xi Jinping, para realizarse esta misma semana, al final de esta semana allá en China. Y Guillermo, en más información internacional, te has de ver informado, nuestro público también lo ha de haber visto en redes sociales. Resulta que el gobierno de los Estados Unidos ha estado filtrando imágenes de supuestos ovnis, de objetos no identificados, y estos pues es parte o producto de la política de desclasificación de estas imágenes tomadas muchas veces por el ejército de los Estados Unidos. Pues este fin de semana se informó que la Casa Blanca continuará difundiendo material relacionado con fenómenos aéreos no identificados, luego de que el gobierno estadounidense iniciara el pasado 8 de mayo la liberación de más de 160 archivos, fotografías y videos previamente clasificados a través del post compartidos en redes sociales el domingo pasado. En una publicación en la red social X, otrora Twitter, la Casa Blanca compartió un video junto a un expediente correspondiente a un reporte no resuelto sobre un fenómeno aéreo no identificado registrado en Medio Oriente en 2013. El material difundido incluye un fotograma captado mediante sensores infrarrojos en el que aparece una figura de contraste con forma de 8 puntas. El documento fue descrito oficialmente como un informe sin resolver sobre un fenómeno aéreo no identificado. La nueva desclasificación forma parte de una política de mayor transparencia impulsada por agencias estadounidenses sobre investigaciones relacionadas con este tipo de fenómenos. De acuerdo con información oficial, el proceso involucra al Pentágono, a la NASA y a organismos de inteligencia. Ahí está, si usted cree en estos fenómenos y que Estados Unidos está difundiendo estas imágenes, que por cierto, nada claras, no se identifican muy bien, solamente son manchas, que después nos dicen, no hombre, es que son figuras de ocho picos y que vuelan de un lado para el otro, que no son identificados, pero pues esto de ninguna manera significa que sea una actividad extraterrestre. Hasta el momento no lo tenemos, y según los propios científicos, para que pudiéramos alcanzar planetas fuera de nuestra galaxia, pues tendrían que pasar cientos, si no es que miles de años, así es que es muy difícil tanto ir para allá como que de allá vengan para acá, así es que ahí están esas imágenes que pues muchas veces podrían ser otro tipo de objetos voladores. Ya se ha probado que muchos de ellos eran globos o eran drones, o algunos también eran algunas naves experimentales que habían hecho el propio gobierno de los Estados Unidos o quizá algunos otros sectores. Pero no se vaya con la finta. Muchas de estas imágenes son para distraer a la opinión pública para que no se sigan hablando de problemas que se están generando en nuestro país, como la modificación al calendario de la educación que has estado informando, Guillermo. ¿No te parece muy sospechoso que en los momentos de mayor crítica y presión al gobierno mexicano para entregar al gobernador de Sinaloa, Rubén Rocha, a las autoridades estadounidenses, de pronto se haga y se tome una decisión en el gobierno no consensuada sobre el calendario de la educación en nuestro país? Muy, muy, muy extraño que estén pasando este tipo de situaciones. No les salió con el tema de Hernán Cortés y la historia con la visita de una funcionaria del gobierno de Madrid. Y ahora pues nos están diciendo esto del calendario. Por cierto, que hasta el momento no hay fecha, Guillermo, no hay horario para ver cuándo será la reunión de los secretarios de Educación con el secretario de Educación Pública, Mario Delgado, para modificar este calendario anunciado pues la semana pasada, que incrementó hasta en 5 semanas las vacaciones comenzando el próximo 5 de junio. Hay fuentes muy cercanas a la educación en este país que indican que el 5 de mayo, inicio de las vacaciones, no se va a mover. Lo que se va a estar moviendo es quizá el inicio del otro año escolar, que no sería el 31 de marzo, sino por ahí del 15 de agosto, cuando comenzará el ciclo escolar. Ya no sería el 31 de agosto, sino el 15-14 de agosto. Es quizá la propuesta que se estaría aprobando en esta reunión de secretarios de educación del país con el secretario

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14: Ya se encuentra nuevamente con nosotros Óscar Orozco, con más información deportiva para ustedes. Adelante, Óscar. Muy buenos días de nueva cuenta.
15: Buenos días una vez más, Guillermo. ¿Cómo estás? Un gusto saludarte a ti y a todo el auditorio de Informativo NTR. Continuamos con información deportiva más importante de este lunes. Hay final ya en la Liga MX Femenil. Así es. Este fin de semana se disputaron los partidos de vuelta correspondientes a estos, a estas semifinales. Y bueno, es el América, que se dio un festín en el duelo de ida del jueves pasado, 7-1. Volvió a ser, aunque ya no pisó tanto el acelerador. Toluca pues se muere con la frente en alto pese a que se lleva 4 goles una vez más. Toluca global 11-4, 11-4. Qué paliza recibió Toluca, ya lo habíamos advertido, el 7-1 el jueves. El día de ayer América ganó 4-3, 11-4 el global. América está en la final, una vez más el América en la final, una vez más en la final, y se va a topar a Rayadas de Monterrey, que después de perder el primer partido en Pachuca 2-0, salió adelante en casa. Sabíamos que la fortaleza de Monterrey, de las Rayadas en casa, es espectacular, y doblegó 4-1 a las Tuzas del Pachuca, 4-3 en el global. Todavía Pachuca tendría que haber metido 2 goles para avanzar, no le alcanza a las Tuzas y se enfrentaron a un poderosísimo Monterrey, Rayadas, y ahí el 1 y el 2 están en la final. Los duelos serán el primero en Monterrey y el segundo en el estadio Azteca, puede ser, o el estadio de Ciudad de los Deportes. Hay que esperar dónde se va a llevar a cabo este compromiso. Así que bueno, pues ahí está una vez más, no, es una nueva final entre América y Rayadas. Ya se toparon alguna vez, es la segunda ocasión en que Águilas y Rayadas se van a enfrentar en la final de la Liga MX Femenil. La primera vez que se midieron en estas instancias fue en el Clausura 2024, no hace mucho. Edición en la que las de la Sultana del Norte resultaron con victoria tras una tanda de penales. Monterrey y América empataron a 2 goles en el global y tuvieron que resolverlo

0: Desde el manchón penal, ahora las de Villacampa buscarán revancha ante un título que se les ha negado en los dos torneos previos. Así es, han llegado a la final el América, pero no ha podido alzar el título Villacampa. Solamente una vez ha estado por ahí el América ganando con Villacampa. Ya le toca, eso es indudable. Y vamos a ver si esta es la buena, y tomando en cuenta que va a cerrar en casa el cuadro de las Águilas, porque fue el mejor equipo del torneo, las Águilas del América. Así que ahora sí tendrá esa ventaja de jugar en casa el partido definitivo, las Águilas del América. Así que bueno, la final lista, los horarios saldrán en las próximas horas, seguramente será jueves y domingo. Hay que esperar, aunque también recordar que el horario de la Liga Femenil es el lunes. Hemos tenido final el lunes, puede ser que sea viernes y lunes. Habrá que esperar cómo se decide esto, porque también pues el fútbol en la Liga Varonil se va a disputar en miércoles, jueves y sábado y domingo, ¿no? Vamos a esperar. En la Liga de Expansión, la liga que no sirve para nada, la División de Plata, en la final de este Clausura 2026 entre Alteños de Tepatitlán y la Jaiba Brava del Tampico Madero empataron a cero el sábado allá en Tampico, 0-0. La vuelta será el próximo sábado en el estadio Tepa Gómez, allá en la ciudad alteña. Será el sábado 16 de mayo el compromiso que definirá al campeón, al monarca de esta Clausura 2026 en la Liga de Plata, en la Liga de Expansión. Bien, hay campeón ya en España, así es, el Barcelona. Le ganó 2-0 al Real Madrid, un Real Madrid con muchas ausencias, con muchos problemas internos, pues le da cerrojazo a un torneo en el que fracasó, el nadaplete, no ganó nada el Madrid, ni las canicas ganado, y Barcelona se alza con el bicampeonato de manera merecida. 2-0 ayer el equipo del Barcelona, sin despeinarse ante un Madrid indolente, errático, poco efectivo, y así, pues Álvaro Arbeloa prácticamente ya podría estar haciendo maletas para irse. Quedan todavía algunos compromisos por disputar, pero ya. La próxima semana, bueno, el Barcelona ya festeja el título, un Real Madrid realmente con muchos problemas, faltan todavía seis partidos, tres partidos, perdón, por disputar. Ya la liga es blaugrana, la liga es culé, y los barcelonistas, el barcelonismo pues festeja este triunfo una vez más ante el Real Madrid en un clásico desangelado para los merengues y vistoso para el cuadro de la ciudad condal, ¿no? Faltan no solamente 9 puntos por disputar, ya obviamente el Madrid, pues ya pensando en las vacaciones, los jugadores pensando ya en incorporarse a los partidos a sus selecciones mundialistas, ¿no? Es que tiene varios el Real Madrid, y bueno, vamos a ver cómo cierra esto el Madrid. Insisto, ayer uno de los partidos muy flojos del cuadro merengue, ¿no? Estamos a 32 días ya de que, a 31 días de que arranque el Mundial. 31 días, hoy 11 de mayo, 31 días. Estamos muy cerca ya, huele a Mundial, ya los estadios serán entregados este fin de semana. Así que entonces, seguramente Cruz Azul va a jugar en Puebla. Es muy probable, ya el América no tiene estadio, así que seguramente el Cruz Azul jugará en Puebla el día miércoles. Miércoles 13, hay que esperar porque todavía parece que ese día es el último día en el que van a entregar el Estadio Azteca también, ¿no? Entonces vamos a estar a la expectativa de dónde va a jugar el Cruz Azul contra las Chivas en la liguilla, y también pues dónde va a jugar en este caso, pues los duelos de la liguilla, porque ya faltan 31 días, 31 días para el Mundial. Bien, en la NBA, los partidos de semifinales de la Conferencia del Este y del Oeste, ya hay un equipo finalista en la Conferencia del Este. Se trata de los Knicks de Nueva York, que barrieron al cuadro de los Sixers 4-0, los Knicks, en la final de la Conferencia del Este. Esperan rival que saldrá de la semifinal que están disputando los Cavaliers contra los Pistones de Detroit. Este duelo hoy se reanuda la serie allá en Cleveland. Detroit gana 2-1. Ganó el equipo de Cavaliers el día sábado, y hoy lunes, el juego 4 con la ventaja de Detroit 2-1. El duelo será en Cleveland. Así que los Knicks ya están en la final de la conferencia del Este. En la conferencia del Oeste, los Lakers están a un paso de quedar eliminados, lo habíamos anticipado, el Thunder de Oklahoma los va a barrer, ya van 3-0 arriba en la serie, el cuadro campeón de la NBA, este semifinal de la conferencia del Oeste, ganó el día sábado 131-108, no, los Lakers no son rival para el Thunder de Oklahoma, que vuela para llegar a la final, el día de mañana podría lograrlo si gana precisamente su compromiso. De hecho, hoy será el duelo, hoy será el duelo. También Cavaliers Pistones juegan esta tarde y a las 8:30 de la noche los Lakers reciben al Thunder en el cuarto juego, ya con la obligación de ganar, la ventaja parece definitiva, 3-0 Oklahoma hoy podría ya barrer e instalarse una vez más en la gran final de la conferencia del Oeste, en donde la otra serie, Timberwolves de Minnesota contra Spurs de San Antonio. Timberwolves ganó el día de ayer 114-109, empata la serie a 2 por bando, así es, 2 por bando, así que bueno, pues ahí está la NBA. Y hasta aquí la información deportiva más importante de este lunes. Les deseo a la gente que tenga un excelente día, cuídese mucho, le invito a que siga con nosotros en el noticiero porque más información no le cambie.
1: Gracias, muchas gracias. Óscar Orozco, hablábamos al inicio del programa de las muy fuertes tensiones que existen en la relación bilateral entre México y Estados Unidos, por más que el gobierno de Claudia Sheinbaum quiera negarlas. Es un hecho que la semana anterior fue una semana de alta presión por parte del gobierno de Donald Trump hacia el gobierno de México. No solo fueron las declaraciones de Donald Trump, donde declaró que si México no hace su trabajo, Estados Unidos lo tendrá que hacer por él. Por cierto, no solo habló de México, habló también de otros países, diciendo que estaba preparado incursiones terrestres, porque las incursiones marítimas le habían dado muy buenos resultados, logrando disminuir en 97% el tráfico de drogas por la vía marítima. Dijo que ahora emprendería incursiones terrestres en otros territorios. Por el otro lado, dijo que en México solo el narcotráfico gobierna al país y nadie más, es decir, nos volvió a llamar en México un narcogobierno, y el fiscal de los Estados Unidos hizo una declaración diciendo que otros políticos mexicanos serán acusados y son investigados, y por si faltara poco, el Departamento de Estado dio una orden para que los 53 consulados que tiene México en los Estados Unidos sean investigados, dejando abierta la puerta de que algunos de ellos sean cerrados debido a su intervención en política. Eso fue lo que dijo el Departamento de Estado. Y bueno, cuando se le preguntó de este tema a la presidenta Sheinbaum, la presidenta de México rechazó que los consulados mexicanos en Estados Unidos estén haciendo política interna. Dijo que lo único que hacen los consulados es dar servicio y protección a los mexicanos en ese país. Vamos a escuchar lo que dijo la presidenta Sheinbaum.
2: Esta idea de que los consulados mexicanos están haciendo política en los Estados Unidos es completamente falso. Lo que hacen los consulados, que es su papel igual que el consulado de Estados Unidos en México o de otros países, pues siempre protegen a sus ciudadanos, al mismo tiempo que abren todas las posibilidades, por ejemplo aquí, de sacar visas para ir a Estados Unidos o algunos otros temas, pues la embajada y el consulado de Estados Unidos en México, entre otras de sus funciones, es proteger a sus ciudadanos. Entonces, los consulados en Estados Unidos, lo que hacen pues es la relación entre ambos países, que es muy importante, todas las labores diplomáticas y ayudar a los ciudadanos mexicanos.
1: Esto fue lo que dijo la presidenta Sheinbaum respecto a la investigación que el Departamento de Estado de los Estados Unidos ordenó en los 53 consulados mexicanos. La presidenta Sheinbaum expresó su molestia ante los señalamientos que se hacen allá en los Estados Unidos, en el sentido de que se está interviniendo en política interna a través de los consulados mexicanos, cuando su gobierno, el gobierno de Sheinbaum, ha promovido la autodeterminación de los pueblos. Eso es lo que dice la presidenta Sheinbaum, y aquí la escuchamos en su propia voz.
2: pero no estamos de acuerdo. Además, no es así que los consulados realicen algún tipo de política en Estados Unidos en contra del gobierno de Estados Unidos o en contra de cualquier situación o que estén haciendo política en los Estados Unidos. Eso es absolutamente falso. Nosotros tenemos en nuestra Constitución la autodeterminación de los pueblos. Y así como defendemos la autodeterminación de un pueblo en el mundo, pues también Estados Unidos es su autodeterminación. Nosotros no tenemos por qué influir en la política de los Estados Unidos desde México. ¿Qué hacemos? Pues defendemos a los mexicanos que viven allá, porque es nuestra responsabilidad.
1: Bueno, esto fue lo que dijo la presidenta Sheinbaum sobre este otro tema de la investigación a los consulados mexicanos. Como he dicho a lo largo del programa, alta presión en la relación bilateral entre México y Estados Unidos, que por cierto, es una presión que lejos de amainar, crecerá. Con esto nos vamos a un corte, volveremos con más noticias.
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11: Le doy la bienvenida en el estudio a Eddie Barón, especialista en seguridad nacional y estrategia del Colegio de Guerra del Ejército de los Estados Unidos. Gracias por estar aquí, bienvenido.
12: A ti, gracias Guillermo por la invitación.
11: Tengo muy presente, Eddie, la última vez que nos reunimos aquí a platicar en el estudio, en donde hiciste una referencia, ya me dirás si tuvo consecuencias o no, pero yo la tengo muy presente porque hablaste de la presencia de agentes de la CIA en México, y lo subrayo porque es algo de lo que nadie hablaba en ese momento, y es algo de lo que hoy habla todo el mundo a partir de lo que pasó en Chihuahua.
12: Claro. Sí, es correcto, Guillermo, después del desmentido de relaciones exteriores.
11: Te desmintieron.
12: Sí, que dijeron que era falso, que no había agentes porque los tratados internacionales no lo permitían, la ley, la soberanía, lo de siempre, ¿no? Y pasa lo de Chihuahua, entonces dije, bueno, a lo mejor me equivoqué, dije una cantidad gigante de miembros de la CIA. Bueno, había cuatro, a lo mejor me equivoqué en la cantidad.
11: Bueno, cuatro que sepamos, ¿no?
12: Que sepamos, ¿no? Claro que los hay, pero a ver, no hay coincidencias.
11: Oye, los hay y los ha habido siempre.
12: Siempre, desde que la KGB en México también. Ahora, Dirección Federal de Seguridad de Rusia. México ha sido territorio siempre.
11: Pero siempre. Con esa frontera común con Estados Unidos.
12: Con Estados Unidos y con el sur. Entonces.
11: Es natural.
12: Yo ahora sí que iba a preguntarle a la gente que me quiso regañar si se mordió en el labio, pero mira, hay cosas más importantes que platicar.
11: Bueno, hoy por lo pronto, y escuchábamos lo que decía Macario Schettino, hoy por lo pronto la relación entre México y Estados Unidos ha escalado a niveles que yo no recuerdo haber visto.
12: Es correcto.
11: Y palabras vienen de allá con discursos amenazantes, cada vez más alzados de tono, y palabras van para allá, pero no respuestas como las que Washington espera recibir. ¿Qué opinas del escenario al que nos enfrentamos?
12: Es un escenario que nos están poniendo en riesgo a los mexicanos. Yo quisiera que entrara razón, prudencia en el gobierno de México. Mira, te voy a comentar algo. La estrategia de que acaba de salir el lunes no salió por coincidencia el lunes. Fue después de que dijeron, llevamos que una semana, ¿sí?, que Rocha estaba, no se le encontraba. Por favor, hombre. Si quieren esconder a él y otros, no va a funcionar. ¿Qué queremos? ¿Que lleguen quirúrgicamente a sacar a Rocha, a muchos más? Vamos a aumentar la soberanía. El problema es que esa doctrina es una doctrina de guerra, del fentanilo. Me voy a permitir leerte 5 de los pilares, porque están fundamentados en órdenes ejecutivas del gobierno de Estados Unidos.
11: Déjame referirle a nuestro me resulta muy interesante lo que nos vas a decir. Estamos hablando de la Estrategia Nacional de Control de Drogas de los Estados Unidos, donde además de haber denominado a los cárteles como organizaciones terroristas, se denominó también al fentanilo como un arma de destrucción masiva. Y esas dos concepciones colocan esta Estrategia Nacional de Control de Drogas como un modelo de política antiterrorista.
12: No, pero más allá todavía.
11: A ver.
12: Una guerra, mira. Tenemos la orden ejecutiva, es lo que se llama el Executive Order, la 1457, que es el proceso de designación de los carteles como organizaciones extranjeras terroristas. Esa es una. Tenemos la orden ejecutiva 14324, suspensión global de minimis, ¿sí?, de paquetes de en inspección aduanal de $800 para abajo, sin inspección. Tenemos la orden ejecutiva 14357, que designa el fentanilo específicamente como arma de destrucción masiva. Es un EDM y el mismo nivel que armas, tú lo acabas de decir, químico-biológicas. Estamos entrando, aquí hay un tratado internacional contra las armas químico-biológicas. Tenemos la orden ejecutiva 14159. Que es, crea la Fuerza Estratégica de Seguridad de Homeland Security como la estructura unificada antinarco, antiterrorismo. Y tenemos la Cumbre de las Américas.
11: El escudo de las Américas.
12: El escudo de las Américas.
11: En el que no estuvo México, aunque México fue el tema central.
12: Es correcto.
11: Como el gran generador de violencia en la región.
12: Es correcto. Y por eso a la persona que agarraron de Argentina, no la va a extraditar Argentina a México.
11: El contraalmirante. Sobrino del exsecretario de Marina.
12: Es correcto.
11: Acusado de huachicol fiscal.
12: Exactamente, que todos decían que no existía. Hablando de la economía paralela, que es lo que refleja en parte la Fiscalía del Distrito Sur de Nueva York, en el caso de cómo se operaron, cómo suprimieron la votación en Sinaloa y en otros estados.
11: En la elección intermedia del 21.
12: Y si tú te recordarás, el fiscal encargado, Todd Blanche, estamos en viernes, ¿no? Es que viene volando.
11: El miércoles.
12: Ayer, anteayer, dijo claramente, faltan mucha gente.
11: Hay más políticos que son investigados y serán acusados.
12: Serán acusados en este distrito y en otros. Tenemos a Miami, tenemos a Houston. A ver, ahí está el ejemplo de Houston, con la corrupción de Pemex. Las declaraciones ya de culpabilidad. Se está desmoronando. Y yo veo que dice, vamos a cerrar filas. ¿Cerrar filas a quién?
11: ¿Hacia qué?
12: Los ciudadanos mexicanos vamos a cerrar ante los toda la gente perdida, asesinada en nuestro país, pero no pasa nada. Y la gente que tenía, a mí me da un poco de coraje, los enlaces de confianza con el gobierno americano, la poca confianza que había, se está cayendo y haciendo pedazos.
11: Quitaron a los interlocutores.
12: A los interlocutores están, se fueron.
11: Dime una cosa, el gobierno de los Estados Unidos acusó, no seré el único, pero acusó al gobernador en funciones, todavía entonces, ahora pidió licencia, Rubén Rocha Moya, de delitos del narcotráfico, de proteger a los cárteles y propiciar el tráfico de drogas hacia Estados Unidos. Acusó a un senador en funciones, también morenista. Acusó a un alcalde en funciones de Culiacán, que también pidió licencia, entre otros, en total son 10 funcionarios y exfuncionarios de Sinaloa. Y lo que pide el gobierno de los Estados Unidos es detenerlos provisionalmente con fines de extradición. Esto basado en un tratado de extradición existente entre México y Estados Unidos, al que México está desatendiendo. Dime, Eddie Barón, tu opinión.
12: Mira, lo voy a conectar con dos asuntos. Se habla de pruebas. A ver, yo estuve en la PGR, fui director de cooperación internacional. Es falso que el tratado de extradición pida pruebas. Lo que pide es detener provisionalmente por 60 días para que lleguen lo que se necesita de pruebas. Es decir, que el tratado quiere datos de prueba es falso. Y te quiero decir que la acusación, la orden de aprehensión que viene del Distrito Sur, que es la misma donde está mucha gente, Genaro García Luna, que decían, ahí están las pruebas. Pareciera que es un sí, aquí no, aquí me acomodo a como necesite. A ver, dato curioso, Francisco García Cabeza de Vaca, van por él. Él estuvo en un evento en la Casa Blanca con la SAR antidrogas. Yo quiero ver que algún miembro, uno, no digo todos, vaya a esas reuniones, alguien de Morena, a ver que estén junto a Cabeza de Vaca. Cuando él en la forma, esto fue en la forma, porque él en el fondo, ¿qué es lo que pasó? En el fondo, hay dos personas que salieron de la acusación. ¿Cómo vas a tener delincuencia organizada si necesitas tres y queda uno inventando delitos? Pero me voy más allá, el caso específico de Seibanco, boletinado por el FinCEN y por OFAC, que el gobierno mexicano corrió, está todo congelado. Los dueños accionistas mayores, por ejemplo, de este banco, de Seibanco, voluntariamente dijeron, ya no queremos ser banco, entregamos la licencia, el certificado. Nada más que a las 2-3 semanas o un mes después, esa misma gente, el gobierno les ayuda, acto de magia, abren FinSUS con la misma gente. Y la división fiduciaria que tenía Seibanco se la pasan a Multibanco, a Multiva. Nada más que dejan afuera 80 o 100 fideicomisos que no les conviene que se sepa. Ahora lo quieren mandar al pueblo de lo robado para que los mexicanos paguemos eso. ¿Y qué es lo que hacen? Está en terminación, liquidación, y lo pasan a una quiebra fraudulenta. Nada más que en Estados Unidos ya tienen los datos y lo están investigando, la información que yo tengo, desde el mismo Distrito Sur en Nueva York. No hay coincidencias.
11: ¿A dónde supone Eddie Barón que va a llegar todo esto? Escuchamos a Trump antier diciendo que lo que hicieron por mar, ahora lo van a hacer por tierra, que es más fácil, dijo él. Y por mar lograron una reducción del 97% del trasiego de drogas. Dicen que ahora van por tierra, pero hoy, más enfáticamente que nunca, Trump dijo que a México lo gobierna el narcotráfico. ¿A dónde va a llegar todo esto?
12: Mira, me permito decirte antes de contestarte esto, los 5 países identificados como fuente o tránsito, México, productor de fentanilo y metanfetamina, corredor principal de cocaína, China, proveedor principal de precursores químicos, subsidia exportaciones de químicos, sí, y lavado de dinero con redes, Estados Unidos. India, fuente secundaria de precursores, Colombia, Venezuela y Canadá. ¿Por qué te comento esto? La compañía Guangzhou, Tengua Chemical Company de China, que hasta los chinos tuvieron que multar, cerrar, coincidencia que está yendo el presidente Trump a China, ellos van a marcar qué es lo que va a pasar en comercio y México va a tener que seguir. México no puede jugarla de solitario y de liderazgo que no estamos teniendo.
11: ¿Va a haber que doblar las manos?
12: Pues es que, a ver, doblar las manos yo no le llamaría porque, a ver, por ejemplo, Rocha, el fuero. No hay fuero porque no es caso penal en México tampoco. Y hay tesis de la Corte que ha dicho ya últimamente, grandes juristas, digo, tú sabes que yo me he dedicado a defender casos de pena de muerte en Estados Unidos. Cuando vi la respuesta de México dije, híjole, ahora decimos que las leyes y los tratados, estamos negociando o el tratado, el libre comercio. No, señor, ya nos costó un regaño. Ya sé que el licenciado Ebrard está luchando para negociar. Yo te lo digo desde ahorita, en este momento. Ese tratado, si no se modifican varias cosas, va a dejar de existir. Que a Estados Unidos le va a pegar, pero no tanto como a México. Ahora, tienes la última información, Sebastián Gorka, asesor principal de Seguridad Nacional, que ya salió a decir, es la voz de Trump, ¿eh? Porque repitió en este sexenio. En estos 4 años salió a decir, México es el gran problema y o se presenta Rocha o lo mandan o vamos a ir por ahí los demás. La información que Washington a mí me dieron, hubo una reunión en Palacio con el gabinete y alguien les aconsejó, no vayan ni siquiera en tránsito a Estados Unidos.
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11: Eddie Barón, especialista en seguridad nacional y estrategia del Colegio de Guerra del Ejército de los Estados Unidos. ¿Tú supones que van a venir por él si no lo entregan?
12: Vamos a tener que entregarlo, es lo que digo. Lo van a entregar.
11: ¿Puede haber acciones militares en territorio mexicano para atacar a los cárteles de las drogas?
12: De acuerdo a lo que México está diciendo, claro que no. Pero Estados Unidos no va a esperarse a que lo diga México. ¿Por qué? La soberanía de un país llega hasta donde el límite de seguridad nacional de otro país. Tú no puedes invocar la soberanía, y aún así dejar en manos del crimen organizado tu país, tu gobierno. Ya resultó que el senador puso a Rocha, el mismo senador, no al revés, y que pusieron a toda la gente de gobierno. Les recuerdo que alguna gente de Tabasco ya está informando, hay mucha gente informando, entonces ya están cruzando toda la información. Si tú lees con calma esa orden de aprehensión, tú ya leíste la acusación, Guillermo.
11: Sí.
12: Está bien interesante porque...
11: Está interesante, sin duda.
12: Va más allá de lo que cualquier acusación de un gran jurado dice. Va más allá. Es como un asunto preliminar completo ante un juez. Y en México, si en México sería una vinculación a proceso, estaría más que vinculado. Con la prisión preventiva oficiosa ya lo tuvieron adentro. Reitero, los procesos de extradición aparte, por la decisión de la Suprema Corte, a menos que esta Corte lo cambie, no son penales, son procesos administrativos, cuasi penales. Entonces, ¿de qué se está hablando?
11: Van a pasar cosas.
12: Muchas.
11: Que no le van a gustar al gobierno mexicano.
12: No solo no, a los mexicanos. Nos están poniendo de que instituciones mexicanas financieras al sistema se colapse, porque si no podemos tener entrada a Estados Unidos, no se trata, ay, pues no entramos a Estados Unidos. No, señor, no entramos a la Reserva Federal, no entramos a Europa, y se nos olvida que tenemos tratados con Europa. Europa no va a desatender lo que ha dicho México también. Ve los gobiernos que están siendo emanados en Europa. O sea, ¿México está quedando qué? ¿Con Nicaragua? ¿Con quién?
11: Con Cuba.
12: ¿Ok?
11: Con Colombia.
12: A ver,
11: con
12: Cuba,
11: Colombia.
12: ¿Ya está negociando? Colombia, bueno, te doy un ejemplo, el día de ayer en la Casa Blanca.
11: Brasil.
12: Lula sonriendo con el presidente.
11: Sonriendo y ya. Y
12: si
11: diciendo
12: ese mensaje
11: que
12: no es
11: tres claro, horas con Trump.
12: Por eso, entiendo que no hubo un comunicado conjunto, pero decía Juan Gabriel, lo que se ve no se juzga.
11: Forma es fondo, David.
12: Forma
11: decía.
12: Es fondo, correcto.
11: Eddie Barón, gracias por estar aquí. Muy interesante siempre conversar contigo.
12: Gracias.
11: Te van a volver a regañar. Ya sé que no te importa.
12: Mi mamá ya no está y es mi esposa. Mi familia.
11: Gracias por estar aquí, Eddie Barón, sí, especialista en seguridad nacional y estrategia del Colegio de Guerra del Ejército de los Estados Unidos. Gracias por venir.
12: A ti, muchas gracias.
11: Hasta pronto, Eddie.
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15: Y Guillermo, cuando son las 9:36 tiempo del centro de México, ya de esta mañana adelantadita del 11 de mayo del año 2026, te informo. La Secretaría de Salud Federal informó que desde que se presentó el primer brote de sarampión a principios de 2025 se han registrado en México 17,205 casos y 40 muertes relacionadas con esta enfermedad. Los estados de Chihuahua, Jalisco y Chiapas son los que han registrado más contagios, mientras que la Ciudad de México ha reportado 954 casos y 3 fallecimientos. Guillermo, estamos a un mes exacto de la inauguración del Mundial de Fútbol 2026. El 11 de junio comenzará a rodar el balón en la cancha del Estadio Banorte y aquí en la Ciudad de México las obras siguen siendo un verdadero caos. Ahora, pues ya se le ocurrió a la jefa de gobierno de la Ciudad de México pintar los barandales de los puentes vehiculares, que ella cree que solamente pintándolos de moradito, pues es como se va a mostrar una ciudad sin problemas, cuando tenemos serios problemas de embotellamiento, problemas con el transporte, problemas de inseguridad, pero bueno, se está pintando ya estos barandales de los puentes vehiculares aquí en la capital de la República Mexicana, y eso pues le permitirá a la jefa de gobierno mostrar una ciudad por lo menos pintada. Y para la ciudad me pidió un juez condenar a 18 años de prisión a Julio César Serna Chávez, quien fuera jefe de gabinete de Miguel Ángel Mancera, ex jefe de gobierno de la Ciudad de México, por presuntamente haberse enriquecido de manera ilícita con más de 38 millones de pesos entre 2012 y 2018. De acuerdo con la acusación presentada ante un juez de control del Fuero Común, el Ministerio Público Local también solicitó multarlo con 48 mil 360 pesos, inhabilitarlo por 15 años para desempeñar cualquier cargo público y suspender sus derechos políticos. Además, pidió al juzgador ordenar el decomiso de 4 departamentos, un penthouse y un estacionamiento registrados a nombre de su concubina, valuados en 36 millones 679 mil pesos. Serna fue aprehendido y encarcelado en el reclusorio norte en noviembre de 2021, pero 2 años más consiguió la libertad provisional. Desde entonces lleva su proceso en libertad. La Fiscalía General de la República destruyó en Aguascalientes 430 mil cigarros ilegales, 300 máquinas tragamonedas, diversas cantidades de narcóticos, armas hechizas, como se le denomina, y otros objetos relacionados con actividades delictivas. En total se destruyeron 430 mil cigarros ilegales que fueron decomisados por la Fiscalía General de la República. Los puestos de trabajo afiliados al Instituto Mexicano del Seguro Social aumentaron a 22.748.603 en el pasado mes de abril, su nivel más alto en 5 meses, lo que representó un avance de 1.5% a tasa anual. En comparación anual, se trata de la mayor tasa en 19 meses, una variación que equivale a un crecimiento en el empleo formal de 300.935 plazas en los últimos 12 meses. De acuerdo con la información del IMSS, la creación del empleo en lo que va del año, es decir, en los primeros 4 meses de 2026, fue de 231.527. Esto significa 29.1% más que los generados en los primeros 4 meses del año anterior. Guillermo, mi información esta mañana.
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0: Guillermo, cuando son las 9:41 a.m. desde esta perla tapatía, te actualizo información, decirte que la presidenta municipal de Guadalajara, Verónica Delgadillo, sostuvo una reunión de coordinación con representantes de los tres órdenes de gobierno para garantizar seguridad durante la justa mundialista. En este encuentro participaron autoridades y representantes de diferentes dependencias federales, estatales y municipales como parte de las mesas de trabajo permanentes que se han desarrollado desde hace más de un año para preparar a Guadalajara como una de las sedes mundialistas de nuestro país. La presidenta municipal destacó que la seguridad de las y los tapatíos, así como de las personas, de los turistas que estarán visitando nuestra ciudad durante el mundial, es una prioridad. También decirte, Guillermo, que el tema del sarampión, pues de acuerdo a los datos más actualizados por parte de la Secretaría de Salud Federal, se da a conocer que Jalisco tiene acumulados 6,756 casos desde el inicio del rebrote en el mes de agosto, y en lo que va de este 2026 hay 6,020 casos confirmados. También señala que de acuerdo a los datos que están, a los casos que están todavía por confirmar como positivos de sarampión, serían 9,612. En más información, Guillermo, decirte que la Comisión Nacional de Búsqueda otorgaría 15 millones de pesos a Jalisco para este año para la búsqueda de personas desaparecidas, pese a que en Jalisco hay más de 16,143 personas en esta condición, siendo el estado con mayor número de víctimas a nivel nacional. Bueno, recibirá esta cantidad de millones de pesos, que es menor a la que, por ejemplo, estará recibiendo el Estado de México, la Ciudad de México, que tienen menos desaparecidos. Guillermo, la información desde Jalisco. Muy buenos días.
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2: Hola, ¿qué tal? Te saludo desde Zacatecas con lo más destacado. Este fin de semana se desplegó un fuerte operativo en la capital hidrocálida, donde autoridades federales y estatales realizaron al menos dos cateos simultáneos, en los cuales se aseguraron predios utilizados como centros delictivos, presuntamente operados por personas originarias de Zacatecas, así como equipo táctico y 17 trabajadores fueron detenidos. A través del sistema de emergencias 911, habitantes de la ciudad reportaron actividades sospechosas y múltiples detonaciones de arma de fuego en el área, principalmente durante la noche. Según se informó, el primer cateo se ejecutó en el predio del fraccionamiento Lomas de San Jorge, donde fueron confiscados varios vehículos, armas, cargadores, chalecos tácticos y municiones. Fuentes policiales señalaron que el lugar aparentemente funcionaba como un escondite criminal operado por personas de Zacatecas. En el mismo sitio, los elementos de seguridad también detuvieron a un grupo de al menos 17 personas que se identificaron como trabajadores de la construcción y que se encontraban en el inmueble. En más información relacionada a la seguridad, elementos de la Policía Estatal Preventiva realizaron el hallazgo del cuerpo sin vida de un hombre en la comunidad de Pozo de Gamboa, perteneciente al municipio de Pánuco. De acuerdo con los primeros reportes, los uniformados efectuaban recorridos de vigilancia alrededor de las 8 horas cuando localizaron a la víctima, quien se encontraba semidesnuda con visibles huellas de tortura y heridas producidas por arma de fuego. La zona fue acordonada por los policías para iniciar con las primeras averiguaciones y llamar a los agentes de investigación y a peritos de la Dirección General de Servicios Periciales. También informarle que durante una prospección forense llevada a cabo el pasado 8 de mayo, fueron hallados restos óseos en un predio de la localidad del Gordillo, perteneciente a Loreto. La búsqueda, que se dio a conocer apenas este sábado, se realizó en tres predios y una noria ubicada en la comunidad mencionada, donde se prospectaron aproximadamente 6 hectáreas. Los elementos asociados a indicios encontrados fueron resguardados por la Dirección General de Servicios Periciales. En estas acciones participó la Fiscalía Especializada en Búsqueda de Personas, en colaboración con la Comisión Local de Búsqueda del Estado, Colectivo de Búsqueda de Personas y la Mesa Estatal de Construcción de Paz. Hasta aquí la información desde el estado de Zacatecas. Le invito a que continúe en Informativo NTR.
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13: Y Guillermo, ya se tiene horario para esta reunión entre los secretarios de Educación del país y el secretario de Educación Pública Federal, Mario Delgado, después de que estos últimos días se levantara la protesta de algunos gobiernos estatales, como lo informaste, el de Jalisco, el de Nuevo León, el de Guanajuato, que no están de acuerdo con ampliar hasta en 5 semanas más las vacaciones a partir del 5 de junio. Ya la presidenta Claudia Sheinbaum ha dicho que esta mañana se van a escuchar las propuestas de los estados. Sin embargo, aclaró que el jueves pasado, cuando se dio a conocer esta ampliación de las vacaciones, fue aprobado por unanimidad. El nuevo calendario escolar fue aprobado por unanimidad. Entiende, dijo que hay gobernadores que han levantado la ceja ante las protestas de diversas asociaciones de padres de familia, pero dijo y recordó que no fue una ocurrencia de Mario Delgado, sino fue un acuerdo de todos los secretarios de Educación del país. Escuchemos a la presidenta.
14: Lo primero que es importante, porque el fin de semana, ya saben, todo el mundo opinó, y lo primero que es muy importante que se sepa es que el calendario escolar que anunció el secretario de Educación, Mario Delgado, fue aprobado por unanimidad de todos los secretarios de Educación de los 32 o de las 31 estados y la Ciudad de México.
15: ¿Y ahora cambiaron de opinión?
14: Eso es lo primero, porque es muy importante que sepa, porque ahora salieron gobernadores diciendo que no están de acuerdo y tienen derecho a decir que no están de acuerdo, pero sus secretarios de Educación lo aprobaron el viernes. Eso es lo primero, no fue una decisión, una ocurrencia de Mario, sino a petición de muchos maestros y de padres de familia, que se hizo este planteamiento y todos lo votaron. Eso es lo primero, para que no digan que es porque hubo una campaña ahora contra Mario, y la verdad es que fue una decisión unánime de todos los secretarios de Educación del país.
13: La presidenta Claudia Sheinbaum dijo que se va a escuchar a todos los sectores involucrados en la educación, principalmente a los gobiernos estatales y también a los padres de familia. Por eso se va a proponer un nuevo calendario escolar. Dijo la presidenta que quizá se pudiera estar impulsando una idea de que algunos estados de la República que van a estar relacionados con el mundial o con temporadas de intenso calor, pues puedan adelantar las vacaciones, y otros no. algo que se ha estado hablando por diversos gobiernos estatales. Pero así dijo la presidenta, que podría estarse proponiendo en unos cuantos minutos, a las 10 de la mañana, en esta reunión de secretarios de Educación a nivel nacional. Escuchemos a la presidenta.
14: Pues también hay que escuchar lo que se plantea. Entonces, se plantearon vacaciones muy largas. Entonces, el planteamiento ahora pues es que se conserven las 6 semanas de vacaciones. Y se va a volver a reunir este Consejo de Educación, donde participan todos los secretarios, hoy a las 10 de la mañana, para recoger esta visión de algunos padres y madres de familia, en la idea de que solo sean 6 semanas de vacaciones, como siempre ha sido, y que a lo mejor algunos se adelanten y otros puedan permanecer con el calendario anterior. Pero vamos a esperar a las 10 de la mañana la decisión, y el objetivo es que sea una decisión de consenso, como fue la decisión del viernes. Ahora hay que escuchar, y pues esencialmente es que se mantengan las 6 semanas de vacaciones.
13: La presidenta Claudia Sheinbaum aclaró que el calendario escolar es válido para escuelas públicas y escuelas privadas. Así que ha habido algunas propuestas por parte de las escuelas privadas de mantener las clases, pero pues el calendario rige para toda la educación básica y media superior también. Así es que no habría algún cambio, dijo la presidenta, que existen algunas excepciones, principalmente en lugares donde hay ferias o eventos estatales muy importantes, en donde se suspende durante esos días las clases, pero se reponen más adelante. En este caso, lo que decidan en unos minutos los secretarios de educación, pues es lo que se tendrá que respetar y se será válido en todas las escuelas, tanto públicas como privadas. Escuchemos nuevamente a la presidenta.
14: Todas las escuelas particulares están guiadas por la Secretaría de Educación Pública. No es que ellos tengan, o sea, tienen que ser reconocidas por la Secretaría de Educación Pública. Entonces, tiene que tomarse pues para todas y para todos. Siempre hay excepciones, hay que decirlo. Por ejemplo, hay estados, como el caso de Aguascalientes, que con la feria de Aguascalientes suspenden clases en el periodo de la feria y las reponen posteriormente. Hay estados que por las temperaturas, por las altas temperaturas, deciden mover las vacaciones. Es decir, se da una orientación y después los estados pueden tener algunas excepciones que tienen que ser aprobadas por la propia Secretaría de Educación Pública. Siempre ocurre eso, pero hay una orientación de un calendario escolar. Entonces ahora, dada esta preocupación que vino de algunos y otros, la verdad fue campaña, pero digamos, reconociendo la preocupación, que se mantengan las 6 semanas de vacaciones y que pueda visualizarse para aquellas entidades que es importante por el tema de las altas temperaturas y del fútbol, de la Copa Mundial, que puede generar distracciones en los chavos, que puede las y los niños y niñas o jóvenes, o en donde hay, como Ciudad de México, Monterrey y Guadalajara, problemas de que van a llegar muchísimos turistas. Entonces, tomando en cuenta todas estas condicionantes, pues que en consenso se decidan las opciones del calendario escolar el día de hoy.
13: Ya en otros temas, en la conferencia de prensa matutina, la presidenta dijo que el gobernador con licencia Rubén Rocha está en Sinaloa. De ninguna manera está pues escondido, ni tampoco pues se ha dado a la fuga. Dijo la presidenta que existe una campaña en contra de la Cuarta Transformación, advirtiendo que México está inestable. Sin embargo, no es así. Rubén Rocha, dijo la presidenta, se encuentra en Sinaloa, pero corresponde a cada uno de los acusados por parte de los Estados Unidos pues informar sobre sus actividades. Escuchemos a la presidenta.
14: Él está en Sinaloa, sí.
15: Gracias. Y por último, de mi parte, hoy exactamente dentro de...
14: Como lo hemos dicho, hay mucha propaganda, porque es propaganda, no es información. Hay que diferenciar entre información y propaganda. Hay periódicos en México que se dedican a la propaganda política. Hay algunos que pueden o no estar de acuerdo con nosotros, pero dan información. Hay mucha en las redes, hay muchísima propaganda y mucha mentira, muchísima mentira. Estamos pensando que el detector de mentiras nos está quedando corto y que tenemos que hacer algo más, porque es increíble la cantidad de mentiras que se dicen todos los días. Es muy importante la información y no la propaganda, ni el querer generar este ambiente de rumores de que tienden a promover la idea de que hay más problemas de los que en realidad existen. Entonces, él está en Sinaloa y ya, pues él mismo podría informar, o las otras 9 personas, ¿dónde están? Pero no hay esta cosa de que, ¿y ahora dónde está? Y ya se escapó y quién sabe qué tanta cosa.
13: Pues ahí está lo dicho por la presidenta Claudia Sheinbaum. Esta mañana a las 10 de la mañana será esta reunión para analizar el nuevo calendario escolar que pues estipula hasta en 3 meses las vacaciones para niñas, niños y adolescentes. 9:56 a.m.
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16: 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Ya se encuentra con nosotros Perla Velasco con toda la información referente al mundo de la cultura, el arte y el entretenimiento. Adelante, Perla, bienvenida, muy buenos días.
17: Hola, ¿qué tal, Guillermo? Muy buenos días. Fíjate que este domingo se entregaron los premios BAFTA de la televisión y la gran ganadora fue la serie británica Adolescencia, de Netflix. Se llevó 4 máscaras doradas, incluyendo la de Mejor Miniserie. Lo interesante de este título, que por cierto es el segundo más visto en la historia de la plataforma, es que sus 4 capítulos están rodados en plano secuencia. La historia se centra en Jamie, un niño de 13 años acusado de asesinato, y básicamente hace una radiografía de cómo Internet y la misoginia están pegando duro en los adolescentes hoy en día. Por cierto, el protagonista Owen Cooper tiene solo 16 años y ya tiene un palmarés que envidiaría a cualquiera. Ella es originaria de Irán y aprovechó el micrófono para recordar que ella sobrevivió a la guerra cuando tenía 7 años, pero que muchos niños de Gaza, Ucrania y Sudán no van a poder tener esta oportunidad. Y cambiando un poco de tema, fíjate que la figura de Frida Kahlo llegó al Metropolitan Opera de Nueva York con la obra El último sueño de Frida. Lo que llamó la atención es que no es una biografía convencional. Los creadores dicen que es más bien un relato mítico inspirado en Orfeo y Eurídice, y básicamente imaginan a Frida regresando del inframundo durante el Día de Muertos para encontrarse con Diego Rivera. La directora Deborah Kolker armó algo bastante ecléctico. Tienes un escenario desde bailarines con breakdance a acróbatas, intentando mostrar no solo a la artista de los cuadros, sino a la mujer frágil que vivía con un dolor crónico constante. Es curioso cómo Frida, a pesar de los años, sigue creciendo como un ícono y que incluso pasó de ser solo un imán en el refrigerador en el ámbito internacional a protagonizar montajes de este nivel en Nueva York. Hasta aquí mi reporte de este lunes, Guillermo. Que tengan un gran inicio de semana. Buenos días.
16: Gracias, muchas gracias, Perla Velasco. Pero sobre todo, muchas gracias a usted por acompañarnos esta mañana. Le esperamos también mañana, en punto de las 7. No se duerma.
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0: charrúa publicó en redes sociales que sufrió el embate de un temido enemigo en su propia cama.
1: Hormigas rojas.
0: Hormigas rojas. El futbolista lo compartió con humor. Sin embargo, no fue el único miembro de la delegación uruguaya que se vio afectado por insectos en sus habitaciones. Situaciones que no pasaron más allá de una anécdota que contar. Aunque, en su debut los charrúas cayeron 3-1 ante los ticos.
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3: Estadio Azteca. También nuestra selección, en la que solamente había un jugador fuera del país que era Hugo Sánchez, tuvo otro ídolo espontáneo. Se trataba de Francisco Javier Cruz, conocido como el Abuelo, y que era un fenómeno en Monterrey y después en el país, y la gente pedía a gritos su ingreso a la cancha. Durante el Mundial 86, los fotógrafos, aunque no lo crean, tenían que tomar su imagen, revelarla en papel y a través de sobres y correo hacer llegar a sus redacciones de todo el mundo el material de las fotografías. 1986 fue un año especial. El presidente era Miguel de la Madrid, que venía de aquel episodio post-terremoto de septiembre del 85. Por otro lado, la música tenía en ese momento a personajes como el grupo de Soda Stereo, Enanitos Verdes y, por supuesto, las Flans. Era el look y eran los temas de moda en el 86. El mundo de la literatura había perdido también en el 86 a dos grandes personajes, Juan Rulfo y Jorge Luis Borges. Y finalmente, el Mundial del 86 se pudo realizar y con éxito, ya no con 16 selecciones como en el 70, sino ahora con 24. Y nuestro país, sí, llegó al quinto partido. México, por primera y única ocasión, había superado el famoso cuarto para jugar el quinto y caer en Monterrey en penales ante el equipo de Alemania.
4: Gracias a Toño Moreno por esta cápsula del 86. Ya todos han nacido ahí, si ya no me vengan a decir que no. Sí, va. Se definió la liga ayer, Majo Rojas, con el clásico de la manera que quería el Barça ganarlo, ¿no?
5: Totalmente.
4: La aplazó durante una semana, ¿para qué? Pues para que simplemente lo remataran, pero agarraron pichón. O sea, no recuerdo un Real Madrid tan debilitado, en todos sentidos, ¿eh?
5: Ay, Dios mío. Siguen las excusas.
4: No.
5: Por favor. O sea, a ver, la verdad te voy a decir algo. Eso no es culpa del Barcelona. Barcelona terminó ganando grandemente, sin un Lamine Yamal en la cancha, con un Rafinha que regresaba, por supuesto, de una lesión, con un Robert Lewandowski, vamos a decir, sin contundencia, ante un Marco casi sin portero en alguna de las jugadas, y un Marcus Rashford que termina levantándose como ese héroe del Barcelona y haciendo las cosas de manera impecable. Un Hansi Flick que hay que ponerlo en la mesa, por supuesto, con la pérdida de su padre.
4: El mismo
5: se enteró horas antes del encuentro la muerte de su padre, y aún así Hansi Flick, con ese profesionalismo, estuvo en la cancha. Pedri, uno de los capitanes del Barcelona, el día de ayer terminando el encuentro lo dijo muy claramente: esto va para Hansi Flick, esto va en honor a su padre, terminamos levantándonos con la liga. Y no podemos hablar solamente del Barcelona en un partido del día de ayer, tenemos que hablar de un Barcelona en un torneo completo, en donde de principio a fin Hansi Flick no le movió ni un gramo a su estilo de juego.
4: No.
5: Siempre para adelante, siempre atacando, sí, sin importar dejar espacios,
4: sí.
5: Y el día de ayer no fue la excepción. Un Barcelona que se presentó una y otra vez en el área rival y que tuvo el balón con un dominio total del encuentro.
4: Sí, sí, sí. Desde luego, muchísimas bajas para el Real Madrid, ¿no? Hay que mencionarlo también. O sea, no estaba Valverde por la pelea que había tenido con Tchouaméni. No estaba Rodrigo, Mendy, Mbappé, Arda Güler, Militao, Ceballos, Carvajal. O sea, muchísimas bajas para el equipo de Real Madrid. Y además, pues el vestidor completamente roto, ¿no? Cambiaron de técnico durante el torneo. Al final de cuentas, con Arbeloa, el equipo no alcanzó a levantar.
6: No, termina siendo una temporada desastrosa en todo sentido, desde lo futbolístico, desde la armonía de equipo, desde el orden institucional. Digo, yo sé que no es culpa del Barcelona, pero esto evidentemente afecta la presentación de un Real Madrid, que aparte del minuto 18 se iba perdiendo 2-0.

0: totalmente desmoralizado, sin ningún tipo de espíritu, un equipo roto, partido, sin comunicación, sin contacto, sin alma, absolutamente nada. De todas maneras, fue justo ganador el Barcelona, es un equipazo. Vemos algunos gestos y algunos detalles técnicos que por lo que uno, ¿no?, disfruta este tipo de partidos. Esos pases en profundidad con tres dedos por atrás de un defensa central. Que si,
1: es 30-40 metros.
0: Es un pase milimétrico que van entre el central y el portero, que de pronto puede salir, pero va con la potencia y la ubicación justa para que el delantero con ventaja la pueda tomar, la pueda conducir. Bueno, hemos visto realmente cosas muy importantes del juego del Barcelona, que es un justo ganador. Siento que sí hay algunos problemas que sigue manifestando el Barcelona en defensa, que no provocó que perdiera contra el Real Madrid, pero que con otros equipos a nivel europeo, como le pasó en la Champions, de pronto sí termina siendo eliminado por esas deficiencias defensivas. Te quería preguntar, Félix, si el gol de Rashford, que es de tiro libre, es responsabilidad de...
2: Es que siendo estrictos, ahí sí tienes que hablar que es el poste del arquero, ¿no? Sí. Esa es la responsabilidad máxima del arquero, que la pelota no esté por ahí. Es un gran disparo, ¿eh?
0: Muy bueno.
2: Sí, con pierna derecha por encima de la barrera, o sea, haciendo una comba importante y entra muy, muy angulado. Pero al final de cuentas, pues sí es responsabilidad de Courtois, que tuvo además un buen partido.
3: Fue el héroe del Real Madrid, que le salvó el pellejo de no ser una goliza completa. La falló Rafa, la falló Lewandowski en varias ocasiones, Marcus Rashford. O sea, Thibaut sí tuvo esa, pero tuvo varias que dije, wow, increíble.
0: Son partidos difíciles, ¿no? Quedando 12 puntos en disputa y tu rival te lleva 11... y venís como venís después de la semana conflictiva, de escándalo, no había ni ganas.
3: No me lo pongas como víctima, no me lo pongas como víctima.
2: No, o sea, era virtual campeón el Barça desde hacía semanas.
3: Semanas.
2: ¿No? O sea, matemáticamente, no, pero tenía que ganar todos los partidos en Real Madrid, perder todos el Barça.
0: Sí. Creo que es una gran generación del Barça, con muchos futbolistas jóvenes, que tiene para dar... Porque aparte, estos son los equipos que no se desmantelan, esa es la realidad. De pronto equipos en otros países, bueno, los grandes lo van comprando. Porque para comprar un jugador del Barcelona está difícil, por eso podemos pensar que hay una generación, por lo menos de 4 o 5 años, claro, que pueden conseguir cosas
2: más. Que son más base también de la selección española,
0: que,
2: ¿no?
0: Claro.
2: Fueron base de los campeones de la Euro.
0: Y recordemos que cuando España gana la Copa en el 2010 en Sudáfrica, la base era...
3: La base era barcelonista.
0: Barcelona y Real Madrid. Sí. Gente que se conoce. Cuando Alemania gana el 2014... en Brasil, la base era la del Bayern Múnich. Eso es una ventaja competitiva muy importante, porque agarras a cualquier selección latinoamericana, mexicana, argentina, y son todos que se juntan para la Copa del Mundo.
3: Claro.
0: En España, de jugar en el Barcelona, empiezan a concentrarse con la selección.
2: Sí.
0: Y esa es una diferencia. Esto de la convivencia de la selección mexicana es para conocerse, para integrarse, para hacer el grupo.
3: Es lo que decía Gilberto Mola, es lo importante de concentrarnos tanto tiempo antes.
0: Pero el Barcelona, España ya lo tiene.
2: Claro, ahí el técnico se adapta al equipo.
0: Claro, sí, sí.
2: A diferencia de las demás selecciones.
0: Sí. Francia no tiene eso, tiene un gran equipo.
2: No,
0: tiene los futbolistas franceses repartidos por el mundo. Esa es la gran ventaja que veo que va a tener España para el Mundial, una gran base de futbolistas jóvenes. Yo digo que esta Copa del Mundo y la próxima va a tener España con la base del Barcelona como protagonista.
3: Favorito totalmente. Sí. Título número 29 para el Barcelona. Un Hansi Flick con este bicampeonato, con 3 jornadas de anticipación. 91 puntos para el parte del equipo culé, dejando a 14 de diferencia al Real Madrid.
0: Le hago una pregunta antes de ir a escuchar a Hansi Flick. Este formato de competencia, donde sabes que es el Barcelona o el Real Madrid, ¿es más interesante que el formato de competencia mexicano?
2: Es diferente, porque ahí se otorgan muchos lugares en Europa a las diferentes copas.
0: Pero
2: a Champions, Europa,
0: al título de liga.
2: Hay una copa que se juega paralelamente, que también es muy valiosa.
0: Pero les hago una pregunta. El próximo torneo español, ¿quién lo puede ganar?
3: Barça.
0: Nada más. Y la próxima, la apertura 2026.
2: El Atlético
3: cualquiera.
2: Puede ser
3: hasta Necaxa.
0: Digo, es una pregunta más, digo, es de gustos. Los mejores van a...
2: Cualquiera en México, no.
3: Claro.
2: No, bajo.
0: 6-7 equipos pueden salir campeones.
2: Sí,
3: por supuesto.
2: Máximo, máximo.
3: 6-7 equipos.
2: 6 de 18, una tercera parte.
3: Dios
2: muy
3: mío.
2: Reducido, muy por reducido. Antes,
3: ¿a comparación de las ligas del viejo continente?
2: Antes del 2020 podía ser cualquiera.
3: Siempre son las dos primeras. Siempre son las dos primeras.
0: Salvo Inglaterra. Que tiene más, pero Alemania.
3: Pero después de ahí, Alemania, Francia,
2: Italia ha cambiado.
3: Italia. Entonces, sí, acá puede ganar la...
2: Francia mismo.
3: Pero bueno, vamos a escuchar justamente las declaraciones de los que estuvieron de Hansi Flick, de lo que estuvieron jugando el día de ayer en el tremendo, por supuesto, y portentoso estadio del Barcelona, en donde se terminaron calzando como campeones el equipo culé. Vamos a escuchar a Hansi Flick.
4: Estoy muy orgulloso de mi equipo. Estoy muy contento y agradecido con mi cuerpo técnico, con el club, con el presidente Deco, con todos los que nos ayudan mucho, que nos apoyan cada día. Pero lo más importante es el equipo y cómo juegan juntos, los unos para los otros. Es increíble, lo aprecio muchísimo porque, bueno, creo que también en la última semana y el último mes hemos jugado muchos partidos. Es muy bueno ver que también controlamos. Hoy tampoco fue fácil después de ir ganando 2-0, porque ellos también presionan. Pero creo que controlamos, defendemos muy bien y estoy orgulloso. Estoy orgulloso. Nunca olvidaré ese día. Nunca.
5: I'm proud. You know, I never will forget this day. Never.
3: Sí, mientras veíamos, por supuesto, a Hansi Flick celebrando este título, nuevo título del Barcelona, podemos decir que al otro lado, un equipo del Real Madrid, en donde Álvaro Alberoa no la veo para la siguiente temporada, por ningún motivo, sinceramente no terminó de encontrar...
2: ¿No crees que lo mantengan?
3: No lo creo, no terminó de encontrar ese parado táctico necesario, no. Ese control dentro de lo que es un vestidor tan complicado como el equipo del Real Madrid, no terminó encontrando esa, vamos a decir, complicidad con la directiva como lo es Florentino Pérez.
2: Armonía, no, al final de cuentas, bajo armonía, ¿no?
3: Sí, exacto.
2: O sea, lo que pasó la semana pasada, la pelea de Tchouaméni y Valverde es gravísimo.
3: Gravísimo.
0: Y la responsabilidad es del entrenador y alguien tiene que pagar, más allá de las multas a los dos jugadores, alguien tiene que pagar como responsable de que los marineros se te amotinen.
3: Claro.
0: Y eso le va a costar.
2: Pero también, o sea, probablemente apresuraron a Arbeloa, ¿no? Para darle un puesto tan importante, sí, porque no salieron bien las cosas con Chávez.
0: Pero bueno, por eso son cosas que cuando llega un interino, no es una acción premeditada, pensada. Muchas veces es lo que hay así en España y en México también.
2: Puedes quemarlo, ese es el riesgo. Quemas a alguien que probablemente en 2 o 3 años ya estaba preparado para tomar el equipo por mucho tiempo.
0: Correcto, mira, vamos a los títulos de Hansi Flick en el Barcelona, la Liga en el 2026, en el 2025, decías Majo, el bicampeonato, también bicampeón de la Supercopa de España en el 2026-2025, Copa del Rey 2025, 5 títulos, para alguien que dijo que prácticamente se va a retirar en el Barcelona, ¿eh?
3: Sí, claro, dijo, totalmente.
0: Este probablemente sea su último equipo en su carrera, decida dar...
2: No lo culpas, ¿no? Uno de los mejores equipos del mundo.
0: Por supuesto.
2: Totalmente. Y llegó probablemente como de manera discreta, ¿no? También.
0: Sí. Mira... Para la gente que nos está escuchando en W Deportes, por supuesto la gente que nos está viendo, son los festejos del Barcelona que en este momento están desfilando en la ciudad condal. Muchísima gente en las calles celebrando un nuevo título del equipo culé.
2: ¿La Rambla está en Cerveró?
0: Mira, debe hacer calorcito, ¿eh? Porque vemos a los futbolistas con playerita, muy, muy livianito de verdad. Sí, la Rambla. Pero bueno, el recorrido será muy amplio por los lugares más importantes ahí de España.
3: Sí, un Barcelona que va a estar, por supuesto, de aquí a que termine el torneo, porque todavía hay que recordar que faltan 3 fechas, ¿no? Ya con el título en la mano, jugando con mucha tranquilidad. Vamos a ver qué tanto descanso le dan a diferentes seleccionados para lo que va a ser el cierre de la Liga de España, porque me imagino que ya cada uno de los equipos deben haber dicho, ya no tenemos nada que ganar, vamos a ir, por supuesto,
2: ahí se está poniendo... la disputa por los puestos europeos.
3: Europeos, más que nada.
2: Que se puso sabroso, sobre todo la victoria del Celta de Vigo sobre el Atlético de Madrid, en Madrid.
3: En Madrid.
0: Marco Garcés, el mexicano, sí, como vicepresidente deportivo.
2: Y hoy se puede ya decretar el descenso oficial y matemático del Oviedo. ¿No? Si Girona saca un puntito contra el Rayo Vallecano, por lo menos ya matemáticamente es imposible que el Oviedo pueda alcanzar al lugar número,
3: sí, totalmente.
0: Está a 9 puntos y quedaría 9 puntos en disputa, con uno más que ganaría el Girona, se va a 10, imposible alcanzar. Muy bien. Tenemos que hacer contacto con nuestro compañero, ¿eh?
2: ¿A quién tiene usted?
0: No es que lo tenga yo, sino que está para todos nosotros, señor Fernando Trujillo. Acá nos tiene los detalles de las Águilas del América tras su eliminación del Clausura 2026. Hace frío en el sur de la Ciudad de México.
3: Y hace frío porque no escucho al señor Fernando Trujillo diciendo...
0: No tiene nada que decir.
3: Sí, majito, sí.
2: Ahí te va, dale chance. Okay,
0: déjenlo. Okay. Exprésate, amigo, con Majo Rojas, por favor, adelante. Y se quedó duro.
6: ¿Qué tal? Buen día, compañeros, qué gusto saludarlos. Me imagino, no veo la sonrisa de la señorita Majo Rojas, pero me la imagino acá en Cuapa, Las cosas bastante complicadas, desde las 8:30 de la mañana, acá los jugadores llegando, en estos momentos reunidos la directiva, cuerpo técnico, jugadores, para darles salida justamente de vacaciones entre 2 y 3 semanas para comenzar a planear el siguiente semestre, donde después de los resultados en CONCACAF, de los resultados en Liga MX, tendrán que haber cambios, movimientos, futbolistas que terminan contrato, como Néstor Araujo, como Jonathan Dos Santos, como el propio Ralph Orquín, que al no ser contemplado, salió de inmediato de las instalaciones, no quiso dar declaraciones, pero todo apunta a que al que tener pasaporte europeo pueda ir como agente libre justamente al viejo continente. Ese es uno de los primeros cambios que se puede avecinar. También la planeación, ver posiblemente Néstor Araujo ya no entre en planes por lo que ha jugado este semestre. Ayer entró en los últimos 5 minutos buscando prácticamente un milagro ofensivo, pero de ahí en más, Jonathan Dos Santos también valorar la posibilidad de renovar 6 meses más o pensar ya en colgar los botines. De ahí en más, movimientos, transferencias, hay que ver qué va a ocurrir en el Nido de Cuapa, porque esta nueva reestructuración con el grupo de inversión quiere ya resultados, quiere también empezar a tomar decisiones en esta inversión que ha tenido en el Club América. Entonces, movimientos y un verano bastante movido vamos a tener acá en Cuapa.
3: Yo sigo sin escucharte, Fernando Trujillo. Sigo sin escuchar qué pasa y qué seguirá pasando. Pero, a ver, ¿quién ganó? ¿Quién terminó pasando en la serie?
6: Bueno, ¿quién ganó? Empataron.
2: Gracias,
6: la serie Pumas, gracias por la posición en la tabla. Más allá de todo eso, me parece que cuando hablemos de Pumas, que deben preocuparse, porque si hoy está feliz la gente de Pumas es por el pase, pero mucha preocupación debe existir por las formas. Ir ganando 3-0, ir ganando 3-1, una serie 6-3, y permitir vivir a un América que estaba, me parece, con algunos lesionados, un América B por la defensa, porque no está Luis Ángel Malagón, creo que preocupación o mucho trabajo debe de existir. De ahí en más, creo que América hizo lo que le alcanzaba este semestre, la realidad, con todas las bajas, con todo el envión anímico, con los futbolistas que no se reforzaron, que es un fracaso y que esto es un parámetro bastante bajo para Cuapa, lo es. De ahí en más, que también trabaje Pumas las cosas y los puntos débiles, mi querida Majo.
3: Ay, Dios mío, Fernando Trujillo, yo solamente te digo de que no tenías en nada razón el día viernes que tan salecita te me pusiste. Borja y Zúñiga, Borja y Zúñiga van a ser los extranjeros que van a terminar siendo sacrificados, y Israel Reyes y Sebastián Cáceres van a continuar porque los intereses europeos por ahí se escuchaba y se rumoraba que seguían.
6: Te puedo decir algunas cosas. Primero, el tema de Cristian Borja, hay que valorar la gravedad de la lesión. Por lo que me dicen, es alrededor de un mes, mes y medio, este esguince de la rodilla. De ahí en más, esto puede ser que sea negociable justamente para otra institución. Por ahí hablaba de su entorno, de alguna posibilidad de salir, de ir al fútbol de Arabia, de posibilidades que también sabe negociar bastante bien su representante. De ahí en más, Israel Reyes, sí, ha habido ciertos intereses o posibilidades de que salga al fútbol europeo. Te puedo decir al día de hoy que no hay una oferta formal ni de Italia ni de ninguna otra parte del mundo, aunque ojo, con las posibilidades del Mundial, con ver minutos, puede ser alguna posibilidad bastante alta, aunque hay que esperar cómo va pasando esta situación, aunque también la edad es algo que le va en contra a Israel Reyes, porque ya no es un futbolista tan chavo, con tanto techo para un potencial europeo. De ahí Sebastián Cáceres, viene cada una situación parecida, cada mercado de transferencia, la posibilidad de salir al fútbol de Europa, por ahí en su entorno cercano, en el representante, empiezan movimientos, a ver ciertas cosas, pero ofertas fuertes no han llegado acá a las instalaciones de Cuapa, entonces también hay que valorar. Mismo caso con Brian Rodríguez, que a pesar de ser unos futbolistas más atractivos en cuanto a ofensiva, si también viene una oferta bastante atractiva, ya sea de Estados Unidos, de Arabia, de Europa, también será muy importante valorar. Entonces, te puedo decir que prácticamente todo puede pasar en este mercado de transferencias, que también Henry Martin le quedan 6 meses más, por ahí si viene alguna oferta atractiva, ya sea de la MLS, de otro equipo, puede ser también la posibilidad de que América le saque algo económico, o simplemente esperar a que finalice contrato en diciembre de este año.
2: Ok, Fer, y ya nada más para despedirte, agradeciéndote el enlace, pues hay también partes positivas en el América, ¿no? Solamente un extranjero, que fue Brian Rodríguez, que formó parte ayer del encuentro. Cuatro canteranos, que es importante también, porque hace rato que no sucedía. Y esto no sé si, o sea, Salas, Espinosa, Juárez, Vázquez, y no sé si esto hay que valorárselo también mucho a Jardine, pues para su propio futuro, ¿no? En la institución.
6: Sí, me parece bastante buena la observación, porque si bien América necesita esos elementos de afuera, esos extranjeros, el solo hecho de haber empezado con uno formado en México habla bastante de la institución azulcrema en este nuevo cambio generacional que bien lo viene comandando Ramón Juárez, Miguel Vázquez, Dagoberto Espinosa, el propio Patricio Salas. Me parece que también la afición necesita esa parte de sentirse identificada con esos futbolistas, y con esto lo intentan hacer.
0: Bueno, Fer Trujillo, oficialmente comienzan las vacaciones en América, y el señor Trujillo también.
2: Que dos o tres semanas nada más.
3: ¿Quién está allá atrás, Fer? ¿Quién estaba entrando?
0: Bueno, no importa. Alguien está entrando.
6: Es lo que estamos viendo, pero me parece que era alguien del cuerpo técnico, del staff de la institución.
0: Muy bien, te damos un fuerte abrazo.
6: Ahorita los jugadores están en pláticas, en conversaciones, ya no entró nadie más. Me imagino que en aproximadamente 20, 40 minutos están. Fuerte abrazo, compañeros.
2: Dale, gracias. Mucho,
0: gracias por todo.
2: Bajo, un auto atrás. No, tiene ojos en la nuca y además polarizado. ¿Cómo vas a ver quién es?
3: Dios mío. Es que tú no estás viendo. Tú estás en tu teléfono.
2: ¿Yo a qué?
3: Dos veces el señor Trujillo a ver quién era. Y el de...
2: Era para ver si lo atropellaban o no.
3: No, hombre.
0: La versión de Peloteando de Tchouaméni y Valverde. Sigamos con... Tenemos nuestro Tchouaméni y Valverde también acá.
3: Mire,
2: ¿me invitas a tu señor?
3: Otro que también jugó el día de ayer fue... El día sábado, perdón. Fue Chivas contra Tigres. Unas Chivas que necesitaban de un milagro y lo consiguieron en el estadio Akron, frente a su afición, una afición súper prendida en el estadio, el primero. Y hablábamos de canteranos y hablábamos de jovencitos para el América. Quien terminó sacándole las papas del horno a las Chivas fue un jovencito. Se refiere a Sandoval, con un doblete en el 70 y en el 73, que hizo la gloria para el equipo de Chivas. Unas Chivas que, por supuesto, sin cinco jugadores y ahora sin estadio, vamos a ver cómo se presenta para los siguientes partidos.
2: No sé si hay que aplaudirle más a las Chivas o recriminarle a los Tigres por lo que dejaron hacer. Fue decepcionante lo de Tigres con esa ventaja, con ese plantel también, pero lo de Chivas fue fantástico, ¿no? O sea, con seis bajas muy importantes en la alineación titular, sacaron el carácter, mantuvieron el estilo. Y apareció la figura del Negrito Sandoval, ¿no? Que es un chavito de 18 años nada más, hijo del Negro Sandoval.
0: Buen jugador el Negro Sandoval.
2: Sí, que es toda una historia familiar ahí, ¿no? En la que hay que todavía resaltar mucho más el hecho de que este chavo esté hoy, después de todos los problemas familiares que tuvo al final. Paquito Reyes, que pertenece al Atlante, salió expulsado.
0: Me expulsaron a Paquito
3: Reyes. Por darle al Oso González,
2: ¿no? Que entró los últimos minutos y pues no pasó nada.
3: No pasó nada, la verdad.
0: Creo que se conjugan, ¿no?, los dos aspectos que mencionaba Félix. Por un lado, Chivas dio un gran partido. Por otro lado, Tigre fue un desastre. Un planteamiento bastante malo de Guido Pizarro. Pero ¿qué les parece si escuchamos al técnico del Guadalajara, el señor Gabriel Milito? Vamos a escucharlo.
7: Teníamos un equipo muy poderoso delante, pero... Y además teníamos el resultado adverso, pero la confianza y el creer que podíamos conseguirlo siempre dentro de la interna nuestra, siempre la mantuvimos. Seguramente para muchos, no sé si para todos, seremos candidatos. No. Calma. Lejos de ser un problema las ausencias por selección de los chicos que fueron a la selección, para nosotros era un gran orgullo, porque todo jugador quiere jugar el Mundial, un Mundial. Por lo tanto, no lo vimos como un problema, lo vimos como un orgullo de lo que hizo el equipo y lo que hicieron ellos individualmente.
3: Ahí lo tienen, hay que darle tiempo al tiempo, dice Gabriel Milito, no se me adelanten. No pueden dar por muerto a Chivas, no importando si tienen cinco jugadores menos de la alineación titular. El día de ayer Sandoval lo dejó bien en claro, que desde la banca, con esos jugadores de cantera, jovencitos, todavía Chivas sigue vivo dentro de lo que es esta liguilla.
2: Quiero destacar la labor de Campillo atrás.
3: Campillo también.
2: Nivel.
3: ¿Y de dónde viene Campillo?
2: El jugador viene de Juárez, ¿no?
3: No, sí, y viene de
0: es canterano de Chivas, que estaba prestado. Chivas,
3: exacto.
2: Que se fue a Juárez, exactamente.
3: Pero es canterano de Chivas.
2: Y el Oso González también. Una labor extraordinaria en volantes de contención.
0: Muy buen partido.
3: Muy buen partido.
0: De hecho, no se entendió. Tigres, entiendo que con la ventaja a su favor de dos goles habrá dicho, bueno, me cuido, me reservo. Tal vez pensando en la final de la Copa de Campeones de la CONCACAF, aunque todavía falta mucho tiempo, faltan 20 días, pero muy austero, muy parco en el planteamiento.
2: Sí.
0: Dijo, me tiro atrás y de pronto de contra. ¿Y para qué le dan la oportunidad al Guadalajara? Tendrías que verlo con
3: terrible.
0: Tu superioridad en plantel, en experiencia, en talento, en jerarquía, ir a pasarle por arriba. Un planteo muy Tuca Ferretti. Recordemos que él es un discípulo de alguna forma de Tuca Ferretti. Quiso defenderse
2: sí. Y
0: hoy se despidió del torneo.
2: Cuando ya
3: ahí le faltó el colmillo. ¿Ustedes creen que ahí faltó el colmillo de parte de Guido Pizarro en ese tipo de instancias?
2: No, le faltó ir desde el principio por otro gol.
0: Y los goles, ¿no? Uno es un saque de banda, una pelota que está en el aire, ninguno rechaza, el arquero parado en la línea. Después también un centro que entre los dos centrales, un jugador de 1.70 y algo, muy bajito.
2: Brincando hacia atrás. También. Sí. Pero bueno,
3: muy
0: bien. Vamos a una pausa.
2: Vamos. ¿Me invitas a la sesión después?
3: No.
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0: Se definió a un finalista de conferencia.
22: Noche decisiva en la NBA luego de que los New York Knicks consiguieron su boleto a las finales de conferencia este tras derrotar 144-114 y barrer en la serie 4-0 a los Philadelphia 76ers. Jalen Brunson y Josh Hart establecieron un récord de postemporada de la NBA con 11 triples en el primer cuarto, y Deuce McBride encestó 7 de los 25 triples de Nueva York. Los Knicks avanzaron a las finales del Este y jugarán contra el ganador de la serie entre los Cleveland Cavaliers y los Detroit Pistons. Del otro lado, los Minnesota Timberwolves igualaron su serie ante los San Antonio Spurs luego de que Anthony Edwards anotara 16 de sus 36 puntos en el cuarto periodo para ayudar a su equipo a ganar por 114-109. Los reflectores se centraron en la estrella Víctor Wembanyama, quien al inicio del segundo cuarto fue expulsado tras soltar un codazo en el cuello a Naz Reid. San Antonio será anfitrión del quinto juego el martes con Wembanyama en duda por la sanción. Claro Sports, Rodrigo Fernández.
3: Y ahora nos movemos a mensajes del público que siempre están al pendiente y escuchándonos aquí en Peloteando, viéndonos a través de Claro Sports y a través de la cadena W Deportes. Dice, Peloteando ha terminado las emociones del fútbol mexicano. Ahora cualquier equipo que sea campeón estará a buena distancia del más ganador. Y el Pumas debería preocuparse, pues jugando con un América disminuido no pudo ganar. Eddie Aparicio, mi querido Eddie. Mira. Sí. De todas maneras, por muy disminuido, ahí está Pumas.
2: No pudieron ganar. Tiene razón nuestro amigo Eddie. Vámonos con otro mensaje. Hola chicos, buen día. El América, aparte de que juegan con sus reglas, además con los árbitros a su favor y con el Henry, que se le olvidó echar el Goya, Goya, cachún, cachún, rarra. Hasta a los del Atlante les dolió la descalificación de
3: ¿te
2: las
3: dolió?
2: ¿Qué?
3: ¿Te dolió a ti la desclasificación de la América?
2: No,
3: pues tú eres del Atlante.
2: Tenemos que ver.
3: Tú eres del Atlante, ¿no?
2: Sí que te dice hasta los del Atlante nos dolió que perdieron
3: no
2: la América.
3: No sé, yo, la verdad, a no, mí no, no me dolió, yo estoy de muy buen humor.
2: Okay. Ahora que regresemos vamos a agarrar cliente también con...
0: Muy bien.
3: ¿Con el América?
2: Las aguilitas, sí.
3: Sí, exacto.
0: Mensaje anónimo, ese no tenía el origen. Vamos a escuchar un mensaje de voz de nuestro amigo Alberto.
23: Buenos días, buenos días. Solamente para saludarlos, dejar mi comentario. Bueno, pues sí, se ganó la América. Yo soy Puma, se le ganó la América con mucha dificultad. Se confiaron mucho los Pumas. América dio un partidazo, lo que es de cada quien, hay que reconocerlo. Pero con Pachuca, pues ya se le ganó en el último juego, cuando Pachuca quería ganar para tener una mejor posición en la tabla. Se le ganó 2-0 en su casa. Se le hizo enojar a Rondón, se le desesperaron a varios jugadores. Y pues yo creo que se le va a volver a ganar, porque pues ya los que nos toquen después, Pachuca, Cruz Azul o Chivas, estoy seguro que no les van a marcar 4 penaltis. Ya una vez que no jueguen contra el América, las faltas o no faltas en el área ya no se ven, ya no se tocan, ya no se marcan. Así que no sé si haya algún equipo que le haya marcado 4 penaltis en la liguilla, pero yo creo que ya ni a Cruz Azul, ni a Chivas, ni a Pachuca no nos van a marcar 4 penaltis, así que seguro estamos en la final.
3: Ya estaremos analizando al Pumas para los siguientes partidos, mi querido Alberto, pero por ahora, el día de hoy, lunes, yo solamente voy a disfrutar de que pasamos Tranquilos, tranquilos. Ya
2: más evita decir que ganaron.
3: Ya veremos. ¿Te me relajas? Ya veremos para la siguiente parte, que es las semifinales. Por ahora hay que disfrutar. Pero tenemos más. Hay otro mensaje de voz de nuestro querido amigo Javier. ¿Qué dice Javier?
1: Buenos días, banda, buenos días. Estoy muy feliz que mi azul haya pasado. Aunque ese penal sí era o no era, pero de todas maneras, si lo hubieran metido, de todas maneras, hubieran quedado 4-3, pasaba el Cruz Azul, o sea que no incluyen el marcador.
3: Sí, muy bien.
2: Gracias.
3: Imagina, muy bien, Javier.
0: ¿Me deja mandar un saludito más?
3: Rápido.
0: Porque hay una banda de compañeros que hace 34 años jugamos juntos al fútbol en el Club Cañuelas, que nos están mirando desde Argentina. Le mando un fuerte abrazo a Luis el Cordobés, un fenómeno. Al Pacha Luchetti, un jugadorazo. A Raúl el Rata López, un arquero de primer nivel, como el señor acá, Félix Fernández. Los hermanos Lobos,
2: dos grandes. Ese apodo lo creo.
0: No, un gran portero. A los hermanos Lobos también, dos. Te mataban esos dos. No, como que en Mundial. Bueno, no jugué Mundial, pero jugamos en la primera de Argentina. Muy bien, un torneo muy importante. Claro que sí, con el polaco, con Ciro Guzmán Duarte, con también...
2: ¿Esas fotos que ha subido usted ahí en sus redes?
0: Esas fotos que tengo en mis redes, de ese equipo, 34 años, nos volvimos a juntar, ¿saben por quién?
3: ¿Por qué?
0: Por Peloteando. Gracias a Peloteando.
3: ¡Ay, qué lindo!
2: Empezaron a ver Peloteando allá en Argentina.
0: Luis el Cordobés en Córdoba, y estaba viendo el programa, estaba viendo Peloteando, y dice, ese lo conozco. Digo, tenía pelo. Me dice, no reconozco porque era pelado, era un peludo así, una mata así de pelo. Pero sí, con el nombre y el apellido, dijo, sí, ese Gabriel me escribió, nos volvimos a juntar, en una semana ya somos 7 vagos que estamos ahí conectados, vamos a juntar a los 22.
3: ¡Ay, qué lindo!
2: Armen su equipo y hagan una cascarita y una gira.
0: No, pero están todos rotos, ya no pueden jugar ninguno. No. Algunos roban, este Cordobés roba, está robando, ahí dice que juega, pero nada.
2: ¿Cómo que roba?
0: Y roba, porque no puede jugar, pero roba.
2: Al Cordobés que roba y a la rata de portero.
0: Y a la rata de portero.
3: Me encanta, ¿qué pasa? Pues un fuerte beso, por supuesto, a toda la gente.
2: Saludo a toda esa banda.
0: Todos viendo Peloteando.
2: Cañuelas.
0: Así es, Club
2: Cañuelas. ¿Cuál ha sido el mayor éxito de Club Cañuelas?
0: Perdimos 5-0, esa fue la mejor.
3: Esa fue la mejor.
0: Perdíamos por goleada. No, teníamos un buen equipo. La verdad, un buen equipo que estuvo a nada de ascender a la primera C. Un gran equipo, y grandes jugadores, grandes compañeros.
2: Y ahí sigue vivo ese equipo.
0: El equipo sigue, sí, llegó hasta en la primera B, o sea, en la tercera categoría del fútbol argentino.
2: Oh, bien.
0: Pero después, bueno, volvimos a la humildad del ascenso más profundo.
2: Yo sé de ese tipo de historias.
0: Usted conoce.
2: Hay empatía.
0: Y no teníamos plata para comprar un equipo en primera división como otros. Pero.
3: Vamos. Pero, ¿de quién hablarás? Del potro. Pero bueno, vamos a seguir con estos cuartos de final de la Liga MX, porque también se jugó en el Estadio Hidalgo el Pachuca contra Toluca, un bicampeón del Toluca que venía también mermado con bajas importantísimas, porque tampoco estuvo Paulinho,
2: No
3: solamente Jesús Gallardo, sino que tampoco estuvo Paulinho, porque según esto algún resentimiento tuvo. La verdad, un Toluca que no terminó presentando a ese 11 que se necesitaba, y si de alguna manera.
2: Porque le da
3: prenda
2: a la CONCACAF, ¿no? Está clarito.
3: Exactamente, le están pegando muy fuerte a la CONCACAF en su partido que viene, ¿no? Y luego de ahí, aquí tenemos las primeras acciones de un Pachuca que plantó cara con un tremendo tifo allá en el Hidalgo, presentándose con su afición de manera espectacular. Y aquí las primeras del encuentro, ¿no? El primer gol también de parte de Pachuca, de nuevamente el ecuatoriano que se hizo presente en el partido de ida. Y ahora en el de vuelta también abriendo el marcador, parece 1-0.
2: Sí, fue increíble. Ya lo analizábamos con Roberto García Orozco, el penal que le señalan al Pachuca, a Ender Valencia. Ni Bruno Méndez ni Marcel Ruiz tocaron a Ender. Y después llegó Kennedy en el segundo tiempo, sí, al minuto 48, empezando la segunda parte con... Es un extraordinario futbolista, una gran contratación, Kennedy. Él y, bueno, todo el Pachuca tiene una ofensiva de miedo. Es un equipo que calladito puede llegar hasta la final.
0: Y usted fíjese que tiene los dos goleadores históricos de la selección de Venezuela, Salomón Rondón.
2: Y de Ecuador.
0: Y de Ecuador, ¿sí? Ener Valencia. Digo, ya no en su mejor edad, no en su prime, pero dos.
2: Pero Ener va a la Copa del Mundo.
0: No, terrible, sí, los dos son.
2: Este va a la Copa del Mundo, ¿no? En Qatar, ¿cuántos goles dieron todos? La rompió en Qatar.
0: Y en Venezuela, si Venezuela hubiera llegado, también Rondón estaba en la Copa del Mundo, no tengo ninguna duda.
3: Pero, o sea, Salomón Rondón, hay que recordar, no estuvo por problemas, ¿no?
2: ¿Cuál?
3: Esta vez.
0: No, entró en el segundo tiempo.
3: Sí, entró en el segundo tiempo.
2: Sí,
3: o sea, entró del banquillo.
0: Sí, el primer partido estuvo expulsado.
2: Estuvo suspendido precisamente por...
0: Expulsión contra Pumas.
3: Entró de cambio.
2: Es que escuchamos a Solari.
0: Sí, claro.
2: Gran torneo. Vamos a escuchar a Esteban Solari.
4: Tenemos los pies en la tierra. Sabemos que logramos algo muy importante hoy. Pero también sabemos que necesitamos nuestra mejor versión para poder seguir avanzando. Entonces, nos toca, seguramente el equipo que nos toque va a ser el favorito, porque a esta altura lo más probable es eso, ¿no?
5: Eso lo dije cuando salimos campeón en diciembre. Hoy no tenemos pretemporada nosotros. Nos fuimos, volvimos a entrenar el 3 de enero y el 8 jugamos la primera fecha. Y este año empieza el torneo cuando está la final del Mundial. Tanta fe que tienen a México que puede llegar a la final. Increíble. El Mundial, el torneo empieza cuando se juega la final del Mundial. No hay tiempo. Nosotros jugamos el 30 y no tenemos tiempo de recuperación. Nos pone el campeón de campeón el día 25 de julio. No hay recuperación de nada. Si no, no tenemos que tener vacaciones. Y no es casualidad que los equipos que jugamos doble competencia estemos fuera. Y los equipos que hicieron pretemporada como corresponde, como Pachuca, como Pumas, estén con mucho más resto físico. Mismo Chivas. Que a Chivas le sacaron muchos jugadores. Pero el tema de la pretemporada la tienen que hacer todos igual. No tiene. Hay mucha desventaja. Porque nosotros jugamos mucha más cantidad de partidos y mucha menos preparación. El inicio del torneo no puede ser que somos la única liga del mundo que vamos a estar jugando cuando se juegue la final del Mundial.
2: ¡Ah, caray! Después de escuchar al Turco Mohamed, ¿cómo está Cañuela?
0: Del Turco a Cañuela. 34 años menos y mirá cuánto pelo más tenía.
3: Sí, totalmente. Ya hemos visto esas fotos con los chorros.
2: ¿Y el otro quién es?
0: Guillermito Ferro.
2: ¿Que está en el grupo?
0: Un delantero, sí, está en el grupo. Guillermo Ferro, un delantero fantástico que jugó en Ferro, jugó en River, jugó en Primera División.
2: Ah, jugó en Primera División él, sí. ¿Después de Cañuela subió?
0: No, un poquito.
3: ¿Estás abrazado de uno de River?
0: No.
3: ¡Qué terrible!
0: Yo también jugué a los
3: Quilmes. ¡Qué terrible!
0: No, ahí estábamos jugando en Cañuelas, éramos parte de
2: la equipo. La cancha se ve un poquitín feita, ¿eh?
0: Muy feita.
3: Ya no es una escala.
0: Con suerte había un poquito de pasto en algún lugar. Con suerte.
3: Con así suerte, es, totalmente. Pero bueno.
2: Era híbrido. Entre vidrios y tierra. Sí,
3: exacto.
0: Exactamente, terrible.
3: Exacto.
0: Ahí te caías, otra que la arrojas el día de hoy. No, también bueno. Te caías ahí, te quedabas todo ahí.
3: Todo raspado
0: y todo chueco. Todo raspado, todo chueco.
3: Sí, pero bueno, sí. Hay más partidos del IMX.
2: Ok, ¿el Turco Mohamed tiene razón o no en lo que dijo? Ah. Pésima planeación del torneo. ¿Tiene razón o no? A ver, díganme.
0: Y que se juegue la final de la Copa.
2: No, y que no pueden tener pretemporada, bueno, y que empiece el torneo. Y ahora también, tienen 3 semanas antes de jugar la final de CONCACAF.
0: Pero me parece mal ponerlo como es. Entiendo.
3: Exacto, okay, pero
0: entiendo.
3: No puedes.
0: En la práctica no tenés pretemporada y es correcto. Salimos campeones, ganaste el premio.
3: Exacto.
0: Tenés fama, ahora valés más plata, no te quejes. Está bien, la planeación es así. Pero ahora, de pronto.
2: O sea, no pudo atender los dos torneos, es lo que se refiere también.
0: Sí.
2: Hubo que decidirse por uno.
0: Pero me parece que son. Y esto que dijo, cuando se juegue la final de la Copa del Mundo, México estará empezando el torneo mexicano.
2: Sí, inicia.
3: Exacto. El
2: jueves anterior, sí.
0: No le tienen confianza.
2: Cuando está jugando las semifinales, inicia el torneo.
0: Claro.
3: Exactamente.
0: Exactamente. Así es. Muy bien.
3: Bueno. Vámonos, por supuesto, a la selección de Argentina, que terminó dando a conocer su prelista de 55 jugadores. Hoy se entregaron las prelistas, de 35 a 55. Y donde la principal sorpresa pues fue justamente la ausencia. ¿De quién? La ausencia de Paulo Dybala, campeón del mundo en Qatar 2022, uno de los nombres más reconocidos del plantel albiceleste. El técnico Lionel Scaloni mantuvo la base del equipo campeón encabezada por Leo Messi, además de figuras como Julián Álvarez, Lautarito Martínez, Emiliano Martínez. También destacan jóvenes talentos como Alejandro Garnacho y Franco Mastantuono. La lista definitiva de 26 jugadores será anunciada a inicios de junio, el 1 de junio, cuando Argentina busque defender el título conquistado en 2022 y volver a pelear por la gloria mundialista.
2: ¿Está bien? ¿Gerbero, que no vaya Dybala?
0: Digo, que no esté en la lista de 55.
3: Que no esté en la lista de 55.
0: Me parece mucho, pero
2: es que no va.
0: Pero no va. No es un jugador, gran jugador con muchas lesiones, muy irregular. Falta
2: Rodrigo de Paul, sí, vamos.
0: Rodrigo de Paul, vamos. Sí, no, se va. Ha sido parte del proceso, vamos. Ha jugado.
2: Y es amiguito de Messi, entonces puede.
0: ¿Por qué excusa?
2: No, Rodrigo de Paul.
0: Ojalá tuviera
3: más. Yo dije, ¿cómo? Rodrigo de Paul juega muy bien.
0: La tercera la consiguieron los amigos.
2: Sí, pero está en Miami, está en MLS, entonces dicen por ahí que anotó un golazo, por cierto, este fin de semana.
0: Sí, correcto.
2: Vale. Bueno, es tiempo de seguir con nuestro conteo regresivo. Y en Claro Sport nos encontramos en nuestro listado de los mejores 100 jugadores de la historia. En esta ocasión tenemos a el divino Roberto Baggio.
6: Falta un mes para la Copa del Mundo y en las historias entre los mundiales hay héroes perfectos y también leyendas marcadas por una cicatriz. Pocas son tan inolvidables como la de Roberto Baggio. Italia encontró en él a un futbolista distinto, elegante, creativo, silencioso. Un jugador capaz de detener el tiempo con un toque de balón. En la Copa del Mundo de 1990, el mundo descubrió a Il Divino. Su gol ante Checoslovaquia sigue siendo una obra de arte. Arrancó desde media cancha y dejó rivales en el camino como si el balón estuviera atado a sus pies. Pero fue en Estados Unidos 1994 donde Roberto Baggio se convirtió en inmortal. Italia estuvo al borde de la eliminación y él la cargó sobre sus hombros. Marcó en octavos, repitió en cuartos y apareció otra vez en semifinales. Cada partido parecía una batalla personal contra el destino. Hasta llegar a la final contra Brasil, el Rose Bowl en silencio, el mundo mirando. Y entonces, el penal se fue por encima del travesaño. Una imagen que quedó congelada para siempre. Baggio, solo, cabizbajo, mientras Brasil celebraba el título. Pero el legado de Roberto Baggio no se resume en un fallo. Se resume en la dignidad con la que él soportó el peso de un país entero. Porque los mundiales también pertenecen a quienes transforman el dolor en eternidad. Y así, entre goles, magia y una de las postales más humanas en la historia del fútbol, Roberto Baggio dejó de ser solamente un futbolista para convertirse en un símbolo eterno.
3: Un grande.
2: Como una de las grandes figuras.
3: ¿Cómo lo extrañan en Italia? ¿Cómo lo extrañan en Italia? No, después de que ahorita Italia ni siquiera se presenta al Mundial por segunda ocasión consecutiva, ese tipo de jugadores son los que extraña esa Italia.
0: Es una gran generación que, desgraciadamente, no, bueno, en ese mundial veíamos cómo
2: llegó a la final, perdieron en penal.
0: Así es. Un saludo, porque me están reclamando de Argentina. Me olvidaba de Arelito Marenzi, un mediocampista de contención.
2: ¿Está en el grupo?
0: Está en el grupo también. Éramos él y yo en el mediocampo. No, me olvidé de mencionarlo a Arelito
2: Marenzi. ¿Qué apodo tiene él?
3: Qué terrible, ¿ah?
0: El rústico. Okay. Te atendía, te hacía chapa y pintura.
3: No, a mí que no me atienda nadie, por favor.
0: Digo chapa y pintura porque te operaba.
3: Te
0: hacía un tratamiento de conducto y no te dabas cuenta en el medio campo.
3: Pero
0: un fenómeno, buen amigo también, le mando un fuerte abrazo. Pero tenemos que volver a México, a nuestra realidad cotidiana.
3: ¿A nuestra realidad cotidiana?
0: A una gran realidad cotidiana, porque el crecimiento del fútbol femenil en México es algo increíble. Ya no se puede detener y nosotros gozamos del fútbol de mujeres aquí en México. Teníamos en semifinales de vuelta en el Estadio Ciudad de los Deportes el América versus Toluca. Que la ida ya estaba sentenciado, 7-1.
3: Sí, a favor de las Águilas, la peor goleada en semifinales.
2: Es una gran sorpresa que haya llegado hasta allá el Toluca.
0: Sí.
3: No. Pero bueno, un América que nuevamente se vuelve a lanzar como favorito para el título de la Liga Femenil MX. De verdad, su historia, las Águilas Femenil, ha sido una y otra vez ¿no? invitado a las finales. Y esta no va a ser la ocasión en que no. Ahí veíamos varios. No, al 32, el tiro de esquina de... Ahí lo vemos, el tiro de esquina de Itzel Muñoz, que abrazaba a Kim Rodríguez y revisaba en el VAR, penal para el América, ¿no? Irene Guerrero lanzaba, iba por ese penal a los 11 pasos. Mira qué manera de entrar de las chicas y qué forma de jugar. Aquí vemos el gol de penal de América, que ponía el marcador ya 2-2 en el encuentro, ¿no? Y luego Geise Ferreira, que tira y el gol fuera de lugar, anulado, era súper fuera de lugar, la verdad, pero el América una y otra vez llegaba hasta la cabaña del Toluca, no dando tregua ni paz al equipo choricero, ¿eh? Al 48, ¿no? Centro de Amandín Henry, Faustín Robert con ese hat-trick para el 3-2, aquí lo vamos a ver tranquilamente, nuevamente se ponían las chicas del Toluca arriba en el marcador. Y luego Alexa Soto, que tocaba con Xcaret Pineda para el pase hacia Elin Avilés, que tiraba y nuevamente empatado, 3-3. Tremendo juegazo el que se echaron entre las choriceras y el equipo de la América, claro. Uno tras otro.
2: Nadie aquí se puede quejar por goles.
3: Nadie. 4-3 terminó el marcador y un global 11-4. Que permitió a la América
0: un global de 11-4.
3: Estar en el otro lado, ¿no? Séptima final de la América con Ángel Villacampa en 8 torneos.
2: Muy bien.
3: Impresionante, increíble, la verdad, ¿eh? Y nada que pedirle al partido varonil, ¿eh?
0: No, y si hubieran pateado los penales, Henry Martin, como la chica de la América, hoy estabas con
3: Henry Martin la chichareó, como lo hizo en algún momento contra el Cruz Azul el Chivas. Pero bueno, ni modo. Vámonos con más, mi querido.
2: Vámonos Félix. Con más, porque nuestra compañera Valentina Calderoni nos cuenta más sobre lo sucedido entre América y Toluca, justamente en esta semifinal de vuelta.
7: otros 7. Así empezó la afición coreándole al América en el Estadio Ciudad de los Deportes. La vuelta de las semifinales de la Liga MX Femenil, las Águilas que llegaban ya con pie y medio en la gran final después de golear 7-1 en el partido de ida. Hubo par de penales, uno de cada bando. Faustín Robert con un hat-trick impresionante que le daba la ventaja al equipo de las Diablas, pero ya en la segunda mitad el América respondió, goles de Ailín y Alexa Soto para confirmar la victoria y un 11-4, si bien es la séptima final que dirigirá Ángel Villacampa desde su llegada en la apertura 2022, solo ha conseguido un campeonato. Se empieza a sentir ese nervio, ese cosquilleo de poder conquistar nuevamente el título más ansiado y deseado por la afición, y estas fueron las palabras del estratega del América.
8: Y ahora tenemos una oportunidad más, así es como lo tomamos. Para mí este vestidor, para mí es un ejemplo de vida, el caer y levantarse, caer y levantarse, caer y levantarse, cuántas veces las que hagan falta, y se vuelven a levantar y vuelven a demostrar y vuelven a estar ahí. Creo que no es fácil, 4 años, un equipo que se mantenga en ese nivel, jugadoras que se sobreponen ante las dificultades, ante posibilidades, ante situaciones que son difíciles y se vuelven a levantar. Yo creo que es lo que nos hace cada día más fuertes, pero todos sabemos que es el momento. Es el momento, porque si antes estaban listas, yo creo que ahora están mucho más preparadas.
7: Después de convertirse en el equipo más subcampeón de la Liga MX Femenil, ya es momento de que las Águilas conquisten un campeonato, porque esta afición no espera menos que esto. Claro Sports, Valentina Calderón.
2: Muchas gracias a Valentina, muy buen reporte.
0: Y me permiten, hablando de la América, mandarle un gran saludo al Muñe.
3: Ay,
0: al Muñe Rodrigo Méndez, técnico de la Sub-21 de la América, que llegó también
2: están
0: a la
2: final. Están en la final contra las Chivas, ¿no? Del superclásico.
0: Yo lo que le digo es peloteando, es Claro Sport, que es una plataforma de lanzamiento para el talento.
2: Y el equipo 1 y 2, ¿no? O sea, no hay que y perder bien, detalle, ¿no? Que estén estos dos.
3: No, y encima que ahí está, que esté en la final ex de la alineación de Claro Sports aquí, es increíble, ¿no? Mi querido Rodrigo, de verdad, un fuerte abrazo y todo lo mejor, aunque...
2: Aquí lo formaste
3: te equivocaste de equipo, compa, pero bueno.
2: ¿Aquí lo formaste tú?
3: No, yo no.
2: ¿No? De aquí tomó ideas.
3: Aquí en Claro Sports, Rodri, estuvo por mucho tiempo.
0: Es un semillero, este es un semillero de talento.
3: Sí, totalmente.
0: Y en cualquier momento usted también lo proyectamos. Bien. Técnico del Atlante, el señor Felipe.
2: ¿Será?
0: Hablaré con el señor Escalante y le diré, mira, acá tenemos un muchacho que puede andar, que conoce de fútbol, que algo le conoce el negocio y lo ponemos, ¿ok?
2: ¿Va?
0: No se olvide, ¿eh? No se olvide de nosotros.
2: No, por supuesto. Okay. Bueno, a todo Cañuelas nos lo traemos.
0: Bueno, señores, tenemos más, ¿eh? Más de la Liga MX Femenil, semifinales, vuelta en el Gigante de Acero. Monterrey versus Pachuca, la ida había quedado 2-0 a favor de las Tuzas, así que las Rayadas tenían que hacer un esfuerzo importante para quedarse con ese boleto. Y arrancarían con todo el Pachuca, que al minuto 3, centro de Bernice Ibarra, Nati Mauleón anotaba el 1-0 y ya era un global de 3-0 muy complicado, ¿no?
3: Muy, muy, muy complicado, por supuesto, para las Rayadas, que necesitaban volver de algo como eso, teniendo una de las mejores goleadoras de la liga, ¿no? Como es Charlyn Corral, dentro del equipo de Pachuca. Aquí el centro de Lucía García y el autogol de Ojale Osinachi, que terminaba ya poniendo el marcador 1-1. Y luego de esa al 32, centro de Coro Bernal y Valeria Vargas, que disparaba, y el 2-1 ya arriba las chicas del Monterrey, que comenzaban a ver esperanzas, pero al final de cuentas no iban a poder hacerlo tan prontamente. Cristina Buchenroth, ¿no? Que anotaba ese 3-1 para poder darle a Monterrey más fe todavía, a ver si podían dar la remontada. Ya el global estaba 3-3, ¿eh? Aquí
2: sí,
3: en
2: esas había instancias. Más todavía, ¿no?
3: Sí, claro que sí.
2: De Ali Soto y Lucía García de volea ponía el 4-1. Marcador final, Monterrey 4-1 sobre Pachuca. Global fue Monterrey 4, Pachuca 3.
3: Exacto.
2: La última final de Monterrey fue en el Apertura 2024, cuando ganaron el bicampeonato. Muy acostumbradas a estar en estas instancias.
3: Le dieron la vuelta al Pachuca milagrosamente, así como lo hizo Chivas este fin de semana. También las chicas del Monterrey sacaron la cara y mira cómo terminaron, ¿eh?
0: Muy bien.
3: Con todo y Charlyn Corral y compañía. Siendo el equipo de Pachuca en la Liga Femenil también, uno de los favoritos siempre a...
2: De los que se ha hecho de ahí de un lugar poco a poco, ¿no?
0: Pero el poderío regio en el fútbol femenil está
2: impresionante.
0: Muy arraigado.
3: Las de Tigres son las más ganadoras de todos los tiempos hasta ahorita en la Liga Femenil, así que vamos a ver qué sucede.
2: Vámonos hasta Roma, Majo Rojas.
3: Sí,
2: hasta
3: el Foro Itálico. Hay que cambiar un poco de deporte. Hay que dar a conocer qué pasaba en el tenis femenil, donde Coco Gauff avanzó a estos cuartos de final del WTA de Roma tras un partido muy duro ante Iva Jokic. Una estadounidense que salvó una bola en el partido en el segundo set, mantuvo la calma en momentos claves y terminó remontando para ganar un 5-7, 7-5 y 6-2. Esto casi en 3 horas de juego, asegurando su pase a la siguiente ronda del torneo.
2: Bien por Coco Gauff. Mientras tanto, la rusa Mirra Andreeva ya también está en cuartos de final allá en Italia con un sólido doble de 6-3. 6-3 despachó a Elis Mertens en poco más de una hora. Andreeva dominó con 4 servicios directos y una efectividad del 71% con su primer saque, confirmando su gran momento sobre la arcilla, que es la superficie donde se juega este histórico torneo.
0: Y en otros resultados, Elina Svitolina avanzó con autoridad en Roma tras vencer 6-2 y 6-3 a Nicola Bartunkova. Por su parte, Yelena Ostapenko no tuvo piedad de Ana Kalinskaya con un contundente 6-1 y 6-2, mientras que Solana Sirstea completó el cuadro de clasificadas al derrotar a Linda Noskova por 6-2 y 6-4.
3: Y en la rama varonil nos vamos con Gianni Sinner, que sigue imparable y ya se encuentra en octavos de final en Roma tras arrollar a Alexei Popirín. Esto por 6-2, 6-3. El número uno del mundo apenas necesitó una hora para firmar una de sus victorias más contundentes del año. Ahora el italiano estará buscando el pase a cuartos, enfrentando a la revelación del torneo, su compatriota Andrea Pellegrino.
2: Bueno, mientras tanto, Andrei Rublev no falló y avanzó también a los cuartos de final en este torneo de Roma tras vencer al español Alejandro Davidovich Fokina por un doble 6-4. En apenas una hora y 15 minutos de juego, el tenista ruso impuso su potencia sobre la arcilla italiana para certificar su pase entre los 16 mejores del mundo. Lindo torneo.
3: Lindo torneo, pero con eso
2: no.
3: No
2: me invitaste una sola vez a tu sillón el día de hoy.
3: No estás invitado por
2: nada.
3: No ir a Pumas.
2: ¿No puedo?
3: No, para nada. Vámonos, señores.
0: Adiós.
3: Por no creer en mis Pumas.
2: ¿Estás lesionada hoy?
3: No, no, todo muy bien.
2: ¿No te tienes un raspón, nada?
3: Nada.
2: ¿Nada que muestres al público?
0: A las 9 de la
3: mañana. No, pero lo más mínimo. Vámonos.
0: Mañana. Adiós.
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12: Hola, soy Jorge Sánchez y esto es Leyendas y Mundiales. 2 títulos y 15 goles marcan la historia dentro de los mundiales para Ronaldo Nazario, quien para muchos es el mejor delantero centro que ha existido.
24: Un jugador con velocidad, talento y gol.
12: Quien fue operado de la rodilla en 2 ocasiones y aún así se levantó para ganarlo todo. Tras caer en la final de Francia 98, regresó en 2002 con una misión clara: conquistar el mundo en Corea-Japón. 8 goles y una final inolvidable demostraron que el mundial también significa redención. En clubes, Ronaldo Rivaldo triunfó en el Inter de Milán, Real Madrid y Barcelona. En su palmarés presume principalmente 2 balones de oro, 1 bota de oro, 2 Copas América.
24: Cerró su carrera con 330 goles
12: en 500 partidos, demostrando ser un hombre con olfato de gol.
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4: Desde la cancha al micro. Hola, hola, ¿cómo están? Buenos días, qué gusto saludarlos. Este lunes, inicio de semana, ya son las 11 de la mañana y lo recibimos en Juegan Ellas para poder platicar un poquito del fútbol femenil, lo que ha sucedido en esta fase de liguilla. Se pone cada vez más emocionante, se empieza a notar que equipos, pues justamente son los más regulares del torneo y lograron soportar con esa presión de mantener, pues al final de cuentas, la victoria en el ida y en el vuelta. Hoy no escuchan a Valentina Calderoni
5: porque se siente raro.
4: Se siente raro, ¿verdad? Sí, se nos escapó. Se nos escapó hoy en su programa, pero aquí le estamos cuidando la casita. Mi Alesua, ¿cómo estás?
6: Hola a todos, Celeste, María.
5: Yo feliz. Feliz, feliz, feliz porque es lunes, porque estamos en Juegan Ellas, porque estoy contigo y yo nunca había compartido el micrófono contigo. Y porque tenemos final de la Liga MX Femenil.
4: Sí, realmente. Bueno, ay, besito también a Valentina Calderón.
5: Seguramente. Vale, donde quiera que estés.
4: Seguramente nos está espiando. Desde la playa.
5: Estoy segura.
6: Ay, que nuestras maravillosas voces la están acompañando en su merecido descanso.
4: Ya le tocaba descansar. Es que trabaja mucho la Valentina Calderón. Está ahí en estadio.
5: Comprometida.
4: Haciendo entrevistas con las chicas del fútbol femenil. Pero de hecho tuvo premio el fin de semana. ¿Viste que nos mandó una foto ahí presumiéndonos?
5: Oye,
4: camisolas.
5: Oye.
4: Como que hubo reconciliación con las.
5: Sí,
4: con
5: o
4: las
5: sea, de Toluca, creo que ¿no? Ese. Todo el torneo que estuvo con una crítica dura y puntual hacia el Toluca femenil. Siento que le pidieron perdón ahora a ella por todo el coraje, y luego felicidad y luego otra vez al fondo. Y no, bueno, con todas y cada una de las firmas de jugadoras como el Peraza, sí, la Tuti Macías y bueno, de las francesas, ¿no?
4: Ah, sí, también.
5: Valentina, pues vamos a ver.
4: Estuvo ahí atenta a cachar a las jugadoras, como bien decís. Fue Valentina la crítica número uno del Toluca, pero tenía razón en muchas de las cosas que Calderón decía sobre este equipo de Patrice Lerer, que más adelante lo vamos a estar tocando. Pero vamos a arrancar justo con este partido de el América ante Toluca. Un América, mi Alesua. Bueno, ¿tú a qué equipo le vas? ¿Tú sos del América?
5: Yo le voy a todos los equipos de la Liga MX Femenil, pero tengo una gran afinidad con el Club América.
4: Ah, me parece perfecto. Valentina Calderón dice que también es su equipo favorito.
5: Sí.
4: Que le gustó cómo jugó. Sí. Y antes de meternos a este partido, ¿qué te pareció el torneo? Yo no te he escuchado, no habíamos tenido la oportunidad de platicar. ¿Cómo viste el América en el torneo en la fase regular?
5: Yo creo que como nos tiene acostumbrado este plantel, sobre todo comandado por Ángel Villacampa y la dirección técnica, con todo el papel de Carrión, también con Luis Fuentes involucrado, sí. Luis Flores, perdón. Yo creo que la América en general hizo un torneo bastante regular,
4: sí.
5: Pero más bueno que malo, por supuesto. Okay. Dependían de ellas mismas, al final llegan al liderato por ese último partido, sí, que nada. Si no Rayadas llegaba con la perfección, pero yo creo que a pesar de las bajas también tan recurrentes,
4: eso.
5: Con tanto plantel que Villacampa tiene para experimentar a las extranjeras, a las

0: mexicanas y a las sub que ya están en primer equipo. Yo creo que fue un gran complemento y lo supo llevar para, bueno, para llevarlas de entrada al primer lugar de la tabla.
1: Sí.
0: Y, bueno, a la final, ¿no?
1: Sí, y le tocó pues esta llave ahora ya de semifinales contra el equipo de Toluca, un Toluca que lo hemos también estado desmenuzando acá en Juegan Ellas, un equipo que a mí, Alessua, me gustaba en las temporadas pasadas, yo lo veía volando en algunos partidos, si bien en otros se convertía en un equipo completamente desfigurado, y creo que eso mismo se vio en las semifinales, un partido de ida desfigurado, completamente, que de verdad a mí me asustaba ver ese marcador, y además en su lugar, en su fortaleza, ¿no?
0: Desfigurado creo que es la palabra correcta, Celeste María, porque, pues, no sé, con tanta expectativa, después de la campanada que el Toluca acababa de dar, repetimos, sacando a las Amazonas, un gran, gran, gran rival, que sin importar de los, la serie a los 180 minutos, son más que peligrosas. Y creo que viendo eso, todos nos quedamos esperando. Todos llegamos con una expectativa tremenda de que el América
1: es un Toluca, monstruo, es un monstruo.
0: ¿Qué iba a ser? ¿Cómo? O sea, nos quedamos la ida con siete goles.
1: Uno. No, padre.
0: ¿Qué es eso? ¿Qué fue eso? Entonces, pues bueno, creo que la vuelta se movió un poco más a lo que es. Esperábamos un poquito, ¿no? A lo que esperábamos, a lo que más veníamos viendo con grandes individualidades de las figuras que están en el Toluca.
1: Sí.
0: Pero bueno, el América pues no bajó los brazos, ¿no?
1: Sí, o sea, al final de cuentas un partido quizá un poco más parejo, al menos en el resultado. Una Faustín Robert, que también sabemos que es un elemento fundamental del equipo Toluca, que fue la que anotó el hat-trick. Ha sido una jugadora elemental de ese equipo de Toluca, que por momentos en partidos sale desde la banca y que cuando sale al terreno de juego de once titular siempre te hace un diferenciador distinto. Es a mí lo que me gusta de ella es su pierna educada.
0: Es que pareciera, yo lo comentaba mucho con Vale, más allá de los buenos o no distintos resultados que llevaron al Toluca hasta esas instancias, que yo sentía como bam, como que prendían el switch y Faustina Mandy como que se les antojaba y destello.
1: Sí, como que en este partido sí le vamos a echar las ganas que tenemos.
0: Pareciera.
1: Este partido no quiero jugar, no tengo muchas ganas, pero bueno, vámonos a lo que fue justamente este encuentro, un partido de vuelta de 4-3, un global finalmente de 11-4, vuelve a aparecer García, Guerrero, Avilés, Soto, también lo dijo el entrenador Ángel Villacampa, lo bueno que tenemos ahora es que estamos recuperando jugadores. Este partido de vuelta se vio también diferente porque Ángel Villacampa tuvo la oportunidad de hacer una rotación y esas rotaciones, sabemos que en estas fases le da la oportunidad de hacerlo porque ganó siete goles en la ida. Entonces, el rotar y ya ir más fuertes a la final, mi Ale, yo creo que es una ventaja que trae el América ahorita.
0: Totalmente, ¿no? Como darle la confianza a las demás jugadoras que habían tenido pocos minutos, tienes un resultado a favor, no sí. Vamos a decir que salieron confiadas, porque aparte ya sabemos lo que le pasa a la América.
1: Ay, ay, ay.
0: Entonces, pues bueno, ellas mismas contra ellas mismas en este punto son las que... Bien, volvimos a ver jugadoras con más minutos, juveniles que siguen respondiendo, que siguen hasta anotando. Sí.
1: Gente que viene de lesión, como exacto. Luna,
0: que
1: también está recuperando. Yo creo que va por su cuarto partido, tercer partido, de regreso apenas. Entonces, el jugar un partido un poco más tranquila, con menos exigencia, bueno, debería ser exigente.
0: ¿Para engancharse o cómo le podemos decir? ¿Tú qué jugabas?
1: Engancharse.
0: Para engancharse así, por completo, más allá de todo el proceso de recuperación, físico.
1: Sí.
0: Pues ya un poquito, digo, ahí Luna particularmente hizo ahí un penal, pero bueno, ya estaremos hablando más adelante, creo que bueno, es parte de lo mismo.
1: De regresar a la cancha porque estás, pues es que si se le dice así, descanchado, estar descanchado, fuera de ritmo, a volver a activarte y además regresar en fase de liguilla, eso es lo más difícil, porque el ritmo de juego... Pues vas por la Copa, entonces no es cualquier partido el que te vas a estar disputando. Eso sí, Ángel Villacampa, cuando le hicieron la conferencia de prensa, le cuestionaban y dicen, ¿nos podemos ilusionar? La gente que le vamos a la América, la gente que le va a la América, ¿se puede ilusionar? Y él dice, me lo han preguntado siempre estos últimos días y yo ahora les digo sí. ilusiónense, porque estamos listas, estamos preparadas. Así que mira, Lesua, tú que le vas a la América, ilusionate.
0: Yo estoy...
1: Bueno, le vas a todas, pero
0: a todas.
1: Te puedes ilusionar por un gran partido.
0: Sí,
1: final.
0: Exacto, yo creo que vamos a tener un gran partido, pero siento que el América cerró filas. Como cerró filas con ese 7 contundente en sí. La ida. Bueno, la vuelta fue un partido retador también. Acabaron ganándolo, pero estuvieron abajo un tiempo. Bastantes goles, movido. Pero ahora sí ya. Ok, último paso. Último paso para por fin lograrlo. La tercera copa. Pero pues sería las... América lleva 5 finales perdidas, 5 subcampeonatos.
1: Por Dios, no, sí, duele. Y creo que también, como algo que se dice mucho en el fútbol, los fantasmas, mira, les va. Los fantasmas en los equipos como el América, que son grandes, es donde más pesa la mentalidad. Pero también es otra de las cosas que dijo Ángel Villacampa. Este es un equipo fuerte, es un equipo que a mí me ha demostrado lección de vida, así lo dijo.
0: Exacto.
1: Hemos caído, nos hemos levantado, nadie ha creído en nosotros. Hemos recibido fuertes críticas y aún así estamos consiguiendo lo que estamos consiguiendo. De hecho, Valentina Calderón estuvo por ahí.
0: ¿Ya la viste? ¿Cómo estaba disfrutando? Ahí traía unas estampitas de las santas.
1: De las santas.
0: Bajo el sol de las 12 del día.
1: Una vamos fría que no me ha invitado.
0: Que no nos
1: una
0: ha
1: fría,
0: invitado.
1: Un café frío. Mira, Lesua, no vayas a pensar otra cosa.
0: No, para nada. Mira, salud.
1: Ah, puro café, sí, puro hielo.
0: Puro café frío.
1: Yo no sé qué pueda traer ahí, pero suena bien.
0: Ice coffee intenso con extra hielo.
1: Muy bien.
0: Extra hielo.
1: Muy bien, me parece perfecto. Pues nos preparó una nota, nos preparó una pieza, así que vayamos a escuchar lo que Valentina hizo, de hecho, previo a irse de vacaciones. Vamos con ella.
2: Otro 7. Así empezó la afición coreándole al América en el Estadio Ciudad de los Deportes. La vuelta de las semifinales de la Liga MX Femenil. Las Águilas, que llegaban ya con pie y medio en la gran final después de golear 7-1 en el partido de ida. Hubo par de penales, uno de cada bando. Faustín Robert con un hat-trick impresionante que le daba la ventaja al equipo de las Diablas. Pero ya en la segunda mitad, el América respondió, goles de Ailín y Alexa Soto para confirmar la victoria y un 11-4. Si bien es la séptima final que dirigirá Ángel Villacampa desde su llegada en la apertura 2022, solo ha conseguido un campeonato. Se empieza a sentir ese nervio, ese cosquilleo de poder conquistar nuevamente el título más ansiado y deseado por la afición. Y estas fueron las palabras del estratega del América.
3: Y ahora tenemos una oportunidad más, así como lo tomamos. Para mí este vestidor... Para mí es un ejemplo de vida, el caer y levantarse, caer y levantarse, caer y levantarse, cuántas veces las que hagan falta, y se vuelven a levantar y vuelven a demostrar y vuelven a estar ahí. Creo que no es fácil, 4 años, un equipo que se mantenga en ese nivel, jugadoras que se sobreponen ante las dificultades, ante posibilidades, ante situaciones que son difíciles y se vuelven a levantar. Yo creo que es lo que nos hace cada día más fuertes. Pero todos sabemos que es el momento. Es el momento porque si antes estaban listas, yo creo que ahora están mucho más preparadas.
2: Después de convertirse en el equipo más subcampeón de la Liga MX Femenil, ya es momento de que las Águilas conquisten un campeonato, porque esta afición no espera menos que esto. Claro Sports, Valentina Calderón.
1: Gracias, mi Vale, por esta información. Ahí nos puso también, sí, está en otra faceta.
0: Pero seria, concentrada, informada.
1: Hombre, casi llegan
0: no,
1: saco
0: no sé.
1: Y todo.
0: Sí, no. Valentina Calderón.
1: Esa no es la Valentina faceta de los pasillos que
0: no,
1: me molesta a mí.
0: Exactamente.
1: ¿Sabías que Valentina y yo en el programa tenemos una relación amor-odio?
0: ¿Por qué?
1: Porque ahí a veces me tira los factos. Yo le digo, vale, eso te lo conté en secreto al oído allá afuera.
0: No,
1: hombre, ella lo anda aquí lanzando a todo México.
0: Todo por juegan en ellas. Todo por
1: dar la cara por juegan en ellas. Así mismo es. Bueno, 11:14 de la mañana a través de Deportes W Radio. Recordamos también las vías de comunicación 55-5402-2844 para que por ahí ustedes nos manden también su mensajito de cómo vieron al equipo del América frente al conjunto de Toluca en esta semifinal. Y hablando también de este partido, estamos esperando sus mensajes que llegan así.
0: Queremos leerlos
1: a toda velocidad. Pero hablando del equipo de Toluca de Patrice Lerd, bueno, encendió fuego con las últimas declaraciones del partido de ida.
0: Yo pensé que se va de México como una persona no grata, pero ayer cambió poquito eso. El estatus, ¿no?
1: Sí, eso. Digo, o sea, al menos reconciliándose sí, con la afición un poquito. En general mexicana de la Liga MX femenil.
0: De acuerdo.
1: ¿Por qué? Porque dijo que este equipo del América está convertido en un monstruo, que le encantó enfrentarse a un equipo tan preparado que demuestra tanto dentro del terreno de juego. Y de hecho hizo la comparativa. Este equipo podría jugar en la Liga de Francia, en la Arkema femenil. Mira, Lesua, tuve la posibilidad de narrar, a ver, hace un año y medio más o menos, la Arkema. Conozco muy bien la liga, conozco muy bien cuáles son los equipos que dirigen y que están en la cima de la clasificación. Hablamos de un Lyon, de un PSG y de un París FC. Esos tres equipos son el top 3 de la clasificación general en Francia. Y por ahí están el resto, el Montpellier, que está más abajo, y obviamente otros equipos que no logran con la plantilla pues pelearle. A esto nos referimos que Patrick Lehrer dijo justo, la profundidad del América es tal que podría competirle a equipos como Lyon, como el PSG, y estar en la clasificación como los mejores tres.
0: Bueno, ¿eso qué nos dice? ¿Eso qué nos dice de la Estemaría? No, a ver, es claro, hay mucho trabajo detrás, hay una solidez en la plantilla y también detrás de el América trabajo. Ha trabajado para eso. Los campeonatos no se le han dado, pero es un proyecto en el que semestre a semestre le invierten. Buscan distintos cruces internacionales, aunque eso, bueno, eso es otra cosa, el calendario ahí luego se les complique un poco y las futbolistas no descansen tanto, pero sí. Tú me lo dices y Patriz lo dice, entonces vamos, yo creo que ahí medio le vamos poniendo. Pero ¿tú lo crees? O sea, ¿tú lo crees así como lo expresa él? Digo, con tu experiencia con la Liga Francesa.
1: Sí, mira, la verdad, el Lyon, el PSG están en un nivel muy bueno en la Arkema. Te digo, tuve como 6 meses narrando esa liga. Ya no la he seguido tanto, pero en ese momento que te digo, creo que la capacidad en Francia es la velocidad por las bandas y la táctica fija. Que realmente acá he visto táctica fija, pero creo que falta un poquito más. En cuanto a lo físico, lo tiene. Sí. La Liga MX femenil lo tiene.
0: Okay.
1: Y lo ha venido trabajando y ha demostrado con ciertas jugadoras que sí. Pero por ahí creo que lo que falta es meterle un poquito más a esa estrategia balón parado.
0: De acuerdo.
1: Ya viste que hay miles de jugadas que se pueden hacer, que es alguien se acerque al tiro de esquina, un 2-1 y así. Por ahí. Pero yo creo que la Liga MX femenil va creciendo y va a una velocidad impresionante que sí, que se puede medir a ese tipo de equipos. Y de hecho me encantaría.
0: Ay, claro.
1: Que se pudiera dar la posibilidad de armar un partido.
0: Digo, ya hemos visto
1: un
0: poquito ahí cuando viene el Barcelona, es un gran espectáculo, que a medio gaso, ¿no? Pero bueno, se han presentado y nos han acompañado también aquí el Real Madrid, varios encuentros en Estados Unidos, ahora el cruce también con la Liga de Estados Unidos. ¿A qué otro equipo pondrías tú en el top de la Liga Francesa aquí? ¿A Rayadas igual?
1: Yo creo que
0: podemos meterlo.
1: Yo creo que Monterrey podría entrar. Pachuca en uno de los partidos podría entrar.
0: En algunos partidos, ¿no? Sí, de acuerdo.
1: Podría entrar, claro. Y un par de jugadoras muy específicas de otros equipos que podrían entrar. También sabemos que la Liga MX se ha convertido en una casa de futbolistas que han pasado por equipos grandes a nivel internacional. Lo que se espera a un futuro, mi Alessua, yo creo que también tú lo esperas así, es que más allá de que sea una casa para venir a terminar tu carrera, que sea una liga en donde tú querrás competir y vivir tus mejores años como futbolista.
0: Por supuesto, sobre todo ya con la infraestructura y las fuerzas básicas con las que la liga ya cuenta.
1: Sí.
0: O sea, ahorita las futbolistas ya se están formando desde los 10, 12, 13, 15 años y cada vez con mayor alto rendimiento.
1: No, mira, yo...
0: ¿Estás de acuerdo?
1: Sí, yo lo he expuesto aquí y yo sé que tal vez en la Liga MX femenil fue diferente, o espero que haya sido diferente, porque yo que vengo de Guatemala, en Guatemala cuando empezó la liga, literal, mi Ale, nos tocaba cambiarnos haciéndonos casita, porque no nos daban la infraestructura, no nos daban el estadio, no nos daban camerinos. Y tú tenías que llegar, incluso yo me vendaba desde mi casa, ¿podés creer?
0: Claro,
1: porque no había nada para ir a hacerlo. Eso fue los primeros 2 años que empezó a creer y a hacerse una liga de mujeres en Guatemala. Ya en los últimos años que jugué, pues era otra cosa. Ya teníamos bus, comida, hotel, concentraciones y todo. yo creo que las chicas ahora están viviendo esa etapa desde chiquitas, desde la juvenil, desde los 15 años, te dan un uniforme, te dan un lugar para soñar en que podés debutar incluso a los 16.
4: Claro, por ¿sabes? Supuesto, y todavía que tenemos nombres, de la, una Charlín Corral, una Kenty Robles, que volvieron, que ellas tuvieron que salir para poder desarrollar su carrera, vuelven y ahí es como la mezcla de la experiencia y con las jóvenes sí. que se están desarrollando y pues va esto por muy buen camino, ¿no?
1: Sí, aún falta mucho que hacer, pero vamos por buen camino. ¿Te parece si vemos justamente y analizamos cómo va a ir siendo esta final para el América? Ya lo venías hablando, uh-huh. un América que ha caído en varias ocasiones en finales y que por aquí podría regresarle también esa alegría a la afición, que tú que has estado en los estadios viendo a este equipo del América femenil, de a poco se va llenando más.
4: Cada vez se llena más, como los horarios ayudan, los días se han ido acomodando, digo, más allá que se vuelven reglamentos y calendarios a favor y en contra, como sí. siempre lo sabemos, pero la afición está unida, la afición cree, la afición tiene en la espalda nombres de las jugadoras cada vez.
1: Ay, eso se le ve lindo, eso
4: hay
1: re
4: niñas,
1: lindo.
4: Niñas identificándose con los nombres de sus ídolas.
1: No, qué bonito.
4: Concretamente.
1: Bien. Antes uno tenía que usar la espalda literal, una camisa sin nada, si es que le ibas al equipo femenil.
4: Exacto.
1: O que tu ídolo sea un hombre y no pasa nada.
4: No
1: está mal. Simplemente que ahora ya existen esas camisetas y ya hay referentes en la Liga MX femenil. Así que qué lindo eso. ¿Qué puede ser para ti vital para la América? En la final, ya vamos a hablar de la otra llave, pero ahorita uh-huh. para cerrar el tema del América, uh-huh. de jugadoras claves que tú ves para este partido de la final.
4: Yo creo que Irene Guerrero se vuelve como el estandarte de la base del equipo.
1: El centro.
4: Vamos, el centro totalmente. La portería también ahí es como un asterisco, sobre todo comparando con lo que se van a encontrar, ¿no? Con lo que se van a encontrar contra las Rayadas, pero eso ahorita lo vamos a hablar.
1: Scarlett Camberos.
4: Scarlett definiendo a la de arriba.
1: Puede ser
4: García
1: también.
4: García también ha demostrado muchísimo. Este nombre siempre me va a regañar Valentina. Siempre lo confundo y sé cómo se dice. Geise.
1: Yo le digo Geise, pero no sé cómo le dice Valentina. Mandarles un
4: nota. Valentina me lo dice y se me olvida.
1: Una nota de voz, Valentina.
4: Sí, por favor. Se me olvida. Pero, o sea, no sé, creo que son elementos base que no van a permitir que el América baje los brazos.
1: Y Sajas ha sido también otra de las jugadoras uh-huh. fundamentales de este equipo, que se va consolidando a poco línea por línea. Por ahí en su momento decíamos, no,
4: sí.
1: el medio campo de la América es lo único que tiene, no, solo la ofensiva uh-huh. y así. Ahora creo que es un equipo más consolidado, más fuerte de cara a lo que se puede venir entonces en ese partido. Un equipo que también lo dijo, ¿no? Las fallas que quizá generaron en momentos del torneo ya lo fueron arreglando, ya lo fueron definiendo. Y hay líderes, porque mirale, a veces sí. en algunos equipos solo encontramos una líder. Yo creo que acá en el América tienen más de una.
4: Sí, son como nombres que siguen acompañando a todos, cada vez en el grupo un poco más sólido, ¿no? Después de tantos, ¿qué le podemos decir? ¿Fracasos a las sí. finales perdidas?
1: Sí.
4: Porque igual han sido torneos de liderato, de segundo lugar, de primer lugar, de bastantes goles, o sea, como partidos. No sé, los que le llamamos en esta liga presupuestados a sí. los que sabemos que les pueden costar un poquito más. Pero bueno, yo le dije la semana pasada, antes de incluso saber la ida del 7-1 y que el global dijiste? Iba a quedar 11.
1: ¿Qué dijiste?
4: El América ya nomás compite contra ellas mismas, no con nadie más. Claro, va a tener un equipo enfrente. Va a tener un equipo enfrente que no se le va a poner nada fácil. Pero el América, al día de hoy, ya con la final confirmada, yo creo que compiten contra ellas mismas.
1: A ver, o sea que tú confías que si es el día del América, son las campeonas.
4: Sí. Sí, sí.
0: Ay.
4: El fútbol lo tienen. El fútbol lo tienen.
0: El fútbol.
4: El trabajo. El
0: champán.
4: La goma.
0: Exacto. Exacto.
1: Sí.
0: Exacto. Sí, ningún ruido más debe de como moverles ahí el tapete, por así decirlo. Pues creo que son ellas mismas. Y por lo que proyectan, porque Villacampa ya se comprometió y dijo, ilusiónense, ilusiónense.
1: Sí, ya se volvió una completa fiesta en ese momento. Y vos que has estado con esa posibilidad de estar detrás del lente, seguramente has visto que cuando ya son etapas finales, hay más gente en el estadio, así que eso es lo que se espera también. Por eso Ángel Villacampa le lanza la invitación a la afición y le dicen, crean en nosotras, porque lo vamos a lograr en esta ocasión. Así que hay que poner agenda y fecha para ver si ahora para el cierre del partido sí nos vamos juntas. Porque no hemos ido ni con Valentina ni contigo. Bueno, vamos a hacer una pausa y ya regresamos con más a través de Juegan Ellas para analizar el resto de partidos.
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16: Hola, soy Jorge Sánchez y esto es Leyendas y Mundiales. Con 22 años como profesional, Lionel Messi vivirá en Norteamérica el sexto mundial en su historia.
17: Tras cuatro participaciones previas,
16: la Copa del Mundo de Qatar se convirtió en el torneo más importante para la Pulga, pues marcó 7 goles, 2 de ellos en la final, con lo que logró romper una sequía y poner su nombre en lo más alto del fútbol. Messi es uno de los pocos jugadores que lo ha ganado todo, pues en su palmarés encontramos, además del mundial pasado, 2 Copas América, 4 Champions League, 10 Ligas Españolas y 3 mundiales de clubes. En cuanto a premios individuales, Messi puede presumir 8 balones de oro, siendo el líder en solitario en ese rubro.
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20: La mexicana Gabriela Jaques tuvo un destacado debut en la WNBA este fin de semana al contribuir en la victoria de Chicago Sky por 98-83 ante Portland Fire. La base de 22 años sumó 10 puntos, 7 rebotes y 2 asistencias en 32 minutos de juego. La egresada de UCLA firmó una actuación sólida y eficiente en su primer partido oficial en la liga. Además de liderar en minutos disputados entre las novatas en la jornada inaugural, destacó por su efectividad. Anotó un triple en su único intento, registró 75% desde la línea de castigo y no perdió ningún balón durante más de media hora en la cancha. Por su parte, en tiro con arco, la mexicana Maya Becerra, actual número uno del mundo y campeona mundial, volvió a destacar en el circuito internacional al conquistar la medalla de plata en la prueba individual de arco compuesto en Shanghái. Con este resultado, la arquera sumó su primera presea individual de la temporada y confirmó su regularidad entre las mejores del mundo. En la final por el oro, Becerra se enfrentó a la estonia Lisel Jatma, quien siguió su gran momento con una victoria apretada de 145-144 ante la mexicana. La plata representó además la medalla número 15 de Becerra dentro del serial de las Copas del Mundo. Finalmente, en la rama femenil del Masters de Roma, la rumana Solana Sistea firmó una sólida actuación al derrotar en sets corridos 6-2 y 6-4 a la checa Linda Noskova, actual número 13 del ranking de la WTA. Por su parte, la estadounidense Coco Gauff, tercera sembrada del torneo y número 4 del mundo, necesitó 3 sets para imponerse a su compatriota Iva Jovic por 5-7, 7-5 y 6-2. En otros resultados de la jornada, la letona Yelena Ostapenko venció con claridad a la rusa Anna Kalinskaya por 6-1 y 6-2, mientras que la rusa Mirra Andreeva superó a la belga Elise Mertens con un doble 6-3.
1: Estamos de regreso, 11:32 de la mañana en Juegan Ellas. Gracias por acompañarnos del otro lado y por empezar ya a mandar sus mensajitos a través de nuestras vías de comunicación. Ya lo vamos a estar leyendo para estar en conexión también con todos ustedes. ¿Te parece si vamos con ello?
4: Vamos. ¿Crees que digan que extrañan a la Vale o no?
1: Claro que sí, preciosa. Sí, este es el programa de la Valentina Calderón. Aquí lo estamos cuidando.
4: Vamos a ver.
1: Aquí
4: vamos
1: lo estamos a ver. Dice... Buenos días, Valentina. Bueno, buenos días, Valentina. La estamos saludando de donde quiera que estés. Besitos para vos. Dice, buenos días, Valentina. Ya estás bien feliz porque sacaron a las diablas. A ver, la voy a respaldar a Valentina. Sé que no era lo que ella realmente decía, de que ay, saquen a las diablas. No, simplemente ella estaba analizando y criticando el fútbol como debe ser. Mm-hmm. Entonces, tal vez feliz, no, pero está contenta que hayan avanzado los equipos que fueron más regulares en el torneo.
4: En el papelito. El
1: metiéndome yo en el cuerpo de Valentina, ya puedo pensar que eso está pensando.
4: Sí, ya. Sin traductora como francesa, no. No. En español directo.
1: En español directo. Okay. Así mismo. Así que ahí está el primer mensajito. Nos vamos con otro seguidor que dice: buenos días, equipo de Juegan Ellas. Saludos de Jaime Flores. Saluditos para Jaime. Gracias por escribirnos. Dice: el América fue contundente en los dos juegos y en el segundo partido remontó con algunas jugadoras de banca. Va a ser una buena final con ligera ventaja de las superpoderosas.
4: Creo que tienes razón, Jaime.
1: Sí.
4: Creo que vamos a darle como ligera ventaja, ¿no?
1: ¿Sabes qué? Que justo el recuperar elementos que no contaste, por eso es que en algunos partidos el América en la temporada regular no fue lo que se esperaba, porque le tocaba armar un cuadro, luego se lesionaba una, cambiar, se les fueron jugadoras también al inicio de la temporada. Entonces, el adecuar tu once, pues ahí sí que se la doy completamente a Villacampa, eso es de la estratega. Y después de empezar a rotar y de recuperar futbolistas para esta etapa, ¿no? Eso es lo mejor que le puede pasar a un equipo.
4: Como la cereza del pastel,
1: es lo,
4: ¿no?
1: Mejor, es lo mejor.
4: El empuje, sí. La confianza, todo lo que genera para ir juntas, que todas han sido parte, ¿no?
1: Sí.
4: A lo largo del torneo, pero pues... Y a la vez también para Villacampa se vuelven más opciones en la mesa, Celeste. volteas a su 11 titular y volteas a la banca y perfectamente sí. Los puede armar, cambiar y mezclar.
1: Sí, decís, esta jugadora me puede funcionar en este partido. Exacto. Necesito para este partido esta otra. Esta entró como revulsivo, ahora la quiero como titular. Y pues ahí la base en lo mental. Y como justo lo dijo también el entrenador, y ahorita vamos a ir a escuchar un sonido, pero antes les digo esta parte. Explicó que uno de los principales aprendizajes del América en este torneo había sido el tener la capacidad de vivir los momentos dentro del partido. Tú, que vas a la cancha también, mi Ale, y que lo ves a través del lente espectacular, sí. Te das cuenta de que hay equipos que tienen momentos en el partido.
4: Totalmente.
1: Y si aprovechas esos momentos, porque por momentos hay 5 o 15 minutos, que es tu momento en el partido. Y hay equipos que lo logran aprovechar y que logran anotar en esos momentos, y otros equipos que no lo aprovechan, y la América es uno de ellos.
4: Tengo un ejemplo brutal, que es justo de la América, final de ida contra Tigres. Ay, 3-0 en tu casa, tu afición te respaldó, te llenó el estadio, era una fiesta. Yo lo digo, parecía de película.
1: Un documental.
4: Así, América. Gol de Irene, gol de Scarlett que volaba con su intensidad, con el grito, gol. 3-0. ¿Y cómo acabó ese partido? 3-3.
1: Cuac.
4: Y pareciera que estaban, o sea, fue como un giro y es ese puntito clave para mantenerte, seguir o volteado.
1: Sí, aprovechar la oportunidad. Eso. Que ya sacaste
4: momentos clave.
1: Son momentos clave del partido, pero escuchemos lo que justamente dijo Villacampa después de este encuentro de vuelta de semifinales.
3: Ahora tenemos una oportunidad más, así como lo tomamos. Para mí este vestidor, para mí es como un ejemplo de vida, el caer y levantarse, caer y levantarse, caer y levantarse. ¿Cuántas veces? Las que hagan falta, y se vuelven a levantar y vuelven a demostrar y vuelven a estar ahí. Creo que no es fácil, 4 años, un equipo que se mantenga en ese nivel, jugadoras que se sobreponen ante las dificultades, ante posibilidades, ante situaciones que son difíciles y se vuelven a levantar. Yo creo que es lo que nos hace cada día más fuertes, pero todos sabemos que es el momento. Es el momento, porque si antes estaban listas, yo creo que ahora están mucho más preparadas.
1: Es el momento, y no solo para la Liga MX Femenil, más adelante lo vamos a estar hablando, porque hay dos equipos que se siguen disputando la CONCACAF W Champions Cup, y seguimos para ampliar la información más adelante porque vamos a hablar también del Pachuca. Entonces, ¿te parece si seguimos leyendo los mensajes?
4: Vamos, a ver.
1: A ver, dice, hola, buenos días, espero tengan un excelente día y un excelente inicio de semana, muchas gracias.
4: Igualmente.
1: Saben que soy 1000% team y fan de Valentina Calderón. Y arriba el América, dice. Estamos en otra final. Y mi estimada Valentina ya se debe ir ensayando el himno nacional de las poderosísimas Águilas del América, que se llama Fiesta en América de Chayanne. Soy César Ramírez, saludos y abrazos.
4: César,
1: Valentina y tarea.
4: César, yo creo que la Valentina está en sus vacaciones con Fiesta en América de fondo.
1: ¡Ájale!
4: No tengo duda. Piénsalo, hace todo el sentido. Hace todo el sentido. Y aparte, César, acuérdate que dijo que si el América era campeón, ella se ponía la camiseta del América.
1: Ah.
4: Y yo soy la encargada de traerla a esta mesa.
1: Ah, bueno, ahí sí. Estuvo el trato.
4: Así estuvo el trato. Yo me encargo de repetirlo y de mantenerlo vigente.
1: Valentina, si nos estás escuchando, más allá de aprender el himno, necesito una coreografía o algo así con ademanes. Aunque
4: estoy
1: sea
4: de acuerdo.
1: Sí. En América. ¿Te parece?
4: TikTok vibes.
1: Ah. ¿No?
4: Vamos.
1: En cuanto vuelva, le pasamos el examen. No te preocupes, César, que aquí te la vamos a entrenar de la buena manera.
4: Sí, sí.
1: A ver, ha llegado otro mensaje y dice: buenos días a toda la banda de Juegan Ellas y un saludo a la playa donde se encuentre Valentina. Un abrazo.
4: ¿Cómo sabemos que está en la playa?
1: No, ella puede estar descansando. En el bosque, en su casa.
4: Pero suponemos.
1: Sí, sí. Huele a playa, a vacaciones. Un abrazo, Celeste y Ale. Y pues una final que esperamos que sea intensa. Voy con América Femenil para que dejen de ser las subcampeones.
4: Sí.
1: Dice, saludos, soy Isra Serralde, canterano celeste y pita pita.
4: Y pita pita maquinita.
0: Muy bien.
1: Aunque anden de vacaciones, ahora yo soy Team Celeste.
0: ¡Ájales! Bien.
1: Muy bien. Saludos, entonces, y pita, pita, la maquinita. Que nos dejó ya sí, en el sí. camino, pero bueno. Ah, por cierto, lo vendo.
0: A ver.
1: Mañana Analu Martínez va a estar en Juegan Ellas.
0: ¿Qué?
1: Sí.
0: Exclusiva.
1: Pita Pata Maquinita, no te lo puedes perder porque yo creo que tú sos fan de Ana Lucía Martínez. Creo que por sí. ahí hay fans de Ana Lucía Martínez.
0: Nos va a contar todo.
1: Mañana tenemos charla y no está Valentina Galerón, que le encanta ahí sacar la información.
0: Charla íntima.
1: Pero
0: Qué emoción.
1: Sigue mañana exclusiva. Y dice otro mensaje: buenos días, no ha confiado en Monterrey, pues los han dado por eliminados tanto en cuartos como en semis, pero creo que si sacan una ventaja en su casa, van a ser campeonas, aunque por el ritmo que trae la América, pareciera que la América es favorito, aunque deseo que el campeón sea Monterrey.
0: Es un buen punto, ¿eh? Las Rayadas han tenido la capacidad de remontar.
1: Ahorita nos vamos a meter en esa otra semifinal, pero ya quiero cerrar con este último mensaje. Dice, bueno, yo supongo que Valentina Galerón está ahí en Cancún, en una playa, tomándose una chevechita. Bien. Y está ensayando el himno de las Águilas del América, Fiesta en América. Vaya, vaya, qué regalote para ahora que regrese. Sí. Ay, no, perdónenme. Y lo canta en vivo a todo color.
0: Exacto.
1: Dice, muy bien.
0: En
1: ahí
0: vivo
1: está.
0: Y todo
1: ya
0: color.
1: Te comprometimos. Pero esperamos que sí, esperamos que sí. Bueno, vamos ahora con el otro partido. Mi Alex Juan. El Monterrey Pachuca. Un partido que bueno, también teníamos mucha expectativa. ¿Por qué? Porque empieza Pachuca ganando el partido de ida con dos anotaciones, una por parte de Gómez, otra por parte de Charlín Corral, que es una de las que siempre se aparece. Fue una buena victoria porque fue además enfrente de su afición y les tocaba ir a cerrar de visita.
0: Un partido cerrado, fallas muy claras de los dos lados, ¿no? De los dos lados que pues, hasta ese momento no favorecieron para nada al Monterrey. Y Pachuca, ahora que lo vemos, pues ve, le hicieron falta, ¿no? También como esas claras, cómo se vuelven diferenciador, como sí. comparándole ese tipo de circunstancias que en liguilla no se pueden permitir, ¿no?
1: Sí.
0: Porque acaban pesándoles directamente en el resultado, ¿no?
1: Completamente de acuerdo contigo. Una remontada en el partido de vuelta de las de Amandic Miquel. ¿Por qué? Porque el equipo de Pachuca todavía arranca ese partido, Miale, ganando. O sea, al minuto 3,
0: sí, Mauleón, tranquila, dijimos, Ya, Pachuquita,
1: ya
0: abre el camino, sigue. Rayadas, bueno, las agarraron dormidas. Quién sabe si les vaya a costar un 3 a... ¿Qué?
1: 0, sí.
0: ¿Qué? Entonces, después, fue un partido intenso con ida y vuelta.
1: Sí,
0: marcado.
1: Sí.
0: Al final no podemos dejar de lado los grandes nombres de las referentes.
1: Por supuesto.
0: Al ataque, ¿no?
1: Por supuesto. Ahí estuvo la clave. También lo dijo la directora técnica, la confianza, ¿no? En su equipo, que nunca faltó, porque es muy difícil en una etapa de semifinal el venir cayendo 3-0, pero acá donde te haces fuerte en casa para confiar en el tiempo restante que tenía el equipo para reaccionar, lo hacen al minuto 38, o sea, no tan temprano. Ponen el 3-1 con un autogol.
0: Autogol.
1: Sí, luego al 53, 60-63. Date cuenta de lo que hablamos.
0: A ver.
1: Momentos de partido.
0: Totalmente.
1: 13 minutos.
0: Ajá.
1: Para meter 3 goles.
0: En 13 minutos, Rayadas le dio la vuelta. ¿No?
1: Digo. Sí, sí.
0: Wow.
1: Y ahora va justo a disputar esa final contra la América en una serie que lo que decimos. Va a reunir mi Ale a los dos equipos que fueron, digamos, los más regulares, porque fueron los dos que terminaron en las primeras dos posiciones de la clasificación. A mí me gusta eso, porque
0: también
1: es un premio a ser constante.
0: Totalmente. Y también le vamos a resaltar a la gran mente que está atrás de Rayadas, ¿no?
1: Sí.
0: Para empezar, única mujer que dirige la liga.
1: Uf.
0: Ojo ahí. Llegó en su primer torneo. Invicta casi todo el torneo. 16-17, ¿no? Llegaron a la final. Le devolvió a Rayadas mucho de lo que la afición pedía, como ahí una idea de orden, sentido de juego, táctica. Está la final.
1: Sí.
0: Y ahora se podría coronar en su primer torneo.
1: No, imagínate.
0: Vaya comeback.
1: Vaya qué lujo justo, porque era un Monterrey que hace unas temporadas atrás, pues logró bicampeonato, ¿no?
4: Sí, sí.
1: Y después desaparece completamente con tantos cambios, se le van varias jugadoras, algunas al extranjero, otras cambian de equipo aquí mismo dentro de la liga y desarman, terminan por desarmar al equipo de Monterrey, que en el último torneo pues no le fue nada bien y ahora... Como tú decís, vaya comeback. Impresionante lo de Amandine. ¿Te parece si vamos a escucharla? Porque vamos. Justo después del partido también dio declaraciones. Escuchemos.
2: Entonces era una meta ambiciosa de hacer mejor con lo mismo. Y encontré unas jugadoras que tienen una mentalidad excepcional y que luchan por todo, y lo vimos otra vez hoy. Pienso que es el ADN de Rayadas, que nunca se paran de luchar, y pues estoy muy contenta de tener el chance de entrenar este equipo. El equipo del América es un muy buen equipo, tanto individualmente, tiene varios jugadores de muy alto nivel, y colectivamente, cuando están bien, pueden hacer mucho daño a cualquier rival. Jugamos una vez en el torneo ya, empatamos. Sabemos que va a ser partido difícil, pero bueno, es una final, digo, es normal que llegamos con los dos mejores equipos del torneo, los dos más regulares, si miran la clasificación, y pues tendremos que darlo todo para salir con victoria.
1: Ahí las palabras de directora técnica, que resalta esos puntos claves que fueron justo para poder darle la vuelta al marcador y mantener la calma. Eso es lo que dijo, porque a veces se pregunta, ¿qué pasó en ese medio tiempo? ¿Qué les dijo la directora técnica para que cambiara tanto el estilo de juego de Monterrey? Y lo dijo también en las declaraciones, fue mantener la calma y confiar en lo que nos queda.
4: Creer, siempre creer.
1: ¡Ájale!
4: A lo largo del torneo hemos visto a Mandín con una mesura, una tranquilidad, confiada con su equipo. O sea, a mí me sorprende y me encanta también, como dice...
1: El temple.
4: A ver... Normal. Ajá. Va a ser un partido complicado. Es la final. Somos los dos mejores. El América es muy bueno, pero así como y nosotros también, ¿no?
1: Eso está bien. Sí. Ay, respaldar normal. Siempre a tu equipo, ¿no? Lo dijo. Va a ser una eliminatoria intensa.
4: Muy intensa. ¿Tienes pronóstico?
1: Yo creo.
4: A 180.
1: Por Dios, es que está duro. Está duro. Yo creo que cada una se va a hacer fuerte en casa.
4: Sí.
1: Y te podría decir que incluso se puede ir a los penales.
4: Ay, me encantaría. Ya que quede todo en la fortuna, que quede todo en el aire, lo merecen las dos. Pero bueno.
1: Yo creo que sí. Y la base, mi Ale, la veo en la zona defensiva. La zona defensiva, la zaja defensiva de cada uno de los equipos, no es que vaya a sufrir, pero la va a palidear en el sentido de que ahí se va a llevar el juego completo.
4: Sí,
1: en
4: ¿no?
1: Cerca de cada una de las áreas.
4: El ida y vuelta, las killers que va a haber de cada lado, que tanto las fallas como los aciertos, ¿no? Esa combinación brutal. Y aquí también, totalmente le va a jugar a favor a la América cerrar en casa. La diferencia, porque así como el Gigante de Acero hierve y está siempre a favor de su equipo, ahora les va a tocar al revés, que al América luego le ha tocado por justo ese diferenciador de un punto, ¿no? No cerrar en casa.
1: Sí.
4: Pero el estadio seguramente lo van a llenar también. Estamos a la espera de confirmación de horarios y días, pero sí. Seguramente. Y la afición se vuelca. Los ayudan de manera tremenda.
1: Sí, y seguramente va a ser jueves, domingo. Es la opción, ¿no? Para disputar esta,
4: sí.
1: Esta
4: yo,
1: final.
4: Yo creo que sí. Estaba viendo, nomás no sé, el tema, ya sabes, de calendario y los lunes que nos dicen ahí que luego por calendario a veces la ponen el lunes, se juega el lunes. Yo creo que vamos a esperar. Híjole. Vamos a ver.
1: A ver, el último partido que se enfrentaron América y Monterrey quedaron empates. Hubo una roja de Scarlett Camberos por doble sí. amonestación de amarilla.
4: Sí. Y ese temple de Scarlett luego.
1: Sí. Pero el penúltimo juego en casa del América, el América. Bueno, era un Monterrey distinto, pero el América lo derrotó 5-0. En cuanto a ponerlo sobre el papel, ambos equipos tienen 6 victorias y un empate.
4: Es que fue parejito.
1: Sí. De 13 ocasiones que se han enfrentado en la historia o que están registradas, 6 victorias para cada uno de los equipos y un empate. O sea, es muy parejo.
0: Muy parejo. ¿Y sabes qué, Celeste? Otro factor que yo tenía los cables cruzados.
1: A ver.
0: Aquí ando viendo en la información.
1: Me encanta.
0: Un poquito.
1: Así tiene
0: Estamos
1: que ser.
0: Estamos esperando en confirmación de que Rayadas pueda jugar en su estadio.
1: No te puedo creer.
0: Claro, estamos justo hoy a un mes del que arranque la Copa del Mundo en nuestro
1: ¿Puede
0: país.
1: Puede haber chance.
0: En nuestro país. Entonces vamos a esperar, a, porque ¿Yo? Pues ya en teoría a partir de ayer, hoy, la FIFA ya ha tomado control de los estadios, tanto del Banorte y el Gigante Acero, y Chivas igual, la varonil va a jugar su semifinal sí, en el Estadio Jalisco.
1: Exactamente.
0: Entonces, pues... ¿A dónde las mandarían? Ni modo que al estadio de tu acérrimo rival.
1: Sí, no.
0: Es un buen punto.
1: Ay, ay, ay, ay, ay. No, está complicado. Eso también puede definir y va a ser vital para esta ruta final del torneo.
0: Vamos sí, a ver, el América entonces... estaba descartado. Eso ya lo sabíamos. Ya lo sabemos. Norte, ¿no? Pero el Gigante Acero pues está casi pues, listo. Deben de ser pequeños ajustes que ojalá serían, ¿no?
1: Ay, no, sería
0: una gran noticia.
1: Sería re lindo para las jugadoras también. Un premio más, ¿no? No solo para las locales, sino también para las visitantes el jugar en un estadio de esa categoría. Así que bueno, ahí está la gran final de la Liga MX Femenil. Hablemos del cierre del torneo del Pachuca.
0: Ay, Pachuca.
1: Porque también dirigidos por Oscar Torres, el estratega ha explicado que para él esas fallas individuales que tuvo cada una de las jugadoras fueron las que terminaron sacándolo del torneo, las que terminaron por no definir que el Pachuca pudiera lograr estar en la gran final. Un Pachuca que también fue regular, aunque... Siempre le apuesta, obviamente, a su ofensiva con Charlyn Corral, que es una genia, una ídola de la Liga MX Femenil. Así que ella justo dijo, él justo dijo que el error fue del equipo. Mi Ale, vamos a escucharlo, ¿te parece?
0: Vamos.
5: Pues es que un poquito ansiosas porque aumentar el marcador después que veníamos en ventaja, que hacemos el gol de tempranero, tenemos un 2-0 después de los 25-30 minutos y bueno... las fallas individuales pues te condicionan el juego, te condicionan en todo sentido. En la fase ofensiva para poder hacer gol te lo condiciona, en la fase defensiva para evitar gol te condiciona, y bueno, así es el fútbol. Duele porque terminas una serie donde tenemos la ventaja y no es momento, todavía no es momento de hablar nada. Todavía tenemos un torneo en pie, en puerta, que está con el CAF, y bueno, hay que primero pensar en lo que viene, que es el torneo, la semifinal y la final, y después hablaremos lo demás.
1: Ahí las palabras de Óscar Torres puntualizando lo que él cree que fue lo que dejó de hacer Pachuca para quedar eliminado, ¿no?, de esta fase de semifinales frente al equipo de Monterrey. También le tocó una llave muy difícil. Hemos visto hazañas en la Liga MX Femenil, lo vimos el torneo pasado, un Pachuca que también fue eliminado por Cruz Azul. Y en esta temporada se queda también en el camino, quizá una fase adelante, porque en el torneo pasado fue en cuartos de final.
0: Sí, yo creo que con el mismo crecimiento de la liga, cada vez es más variado el top four, que yo le digo. No, como los equipos de semifinales, ya cada vez ahí tenemos un equipo diferente, eliminan a las favoritas, como luego pasa, pero Pachuca... ha tenido un gran trabajo y se ha ido consolidando. O sea, Pachuca era un merecido finalista también, si hubiera llegado, ¿no?
1: No, completamente de acuerdo contigo. Un Pachuca que obviamente también, o sea, como que se respalda mucho en Charlyn Corral. Recuerdo mucho, mi Ale, que cuando el torneo pasado las eliminan, le preguntan a Charlyn Corral, ¿te ves todavía en Pachuca? Porque es una leyenda de ese equipo, y ella dijo, pues sí, aquí nos quedamos, el tiempo que sea, se quedó ese torneo. Ahora con esta nueva derrota, no lo sé.
0: Ay, vamos a ver, que para ella se sigue superando en su mismo récord de goles, sigue anotando, es una locura. Vamos a ver qué decide, si seguir, quedarse. Sí, digo, yo no tengo información, pero si sí, puede claro. ser por ahí, seguir en la institución, ya como del otro lado, después de tantísimo que le ha dado al fútbol.
1: También.
0: Volvió, fue pichichi en España, pichichi aquí por tantísimos años consecutivos. Pero
1: es que es de esas jugadoras, mírale, que vos la ves y decís, no le puedo poner otra camisola.
0: No.
1: Que no sepa. Es que ahorita estaba pensando... ¿En qué otro equipo, digamos, que Charlyn dijera, quiero terminar mi carrera en otro equipo?
0: El América.
1: Ay, no sé, estoy escuchando la voz de la conciencia, ¿qué es eso?
0: El América.
4: América.
0: ¿Qué es eso? ¿Será?
4: Yo sí, claro, ahí había interés en algún punto, pero Charlene, por tanto tiempo respaldada por el Grupo Pachuca, acaba en Grupo Pachuca, pero...
0: ¡Ay!
4: ¿Y cómo te caería? Encaja a la perfección.
0: Sí, con la velocidad que tiene el conjunto de Cuapa. Pues,
4: pero bueno, vamos a ver, bueno, que se mueve en la siguiente semana.
0: Esperemos que termine el torneo y ya... haremos nuestra investigación con Valentina Calderón, que es la encargada de ir a
4: que nos vaya dando cositas, ¿no?
0: Que nos dé cositas. Pero bueno, un Pachuca que no se le acaba todo en esa temporada y que por eso tienen que seguir enfocadas en los entrenamientos. Se van a medir al Washington Spirit para la CONCACAF W Champions Cup. Así que ahora todas las cartas, las fichitas puestas en este partido. Y el América contra el Gotham FC.
4: Igual, América será en semana de final. Y si la siguiente semana, del 20 de mayo, va en igual a competir en la CONCACAF W.
0: Sí, una semifinal. Y pudiste usar ella final.
4: Es lo que esperamos. Es lo que esperamos. Pero a ver cómo le pesa a la América. Pero es lo que queremos.
0: Bueno, buen inicio de semana, mi Alex.
4: Igualmente, Celeste María y todos los que nos acompañaron el día de hoy.
0: Ay, qué placer. Qué placer haber compartido micrófonos contigo por primera ocasión. Sí. Gracias a todos por habernos acompañado en Fueran Ellas. Nos escuchamos mañana. Analu Martínez en exclusiva a través de este espacio. Hasta luego.
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28: Hola, soy Mari Carmen Lara y esto es Generación 2026. Lamine Yamal es toda una realidad a nivel de clubes con el Barcelona. Sin embargo, la joven estrella de tan solo 18 años disputará su primera Copa del Mundo con la selección española y buscará guiar a una grandísima generación al título este 2026. Su velocidad, gambeta y técnica exquisita de disparo lo llevaron a debutar a los 16 años con la selección mayor. Dirigido en ese entonces por Luis de la Fuente, convirtiéndose desde el día 1 en un futbolista diferente. Con la roja. Lamine fue fundamental para la obtención de la Eurocopa 2024, venciendo a Inglaterra en la gran final. Y ahora tiene la oportunidad de su vida de llevar a España a levantar el campeonato mundial. 16 años después, en la justa mundialista tripartita, a celebrarse en suelo norteamericano.
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0: Águilas del América, pero avanzando por posición en la tabla. Ahora se enfrentarán a los Tuzos de Pachuca en la semifinal.
1: Hablaremos sobre la remontada de Chivas y ahora pensar en su duelo en semifinales contra la Máquina de Cruz Azul.
2: Este 11 de mayo nos encontramos a un mes de que arranque la Copa del Mundo y algunas selecciones comenzaron a revelar la prelista con la que disputarán el Campeonato Mundial que arrancará el 11 de junio.
3: ¿Cómo les va? Qué gusto saludarlos. Muy buenos días. Bienvenidos a Zona Mixta. Lunes 11 de mayo, 12 de la tarde en punto. Ya lo escuchan muy bien ustedes. Tenemos confirmadas las semifinales, también tenemos confirmados ya los horarios y atención, los estadios en los que se van a disputar estos partidos, porque hay una ligera sorpresa, vamos a llamarlo así. Estamos a un mes de que arranque la Copa del Mundo, además será nuestro país, a un mes de que debute la selección mexicana ese 11 de junio ante Sudáfrica. Ya Javier Aguirre y la Federación Mexicana de Fútbol mandaron su prelista de 55 futbolistas. En algunos países, en algunas selecciones, se está dando a conocer esta prelista. La selección mexicana no la dará a conocer. Estos 55 nombres pasarán de manera interna y privada hasta la FIFA. Y nunca sabremos quiénes son esos 55 nombres que tiene Javier Aguirre en la lista. Pero bueno, está muy claro que hoy México busca 14, busca 15, no más de eso. Y el resto pues estarán de relleno prácticamente. Y equipos que ya se fueron, equipos que ya están de vacaciones, como las Águilas del América. Así que muchísimos temas este lunes. Se puso bueno, muy bueno el fin de semana. ¿Qué liguilla estamos teniendo, José Villa? ¿Cómo estás?
4: Hola, hola, Ale, a la gente que nos acompaña, un abrazo. Sí, me parece que el tema de la liguilla en el fútbol mexicano, la verdad es que ha estado bastante, bastante sabroso. Desde la ida nos regalaron duelos bastante interesantes, llamativos, movidos. Y no sé tú, Ale, pero yo al menos no recuerdo una liguilla que desde los cuartos de final de ida muevan, sacudan, emocionen tanto, de verdad, porque normalmente en los primeros partidos, en el juego de ida, repito, insisto, como que salían a cuidar el resultado, como que se había la gente que venían mucho 0-0, y ahora sorprende porque caen goles, se emocionan, también en la vuelta. Entonces, coincido contigo. Linda liguilla.
3: Sí, muy, muy buena. Y vamos a estar escuchando qué dijeron todos. Mohamed, lo estoy en serio.
4: Sí, sí, sí, le tiró
3: con todo a la Liga MX. No habrá tricampeonato.
4: Solo hay uno.
3: Escarlata.
4: Solo uno puede ser.
3: Solo un tricampeón y se llama América, que ya está de vacaciones también. Y qué bonitas pintan las liguillas. Chivas.
4: Que sorprende, ¿no?
3: Que
4: ¿tú te esperabas esa remontada?
3: No, jamás.
4: Yo creo que ni los chivarmanos más fieles lo esperaban, ¿eh?
3: Ellos sí.
4: ¿Sí crees?
3: Llenaron su estadio, confiaron, se volcaron. Qué decepcionante lo de Tigres.
4: Pero feo, ¿no? Feo.
3: O sea, vas 2-0 de ventaja.
4: Claro.
3: Tienes a todo tu plantel prácticamente a disposición. Sí. Enfrente a un equipo sumamente mermado.
4: Sí.
3: Vas, te echas para atrás, le das la iniciativa, especulas. Y bueno, ya al minuto 80, entonces ahí sí, André Pierre Guignac, vamos a salvar las papas del fuego, a sacarlas, ayúdame, y pues imposible.
4: Oye, pero fue la descripción gráfica de lo que fue Tigres en este clausura 2026, ¿no? Te goleaba la América y después venía Puebla o Querétaro o Mazatlán, o sea, estoy diciendo nombres por decir, ¿eh?
3: Sí, muy,
4: venía
3: muy
4: el que fuera
3: inestable.
4: Y los goleaba, entonces creo que fue la descripción de lo que vino haciendo en esta temporada Tigres.
3: Sí, le costó mucho, mucho trabajo este pues semestre en el cual estaban compitiendo en dos torneos, en el otro ya están en la final. Que por cierto ya también se confirma ese horario. Bueno, vamos rápidamente, información de última hora. Tenemos ya listos los horarios, los días y los estadios en los que se va a jugar las semifinales del fútbol mexicano. Pongan mucha atención. Y vamos a arrancar con el Cruz Azul contra Chivas.
4: Sí, justamente.
3: Ese partido se va a jugar el miércoles 13 de mayo a las 20 horas. En el Estadio Azteca o Estadio Banorte, como usted prefiera
4: Coloso
3: llamarle.
4: De Santa Úrsula, Ciudad de México.
3: Santa Úrsula. Chivas, Cruz Azul en el Estadio Azteca. La Máquina logró que FIFA y que la Liga dieran el aval. La FIFA decía, a mí entrégame el estadio el 13 de mayo.
4: Exacto.
3: Ahora, el 13 de mayo por ahí de las 10 de la mañana o por ahí de las 11:59.
4: Me estás diciendo que Cruz Azul está haciendo un Toluca, ¿no? Puede llegar el 6 de mayo, pero pues ya pasadita a las 10 de la noche.
3: Básicamente, jugar un poco

0: con el reglamento, buscándole la vuelta, y lo consiguieron. Muy buena noticia para Cruz Azul, no va a tener que viajar a Puebla, no va a tener que desplazarse. Para la afición cementera, mucho claro. Mayor, mejor noticia, mejor dicho, porque pues están en casa y van a poder estar viendo a su equipo. Y los aficionados de Chivas, que radican aquí en la Ciudad de México, pues también fantástico, ¿no? Sí, yo creo que muchos de ellos decían, no me voy a echar el viaje
1: hasta Puebla,
0: no,
1: claro.
0: La voy a rifar, pero pues si es aquí, me lanzo. La vuelta será el sábado 16 de mayo a las 17 horas. Esto sí ya en el Estadio Jalisco. Aquí sí ya no había manera de moverle. Salen de casa los chivarmanos. Y del otro partido, la ida será el jueves entre Pachuca y Pumas. Se juega en el Estadio Hidalgo. Y la vuelta el domingo 17 de mayo, 19 horas, en el Estadio Olímpico Universitario, Pumas contra Pachuca, Josh.
1: Sí, va a ser, me parece que son series bastante atractivas. Por ahí muchos en el cierre de la fase regular apuntaban a que Pachuca venía en un nivel bastante sólido, interesante, que nadie lo volteaba a ver al conjunto de los Tuzos, y me parece que después de la manera en la que termina por eliminar a los Diablos Rojos del Toluca, el campeón actual, y que deja vacante esta posición, pues bueno, ahora me parece que sí hay que ponerle atención a Pachuca, porque por ahí me parece que es un sinodal muy difícil para Pumas.
0: Va a estar bravo, y después de lo que vimos ayer
1: contra América, híjole.
0: Vamos a ver qué hace Efraín Juárez, que le pidió ayuda a todos los santos en el penal de Henry Martin. No sé cuántos rosarios ya se debe haber aventado. Pero funcionó. Pero bueno, por lo pronto vamos con Fer Trujillo. Fer, gusto saludarte, saludos hasta Cuapa. Me imagino que pues un día triste, caras largas, los jugadores yendo a recoger sus cosas y de vacaciones de manera anticipada, más allá de la buena cara que mostraron ayer, no fue suficiente. Fer, ¿cómo estás?
2: ¿Qué tal? Buenas tardes, compañeros, qué gusto saludarlos. Acá guardia desde temprano en el Club América. Bien lo dices, las caras largas, las caras de insatisfecha después de haber hecho un doble fracaso en este primer semestre del 2026. El fracaso en CONCACAF, el fracaso ahora en los cuartos de final de este Clausura 2026. Veíamos ahí mejor a Andrés Jardine ya con otra cara, con esa frustración que vivía el día de ayer, con esas palabras, hablando de los penales, de lo que se generó, de la posibilidad de seguir. Hoy ya mucho más tranquilo, se paró por lo menos a darnos los buenos días. Los jugadores entran por la puerta posterior allá en la 4. Estamos esperando por aquí una confirmación, alguna declaración, alguna palabra que por ahí alguien se anime, un poco difícil, pero también ver cuánto tiempo de entrada. Me dicen que son 3 semanas a confirmar exactamente el día que regresan, con la posibilidad de los cambios ya en la dirigencia, el proyecto deportivo, por lo que me dicen con Santiago Baños, con el propio André Jardine, continúa, eso sí, con la posibilidad primero de los futbolistas que terminan contrato, Néstor Araujo, Jonathan Dos Santos, que se va a evaluar justamente una posibilidad de retiro, poder renovar 6 meses más, y también justamente lo que viene para Henry Martin, él hasta finalizar el 2026, hasta diciembre, pero también la posibilidad de que si alguien interesa, alguien puede pujar, por ahí no descartaría que también lo puedan vender, aunque la posibilidad, ya lo ha dicho también la directiva, el propio Santiago Baños, el propio Henry, es finalizar ese periodo contractual. De ahí en más, nombres que suenan cada semestre para ir a Europa: Sebastián Cáceres, el uruguayo, Brian Rodríguez, el propio Israel Reyes, que hasta este día, hasta este 11 de mayo, no hay una oferta formal, no hay nada con este defensor. A ver qué pasa también en las siguientes semanas con estos futbolistas.
1: Pues bueno, sin lugar a duda, mucho movimiento en Cuapa. Parece que se van a evaluar demasiadas cosas, y desde ayer en la noche, luego del partido contra Pumas en la vuelta, André Jardine hablaba un poquito acerca de cómo estaba esta situación, también dio cierto análisis de lo que sucedió en el terreno de juego, y hasta habló incluso de temas arbitrales. Si les parece, Ale, Fer, la gente que nos acompaña, vamos a escuchar al técnico de las Águilas del América.
3: Una clara sensación de nuestra parte de construir un merecimiento del pase. Hablaste de 4 penales, fueron 6 penales, apitaron 4, está bien, aún sigo llorando, porque en el primer partido fueron 3 penales, dieron 2. En el lance del segundo penal fueron 2 penales en el mismo lance, y hoy un penal en chiquito que no se marca. Pero hablar de esto, creo que hoy no vale la pena, hay que realmente hablar del partido que fue, porque Pumas también tiene sus méritos en el pase, hay que reconocer esto. Muy dolido, ¿no? como capitán, como el gran líder que es, creo que es difícil de mensurar, ¿no? su dolor en este momento, pero aquí como entrenador yo faço questão de enaltecer su liderazgo, de enaltecer todas las dificultades que él pasó en este semestre, las lesiones, la dificultad de ponerlo en este nivel que ya está hoy. Y fue una persona que nunca bajó los brazos, que nunca desistió, que trabajó muy fuerte para estar en este momento. Sabemos la importancia que tiene. De verdad me siento 200% representado por él.
0: Bueno, Jardine lo vi, Fer, fíjate que lo vi tranquilo dentro de todo, dentro de que salió casi, tú estuviste ahí presente, salió casi en lágrimas, ¿no? Porque, pues, el ver que ibas cayendo 3-0, que te podían golear, que esta serie podía haber terminado en una humillación histórica, a encontrarte a 4 minutos del final con un penal y ganar el partido y avanzar, y me imagino que la mezcla de emociones y las sensaciones fue muy, muy brava para el propio André Jardine, pero lo vi tranquilo, como diciendo, aquí no acaba mi historia con América. Después de este partido, hemos demostrado que aún con bajas, aún con un plantel que hay que decirlo, no está hoy a la altura del América, podemos competir y podemos dar batalla y podemos estar a la altura de lo que pues exige este escudo, Fer.
2: Sí, definitivamente fueron dos caras, se puede decir, los primeros 25 minutos donde Pumas fue dominador. Era un André Jardine desencajado, no sabía dónde estaba, no sentía cómodo, esa exigencia de hasta pelear saques de banda, saques de meta, cualquier cosa no la vimos porque América no estaba en el terreno de juego, y también lo decíamos en la transmisión, parece que le aventaron un balde de agua fría porque está paralizado, no esa exigencia, viene la respuesta de los jugadores, la respuesta de todo el americanismo a través de los goles, y ahí es donde resurge esa energía de André Jardine. Al final lo veíamos cuando se marchaban rumbo al vestidor, veíamos a Jonah también entre lágrimas, también Jardine frustrado, todo también del coraje, les va, se acerca ya a la cabecera sur donde estaba la gente del Club América, les aplaude, les agradecía bastante, pero la primera intención no, tampoco me parece que haya ese sentimiento de querer abandonar este proyecto llamado Club América. Eso sí, vendrá una renovación, un replanteamiento ya iniciado con Iñárritu en la dirección administrativa, en la presidencia administrativa. Lo decía, en el proyecto deportivo buscan consolidarlo con refuerzos, buscando también el tema de los brasileños. ¿Por qué? Porque son préstamos con opción a compra en esa situación, y hay que también empezar a valorar porque esto se va a gestar también al final de este año del 2026. De ahí en más, posiciones, futbolistas que están en la cuerda floja, caso de Cristian Borja, que también su entorno nos hablaba de la posibilidad de ir al fútbol árabe. Hay que ver ante la lesión, que es una lesión de un esguince, probablemente un mes más estará fuera de la actividad. Hay que ver si tiene todavía esta posibilidad. El caso de la Pantera Zúñiga, que también ante la clavícula, creo que no fácilmente van a poder sacarlo de la institución. Entonces también pinta que va a tener por lo menos un futbolista no formado en México parado. Entonces también hay que empezar a valorar esas situaciones para ver cómo empieza a fichar América también en este verano.
0: Fer, hace rato hablabas acerca de que existe la posibilidad de que André Jardine se mantenga en el banquillo de las Águilas del América, que obviamente después de un análisis de este trabajo que se va a hacer viendo lo que se vivió en la campaña que acaba de culminar para el conjunto de Cuapa, se daría la respuesta. André Jardine habló de ese tema, sin embargo, a mí me gustaría saber, Ale, Fer, ¿ustedes qué, si estuvieran sus posibilidades, mantendrían a Jardine en el banquillo del América o buscarían otro técnico para la siguiente campaña?
1: Yo sin duda lo mantengo. Fer Trujillo, no lo sé.
2: No, yo también lo mantengo. Creo que la fórmula es la correcta con André Jardine. Creo que tienen por ahí que volver a centrarse, hacer el trabajo deportivo, en su caso la presidencia, el scouting, o lo que tengan que hacer, centrarse en eso. André Jardine en integrarlo, en dirigir, en buscar nuevas fórmulas, nuevas adaptaciones. También tendrá que traer un auxiliar nuevo justamente ante la salida de Pablo Víctor, que él sí ya vive sus últimos minutos en esta institución porque va al proyecto olímpico de Brasil, también para Los Ángeles. Entonces creo que sí, la intención es esa, y practicaba hace unas semanas con alguien cerca del entorno de André Jardine y me decía que la intención era quedarse, que él quiere ir a un mundial de clubes con América. Para eso tiene que ganar la CONCACAF Champions Cup, la League Cup para acceder a CONCACAF, en fin, mil cosas, pero el proyecto es, se siente identificado, se siente enamorado de lo que es América pese a las dificultades, y entiende el peso que tiene justamente la silla de director técnico, pero la intención justamente es permanecer justamente

0: bastante hasta ahorita lo que me han dicho.
1: Pues es parece que así va a ser, porque la cara que mostró ayer el equipo.
2: Sí, exacto, ¿no?
1: Te das cuenta, cuando te vas eliminado y el equipo ya no respondió, ya no vio sangre en las venas, ya el técnico no fue capaz de emparejar algo y competir, a lo mejor ese ciclo ha acabado.
2: Sí.
1: Si América se vio en todos lados, o sea, en el cuerpo técnico y en el plantel, se vio esa hambre de decir, queremos ir juntos para intentar...
2: Coincido.
1: Retomar este vuelo, no sé, yo creo que sería válido que comenzara el siguiente torneo André Jardine. Muchos refuerzos, eso sí, Fer. No sé qué posiciones, o tú, Josh, ¿qué posiciones crees que América sí urgentemente necesita cerrar? Uf. Pero ayer, o sea, ya estar en las negociaciones en estos momentos.
2: Sí, le hace falta un centro delantero, me parece, porque sufrió demasiado en ese tema. Y creo yo que le hace falta alguien con las condiciones de tomar el esférico e iniciar la salida, como lo hacía Álvaro Fidalgo, como en algún momento lo hizo Jonathan Dos Santos, que no sé ustedes cómo lo vean, pero contra Toluca, Jonas sale enchufadísimo, empieza a recorrer acercándose a los centrales y él iniciar la salida, y eso le hizo que ganara 2-1 ante Toluca. Entonces creo que al menos esas dos sí le super mega urgen. Y por ahí que un lateral que le haga competencia a Kevin Álvarez.
1: Esa me parece que es una posición.
0: De lo que me puede esperar, ¿sí? Alex, un delantero es sí o sí. Eso sí es de ley. Buscan también algo del entorno local, que ya conozca el fútbol mexicano. Es una de las posibilidades antes de buscar en otros lados. De ahí en más, creo que depende mucho si se va Cristian Borja, entre un lateral por izquierda. Está Thiago Espinosa, que lo han utilizado como volante, está el propio Isaías Violante en esa situación, pero un lateral izquierdo también pudiera ser. La lateral por la derecha es muy difícil, también es posibilidad que salga Aarón Mejía, porque no cumplió la expectativa, pero con Kevin Álvarez y Dagoberto Espinosa, creo que lo tienen muy bien cubierto en esa situación. Mediocampista, también un tema complicado, vino Vinicius Lima, el propio Rafael Veiga, Rodrigo Dourado, tres mediocampistas brasileños en el mercado pasado, entonces también es muy difícil poder traer a alguien extranjero en esta posición. Atacante izquierdo también depende mucho si Brian Rodríguez puede salir o no, buscarían también traer a alguien de esa jerarquía, pero en sí, un delantero sí o sí es una necesidad para el Club América.
1: ¿Qué necesita el América? 55-54-02-28-44, manden sus comentarios, Jardine, la dirección deportiva, los jugadores, quién se queda, quién se va, esperamos sus mensajes. Fer, fuerte abrazo y pendientes a lo largo del día, porque seguramente irá saliendo información después de esta eliminación del América.
0: Último, Alex, de forma preliminar, me dicen que regresan el 8 de junio de vacaciones para ya empezar a trabajar ya la pretemporada.
1: Perfecto, pues 8 de junio.
2: Rapidito, ¿no?
1: Pues no,
2: Todavía ni empieza el Mundial ni nada.
1: Me encantarían esas tres semanitas
2: de vacaciones. Me queda clarísimo, Ale.
1: No lo veo tan rápido, fíjate.
2: Fíjate que ya pensándolo bien, tienes razón,
1: Ale. Fuerte abrazo, Fer.
0: Abrazo, compañeros, seguimos pendientes.
1: Bueno, pues ahí está el América eliminado. Lo veíamos venir, pero
2: sí, se veía venir, pero no la manera en la que pasó.
1: Yo creo que eso hizo que doliera más para el americanismo.
2: Justo,
1: ¿no? Porque estuvieron tan cerca,
2: Pero oye, ¿crees que solo dolió para el americanismo la manera? Yo creo que a algunos aficionados de Pumas también les dolió clasificar así ante el América,
1: No lo sé. Pero bueno, cambiemos de tema, dejemos al eliminado para ir con el clasificado.
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2: Pues bueno, lo decías bien. Dejamos al eliminado, vamos con el clasificado. Yo insisto, perdón que sea ya postura de tío terco, pero es que vamos, ibas ganando 3-0 la vuelta.
1: Sí,
2: la primera media hora de América fue horrible. Y después de ahí, nada para Pumas. Terminan clasificando gracias a que un poste se atravesó en el tiro de Henry Martín y tantán. O sea, realmente, por eso yo creo que la forma también le duele al aficionado de Pumas. No. Pero, obviamente, el que lo sabe mejor es Esteban Garrido, Stevie G, que nos está acompañando en esta tarde de lunes. Stevie, te saludamos con mucho gusto en el estudio. Ale Orbañanos, tu servidor Josh Villa. ¿Cómo está Pumas? ¿Cómo les dejó el sabor en la boca esta clasificación ante las Águilas del América con un global de 6-6, Stevie Jim?
4: ¿Qué pasa, mi querido Alex? Yo los saludo con muchísimo gusto a toda la gente que nos acompaña. Les puedo decir que a la afición universitaria, obviamente, en algún momento sí estaban muy tensos, tal vez hasta molestos, porque el América estuvo muy cerca de darle la vuelta al compromiso. Pero les puedo decir que en estos momentos ya no existe nada de eso, ¿eh? La afición universitaria está contenta, está feliz de haber eliminado al América. sean cuáles sean las formas, ¿no? Al final de cuentas, el objetivo se cumplió, que es estar en las semifinales. Entiende también, creo, la afición de Pumas, que hay algunos temas a mejorar, sobre todo en el tema defensivo, ¿no? Pumas tiene que poner mucha más atención en la defensa porque se enfrentará a un Pachuca que si viene con un mejor ritmo que el América o que lo que había mostrado el América, pero les puedo decir que la afición de Pumas no está molesta, no están indignados por las formas. Al final lo que ellos querían se cumplió, que era el boleto a la siguiente ronda, a los semifinales, y Pumas lo tiene en la mano.
1: Pues sí, sí, creo que habiendo pasado el susto, Esteban Garrido, gusto saludarte. Pues ahora sí puedes decir que era en una lección, en un aviso a tiempo, en que Efraín Juárez, lo hemos dicho, el trabajo que hizo durante todo el torneo fue fantástico, maravilloso, extraordinario y todo lo que queramos agregarle en temas positivos, pero sí me parece que no fue capaz de, cuando el equipo iba 3-0, pues ver la manera de que su equipo... Entiendo, ¿eh? Además, ganó 3-0, lo más prudente es decir, ya vamos a ser más cuidadosos, vamos a buscar una contra, vamos a cuidar ya esta ventaja, manejar el partido, pero no fueron capaces de hacerlo, y América hizo uno y empezó una desconfianza tremenda, y como lo dices, de no ser por esa falla de Henry Martin junto con otras, o un milímetro que Eric claro. Sánchez estaba adelantado, estaría hoy eliminado. Imagínate la crítica, imagínate el líder del torneo, Super Efraín Juárez, perdió con la América y en casa y lo ganabas 3-0. O sea, sí estuvieron muy cerca de que hoy la conversación se fuera por el sentido de que pues fue un papelón, iba a ser un papelón histórico si se quedaba fuera Pumas, ¿eh?
4: No, totalmente de acuerdo, hubiera sido increíble, no solo por ser el líder, porque llegaron a tener una ventaja de 3 goles en la serie. Bueno, de 4, ¿no? Porque el América tenía que marcar uno más, el empate no le sirvió al final de cuentas. Hubiera sido un golpe durísimo para el cuadro universitario, para el proyecto de Efraín Juárez, porque en una eliminatoria, en un partido de vuelta, en 45 minutos prácticamente, se hubiera desmoronado todo lo que venía trabajando Pumas, un equipo que manejaba bien los partidos, solo una derrota en el torneo, y dejó en evidencia también en lo que le falta a Pumas, y que Pumas puede ser débil en algunos momentos. Insisto, les platicaba un poquito de la noción o el sentimiento de la gente en estos momentos, pero el análisis que podemos hacer de este lado sí es completamente distinto, ¿no? Y podemos ponernos a pensar en que Pumas en tema defensivo sufre mucho, que Pumas le apuesta sobre todo los arranques de cada una de las mitades con intensidad, con ir al frente, con intentar pegarle al rival, y después vemos un equipo que se tira más en tema defensivo. Otra deficiencia del cuadro universitario, no tiene profundidad de plantilla. Cuando se les cansa el caballo, hay un niño, a Robert Morales, a Jordan Carrillo, entre otros, en tema ofensivo me refiero, no tiene algún revulsivo que pueda suplirlos de buena forma. Entonces, aunque Pumas esté en la siguiente ronda, sí.
1: No, de acuerdo, Stevie.
4: Sí, aunque Pumas esté en la siguiente ronda, me parece que sí queda claro que el cuadro universitario va a sufrir en esta liguilla para ser campeón. Siempre nos quedó claro, pero al final sí creíamos que Pumas ya había superado un poquito esa barrera y que al ser líder y solo haber perdido un partido, estaba un escalón arriba del resto, y creo que no, creo que la situación está mucho más emparejada de lo que veíamos al arranque de la liguilla, ¿eh?
2: Sí, seguramente. Vamos a ver cómo se van dando las cosas contra Pachuca. Vamos a ir a un corte ahorita, Stevie G, pero sí, regresamos contigo. Tenemos palabras de Efraín Juárez, que habló acerca de cómo vivió esta eliminatoria. Pero ahorita, aguántanos tantito ahí en la línea, Ale. Tema importante, lo de el tema de las personas con las que cuenta Efraín en su plantilla.
1: Sí, el plantel está reducido y por eso valoramos mucho hasta dónde llegó este equipo. Y con la baja de Medina, con la baja de Memote, pues todavía más. Si les parece, hacemos rápidamente una pausa y regresamos a escuchar a don Efraín Juárez, que dijo, don, cuando esté Efraín, hay película.
2: Estuvo Bonnie.
1: Y tiene razón, tiene razón. Pausa, 12 de la tarde con 25 minutos, esto es Zona Mixta.
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19: Hola, yo soy Iván El Pollo Elizondo y esto es Astros Mundialistas. Thibaut Courtois, arquero del Real Madrid, es una de las figuras más destacadas de la selección de Bélgica de cara a la Copa del Mundo de la FIFA 2026. El guardameta belga se distingue por su imponente estatura de 2 metros, reflejos felinos, dominio del área y lectura de juego. Inició su carrera profesional con el Genk, hasta dar el salto al fútbol inglés con el Chelsea y luego destacar con el Atlético de Madrid. Su llegada al Real Madrid en 2018 catapultó a la élite para este portero. Courtois es internacional con Bélgica desde el 2011 y aunque se ausentó en 2023 por problemas en el vestidor, su compromiso por volver al combinado nacional para competir en este mundial ha sido siempre claro.
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2: Previo al Mundial de México 86 ocurrían muchas cosas. El público esperaba que el gran ídolo en ese momento, Diego Armando Maradona, el argentino, llegara a la final para verlo en el Azteca como a Pelé en el 70. Y así sucedió. Maradona se coronó contra Alemania en la final del Estadio Azteca. También nuestra selección, en la que solamente había un jugador fuera del país, que era Hugo Sánchez, tuvo otro ídolo espontáneo. Se trataba de Francisco Javier Cruz, conocido como el abuelo, y que era un fenómeno en Monterrey y después en el país, y la gente pedía a gritos su ingreso a la cancha. Durante el Mundial 86, los fotógrafos, aunque no lo crean, tenían que tomar su imagen, revelarla en papel y a través de sobres y correo hacer llegar a sus redacciones de todo el mundo el material de las fotografías. 1986 fue un año especial. El presidente era Miguel de la Madrid, que venía de aquel episodio post-terremoto de septiembre del 85. Por otro lado, la música tenía en ese momento a personajes como el grupo de Soda Stereo, Enanitos Verdes y, por supuesto, las Flans. Era el look y eran los temas de moda en el 86. El mundo de la literatura había perdido también en el 86 a dos grandes personajes, Juan Rulfo y Jorge Luis Borges. Y finalmente, el Mundial del 86 se pudo realizar, y con éxito, ya no con 16 selecciones como en el 70, sino ahora con 24. Y nuestro país, sí, llegó al quinto partido. México, por primera y única ocasión, había superado el famoso cuarto para jugar el quinto y caer en Monterrey en penales ante el equipo de Alemania.
3: Pues bueno, una nota especial de Toño Moreno, que me dan ganas de que ya inicie el Mundial. Estamos a un mes, y un si mes va a ser, si va a ser tan lindo y especial como en el 86, que ya empiece. A mí me urge, siento que va a ser muy lindo. Pero previo a eso, pues bueno, tenemos que seguir hablando de los Pumas de la UNAM, que clasificaron luego de empatar en el global a 6 ante las Águilas del América. En llamada, acompañándonos está Stevie G, que estuvo ahí en el partido, que sabe de lo que se está viviendo en el Pedregal, pero también habló Efraín Juárez. Si les parece, vamos a escuchar a Efra, técnico del cuadro del Pedregal.
4: Creo que fue un partido espectacular, dos partidos espectaculares, 180 minutos que dos equipos entregan. No podemos negar que enfrente de nosotros tenemos un equipo de muchísima jerarquía, con calidad, que más allá de que se pueda hablar de que no es, es un equipo de mucha jerarquía, tuve la fortuna también de jugar allá, de salir campeón allá. Entonces conozco los dos mundos, y la realidad es que creo que la gente hoy, en el espectáculo que se da, es lo que pretendemos. Después, es fútbol. Entendiendo eso, sí puedo decirle que a todos los Pumas, a toda la gente, que saque mañana sus camisetas y que esté bien orgullosa de que eliminamos un equipo de jerarquía. Parte de esta evolución, parte de este crecimiento y parte de esta ideología que pretendemos es esto. Estos son los Pumas. Si les cuento la película, que al minuto 90 y 90, no sé qué, 87, un penal para que eliminarlos, lo fallan. Es hermoso, es película, señores. Y ya saben que cuando Efraín Juárez está aquí, es película.
3: Pues ahí las palabras de Don Efraín Juárez, que ya lo bautiza, sale. Me parece que nos deja buenas cosas en su conferencia.
5: Siempre es, pues, alguien que te da esa declaración extra. Carnita. Ese gesto extra. Que muchas veces, pues, Esteban, somos un poco... A veces no termina de entender la gente que queremos, ¿no? O sea, como medios decimos, es que contrólate, es que sé mucho más mesurado, es que no. Y por otro lado decimos, ya salió con su frase de todos los días, con su palabras ya muy mesuradas y su frase acartonada.
3: Ya sientes ese tío mucho.
5: A mí me gusta este Efraín Juárez. Creo que en ocasiones se pasó de la raya, pero este tipo de cosas, Stevie, me parecen buenas, me parece que le suman, que le agregan este saborcito a lo que ha hecho Efraín, ¿no? Y así es, como Miguel Herrera, que le decían ya que se controle, que Miguel Herrera así es, esa es su forma de ser, esta es la forma de ser Efraín Juárez, y es parte, Esteban, de lo que ha hecho que Pumas tome un rol protagónico, hay que decirlo.
6: Sí, totalmente. La conversación en torno a Pumas cambió radicalmente cuando llegó Efraín Juárez, Primero tienen que ser los resultados, ¿no? Porque si no está acompañado de resultados, pues ningún discurso de este estilo pues va a terminar siendo válido. Al final, si los resultados se dan, pues bueno, se le respeta más en el sentido de Efraín Juárez. Creo que también el mismo Efraín fue entendido un poco los momentos y sí cambió algunas de sus posturas. Antes se enfrascaba mucho en discusiones con algunos reporteros y demás. Eso me parece que lo ha manejado bien, ya se calmó un poquito en ese sentido, pero sigue siendo él y no va a cambiar, y eso me parece extraordinario porque así es Efraín Juárez, lo demuestra en cada partido, en cada rueda de prensa, y eso también ha sido parte de la identidad de estos Pumas. Y si tú le preguntas a cada uno de los jugadores, cuando hemos tenido oportunidad de entrevistas, chacaleos, zona mixta y demás, si le preguntas a cada uno de los jugadores cuál es la relación o cómo es Efraín Juárez, todos te responden de la misma manera. Es un tipo que imprime mucha intensidad en los entrenamientos, que tiene esa alegría, que se comunica muy bien con nosotros. O sea, lo ven como un entrenador muy cercano al futbolista, ¿no? Y eso, al final de cuentas, me parece que ha sido clave en este proyecto de Efraín Juárez. Todos los jugadores te aseguran lo mismo, y eso ha sido la parte más importante en este proyecto de Efraín, que va de buena forma y que ya se encuentra en la semifinal del torneo.
3: Oye, Stevie G, hablando justamente de semifinales, de que antes de la pausa de hace un momento comentábamos que por ahí la plantilla del conjunto universitario se ha visto mermada, no está tan completa, la baja de Memote por convocatoria a selección, lo de Alan Medina por lesión. En ese sentido, ¿podrías saber algo de cómo está Uriel Antuna, que salió de cambio, que por ahí es raro que salga Antuna por temas físicos, etcétera, pero que a la hora del Goya, al finalizar este partido ante las Águilas, termina acompañando al grueso de sus compañeros sin hielo, sin nada que aparentemente sea grave? ¿Sabes más o menos cómo está Antuna de cara a la semifinal?
6: Sí, a ver, primero, el tema del Memote, bien lo dicen, me parece que más que la baja de Alan Medina, la del Memote termina siendo la más dura para el equipo de Pumas. ¿Por qué? Pues era un tipo de momentos, ¿no? Y por ejemplo, en el partido de ayer, no sé si hubiera tenido espacio el Memote, pero ya cuando veíamos a los delanteros de Pumas muy cansados en algún momento, era justamente cuando ingresaba a Guillermo Martínez y podía cambiarle un poquito la historia al compromiso. Al final de cuentas, pues bueno, ya no lo tienen en la plantilla, eso se sabía desde hace mucho, y Pumas ni se ha lamentado ni se va a estar lamentando de eso, por lo menos en las declaraciones de Efraín Juárez. Ahora viene, hay que recordar, Juninho en el partido de ida salió con un piquetito, algo sintió, no tuvo ningún problema. Lo que me dicen es que la situación con Uriel Antuna sería similar en ese sentido, pues bueno, podría tener en este día de trabajo regenerativo, nada más ser evaluado, y si no hay ningún problema, entrenar al parejo de sus compañeros a lo largo de la semana para tener participación el jueves en el partido de ida, que es la intención. Parece que no se trata de un tema grave o que lo vaya a mermar para el compromiso de ida.
5: Pendientes de los Pumas semifinalistas, los Pumas que ya están nuevamente en la antesala de una gran final, y un Efraín Juárez que nos dará mucha, mucha carnita esta semana. Yo ya me estoy saboreando, perdón para los tuzos y perdón para los cementeros, pero me encantaría un Pumas
3: Chivas.
5: Chivas.
3: A mí también, a mí también me gustaría mucho.
5: Muy, muy, muy atractivo. Pero bueno, vamos a ver qué sucede. Al final sería lo más justo, ¿no? El uno contra el dos. Claro. Los mismos mejores del torneo, sería agradable. Esteban, fuerte abrazo y pendientes de lo que pase con los Pumas semifinalistas. Gracias.
6: Abrazo, que estén muy bien.
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5: De regreso, tras hablar de esta pues batalla entre Pumas y América, América de vacaciones, Pumas ya tiene rival, pero por lo pronto vamos a irnos hasta la perla tapatía, porque José Villa no confiaba en los juveniles de Milito, José Villa no confiaba en los mexicanos.
3: La primera, okay. Pongámosle que igual.
5: Resulta que, Chema Garrido, gusto saludarte en un día, hay que decirlo, la verdad, o sea, no quiero exagerar, pero sí, pues un día que va a quedar guardado en la historia de la afición rojiblanca, por el contexto, por el tema de los jugadores de selección, por la desventaja que se tenía, por el rival que está enfrente, porque es el último equipo que le pues robó un título a las Chivas. En fin, había mucho alrededor, y esta remontada, la verdad, Chema Garrido, gusto saludarte. Pues fue muy emotiva por parte del Guadalajara, que ya está en las semifinales.
7: Sí, ¿cómo están, compañeros? Un saludo, buenas tardes. Sí, fue muy emotiva en varios aspectos, ¿no? Por el rival, como dices, por las formas, Hasta por temas, hasta medio individuales con algunos de los jugadores de Tigres, que ya traen cierto cruce ahí con la afición del Guadalajara, por todo, por el simple hecho de que Chivas demostró que con un mundo de ausencias puede, y que sigue vigente, y que bueno, pues ahora lo veremos ante un Cruz Azul, que si bien es el mismo plantel, yo sí creo que es un equipo diferente al que estaba dirigiendo el Arcamón. De entrada no lo hemos visto al Cruz Azul de Wiki realmente exigido. Hasta ahora solamente jugó partidos contra Necaxa y Atlas, dos equipos que están muy por debajo de su rango. Ahora habrá que verlo contra un equipo que a lo mejor no está en el mismo nivel, pero que hoy por hoy, bueno, pues Guadalajara ha demostrado estar ahí en la ronda de semifinales y se ha ganado a pulso ese lugar.
3: Chema, ¿cómo estás? Te saluda con mucho gusto de este lado, Josh Villa. Hoy, dejemos los duelos y la rivalidad que traemos
7: para otro día. ¿Cuándo nos vamos a bailar unos tuyos?
3: Ya te dije que cuando quieras, pero bueno, quería hacerlo por la buena, Chema, en esta ocasión. Pero quisiera preguntarte, ¿qué tanta sorpresa hubo para el aficionado rojiblanco de darle la vuelta a este resultado? Que incluso hasta se armó la fiesta, ¿no? En la Minerva, y se vio una buena pachanga para festejar el pase a las semifinales. ¿Qué tanta sorpresa se respiró en Guadalajara luego de conseguir el pase?
7: Más que sorpresa, yo creo que fue un ánimo de revertir una situación en el que mucha gente ya no confiaba, Dios, mucha gente de Chivas incluso ya no tenía fe en el equipo. Me he encontrado con comentarios de aficionados que dicen, me taparon la boca, porque después del 3-1 parecía que Chivas estaba en la lona, y el Guadalajara mismo demostró con un jugador sumamente cuestionado después del partido de ida, como fue Santi Sandoval, que en el partido de ida no estuvo fino, no tuvo un buen encuentro. En la vuelta es quien termina dándole la victoria al Guadalajara, ¿no? Por esos aspectos, inclusive me he encontrado muchos aficionados que terminaron llorando, ¿no? Llorando, como dice, se fueron a la Minerva, espérense, ganaron el boleto en semifinales. Pero es que la afición, entiendo, por supuesto, tratando de comprender a la aficionada de Guadalajara, pues ha vivido momentos difíciles, y bueno, pues ante tantas dificultades, y cuando parecía que estas Chivas pintaban para otra cosa, le quitan a 5 jugadores, se les lesiona otro elemento importante, y aún así, sobre esa situación, pudieron sobreponerse.
5: Creo que es más allá del pase a las semifinales, justo el contexto es lo que había alrededor de esta serie, y por eso, pues mucha emoción y mucha emotividad. Vamos a escuchar a Milito, porque el que sí está mesurado, el que no festeja antes de tiempo, y es el que tiene que hacerlo, es Milito, que nuevamente pues nos da una muy buena muestra de cómo ha sido capaz de gestionar este plantel más allá de los nombres.
8: Teníamos un equipo muy poderoso delante, pero y además teníamos el resultado adverso, pero la confianza y el creer que podíamos conseguirlo siempre dentro de la interna nuestra, siempre la mantuvimos. Seguramente para muchos, no sé si para todos, seremos candidatos. No. Calma. Lejos de ser un problema las ausencias por selección de los chicos que fueron a la selección, para nosotros era un gran orgullo, porque todo jugador quiere jugar el Mundial, un Mundial. Por lo tanto, no lo vimos como un problema, lo vimos como un orgullo de lo que hizo el equipo y lo que hicieron ellos individualmente.
5: Pues otro que ha callado bocas es Milito, sí, y el Guadalajara, y los jóvenes, y la directiva, y todos, Chema. Pues ahora sí que, ¿qué más se puede decir de este equipo que no ha ganado nada, pero sí al menos en respeto y en tema extra títulos, por así decirlo, ha ganado mucho, Chema?
7: Sí, el proyecto ganó credibilidad, que es lo más importante.
5: Sobre
7: todo. Muchos cuestionamientos desde un inicio a Javier Mier, permanentemente cuestionamientos a Mauri, y bueno, hoy el proyecto está caminando con Javier Mier al frente, que tanto se había hablado y dudado al respecto, y mira, ahí van poco a poco.
3: Después de este partido donde se da la vuelta, donde se clasifica a semis, me imagino que el ánimo es estar en el cielo para el conjunto del rebaño, Chema, pero escuchábamos a Milito que dice, calma, hay que trabajar, hay que ir hacia adelante. Va a ser una prueba muy complicada contra Cruz Azul. ¿Cómo podría aparecer en el tema de los elementos para Milito? Otra vez veremos a, por ejemplo, mencionabas, ¿no?, a Sandoval, etcétera, ¿o tiene más herramientas para echar que por ahí podrían sorprender a Wiki?
7: Yo creo que la única herramienta que puede mostrar Millos para sorprender es que tirara de inicio a Dani Aguirre. No tiene más, ¿eh? O sea, de jugadores de experiencia en la banca, inclusive, a ver, el otro día llevó a un muchacho que se llama Diego Latorre, que es la sensación del delantero de la Sub-21, que por cierto, la Sub-21 de Chivas va a jugar la final contra el América. Pero este muchacho no ha ni siquiera debutado en Tapatío, y lo llevó a la banca por las necesidades que hay. Así está la plantilla de Chivas. El cuarto portero del equipo, el titular de la Sub-21 habitualmente, es el que está saliendo como segundo, como suplente en lugar de Wally. Imagínate, así está la plantilla de corta de Guadalajara. Insisto, la única novedad que pudiera darse para la ida, y tengo mis dudas, es la reaparición de Dani Aguirre. Se espera, y según el primer diagnóstico que me habían dado, era que para la vuelta, con fortuna. Vamos a ver. Lo que sí es que Dani Aguirre trabajó en su fortalecimiento en los últimos días, y veremos si le alcanza para llegar después de haber sufrido en el partido de la última jornada un micro desgarre en la pierna izquierda en el duelo ante Solos ya en el final del partido.
5: Veremos si lo logran recuperar. Chema, pues pendientes toda esta semana, será muy especial allá en Guadalajara. El cruce es muy atractivo, ya se confirma que además se jugará en el Estadio Azteca, así que todo pinta para una muy pero muy emotiva serie de semifinales entre Chivas y Cruz Azul. Fuerte abrazo, Chema.
7: Gracias, saludos, buenas tardes.
3: Ahí está la información de...
5: Yo fui uno de esos a los que le callaron la boca las...
3: Yo también
5: Chivas.
3: Creí que no, qué lo bueno. Lograban, ¿eh?
5: Y qué bueno, me da gusto cuando es así.
3: Te voy a dejar un dato, a ver. Ale. En liguilla, cuando clasifican los cuatro grandes, normalmente en los torneos de clausura, ajá, el campeón sale de América o Pumas. Estamos en clausura.
5: Sí.
3: A ver si se da para la cábala para los Pumas, ¿eh?
5: Están ahí.
3: Se me hace... Está difícil, ¿eh? Está difícil. No solo en la otra llave está Chivas y Cruz Azul, sino que acá de este lado Pachuca está saliendo y está cerrando bastante bien, ¿eh?
5: Va a estar bravo, pero sí, ya están haciendo lo más complicado tanto Chivas como Pumas. Sí. Mira lo que son las cosas. Chivas con muchísimos seleccionados. Pumas con uno, Pachuca con ninguno, uh-huh, y Cruz Azul con uno.
3: O sea, sí, justo.
5: Realmente son muy poquitos, salvo Chivas. El resto, los otros tres, pues están casi.
3: Y también es raro, ¿no?, que Pachuca no tenga algo que dé a la selección mexicana. Pero
5: pues
3: bueno,
5: se pondrán muy buenas estas semifinales. Estamos a un mes de que arranque la Copa del Mundo. Y hoy, 11 de mayo, se estrena esta serie documental, La Selección en Tus Manos. El primer capítulo es dedicado a Raúl Alonso Jiménez, su historia de vida, los pasos buenos, malos, sobre todo la gente alrededor, que ha sido parte importantísima de su trayectoria. Raúl Jiménez y el pendiente más grande, que es poder anotar en una Copa del Mundo.
3: Un gol en un Mundial.
5: O sea, está nada de ser el máximo goleador de la selección mexicana. Ya es el máximo goleador de la Premier League de un mexicano. Claro. Está ya en el top 5, si no me equivoco, de latinos. En, uh-huh, Premier League. Y no ha podido hacer gol en la Copa del Mundo.
3: Ha sido una historia bastante, bastante difícil para Raúl Alonso Jiménez. Me parece que este tiene que ser su mundial. Y pues bueno, no sé si nos quieras hacer una invitación, Ale.
5: Sí, vamos a escuchar un poquito, una probadita. Hoy a las 7 de la noche ya pueden disfrutar este capítulo.
9: Pues como no me acuerdo, es como si me hubiera quedado dormido y desperté y ¿qué pasó?
10: Creo que fue para mí el momento más difícil de toda mi vida.
11: Para mí, si me moría en la cancha, era la muerte más satisfactoria que pudiera tener.
12: Pues digamos eso, Raúl, ¿qué haces? Ya estás en el primer equipo. Lo tuvimos que castigar, lo mandamos a la 20.
13: Raúl va a meter un gol en este mundial mínimo.
14: Y su trabajo y su arduo deseo de ser uno de los mejores lo ha llevado a donde está, ¿no? Porque él tiene la condición para hacerlo.
15: A uno o dos goles de rebasarme a mí y le quedarán seis por delante para alcanzar a Chicharito.
5: Pues
3: Pues bueno, ahí la invitación para que nos acompañen en este serie documental. Nos tenemos que despedir, Ale, porque tenemos el Tottenham contra el Leeds United, jornada número 36 de la Premier League.
5: Qué bueno se está poniendo, por cierto, la Premier, el Arsenal ya con un pie ahí en el título, pero hay mucho en disputa todavía. Nos despedimos, gracias por su compañía, quédense en nuestra plataforma. Alejandro Bañanos, José Villa, de este lado, con el gusto de haberlos acompañado, y nosotros los esperamos el día de mañana a la misma hora, zona mixta, ya calentando las semifinales del fútbol mexicano. Fuerte abrazo y excelente tarde.
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16: Hola, soy Jorge Sánchez y esto es Leyendas y Mundiales. El Mundial es alegría y quién mejor para ejemplificarlo que Garrincha.
17: En 1962
16: llevó a Brasil al título mundial con un fútbol imposible de detener. Cada jugada llena de velocidad y gambeta levantaba al público. Garrincha recordó que el Mundial no solo se gana con táctica, también se conquista con talento puro y sonrisa. Jugó un total de 50 partidos con Brasil, marcando 12 goles y dejando grandes exhibiciones para los fanáticos, siempre pegado a la banda. En su carrera conquistó 2 copas mundiales, además de 3 títulos de campeonato carioca, y fue el máximo anotador del mundial del 62 con 4 tantos. Para muchos brasileños, Garrincha es el más grande en la historia, eso sí, solo detrás de Pelé.
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5: Hola, ¿qué tal? Muy buenas tardes, qué gusto saludarles en este espacio de Informativo NTR. Tendremos para ustedes lo más importante de la información. Los invitamos para que nos acompañen y comenzamos haciendo un resumen de algunos de los temas que abordaremos en este espacio informativo. Insistió el gobernador Pablo Lemus en no adelantar el cierre del ciclo escolar 2025-2026, aunque este fin de semana se dio a conocer un video en el que se observa que también el secretario de Educación en Jalisco, Juan Carlos Flores, aprobó la medida de ampliar el periodo vacacional. Al comenzar el webinar al que convocó el secretario de Educación Federal, Mario Delgado, este dijo que, en respeto a la soberanía territorial, cada entidad debe definir si amplía o no el periodo vacacional con motivo del Mundial de Fútbol y la onda de calor. Solo 15 minutos de este webinar fueron transmitidos en tiempo real de la reunión a la que convocó Mario.

En las escuelas, pues se cae en un periodo que en realidad se aprovecha para la descarga administrativa. Afirmó que se convierte la escuela en una estancia forzada. Mario Delgado reconoció que la realidad es que México no cabe en un solo calendario y puso como ejemplo a Sonora, donde las temperaturas alcanzan los 45 grados. Defiende la sección 16 del Sindicato Nacional de Trabajadores de la Educación el recorte del ciclo escolar por las altas temperaturas. La Coparmex Jalisco advirtió a las autoridades educativas federales que la educación no puede depender de decisiones improvisadas. Las acciones en el sector tienen que hacerse en forma responsable, esto en alusión al recorte del ciclo escolar que pretende aplicar la Secretaría de Educación Pública. México Evalúa también lamentó que la decisión de recortar el ciclo escolar no esté acompañada de una estrategia para alcanzar una nivelación, ya que el país tiene rezagos, principalmente en comprensión lectora y matemáticas. La Secretaría de Igualdad Sustantiva entre Mujeres y Hombres mostró su preocupación y rechazo al ajuste del calendario escolar y advirtió que adelantar las vacaciones tendrá un impacto negativo principalmente en las mujeres. La dependencia dijo que suspender clases sin considerar la realidad de las familias trabajadoras es una decisión que carece de perspectiva de género y cuidados y que ignora que ante la falta de espacios seguros la carga recae de nuevo desproporcionadamente sobre las mujeres, quienes aportan en trabajo de cuidados no remunerados más de 26% del PIB nacional. Continúan creciendo de manera acelerada las líneas de pobreza, principalmente las de pobreza extrema. Esto a causa del aumento constante en los precios de productos como jitomate, chile y papa, informó el Instituto de Información Estadística y Geográfica. El Día de las Madres en Jalisco no todas pudieron celebrar. Las buscadoras marcharon este domingo por todas las mujeres que sufren por la desaparición de sus seres queridos y el dolor que viven sus familias. Algunas de las participantes lo hicieron con las herramientas con las que buscan a sus hijos. Fue el colectivo Luz de Esperanza que organizó esta movilización, que salió a las 9:30 de la mañana de la Glorieta de las y los Desaparecidos y llegó a las 11 horas a la Plaza de Armas. Rebeca Sepúlveda se manifestó con su familia para exigir justicia. Pide el cardenal de Guadalajara, Francisco Robles Ortega, sensibilidad con las madres de personas desaparecidas, ya que viven con el corazón roto al no saber dónde ni por qué desaparecieron sus hijos. Del 16 al 30 de abril fueron vinculados a proceso 114 hombres, señalados como presuntos responsables de diversos delitos cometidos contra mujeres como resultado de investigaciones con protocolos especializados y perspectiva de género. Abre la Secretaría de Igualdad Sustantiva entre Mujeres y Hombres la convocatoria a Barrios de Paz, ejercicio fiscal 2026, con el que busca beneficiar hasta 20 municipios prioritarios mediante proyectos enfocados en prevención de violencia sexual, cultura de paz y atención a hombres generadores de violencia. Otorgará la Comisión Nacional de Búsqueda 15.774.000 pesos al Estado de Jalisco para este año como parte del convenio de colaboración anual con la Comisión Local para otorgar subsidios y que se destinen acciones de búsqueda pese a que en la entidad hay 16.143 personas desaparecidas. Clausuran organizaciones civiles de manera simbólica por lo menos 30 bardas con presunta promoción política anticipada en distintos puntos del área metropolitana de Guadalajara. Llamaron al Instituto Electoral y de Participación Ciudadana de Jalisco a revisar este tipo de propaganda colocada fuera de los tiempos oficiales de campaña y así garantizar condiciones de equidad en la contienda electoral. La Red de Carreteras de Occidente anunció un acuerdo con la Secretaría de Infraestructura, Comunicaciones y Transportes para ampliar la capacidad y modernizar distintos corredores estratégicos del país. Entre las obras más relevantes destaca la ampliación a 6 carriles de la autopista Zapotlanejo-Lagos de Moreno, considerada una de las vías más importantes para la conectividad de la región de Los Altos de Jalisco y el Bajío. La inversión estimada para esta obra asciende a 11.500

0: millones de pesos. Las dependencias y organismos públicos tienen como fecha límite el 31 de julio para realizar el trámite de verificación vehicular. Así lo dio a conocer la Secretaría de Administración. El gobierno de Guadalajara lanzó una campaña de cercanía con ciudadanos. Se trata de una estrategia para fiscalizar y tener política de cero tolerancia a la corrupción. Una investigación advierte un mayor riesgo de nuevos flujos de escombros en el municipio de San Gabriel. Se trata de una investigación que concluye que la combinación de sequías, incendios forestales y lluvias extremas, agravadas por el cambio climático, está aumentando el riesgo de nuevos incidentes por el arrastre de escombros en la región. Esto tras recordar aquel desastre que dejó 5 personas fallecidas y graves daños materiales en este municipio. Buscan perfiles ciudadanos para el Consejo contra la Discriminación en Jalisco. El trabajo se hace con organizaciones civiles para convertirse en consejeros del Consejo para prevenir y eliminar la discriminación en el estado. Buscan recuperar ecosistemas con bombas de semilla en Tlajomulco, una técnica de reforestación utilizada para intervenir puntos estratégicos del Cerro Viejo y el Bosque La Primavera, donde la geografía complica las labores tradicionales. En las últimas horas murieron en Jalisco 4 personas en accidentes, entre ellos una mujer embarazada. Defiende la presidenta Claudia Sheinbaum la decisión del secretario de Educación Federal Mario Delgado respecto al recorte del ciclo escolar y aseguró que la propuesta no fue una decisión improvisada ni unilateral, sino una medida respaldada por los secretarios de Educación de las 31 entidades y la Ciudad de México, y adelantó que el periodo vacacional será de 6 semanas. Lo anterior, durante una conferencia de prensa esta mañana previo a la reunión de los secretarios de Educación. Asegura la presidenta Claudia Sheinbaum que el gobernador con licencia de Sinaloa, Rubén Rocha Moya, sí se encuentra en esa entidad y rechazó versiones difundidas en redes sociales sobre una posible salida del país o un ocultamiento fuera de México. Afirmó que todo lo dicho en su contra es política, es propaganda, y que medios de comunicación mexicanos se dedican a hacer propaganda en contra de su partido político. Envía vicealmirante Manuel Roberto Farías Laguna una nueva carta a la presidenta Claudia Sheinbaum para insistir en que no existen pruebas contundentes en su contra por sus presuntos delitos relacionados con huachicol fiscal y delincuencia organizada, y aseguró que fue vinculado a procesos sin evidencias suficientes, además de denunciar violaciones a su presunción de inocencia y al derecho a una defensa adecuada. Estos son algunos de los temas que abordaremos a lo largo de este espacio informativo. Los invitamos para que nos acompañen desde este momento y hasta las 3 de la tarde. Hoy hemos tenido una mañana típica respecto a los días previos. Ha sido una mañana nublada. De hecho, por la mañana amanecimos con lloviznas en algunos puntos de la ciudad. La máxima que tendremos hoy será de 31 grados, que se alcanzará a las 2 de la tarde. La mínima que se registró esta mañana, que a pesar de la lluviecita fue calurosa, fue de 29 grados. Obviamente, la calidad del aire mejora ligeramente con la lluvia. En estos momentos es regular, según los datos de la Secretaría de Medio Ambiente y Desarrollo Territorial. Y vamos ahora a hacer un recorrido por lo que ocurrió en la historia un día como hoy, 11 de mayo. Un día como hoy, en 1867, el Congreso de la República Dominicana declaró benemérito de las Américas a Benito Juárez. También un día como hoy, en 1927, en Los Ángeles, California, se creó la Academia de Artes y Ciencias Cinematográficas. Un día como hoy, en el año 2004, la Orquesta de Cámara de Bellas Artes en México fue galardonada con el Premio Internacional Gaviota, que otorga la Academia de Premios Latinos. El 11 de mayo de 2010, el escritor, cronista y columnista mexicano Carlos Monsiváis fue galardonado con el Premio Nacional de Periodismo en reconocimiento a su trayectoria literaria. Y también un día como hoy, en 2018, los rivales del muralista mexicano Diego Rivera impuso un nuevo récord en una subasta para arte latino. La pintura del artista se vendió por más de 9.7 millones de dólares en la casa de subastas Christie's. Es la 1:12 p.m. Vamos a hacer nuestra primera pausa y regresamos con toda la información que tenemos esta tarde para ustedes.
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6: Hola, soy Mari Carmen Lara y esto es Generación 2026.
7: Florian Wirtz es una de las figuras actuales de la selección de Alemania. El futbolista de 22 años está destinado a comandar a la escuadra teutona
8: a pelear por el título de la Copa del Mundo,
7: gracias a su calidad como volante ofensivo. Su capacidad goleadora, pero sobre todo para asistir a sus compañeros, lo llevaron a Liverpool de la Premier League. A nivel internacional, Florian ha disputado 23 partidos oficiales con el cuadro bávaro,
8: donde registra 7 goles y 7 asistencias, contando participaciones en eliminatorias, UEFA Nations League y Eurocopa.
7: Además, fue pieza fundamental para que la selección alemana se clasificara de forma directa a la justa mundialista, en donde buscarán levantar el campeonato 12 años después del conseguido en Brasil 2014.
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0: Estamos de regreso y vamos a la línea telefónica. Ya está mi compañero Lauro Rodríguez, quien nos tiene estas declaraciones que hizo el gobernador Pablo Lemus, ratificando que Jalisco no se sumará al recorte del periodo vacacional. Lauro, ¿cómo estás? Adelante, muy buenas tardes.
10: Hola, ¿qué tal? Muy buenas tardes, te saludo con mucho gusto a ti y a todo el auditorio que nos acompaña en Informativo NTR. Como recordará nuestro auditorio, la semana pasada hablamos de este tema, de cómo el día jueves, cuando se reúne pues el Consejo Nacional de Autoridades Educativas, el de Aconedu, en la Ciudad de México, pues se toma la decisión, de acuerdo a lo que anunció el titular de la Secretaría de Educación Pública, Mario Delgado, de que el ciclo escolar iba a tener una terminación anticipada al día 5 de junio en vez del 15 de julio, como estaba en el Diario Oficial de la Federación, en el calendario oficial que se había publicado en su momento del ciclo escolar 2025-2026. Esto por el motivo del Mundial de Fútbol de la FIFA 2026, que va a tener como sede Nuevo León, Ciudad de México y Jalisco, y también por el tema de las olas de calor que han estado elevando las temperaturas en distintas entidades federativas del país en los últimos meses, y que pues se proyecta que continúen durante el mes de junio y julio. En este sentido, después de anunciar que por unanimidad se había aprobado esta En determinación hubo reacciones de diferentes entidades federativas, entre ellas Jalisco. El día de hoy están reunidos nuevamente los titulares de las Secretarías de Educación de las diferentes entidades federativas del país, entre ellos Juan Carlos Flores Miramontes de la Secretaría de Educación a Jalisco, con el Secretario de Educación Pública en una reunión más del CONEDU para pues ver si rectifican, es decir, si en ese sentido vuelven a lo que decía inicialmente el periódico oficial, el Diario Oficial de la Federación referente al calendario escolar, o si se mantiene esta decisión de cerrar de manera anticipada el ciclo escolar, o incluso si se toma una adicional. Ante esto, el gobernador Pablo Lemos Navarro el día de hoy dio declaraciones referente a la postura de Jalisco. Dijo que el secretario de Educación del Estado, Juan Carlos Flores Miramontes, lleva el mensaje ya ahora sí muy claro de que se tiene que oponer a esta determinación de que pueda existir una posibilidad de un cierre anticipado del ciclo escolar, sea el 5 de junio o sea otra fecha. El gobernador mencionó que la postura que llevará el secretario es que se respete el calendario escolar de Jalisco, que especifica que el 30 de junio es el último día de clases. Este calendario que está publicado en el periódico oficial El Estado de Jalisco. Esto fue parte de lo que mencionó el gobernador Pablo Lemus Navarro, y sobre los videos que están circulando referente a que el secretario de Educación Jalisco, Juan Carlos Flores Miramontes, votó a favor de que se recortara el ciclo escolar y se diera más tiempo de vacaciones para estudiantes y docentes, pues el gobernador mencionó que no se publicó la sesión completa y que pues la postura que fijó desde el día jueves el secretario fue una postura en contra de adelantar el cierre del ciclo escolar, aunque de esto pues no hay ningún tipo de evidencia. Esto lo reconoció porque los videos los tiene únicamente la Secretaría de Educación Pública y no es material de carácter de difusión pública. Pero escuchemos al gobernador, quien habla sobre esta indicación que le dio a Juan Carlos Flores Miramontes referente a la postura que tiene que expresar dentro de esa reunión del día de hoy en el CONEDU.
11: Quiero generar más polémica, pero lo que pedimos es que se publiquen todos los videos de la reunión, porque solamente se publican donde están votando. Sí, pero se vota en general muchos acuerdos que se tomaron. El secretario en esta reunión, el secretario Juan Carlos Flores, dejó claro el posicionamiento de Jalisco de ir en contra, pero esto no lo publican porque los videos nada más lo tiene la Secretaría de Educación Pública Federal. La realidad es que Jalisco siempre se opuso y se sigue oponiendo. Nosotros no estamos de acuerdo en que se modifique el ciclo escolar porque perjudica a nuestras niñas y niños, perjudica a sus papás y a sus mamás, perjudica a los maestros. Sería un gran regalo para la educación de México aceptar que fue un error de la Secretaría de Educación Pública Federal el haber propuesto la modificación del calendario escolar. Simplemente que se acepte como un error, volvamos a lo que está publicado en el Diario Oficial y se acabó, no pasa nada.
10: Esto fue parte de lo que mencionó el gobernador Pablo Lemus Navarro. Hay que mencionar que lo que sí hubo fue un video de difusión pública del titular de la Secretaría de Educación Pública, de Mario Delgado, en el que mencionó que se votó por unanimidad el recorte del ciclo escolar con esa terminación anticipada al 5 de junio, que por unanimidad pues se sobreentiende que fue aprobado por la totalidad de secretarias y secretarios de educación de las diferentes entidades federativas, y pues en ese video aparece el secretario de Educación Jalisco pues respaldando lo que estaba informando Mario Delgado, aunque después pues se retractó y dijo que no estaba en contra, que la postura de Jalisco era no terminar antes el ciclo escolar. Y pues el gobernador añadió a esta situación pues que si el temor que existe por parte de la Secretaría de Educación Pública es que las organizaciones del magisterio se manifiesten durante los días del mundial en la Ciudad de México, pues que entonces recorten el ciclo escolar, pero solo en la Ciudad de México y no en todo el país. Escuchamos nuevamente al gobernador.
11: Si esto es una decisión que se quiere tomar para evitar manifestaciones en la Ciudad de México por parte de organizaciones magisteriales, pues que modifiquen el calendario de la Ciudad de México, no el de toda la República Mexicana. Que a Jalisco nos respeten ya en el calendario escolar original.
10: Pues eso es parte de lo que mencionó el gobernador, que hay que recordar que Jalisco, por el tema del Mundial, también hizo modificaciones al calendario local, que tienen que ver con suspensión de clases presenciales durante los días en los que hay partidos en el Estadio Akron de las Chivas en Zapopan para el área metropolitana de Guadalajara. Esos días no habría clases presenciales con la finalidad de pues reducir el tránsito vehicular en las calles del área metropolitana de Guadalajara, o al menos eso es lo que afirmaron las autoridades. Después de que pues se difundieran esos videos por parte de Mario Delgado y que pues se difundiera esa noticia de que se había aprobado en el CONEDU la reducción del ciclo escolar y su terminación anticipada, pues la Secretaría de Educación Jalisco emitió un posicionamiento acompañado también de una postura a través de un video por parte del secretario de Educación Jalisco, Juan Carlos Flores Miramontes, con pues más ambigüedades que generaron pues mucha confusión entre la población, entre padres y madres de familia y docentes, en lugar de tener claridades. Por ejemplo, a diferencia de Nuevo León, que allá sí pues se dio una fecha específica que, independientemente de lo que se definiera en el CONEDU, iban a respetar su calendario escolar local, que termina a mediados de junio, pues en Jalisco no se animaron a hacer eso, pero tampoco se animaron a acatar lo que pues había votado en el CONEDU. Fue una situación ambigua que, volvemos a mencionar, generó en este sentido pues más incertidumbre entre la población educativa que certezas. ¿Esto por qué? Porque tanto en el pronunciamiento por escrito como en el video que publica el secretario, pues se menciona que la postura de Jalisco es en contra y que la postura es que se mantenga el calendario escolar hasta el 30 de junio, pero sin dar certezas de qué, de cuál es la decisión concreta que estaría tomando Jalisco, de si se apegará a lo que se apruebe en el CONEDU o respetarán su calendario estatal que está publicado en el periódico oficial del Estado de Jalisco. Por lo tanto, la población pues ya no sabía si se iban a quedar al 5 de junio, si se iban a quedar al 30 de junio o el 15 de julio, o cuál sería la fecha en la que terminaría el ciclo escolar en el estado de Jalisco. Incertidumbre que permanece hasta el día de hoy, con la expectativa de qué es lo que sucede en la nueva reunión del CONEDU que se desarrolla en estos momentos. En este sentido, pues el secretario, él afirmó tuvo una postura en este mismo sentido en el CONEDU, aunque, volvemos a mencionar, el propio gobernador afirma que pues no hay ningún video que pueda mostrar esa postura que emitió el secretario en su momento en la reunión de la semana pasada. Pero escuchemos al secretario de Educación, Juan Carlos Flores Miramontes, quien habló desde el fin de semana referente a lo que ocurrió en el CONEDU y a la postura de Jalisco sobre esta decisión que se tomó.
12: En Jalisco estamos del lado de la educación y del desarrollo integral de nuestras niñas y niños, y por supuesto de apoyar a los padres de familia en la formación integral de sus hijos, reconociendo sus ocupaciones laborales y profesionales. Es por eso que la Secretaría de Educación Jalisco aclara que en ningún momento planteó a la Federación adelantar la conclusión del ciclo escolar al 5 de junio. Jalisco planteó en la CONEDU la importancia de apoyar a las familias y de mantener vigente el calendario estatal que concluye hasta el 30 de junio, mismo que está publicado desde el 13 de abril en el periódico oficial del Estado de Jalisco. La adecuación propuesta por la entidad contempla la suspensión de clases presenciales en el área metropolitana de Guadalajara durante los 4 días que se desarrollan los partidos de la Copa Mundial de Fútbol del 2026 aquí en Guadalajara. El objetivo es atender las necesidades logísticas y la movilidad derivada de este evento internacional tan importante. Pensamos siempre en nuestra comunidad educativa. Estamos de acuerdo en que los docentes tengan mayor oportunidad de descanso, sin duda. Sin embargo, los cambios en tan corto plazo no favorecen el desarrollo escolar. Reiteramos que para el gobierno del Estado de Jalisco es prioridad en todo momento el bienestar y el desarrollo integral de niños y niñas.
10: Pues eso, eso fue parte del mensaje que emitió durante el fin de semana el secretario de Educación en Jalisco, y pues quedaremos al pendiente de qué es lo que ocurre el día de hoy en la Ciudad de México, en las conclusiones que se tengan de esta reunión del CONEDU, para saber cuál es la determinación que se tomará referente al tema del cierre del ciclo escolar 2025-2026. Eso es el reporte.
0: Claro, Lauro, sobre todo porque el CENTE ha manifestado su apoyo precisamente al cierre de al aumento del periodo vacacional, y hay que recordar que pues el sistema educativo es federal y los maestros están afiliados precisamente a este sindicato, ¿no?
10: Así es, y pues en este sentido pues veremos que si esta parte también se aborda en esta reunión del CONEDU, que tuvo un primer mensaje por parte del secretario de Educación Pública, que sí fue transmitido en vivo a través de el canal de YouTube de la propia secretaría, pero que posteriormente cortaron la transmisión del resto de la reunión. Por lo tanto, pues se desconoce qué es lo que se está discutiendo, de qué forma se está discutiendo, cuáles han sido las aportaciones de cada una de las personas secretarias de Educación, incluidos el titular de la Secretaría de Educación Jalisco, Juan Carlos Flores Miramontes, y del propio secretario de Educación Pública. Por lo tanto, se desconoce hasta el día de hoy pues cómo se ha estado abordando ese tema, y si, por ejemplo, esa postura de las organizaciones magisteriales pues se está tomando en cuenta dentro de este debate para la definición de la fecha del cierre del ciclo escolar, y si se mantiene la postura del gobierno federal, bueno, de la Secretaría de Educación Pública, de que sea el 5 de junio, o si pues se mantiene el calendario escolar como está el día de hoy, lo que permitiría a Jalisco pues que mantenga el calendario escolar local hasta el 30 de junio, y pues a otras entidades como Nuevo León pues hasta mediados de junio, como lo publicaron desde previo al inicio del ciclo escolar actual. Entonces no queda más que esperar a que finalice esta reunión para saber cuáles serán las conclusiones que se tengan, las definiciones que pues se sostengan, y pues en este sentido ver qué posturas se tomaron en cuenta, porque también hay que recordar que las organizaciones de padres y madres de familia pues han posicionado en contra, las organizaciones también como Mexicanos Primero, también México Evalúa, el propio IMCO han emitido también posicionamientos en contra de estas pues definiciones de adelantar el cierre del ciclo escolar por temas de que México muestra un rezago en temas principalmente de matemáticas y de comprensión lectora comparado con pues otros países, y además porque también de por sí México está rezagado en el número de días que el ciclo escolar tiene habilitados para que niños, niñas y adolescentes puedan acudir a las aulas comparado con otros países, y por lo tanto reducir pues el ciclo escolar pues prácticamente 40 días deja en una situación todavía de mayor rezago comparado con otros países. También pues las organizaciones han señalado esta situación pues de que el mundial no es por sí mismo una situación o un argumento válido para pues adelantar el cierre del ciclo escolar. Las olas de calor podrían ser, pero para escenarios específicos, para zonas específicas, y no de forma generalizada en todo el país, porque ese tipo de fenómenos no impactan de manera igual a todos los estados de la República. Entonces, pues también pues hicieron el llamado no solo a tomar en cuenta esas consideraciones, sino a generar una estrategia que pueda acompañar un posible cierre anticipado de clases para que las niñas, niños y adolescentes pues no serán perjudicados en su nivel de aprendizaje.
0: Es lo que más importa, y que ojalá que sea lo que se vuelva el centro del debate y no el tema político. Gracias, Lauro, y buenas tardes.
10: Buenas tardes, quedamos pendientes.
0: Muchas gracias a Lauro Rodríguez. Es la 1:31 p.m. Una pausa, volvemos con más información.
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15: El Maracaná estaba listo para la fiesta en 1950, pero la historia tomó otro rumbo. 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El fantasma de aquel día persigue a Brasil incluso a 76 años de distancia.
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0: Estamos de regreso. La sección 16 del Sindicato Nacional de Trabajadores de la Educación defendió el recorte del ciclo escolar con el argumento de las altas temperaturas. Esta información nos la presenta Ignacio Vega, como ya lo platicábamos con Lauro Rodríguez, en la opinión, por supuesto, de los sindicatos de maestros será determinante en la decisión que finalmente se tome. Vamos a escuchar la información con Ignacio Vega.
16: La razón central de los maestros que dan clases frente a grupo para recortar el ciclo escolar al 5 de junio es por las altas temperaturas. En las aulas se presentan temperaturas de hasta 38 grados, con 30 o 40 alumnos por grupo, y la amplia mayoría de salones no tienen aire acondicionado y ni siquiera cuentan con ventiladores. Por ello, la sección 16 del Sindicato Nacional de Trabajadores de la Educación defiende la decisión del gobierno federal de recortar el calendario escolar al 5 de junio. Leonel Mayorga Anaya, dirigente de la sección 16 del Sindicato de Maestros, explicó que en realidad, al cerrar clases el 5 de junio, son 12 días los que se reducen las actividades para los alumnos y no 4 semanas como se ha dicho. La otra razón que expuso la Secretaría de Educación para terminar las clases en forma temprana es por el Mundial de Fútbol, dijo Leonel Mayorga, quien entiende la molestia de los padres de familia por el cierre anticipado de clases en educación básica. El dirigente magisterial señaló que la coyuntura actual debe aprovecharse para debatir de fondo el tema de que el calendario escolar debe regresar a como estuvo hace 30 años o más, cuando las clases comenzaban en septiembre y concluían en junio. Esa petición la sostiene el Sindicato de Maestros para todo el país. Poco a poco, relató, cada año fueron incrementándose días sin justificar si realmente eso les sirve a los alumnos, y cuando muchos de ellos ya terminan el ciclo escolar saturados y no les significa un aumento en su rendimiento escolar. Así como Canadá tiene un calendario escolar más corto que México, lo mismo sucede en Estados Unidos y en España, y México tendría que asumir esos ejemplos para regresar al ciclo escolar de septiembre a junio. Para Informativo NTR, Ignacio Vega.
0: Y la Coparmex Jalisco advirtió a las autoridades educativas federales que la educación no puede depender de decisiones improvisadas. Las acciones en el sector tienen que hacerse en forma responsable, esto en alusión al recorte del ciclo escolar que pretende aplicar la Secretaría de Educación Pública. El anuncio que se hizo la semana anterior se realizó sin planeación y sin avisos previos, lo que generó incertidumbre para escuelas, familias y empresas, aseguró Coparmex. En tanto, México Evalúa también lamentó que la decisión de recortar el ciclo escolar no esté acompañada de una estrategia para alcanzar una nivelación, ya que el país tiene rezagos, principalmente en comprensión lectora, y matemáticas. Hay un pronunciamiento también de un tema que es muy importante en la decisión que se tome, que es quién se hará cargo de los niños si se amplía el periodo vacacional. La Secretaría de Igualdad Sustantiva entre Mujeres y Hombres de Jalisco mostró su preocupación y rechazo al ajuste del calendario escolar 2025-2026 y advirtió que adelantarlo tendría un impacto negativo principalmente en las mujeres. La dependencia aseguró que suspender clases sin considerar la realidad de las familias trabajadoras es una decisión que carece de perspectiva de género y cuidados y que ignora que, ante la falta de espacios seguros, la carga recae de nuevo desproporcionadamente sobre las mujeres, quienes aportan en trabajo de cuidado no remunerados más de 26% del Producto Interno Bruto Nacional. Advirtió que este golpe de 3 meses de desajuste escolar pone en riesgo la estabilidad económica y la salud de miles de cuidadoras que ya tienen su vida programada. Y vamos a ir ahora a la Ciudad de México con Alberto García Sarubi, que nos tiene información sobre esta reunión que se está llevando a cabo entre el secretario de Salud Federal y los secretarios de los estados. Alberto, ¿cómo estás? Muy buenas tardes.
17: ¿Qué tal, Sonia? Te saludo con muchísimo gusto, al igual que a todo nuestro auditorio. Desde las 11 de la mañana están reunidos ya los secretarios de Educación Pública de las entidades y sus representantes con el secretario de Salud Federal, Mario Delgado, después que se suscitara una crítica de algunas entidades por haber adelantado las vacaciones y extendido hasta en 3 meses el periodo vacacional. Muy temprano, ya la presidenta Claudia Sheinbaum había dicho pues que se iba a hacer un nuevo acuerdo para respetar y sobre todo escuchar las propuestas que se están haciendo por parte de asociaciones de padres de familia, de académicos y también de los propios maestros. Mario Delgado comenzó esta reunión reconociendo, dijo, que después del 15 de junio, cuando ya se entregan las calificaciones, pues ya no hay nada que hacer en las escuelas y se convierten más bien en una instancia forzada. La Secretaría de Educación Pública no transmitió en vivo toda la reunión, que por cierto todavía se encuentran reunidos los encargados de educación pública del país, solamente un fragmento de la bienvenida que dio Mario Delgado y después cortó la transmisión. Escuchemos lo que dijo Mario Delgado.
18: Y debemos ser honestos. Tras la entrega de calificaciones, hay una inercia en las escuelas, en todo el sistema educativo. Después del 15 de junio, se cae en un periodo que en realidad se aprovecha para la descarga administrativa hasta mediados de julio. Se mantienen las aulas abiertas realmente sin un propósito pedagógico, solo por cumplir un conteo. Se desvirtúa la dignidad docente y se convierte a la escuela en una estancia forzada. Ese tiempo muerto a veces es burocracia que roba espacio a la convivencia familiar y a la salud mental de nuestra niñez.
17: Mario Delgado también consideró muy injusto el sistema económico de nuestro país, que obliga a las familias a estar pagando lugares donde dejar a los niños cuando terminan los cursos. Eso dijo, es muy injusto y es catastrófico para la economía de las familias. Y después se cortó la transmisión, ya no supimos pues qué dijeron los secretarios de Estado de los estados de la República en torno a la educación y las vacaciones. Esta mañana la presidenta Claudia Sheinbaum rechazó que la propuesta de modificación del calendario escolar haya sido una ocurrencia de su secretario de Educación, Mario Delgado. La presidenta dijo que todos los estados de la República estuvieron de acuerdo con que se incrementaran las vacaciones en el país,
19: Sin embargo, pues algunos gobernadores en su derecho estuvieron en contra, por eso la revisión de esta mañana. Escuchemos a la presidenta.
20: Lo primero que es importante, porque el fin de semana, ya saben, todo el mundo opinó. Y lo primero que es muy importante que se sepa es que el calendario escolar que anunció el secretario de Educación, Mario Delgado, fue aprobado por unanimidad de todos los secretarios de Educación de los 32 o de las 31 estados y la Ciudad de México.
21: ¿Y ahora cambiaron de opinión?
20: Eso es lo primero, porque es muy importante que sepa, porque ahora salieron gobernadores diciendo que no están de acuerdo y tienen derecho a decir que no están de acuerdo, pero sus secretarios de Educación lo aprobaron el viernes. Eso es lo primero, no fue una decisión, una ocurrencia de Mario, sino a petición de muchos maestros y de padres de familia, que se hizo este planteamiento y todos lo votaron. Eso es lo primero, para que no digan que es porque hubo una campaña ahora contra Mario, y la verdad es que fue una decisión unánime de todos los secretarios de Educación del país. Eso.
19: La presidenta Claudia Sheinbaum dijo que instruyó a que se llevara a cabo esta nueva reunión de la Comisión de Educación Pública de todos los estados con el secretario de Educación Pública para precisamente escuchar las propuestas de los estados. Claudia Sheinbaum dijo que no se descarta que en el haya un acuerdo para que cada entidad de la República pueda tener un calendario escolar de alguna manera especial, característico, dependiendo de la situación en la que viven, pero dijo que habrá una base general que es la que va a dar la Secretaría de Educación Pública. Escuchemos a la presidenta.
20: Pues también hay que escuchar lo que se plantea. Entonces, se plantearon vacaciones muy largas. Entonces, el planteamiento ahora pues es que se conserven las 6 semanas de vacaciones. Y se va a volver a reunir este Consejo de Educación, donde participan todos los secretarios, hoy a las 10 de la mañana, para recoger esta visión de algunos padres y madres de familia, en la idea de que solo sean 6 semanas de vacaciones, como siempre ha sido, y que a lo mejor algunos se adelanten y otros puedan permanecer con el calendario anterior. Pero vamos a esperar a las 10 de la mañana la decisión, y el objetivo es que sea una decisión de consenso, como fue la decisión del viernes. Ahora hay que escuchar, pues esencialmente es que se mantengan las 6 semanas de vacaciones.
19: Por lo pronto, la presidenta dijo que el calendario escolar que defina el Consejo de Educación Pública, integrado por los secretarios de las entidades y el secretario de Educación Pública del Gobierno Federal, tendrá que ser respetado por las escuelas públicas, pero también con las privadas. Y es que ha habido algunas opiniones de escuelas privadas que no estarían respetando el calendario y estarían siguiendo con las clases. Dijo la presidenta que existen algunas excepciones en el calendario que se permiten, por ejemplo, cuando hay ferias muy grandes como la de Aguascalientes, en donde se permite que durante esa semana no haya clases, pero después se reponen. Pero esas son circunstancias muy especiales. Por lo pronto, todo el calendario tiene que ser respetado por las escuelas públicas y las privadas. Escuchemos nuevamente a la presidenta.
20: Todas las escuelas particulares están guiadas por la Secretaría de Educación Pública. No es que ellos tengan, tienen que ser reconocidas por la Secretaría de Educación Pública. Entonces, tiene que tomarse pues para todas y para todos. Siempre hay excepciones, hay que decirlo. Por ejemplo, hay estados, como el caso de Aguascalientes, que con la Feria de Aguascalientes suspenden clases en el periodo de la feria y las reponen posteriormente. Hay estados que por las temperaturas, por las altas temperaturas, deciden mover las vacaciones. Es decir, se da una orientación y después los estados pueden tener algunas excepciones que tienen que ser aprobadas por la propia Secretaría de Educación Pública. Siempre ocurre eso, pero hay una orientación de un calendario escolar. Entonces ahora, dada esta preocupación que vino de algunos y otros, la verdad fue campaña, pero digamos, reconociendo la preocupación, que se mantengan las 6 semanas de vacaciones y que pueda visualizarse para aquellas entidades que es importante por el tema de las altas temperaturas y del fútbol, de la Copa Mundial, que puede generar distracciones en los chavos, que puede las y los niños y niñas o jóvenes, o en donde hay, como Ciudad de México, Monterrey y Guadalajara, problemas de que van a llegar muchísimos turistas. Entonces, tomando en cuenta todas estas condicionantes, pues que en consenso se decidan las opciones del calendario escolar el día de hoy.
19: Pues ahí está lo dicho por la presidenta. Lo cierto es que ya han suspendido hasta en dos ocasiones la transmisión de la clausura de esta Comisión de Educación Nacional, en donde se estarían dando pues las conclusiones de la reunión que tuvieron los secretarios de Educación del país y también el secretario de Educación Pública. Primero lo habían dicho a las 12 del día, después lo habían alargado a la 1 de la tarde. Y ahora, pues ahora ya ni siquiera hay hora para poderlo transmitir. Se estaría transmitiendo a través de la página de YouTube y las redes sociales de la Secretaría de Educación Pública, pero pues no hay aviso, no hay anuncio todavía de cuándo podría ser esta clausura. Vamos a estar muy pendientes, Sonia, y si en el transcurso del noticiero hay alguna información, con gusto te la puedo proporcionar.
0: Por supuesto, de ser así volveremos a comunicarnos contigo. Muchas gracias, Alberto. Buenas tardes.
19: Hasta luego, muy buena tarde, Sonia.
0: Gracias, Alberto García Zarubi, desde la capital del país. Es la 1:47 p.m. Vamos a ir a una pausa y regresamos con más información.
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31: Hola, soy Jorge Sánchez y esto es Leyendas y Mundiales. Dos títulos y 15 goles marcan la historia dentro de los mundiales para Ronaldo Nazario, quien para muchos es el mejor delantero centro que ha existido.
32: Un jugador con velocidad, talento y gol.
31: Quien fue operado de la rodilla en dos ocasiones y aún así se levantó para ganarlo todo. Tras caer en la final de Francia 98, regresó en 2002 con una misión clara, conquistar el mundo en Corea-Japón. 8 goles y una final inolvidable demostraron que el mundial también significa redención. En clubes, Ronaldo triunfó en el Inter de Milán, Real Madrid y Barcelona. En su palmarés presume principalmente 2 balones de oro, una bota de oro, 2 Copas América.
32: Cerró su carrera con 330 goles
31: en 500 partidos, demostrando ser un hombre con olfato de gol.
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0: Estamos de regreso, vamos a ir a la línea telefónica, ya está en la misma la doctora Edith Rivas Sepúlveda, ella es pedagoga de la Universidad de Guadalajara, doctora en sistemas de ambientes y ambientes educativos y coordinadora de la carrera en la UDG, y con ella vamos a hablar acerca pues de lo que impacta precisamente en el aprendizaje este recorte al ciclo escolar. Doctora, muchas gracias por tomarnos la llamada, ¿cómo está? Muy buenas tardes.
37: Buenas tardes, Sonia. Un gusto compartir aquí este espacio. Muchas gracias por la invitación.
0: Gracias, porque sobre todo a mí me parece que es muy importante centrar la discusión en el tema del aprendizaje, más allá de las disputas políticas, ¿no?
37: Sí, justo eso. Va más allá de la disputa política y de las posturas con ese tinte político, es importante retomar el tema del recorte escolar como un tema pedagógico y hablar sobre los efectos que este tiene. Es decir, el recorte de 5 semanas de clase no puede analizarse únicamente como una reducción administrativa, ¿sabes? Una reducción del calendario escolar. Esto implica también una alteración profunda en procesos pedagógicos, en socialización educativa, en los procesos de aprendizaje de una generación que ya arrastra secuelas formativas, emocionales y cognitivas derivadas de la pandemia, del COVID-19. De tal manera que, digamos, sustentado con investigaciones desarrolladas por organismos como UNESCO, OCDE, Banco Mundial, han documentado que los estudiantes que cursaron etapas clave de su formación, por ejemplo, durante la pandemia, hoy en día presentan rezagos en habilidades de comprensión lectora, pensamiento matemático, atención sostenida, autonomía para el aprendizaje e incluso una convivencia socioemocional. Por ejemplo, para el caso de México, estas afectaciones son particularmente visibles en estudiantes tanto de media superior y de superior. Decía, hoy en esos estudiantes vemos como el efecto de esa suspensión, donde además se incrementan fenómenos de ansiedad académica, de desmotivación, de abandono escolar, diversas dificultades de adaptación y dinámicas a actividades presenciales. Presentan mayor dificultad para realizar actividades de manera presencial. Entonces, de tal manera que desde la pedagogía, 5 semanas menos de clases representa mucho más que una simple reducción de contenidos. Es decir, el aprendizaje no depende solamente de cubrir temas, sino de el tiempo de interacción pedagógica que es necesario para desarrollar tanto una comprensión, una reflexión, práctica, retroalimentación y algo muy importante, la construcción colectiva de conocimientos, el trabajo en grupo y entre pares. El reducir semanas implica reducir o disminuir oportunidades para consolidar habilidades, resolver dudas, fortalecer hábitos y generar experiencias significativas de aprendizaje. De tal manera que cuando el tiempo académico se comprime, frecuentemente ocurre lo que le llamamos una pedagogía de aceleración. Es decir, se prioriza terminar el programa, pero sin garantizar una comprensión profunda, lo que puede traducirse en aprendizajes fragmentados o superficiales. Y bueno, además, desde una perspectiva sociológica, este tipo de interrupciones no afecta a todos los estudiantes de la misma manera. Es decir, los sectores con mayores recursos económicos y culturales suelen tener mejores condiciones para compensar esas pérdidas educativas, ya sea mediante tutorías, conectividad, apoyo familiar, incluso acceso a materiales. Pero aquí sucede algo muy importante. En contraste con estudiantes en contextos de vulnerabilidad, estos pueden experimentar una ampliación de la brecha educativa, además de la ya existente. Entonces, cualquier suspensión prolongada se debe de analizar también como un tema de desigualdad educativa, incluso de justicia social. Si de cualquier manera fuera inevitable una suspensión, sí debe de analizarse e implementarse estrategias para contrarrestar esa pérdida, y repito, no solo de contenido, sino de todo lo que alrededor genera, como esa parte formativa y de habilidades.
0: Claro. Hay una declaración que hace el secretario de Educación respecto a lo que ocurre una vez que se entregan las calificaciones sobre los exámenes finales. Él dice que hay alrededor de un mes que queda, ahora sí que un poco como una guardería, ¿no? Pero entonces más bien lo que tendría que revisarse es cómo aprovechar el tiempo precisamente para pues que tenga un mayor contenido el calendario escolar en aprendizajes y que no se vea precisamente como un desperdicio de tiempo estar en el aula, ¿no?
37: Sí, es que algo muy importante y que no debemos de perder de vista es que a la escuela no solamente se va a aprender contenidos. Hoy en día hay más información de la que podemos ver, leer y analizar. Es decir, tú puedes poner a los estudiantes videos, descargar libros, PDFs y enseñarles contenidos. Sino que la escuela es una extensión de formación y de habilidades. Es decir, crear un aprendizaje integral. Tal vez en el cierre de evaluación o de calificaciones terminen las actividades de aprendizaje de contenidos, pero se comienzan a realizar otro tipo de actividades que no las debiéramos de ver como la guardería. Son actividades de aprendizaje significativo y relevantes, como es la sociabilización con los demás, la empatía, actividades de arte, de cultura, de deporte, cómo relacionarse para con nosotros. Hoy que vivimos en un contexto un poco de violencia, aislados por las tecnologías, estos espacios son fundamentales y son de gran importancia, incluso podría decir que hasta más que memorizar contenido. Es decir, esa relación con el otro, esa empatía con el otro, el no dejar que los niños, los estudiantes estén aislados en una pantalla, sino que vayan ejercitando ese vivir en sociedad, que finalmente es lo que urge hoy en día a una sociedad con valores, con capacidad de convivencia y que va más allá de los contenidos.
0: Y que además en las carencias en todas estas tareas quedaron muy evidenciadas precisamente en la pandemia, ¿no?
37: Sí, justo les comentaba ahorita, tenemos los efectos y ya los efectos los vemos en educación media, superior y superior. Y en educación superior tenemos estudiantes con deficiencias muy marcadas de comprensión lectora, de pensamiento crítico. Entonces estamos hablando que las bases esenciales no están bien establecidas por esa carencia y por esa falta de esa presencialidad. Si vivimos en un mundo hiperconectado, pero entonces eso nos lleva a una gran responsabilidad o nos conlleva una gran responsabilidad de generar actividades deportivas, culturales, de otro tipo, que no son solo aprender contenidos informativos para ese ejercitar el pensamiento crítico y esa formación de ciudadanos. Más hoy en día que tenemos la misión de formar ciudadanos para un mundo global. Es decir, ya no solo formamos ciudadanos para nuestra región, nuestro país, nuestras costumbres. Estamos formando personas o ciudadanos para un mundo global. ¿Qué quiere decir esto? Que sean capaces de ir a cualquier parte del mundo, realizar actividades en cualquier parte del mundo y adaptarse a un contexto diferente que es el de su país. Y esto solo se da con esas actividades presenciales que no se califican o que no se ponderan mediante una memorización o un contenido técnico.
0: Ahora, si en las condiciones en que funciona actualmente el calendario escolar, ¿sirve quedarse, es decir, sin que se revise todo esto que usted nos está planteando sobre lo que hace falta?
37: Sí, o sea, ¿sí sirve quedarse después de la evaluación?
0: Sí, exacto.
37: Ah, okay, sí, claro, definitivamente. Porque es la parte que viene a fortalecer esa formación del ciudadano global, que incluye actividades culturales, deportivas, de convivencia, de empatía, de conocer o de formar ese individuo de manera integral.
0: Por supuesto. Le agradezco muchísimo, doctora, que nos haya tomado esta llamada y que, yo insisto, nos ayude a revisar lo que es más importante, que es precisamente a qué van los niños a la escuela, ¿no?
37: Muy bien.
0: Muchas gracias.
37: Gracias, Sonia. Y bueno, ya por último, sí, de darse esto, sí se debería de repensar o pensar muy bien en cuáles serían las estrategias compensatorias para estas a veces ejecuciones.
0: Por supuesto. Muchísimas gracias, doctora.
37: Un gusto, buen día. Hasta
0: gracias, luego. Igualmente, la doctora en Sistemas y Ambientes Educativos y coordinadora de carrera en la Universidad de Guadalajara, Dietro Iba Sepúlveda. Nosotros vamos a una pausa, despedimos nuestra transmisión en el 95.9 de FM Box, pero continuamos en el 1010 de AM W Radio.
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7: Estamos de regreso y vamos a ir a la colaboración de esta semana de Luis Enrique González Araiza. Adelante, Enrique, te escuchamos.
8: Hola, Sonia, ¿qué tal? Buenas tardes a ti y a los radioescuchas. Mi participación de esta semana tiene por título La Ley de Movilidad Humana en Jalisco. La movilidad humana es un concepto amplio que engloba la migración internacional entre países, así como la migración interna que se vive dentro de ellos. Es en esencia un proceso social e inherente a la historia de la humanidad, que se puede originar de manera multicausal por decisiones propias o circunstancias que obligan a las personas a desplazarse de manera forzada, como son la economía, el medio ambiente o la violencia directa. Lo relevante para los estados es el reconocimiento de estos derechos, incluyendo el acceso a la justicia en condiciones de igualdad para todas las personas en contexto de movilidad humana. Esto a partir de lo señalado por la Comisión Interamericana de los Derechos Humanos. Bajo esta premisa, un grupo de múltiples actores, como son la Dirección de Atención a Personas Migrantes del Gobierno de Jalisco, la sociedad civil a través de la Alianza por la Movilidad Humana en el Estado de Jalisco, que se conforma por un conglomerado de albergues y organizaciones de sociedad civil, los diversos clubes de jaliscienses, así como del Grupo de Trabajo en Política Exterior Migratoria, además del TEC de Monterrey en Guadalajara y el UTESO Universidad Jesuita de Guadalajara, y las organizaciones intergubernamentales ACNUR y OIM, se reunieron desde septiembre del año 2025 para llevar a cabo una reforma integral a la Ley de Protección y Atención de los Migrantes en el Estado de Jalisco. Esta ley fue publicada el 17 de noviembre del 2016 en el Periódico Oficial de Jalisco por el finado gobernador Aristóteles Sandoval, y promovida en su momento por las diputadas Juana Ceballos, Pedro Kumamoto, este último impulsado por el albergue FM4 Paso Libre. Compuesta por 12 artículos, fue la primera ley secundaria que reconocía la migración en el estado de Jalisco. Sin embargo, nació con varias deficiencias. La primera de ellas se manifestó a través de la acción de inconstitucionalidad 110-2016, promovida por la CNDH ante la Suprema Corte de Justicia de la Nación. En ella se impugnó el artículo 4, ya que se impuso la obligación hacia las personas migrantes de mostrar la documentación que acreditara su identidad en el momento que le fuese requerida por las autoridades estatales o municipales. La Suprema Corte de Justicia de la Nación fue clara en su resolución. Señaló que era inconstitucional el establecimiento de dichas condicionantes, ya que las autoridades locales carecen de estas facultades. Además, dispuso que este tipo de medidas obstaculizaban el goce de los derechos humanos de las personas migrantes por Jalisco. De manera análoga, observamos otras inconsistencias en esta ley, ya que no hace referencia al tema de la protección internacional por Jalisco. En el caso de la niñez migrante, solo remite a las normas federales, pero no desarrolla garantías propias. No estipula mecanismos de exigibilidad para hacer efectivos derechos. Además, no se plantea una fuente de financiamiento claro, ya que no se estipulan criterios y montos mínimos. Y finalmente, la participación de las OSCs es meramente declarativa, ya que no plantea mecanismos concretos de vinculación. Con este reto de fondo, este grupo de gobernanza migratoria local pretende generar una iniciativa de reforma de la ley en la materia que contemple los principios de hospitalidad e interculturalidad, no discriminación, convencionalidad, interés superior de la niñez, unidad familiar, convencionalidad y respeto irrestricto a los derechos humanos de las personas migrantes por Jalisco. En próximas semanas, Jalisco será sede del Mundial de Fútbol. Recibiremos en nuestro estado un sinfín de personas extranjeras y les brindaremos nuestra hospitalidad. Con ese mismo interés y empeño, debemos de tener una ley estatal que garantice para todas las personas en contexto de movilidad.

0: dignidad humana, el reconocimiento pleno de sus derechos. Muchas gracias y buena tarde.
1: Al contrario, gracias a ti, Luis Enrique González Araiza, director del Centro de Derechos Humanos del ITESO, colaborador de NTR Guadalajara y especialista además en temas migratorios. Vamos a continuar con más información. Nos enlazamos con mi compañero Lauro Rodríguez. Él nos va a compartir la información que da a conocer el Instituto de Información Estadística y Geográfica, el INEGI, respecto a cómo siguen creciendo de manera acelerada las líneas de pobreza, principalmente las de pobreza extrema, y esto debido al incremento en los precios de algunos productos básicos como el jitomate, el chile y la papa. Lauro, adelante, te escuchamos.
2: Hola, ¿qué tal? Muy buenas tardes. Te saludo nuevamente con mucho gusto a ti y a todo el auditorio que nos acompaña en Informativo NTR. Te platico que las líneas de pobreza, tanto extrema como la pobreza por ingresos, pues siguen teniendo incrementos mes con mes muy superiores a la de tema de la inflación. Durante el mes de abril, de acuerdo con la información que publica el día de hoy el INEGI, pues las líneas de pobreza extrema por ingresos tuvieron un incremento porcentual a tasa anual de 8.3% en el sector rural y también en el sector urbano. El incremento fue paralelo en ambos, mientras que pues la inflación generalizada fue del 4.4% durante el mes pasado, algo de lo que ya hablamos anteriormente. Esto quiere decir que pues la línea de pobreza extrema por ingresos, que se refiere al valor de la canasta alimentaria, incrementó casi el doble de la inflación generalizada, mientras que las líneas de pobreza por ingresos, que incluyen la canasta alimentaria y la no alimentaria, incrementaron a tasa anual en un porcentaje del 6.3% en el sector rural y del 5.7% en el sector urbano, ambos indicadores también por encima de la inflación generalizada. Y como lo describiste, pues los incrementos que se han notado en los últimos meses en los rubros del jitomate, el chile y la papa son los que han detonado este incremento acelerado de las líneas de pobreza, que hay que precisar que las líneas de pobreza extrema por ingresos estuvieron pues en este caso valuadas en 1.966 pesos en el sector rural y en 2.598 pesos en el sector urbano. Es decir, los hogares que tienen ingresos inferiores a estos umbrales en el sector rural y urbano, pues se consideran que están en pobreza extrema por ingresos, mientras que las líneas de pobreza por ingresos pues fueron valuadas en 3.572 pesos en el sector rural y 4.954 pesos en el sector urbano. En este sentido, pues los datos especifican que el jitomate tuvo un incremento en el mes de abril del 121% a tasa anual. Es decir, pues comparado a abril de 2025 con abril de 2026, el precio del jitomate incrementó en un 121% en promedio, mientras que el chile, que fue pues el segundo producto que impactó en esta medición, pues tuvo un incremento a tasa anual de casi el 60% de su valor entre abril de 2025 y abril de 2026. Es el reporte.
1: Muchas gracias, Lauro. Buenas tardes.
2: Buenas tardes, quedamos pendientes.
1: Gracias a Lauro Rodríguez. Y continuando con más información, las dependencias y organismos públicos tienen como fecha límite el 31 de julio para realizar el trámite de verificación vehicular de los automotores que les son asignados, según dio a conocer la Secretaría de Administración. Vamos a ir con Miguel Ángel Vidal, que nos presente esta información.
3: Todos los vehículos del gobierno de Jalisco deberán de acudir a la verificación vehicular. Esto tras la emisión de una circular por parte de la Secretaría de Administración, donde se establece que las dependencias y organismos públicos tienen como fecha límite el 31 de julio de 2026. Sin embargo, más de 10 tipos de vehículos quedaron exentos de este trámite. Esta disposición establece que los vehículos propiedad de la Administración Público Centralizada y Paraestatal deberán realizar la verificación vehicular sin importar la terminación de sus placas. Además, se precisa que las dependencias ya cuentan con una suficiencia presupuestal para cubrir el trámite correspondiente. La circular se sustenta en diversos artículos de la legislación ambiental estatal. Por ejemplo, el artículo 75, donde señala que no deberán emitirse contaminantes a la atmósfera que ocasionen o puedan ocasionar desequilibrios ecológicos o daños al ambiente, además de obligar a cumplir con normas ambientales estatales y federales en materia de emisiones. En la misma ley, el artículo 8 de la ley establece facultades de los municipios para vigilar el cumplimiento de la legislación en materia de prevención y control de la contaminación atmosférica generada por fuentes móviles y fijas de la jurisdicción local. El documento también especifica 13 categorías de vehículos exentos del programa. Entre ellos se encuentran unidades híbridas y eléctricas, maquinaria industrial o agrícola que no circula en carreteras, motocicletas, locomotoras, remolques y vehículos con placas federales, clásicas o demostración. También quedan exentos los modelos del año en curso y aquellos con permisos provisionales menores a 6 meses. El documento está firmado por el secretario de Administración, Rafael Orenday, y la secretaria de Medio Ambiente, Paola Boucher. Parte de este reporte.
1: Muchas gracias a Miguel Ángel Vidal. Son las 2 de la tarde con 13 minutos. Vamos a ir a una pausa muy breve y regresamos. Tenemos más información.
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1: Estamos de regreso y vamos a ir a la línea telefónica. Le agradezco a Diego Bolio, quien es presidente de la Confederación Nacional de Transportistas Mexicanos ACE, Delegación Jalisco, que nos tome una llamada, porque hay una indicación por parte de la Contraloría hacia la Secretaría de Transporte por inconsistencias halladas en el tema de las grúas. Y bueno, parece que la CETRAN no está atendiendo esta indicación. Vamos a ir con Diego Bolio para que nos explique qué fue lo que pasó, porque todo esto deriva de una denuncia que presentaron. Diego, gracias por tomar la llamada. Muy buenas tardes.
10: Muy buenas tardes, Sonia. Un saludo a ti, a tu auditorio.
1: Bueno, ¿por qué no nos cuentas primero, Diego, los antecedentes de la denuncia que ustedes presentaron?
10: Bueno, mira, Sonia, nosotros presentamos una denuncia porque a pesar de que estuvimos trabajando con el equipo para hacer lo que es el reglamento de grúas y la norma técnica, la cual debería de apegarse para poder otorgar permiso a las grúas, y que en algún momento incluso el secretario nos ofreció pues que íbamos a ser parte del equipo para que las cosas se dieran de una manera transparente ya que desafortunadamente el tema de las grúas, si tú recuerdas, tiene muchos años de ser una situación muy, muy gris, muy oscura en el tema de regularidad, con el tema de los servicios que se le realizan a todos los ciudadanos. Y de alguna manera, bueno, pues nos sentimos de alguna forma excluidos de un tema que nosotros hayamos querido que se diera de una manera transparente y que se le otorgaran los permisos a quienes realmente cumplieran con el reglamento y con la norma técnica, ¿no?
1: Claro, que además es algo que le afecta directamente a los ciudadanos, Diego, porque de ahí es de donde parten los abusos, ¿no?
10: Así es, mira, de alguna manera se pretendió o se quiso que la norma técnica y el reglamento fuera la mejor manera para que las empresas de grúas que cumplieran con todos los requisitos para poder otorgar el servicio, bueno, pues que lo hicieran y que estuvieran debidamente localizables estas empresas, ¿no? Que ya que en algunos casos, algunas empresas, cuando tú te metías a localizarlas en el Google Maps, pues resulta que te mandaban a una glorieta o te mandaban a un centro comercial y no había manera de que después de que hacías el pago te entregaran una factura. Entonces se pidió que en primera fueran personas morales las que se les otorgaran las grúas, perdón, los permisos, y que contaran con todos los requisitos necesarios que en la misma norma técnica se pusieron, ¿no? Esto es que tuvieran un domicilio localizable, que tuvieran depósito para sus grúas, que contaran con todo lo necesario, las grúas, sobre todo que se aplicara una norma técnica en la cual iban implícitos directamente uno de los asuntos, que las grúas tuvieran en buenas condiciones y que fueran de cierto modelo para acá. En los transitorios se permitió que los que ya contaran con una autorización, bueno, se les otorgara un plazo de 3 años para que se pusieran al corriente con que su grúa cumpliera con año modelo, pero esto dio como medida que otorgaran permisos a algunas vehículos que ni siquiera cuentan con placas ni con, bueno, incluso con placas particulares se les otorgaron permisos, ¿no?
1: Claro. Oye, Diego, ¿y cuál es la indicación que dio la Contraloría?
10: Bueno, pues la Contraloría, nosotros les pusimos cuáles son las irregularidades que nosotros queríamos que se habían hecho, y bueno, pues le pedimos que hiciera una investigación, lo cual la Contraloría dice que efectivamente que se encontraron pues muchos asuntos ahí que no estaban dentro de la legalidad, ¿no? Yo espero que pues que realmente se le dé seguimiento y que si hay algún funcionario que esté inmiscuido en alguna irregularidad, bueno, pues que se le sanciona de la manera que le corresponda, ¿no?
1: Claro, ¿y cuál ha sido la respuesta de Secretaría de Transporte?
10: Bueno, pues la Secretaría de Transporte, pues ellos son los que entregaron el permiso, pues qué van a decir, que lo hicieron bien, ¿no?
1: Claro.
10: Ahí corresponde de alguna manera, pues en primera la Contraloría, y si la Contraloría encuentra algunas observaciones, pues no sé si ellos mismos vayan a darle parte a la Fiscalía Anticorrupción o a la Fiscalía del Estado o a Vistaduría, ¿no? Para que de alguna manera investiguen los actos ilícitos que se realizaron para entregar estas autorizaciones.
1: Diego, ¿ustedes han notado algún cambio, al menos, o sigue igual como en el momento en que ustedes presentaron la denuncia?
10: Bueno, mira, se dieron algunos cambios. Uno de ellos, ¿cuál era? Que en la página de la CETRAN aparecían los datos de las grúas con el año modelo y todo. Obviamente ahí se evidenciaba que esas grúas no cumplían. Entonces modificaron esa página y le quitaron los datos que en algún momento pues los ponía, los balconeaban, por decirlo de alguna manera, ¿no? Ellos mismos en la página pues le pusieron ahí que le otorgaron permiso de grúa a vehículos que eran 90 y tantos, imagínate nada más, cuando se supone que un vehículo debe de estar dentro de los 3 primeros años de vida de la unidad, y obviamente tiene un año, una vigencia esas autorizaciones a que el vehículo cumpla entre 12 y 15 años respectivamente, conforme se diera el año modelo de los vehículos.
1: Y a partir de todo esto, Diego, ¿qué es lo que ha implicado para el ciudadano cuando, por ejemplo, una grúa se lleva su auto?
10: Bueno, pues mira, desafortunadamente se siguen dando los actos ilegales, por decirlo de alguna manera, porque no puede ser posible que lleguen y levanten tu carro de algún lugar porque estés mal estacionado, y que ese vehículo, en lugar de que realmente se lo lleven a un depósito, pues estén esperando arriba de la grúa para que llegue el ciudadano y alguien curiosamente dice: ah, es el carro que estaba aquí, es tuyo, sí, ah, pues está aquí a la vuelta, ¿no?, en la callecita, aquí a la vuelta, ahí está, para que vayas a ver si te puedes arreglar. Bueno, pues así te arreglas, y te arreglas tanto con el agente vial como con el de la grúa, que te cobran un dineral, ¿no? Ya lo hemos denunciado, que te cobran, no sé, 20, 30 mil pesos por bajarte tu carro. ¿Por qué? Porque muchos de los casos dicen: oye, pues es que tu carro debe tanto de infracciones, y debe tanto de que no has hecho los canjes de placa y etcétera, y debe 50 mil, ahorita dame 20 mil y ya te lo dejo, ¿no?
1: Y obviamente en esto necesariamente tiene que haber una participación de la autoridad, ¿no?, que es la que da la indicación de que se levante un vehículo.
10: Pues sí, es que es el contubernio que se da ahí, ¿no?, con el tema de la autoridad supuesta. Yo no hablaría autoridad, ¿no? Yo hablaría más bien de malos elementos que están en la policía vial, y que pues es imposible de alguna manera que los mismos jefes pues logren detectarlos, porque hay un contubernio ahí con algunas partes de bajo nivel de la policía vial, y que se permite eso, y obviamente que algunos empresarios, malos empresarios de grúas, se presten a esto, o algunos operadores de grúas se presten a esta irregularidad, ¿no?, para estar afectando el bolsillo de los ciudadanos.
1: ¿Y qué es lo que harán ustedes entonces a partir de ahora, Diego?
10: Bueno, pues vamos a seguir insistiendo a que la autoridad, y obviamente hablamos de la Contraloría, pues que si detectó algunas irregularidades, pues que no quede en un archivo, pues que de repente se pierda, ¿no?, o que se archive nada más, que realmente la autoridad, bueno, pues cumpla con el objetivo que tiene, que es de alguna forma poner en orden lo que a tanto a la autoridad o a los ciudadanos, de que hagan lo correcto, ¿no?, que todos hagamos lo que debe de ser para que haya transparencia y no haya malos manejos, Sonia.
1: Claro, y bueno, en esto tendría que ver con el seguimiento precisamente al proceso ante las irregularidades, es decir, si es por la vía administrativa, pues que se presente la petición ante el Tribunal de Justicia, o si es por la vía penal, pues que sea ante la Fiscalía Anticorrupción.
10: Sí, así es. Digo, a final de cuentas, te digo, nosotros somos representantes de los sectores, pero a final de cuentas no somos más que ciudadanos que estamos tratando de obligar a que se hagan las cosas de una manera transparente, para que no haya afectaciones, como te digo, principalmente para los ciudadanos, que sigan siendo objeto de abusos por parte de malos elementos y malos empresarios o malos operadores de grúas.
1: Claro. Ahora, Diego, ustedes decidieron seguir la vía institucional, pero es un problema ya de muchísimo tiempo. ¿Qué pasa si no hay respuesta, o qué plazo se han puesto ustedes mismos para decidir qué harán si esto no cambia?
10: Bueno, pues tendremos que seguir primero y principalmente viendo las instancias legales que hagan lo que les corresponde, ¿no? Y si en algún momento no hacen lo que les corresponda para que se hagan las cosas de una forma legal y transparente, bueno, pues tendremos que utilizar cualquier otro mecanismo de presión, tanto para el gobierno del estado y los malos funcionarios que estén inmiscuidos en este asunto, y obviamente la gente que no cumplió, porque ya de esto, Sonia, de que se comenzaron a dar las autorizaciones, ya se van a cumplir los 3 años. Entonces, supone que si en 3 años no se ponen al corriente los grueros con sus grúas que cumplan con la norma técnica, bueno, pues la Secretaría debería de hacer la revocación de las autorizaciones que les dio, y si no se llega a algún otro tipo de negociaciones, bueno, pues así deberá de ser, ¿no? Pero si seguimos en esa situación de opacidad por parte de la autoridad, y esto hablo de la gente de la CETRAN, bueno, pues van a seguir trabajando y van a seguir afectando a los ciudadanos con cobros que no están dentro de la tarifa que nosotros trabajamos, y que de alguna manera buscamos la manera que fuera lo menos que se afectara al ciudadano.
1: Ahora, presuntamente en la Secretaría de Transporte se nombró a un nuevo responsable, tanto para el tema de los depósitos finales, y se buscó coordinar. En este sentido, las nuevas autoridades también han permitido, o con estos cambios se ha permitido que continúe esto que nos mencionas.
10: Bueno, digamos, en la CETRAN pues está la misma gente, ¿no? O sea, sigue el secretario, y de ahí para abajo, pues el único que salió de la secretaría fue Almícar, y que se fue a otra área del gobierno, pero pues quedaron ahí, vamos a decir, las gentes con el mismo perfil, ¿no? Claro. Ellos no son los que autorizan los depósitos. Quien autoriza los depósitos es la Secretaría de Administración, a través, bueno, pues del director de los patios, ¿no? De los depósitos. Entonces, pues hay algunos depósitos igual que no cumplen, ¿no? Pero pues no podemos estar teniendo tantos frentes. Digo, a final de cuentas nosotros no buscamos tampoco una confrontación directa con la autoridad, pero sí vamos a insistir que se hagan las cosas de una manera legal y justa para todos los que en algún momento hacen ese servicio, ¿no?
1: Por supuesto. Diego, te agradezco mucho que nos hayas tomado la llamada y nos compartas esta información.
10: No, Sonia, yo te agradezco a ti que nos hagas el favor de ser uno de los medios que sí se atreven a hablarnos, y que sí nos dan el uso de la voz, pues para que nos escuche la autoridad y que nos escuche de alguna forma los ciudadanos, que nosotros no queremos ser beneficiados con este asunto. Nosotros buscamos el bien de todos, ¿no? Incluso, no sé si estés enterada, pero en días pasados se acaba de crear el Observatorio Ciudadano de Movilidad.
1: Sí, claro, hemos tenido por aquí ya un par de entrevistas.
10: Ah, bueno, pues es parte de la misma gente que estamos buscando la manera que se resuelva el problema que tenemos de movilidad en la ciudad y en el estado, porque hay mucha gente que no tiene voz, o no se le da la voz para expresar lo que pasa, ¿no? Día con día, con la falta del servicio de transporte, que en lugar de ir mejorando, pues se va empeorando, ¿no?
1: Así es. Te agradezco mucho, Diego. Buenas tardes.
10: Hasta luego, Sonia. Adiós a tu auditorio.
1: Muchas gracias. Es Diego Bolio, presidente de la Confederación Nacional de Transportistas Mexicanos, Delegación Jalisco. 2:31 p.m, una pausa. Volvemos con más información.
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13: 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La selección de Inglaterra es una de las candidatas a llegar muy lejos en la Copa del Mundo del 2026. 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A lo largo de su corta carrera ya disputó más de 300 partidos como profesional y ahora buscará llevar a la selección inglesa a ganar su segunda Copa del Mundo bajo el mando de Thomas Tuchel.
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1: Estamos de regreso, vamos a Zacatecas con Landy Valle, que nos tiene la información desde esa entidad. Adelante, Landy, te escuchamos.
14: Hola, ¿qué tal? Muy buenas tardes, Sonia, te saludo desde la capital de Zacatecas con la información más importante de este lunes 11 de mayo. Con un amor incondicional, este Día de las Madres, integrantes de colectivos de personas desaparecidas salieron a las calles de la capital para marchar y exigir la pronta localización de sus hijos. Este 10 de mayo no hay flores, no hay abrazos, hay dolor, hay rabia, hay indignación, reprocharon. Este día no es de fiesta, es de lucha y de protesta, gritaban mientras sostenían fotografías de sus seres queridos, además de lonas y fichas de búsqueda. El contingente partió de la máquina 3030 para recorrer las avenidas González Ortega e Hidalgo hasta llegar a Plaza de Armas. Durante el recorrido compartieron testimonios. La madre de Carlos Omar Rodríguez Reyes relató que su hijo desapareció el 26 de octubre del 2020 y que en este Día de las Madres su mayor deseo era que regresara en una fecha tan especial. Además llamó a las autoridades y a la sociedad a apoyar a todas las madres que tienen a un ser querido desaparecido. También participó la madre de Javier de Jesús López Robles, quien lleva 3 años buscando a su hijo, luego de que fue privado de la libertad afuera de su casa junto con su esposo. Durante su intervención, exigió a las autoridades que se lo regresen, porque no hacen nada. Vamos a otra información. La gobernadora de Aguascalientes, Teresa Jiménez Esquivel, comprará 1.500 toneladas de frijol a 20 pesos el kilo, aseguró el líder agricultor Isaías Castro Trejo este domingo en conferencia de prensa. Explicó que la compra del grano en Aguascalientes es un compromiso que ya hizo Jiménez Esquivel y adelantó que se preparan para enviar el frijol. Reprobó los actos de represión de el sábado y advirtió que el movimiento de lucha continuará. Los productores reiteraron el llamado a una megamarcha para este lunes, en la que, además de ello, participarán mineros, docentes, estudiantes y académicos de la universidad, personal de salud y feministas. Por su parte, Abraham Castro Trejo, otro de los líderes campesinos, informó que no hay acercamiento con las autoridades estatales ni federales después de que la policía estatal detuvo a 12 personas el sábado. Sobre las detenciones y este choque que tuvieron autoridades y manifestantes el pasado sábado en las inmediaciones del multiforo, tras el desalojo de policías a productores y la detención de personas durante la protesta campesina, el secretario general de gobierno, Rodrigo Reyes Muguerza, acusó a los manifestantes de violencia y declaró que frente a estas amenazas, por supuesto que el gobierno del estado tiene la obligación de resguardar el lugar. Si se cometió un error fue caer en provocaciones. Ese fue el error que se pudo haber cometido. Caímos en una provocación de personas que le restan legitimidad a este movimiento y que buscaban politizar este conflicto, reconoció el funcionario en la conferencia informativa de Zacatecas, horas antes de la megamarcha a la que convocaron organizaciones sociales contra la represión. Reyes Muguerza enfatizó que estas manifestaciones, de acuerdo con lo que dice Alimentación para el Bienestar, no tienen sustento y que de haber inconformidades con el programa de acopio de frijol en el que los agricultores denuncian hay corrupción, se debe tratar con la dependencia federal. Sin embargo, aseguró que ya se cumplieron las demandas de los inconformes. Hasta aquí la información desde el estado de Zacatecas. Le invito a que continúe en Informativo NTR.
1: Muchas gracias a Landy Valle. Y en más información, el analista y consultor en seguridad nacional, Eddie Barón Levy, aseguró que México históricamente ha sido territorio de operaciones de espionaje internacional, no solo por parte de la Agencia Central de Inteligencia de Estados Unidos, la CIA, sino también de la extinta KGB y actualmente de organismos de inteligencia de Rusia y otros países. El especialista afirmó que el gobierno mexicano está respondiendo de manera incorrecta a las presiones y amenazas provenientes de Estados Unidos, situación que podría abrir la puerta a una incursión terrestre o a una operación quirúrgica por parte del gobierno estadounidense. Barón Levy señaló que existen órdenes ejecutivas impulsadas por el presidente Donald Trump que endurecen la estrategia de seguridad regional, entre ellas la designación de los cárteles mexicanos como organizaciones terroristas, otra que considera al fentanilo como un arma de destrucción masiva comparable con armamento químico o biológico, así como la activación del denominado Escudo de las Américas como un mecanismo de combate al terrorismo. El analista sostuvo que el gobierno mexicano deterioró la confianza con Washington al remover interlocutores que mantenían comunicación y credibilidad con las autoridades estadounidenses. Añadió que el llamado de Morena y de la presidenta Claudia Sheinbaum a cerrar filas genera desconfianza en sectores de Estados Unidos debido a que podría interpretarse como un respaldo indirecto frente a la crisis de violencia, desapariciones y crimen organizado. En materia judicial, explicó que el tratado de extradición entre ambos países no exige pruebas inmediatas para proceder con una detención provisional, sino que contempla un plazo de hasta 60 días para las que las evidencias sean presentadas formalmente. El especialista consideró que Estados Unidos mantendrá la presión hasta lograr que México entregue al gobernador con licencia de Sinaloa, Rubén Rocha Moya. Finalmente, Eddie Barón Levy afirmó que el concepto de soberanía nacional tiene límites cuando se pone en riesgo la seguridad de otro país. Añadió que las acusaciones presentadas por autoridades estadounidenses contra Rocha Moya son de una magnitud poco habitual para un gran jurado y aseguró que bajo criterios del sistema judicial mexicano esos elementos serían suficientes para vincularlo a proceso y dictarle prisión preventiva oficiosa.
15: Es un escenario que nos están poniendo en riesgo a los mexicanos. Yo quisiera que entrara razón, prudencia en el gobierno de México. Mira, te voy a comentar algo. La estrategia de que acaba de salir el lunes no salió por coincidencia el lunes. Fue después de que dijeron, llevamos que una semana, que Rocha estaba, no se le encontraba. Por favor, hombre. Si quieren esconder a él y otros, no va a funcionar. ¿Qué queremos? ¿Que lleguen quirúrgicamente a sacar a Rocha, a muchos más? Vamos a argumentar la soberanía. El problema es que esa doctrina es una doctrina de guerra.
1: Y el ex procurador general de la República, Diego Balader Ríos, calificó como exageradas y como una forma de acoso las recientes declaraciones del presidente de Estados Unidos, Donald Trump, quien aseguró que México está gobernado por los cárteles del narcotráfico. Sin embargo, el jurista reconoció que el país atraviesa una etapa de debilidad institucional y de creciente ingobernabilidad debido a que el Estado mexicano ha perdido eficacia desde hace décadas para hacer cumplir la ley. Señaló que existe un déficit de legalidad y de Estado de Derecho que permite el avance de... el avance de los grupos de la delincuencia. El ex procurador sostuvo además que el gobierno mexicano se ha refugiado en la retórica política cuando el problema requiere acciones institucionales. Añadió que muchos gobernantes actúan de manera discrecional y arbitraria, cumpliendo la ley únicamente cuando así lo deciden y no por obligación institucional. Como ejemplo, mencionó la reciente decisión de la Secretaría de Educación Pública de reducir el periodo de clases mediante un boletín de prensa y sin procesos de consulta o análisis previos. Consideró que este tipo de decisiones reflejan una concentración excesiva de poder que favorece la arbitrariedad, la impunidad y la corrupción. Son las 2 de la tarde con 43 minutos. Vamos a hacer una pausa y regresamos. Tenemos más información.
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1: Estamos de regreso y vamos a ir a la línea telefónica. Ya está en la misma Pablo Navarrete con su colaboración de este día. Pablo, ¿cómo estás? Qué gusto saludarte. Muy buenas tardes.
17: Sonia, muy buena tarde a ti y a todo el auditorio. La crisis del agua en la zona metropolitana de Guadalajara no es una noticia nueva. Lo que sí es nuevo es la gravedad que ha alcanzado esta crisis, resultado de años de descuido institucional, decisiones equivocadas y, hay que decirlo con claridad, del saqueo y debilitamiento sistemático de organismos clave como el CIAPA. Hoy miles de familias se enfrentan a escasez de agua, cortes constantes, baja presión o agua de muy mala calidad. Estamos ante un serio problema de salud pública y de derechos humanos sin precedentes en Jalisco y, por desgracia, en todo México. Coincido con algunas voces ciudadanas que se han levantado para pedir al Estado que se declare una emergencia sanitaria por la escasez o contaminación del agua, pues eso implicaría reconocer oficialmente que el problema ya no es únicamente de servicios públicos o infraestructura, sino una amenaza directa a la salud y a la vida de la población. Una declaratoria de emergencia por la escasez o contaminación del agua obligaría a las autoridades sanitarias a implementar medidas extraordinarias de salud pública para prevenir enfermedades derivadas de la falta de agua. Una emergencia sanitaria obligaría a que municipios, gobierno estatal y federación trabajen de manera conjunta para resolver de fondo este grave problema, así como destinar presupuesto emergente para el abastecimiento de agua, reparación urgente de infraestructura, compra de insumos médicos y atención a comunidades afectadas, así como regulación y supervisión más estricta del agua distribuida y la suspensión o restricción de actividades de alto consumo. Y en medio de esta emergencia ha surgido otra cara del problema, la crisis convertida en negocio. La escasez ha abierto espacio al mercado de pipas de agua que en muchos casos opera con precios elevados, sin regulación efectiva y aprovechándose de la necesidad de miles. Para las familias, comprar agua se ha vuelto una carga económica insostenible. Lo que debería ser un derecho que debe garantizar el Estado termina convertido en un servicio que solo puede pagar quienes tienen mayores recursos. Así, la desigualdad se profundiza. Mientras unos lo resuelven pagando pipas, otros simplemente no tienen opciones. Pero, querido radioescucha, debemos preguntarnos cómo llegamos hasta aquí. Durante años el sistema hidráulico fue tratado como botín político. Se dejaron de hacer inversiones estratégicas, se inflaron nóminas, se toleraron fugas que desperdician millones de litros al día y se permitió la sobreexplotación de fuentes sin visión sostenible. ¿Y qué decir respecto del CIAPA? Se utilizó como caja chica y fue saqueada con descaro. El resultado está a la vista de todos. Tenemos un organismo debilitado, incapaz de responder a la demanda creciente de una ciudad que no deja de expandirse, y aunque se remueva su director para, según se dijo, atender el problema de calidad y de escasez del agua que estamos viviendo, el problema sigue sin resolverse. Pero también hay una responsabilidad como compartida. Como sociedad hemos normalizado el desperdicio, el uso ineficiente y la falta de cultura de cuidado del agua. La crisis no solo se administra desde el gobierno, también se vive y se reproduce en cada hogar, en cada industria y en cada espacio público. ¿Qué necesitamos entonces para resolver este grave problema? Primero, un Estado que asuma con seriedad su papel. Necesitamos inversión real en infraestructura, combate frontal a la corrupción en el CIAPA, transparencia en la gestión del agua y una planeación de largo plazo que priorice la sostenibilidad por encima de intereses políticos inmediatos. También es urgente regular el mercado de distribución mediante pipas, establecer tarifas justas, padrones transparentes y mecanismos de supervisión que eviten abusos. El acceso al agua no puede depender de la capacidad de pago en contextos de emergencia. Pero eso no basta. La solución exige una ciudadanía consciente y activa, cambiar hábitos de consumo, exigir rendición de cuentas, participar en decisiones comunitarias y entender que cada gota cuenta. La zona metropolitana de Guadalajara necesita una estrategia integral y de largo plazo para garantizar el abastecimiento del agua. Necesitamos rehabilitar urgentemente la infraestructura hidráulica para reducir fugas, sanear y fortalecer al CIAPA. Necesitamos frenar la sobreexplotación de acuíferos, invertir en la captación de agua de lluvia y el tratamiento para reutilizarlo. Se requiere también una política pública que garantice el acceso equitativo al agua, evitando que la escasez siga convirtiéndose en negocio mediante la venta de pipas a precios abusivos. Guadalajara enfrenta un desafío que definirá su futuro. El agua no puede seguir siendo rehén de la negligencia ni del interés particular. Cuidarla, gestionarla y garantizarla es una tarea colectiva, urgente e impostergable, porque sin agua no hay ciudad. Sin agua simplemente no hay vida. ¿Usted qué opina? Hasta aquí el comentario. Tiene ahora la reflexión y, si se puede, una acción. Muchas gracias por su escucha.
1: Al contrario, muchas gracias a ti, Pablo. Buenas tardes.
17: Buenas tardes, hasta luego.
1: Gracias a Pablo Navarrete, especialista en derechos humanos, género y democracia y colaborador de NTR Guadalajara. Son las 2 de la tarde con 51 minutos.
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1: Óscar Orozco ya está con nosotros con la información deportiva. ¿Cómo estás, Óscar? Muy buenas tardes.
19: Hola, Sergio, muy bien, gracias. Muy buenas tardes. Un gusto saludarte a ti y a todo el auditorio. Están listos ya los horarios, días, fechas definidas para las semifinales del fútbol mexicano que se van a disputar miércoles, jueves, sábado y domingo. Las semifinales ya, cuatro equipos que salieron con vida o que están con vida todavía en este clausura 2026 de la Liga MX. Los cuatro mejores equipos del torneo, según la tabla general, están con vida y van a disputar las semifinales. Del 1 al 4, no hubo, por así decirlo, justicia deportiva. El 6, el 5, el 6, el 7 y el 8 se van de vacaciones y siguen vivos los cuatro mejores en la tabla general: Pumas, Chivas, Cruz Azul y Pachuca. Así es, los duelos de este fin de semana pues definieron ya los semifinalistas. Chivas derrotó 2-0 al Tigres el sábado en el Estadio Akron. Último partido, por cierto, que se disputa de liga en este escenario previo al Mundial. Ya el miércoles se entregarán las instalaciones a la FIFA para lo que será justamente el Mundial. Y ya Chivas adoptará como casa la que fue su hogar durante muchos, muchos años, el Estadio Jalisco. Ahí Chivas jugará el próximo sábado ante Cruz Azul la vuelta de las semifinales. Y bueno, será Chivas elimina a Tigres 2-0, 3-3 en el global, pero su mejor posición en la tabla le da el pase al cuadro rojiblanco. Atlas se queda en el camino. Era una tarea difícil vencer a Cruz Azul el pasado sábado de visitante en el Estadio Azteca. Y ahí Cruz Azul con la mínima 1-0. Y avanza a las semifinales el tercer equipo, el tercer mejor equipo de la liga en la tabla general. El día domingo ayer, el equipo de Pachuca derrotó 2-0 a Toluca. Toluca que pues mostró que no le importa la liga, ¿no? La tiró y ellos van por la CONCACAF. Jugó ayer también con un cuadro alterno, ¿no? Para que sus jugadores titulares pues descansen y enfrenten el próximo sábado 30 de mayo de la mejor manera posible, descansaditos, la final contra Tigres. Y Toluca pierde la posibilidad de obtener el tricampeonato. Pachuca lo derrota 2-0, 3-0 en el global. Ni un solo gol metieron los mexiquenses, el equipo de Antonio Mohamed. Eso sí es de extrañar, un equipo con mucho poder ofensivo se fue en blanco ante Pachuca. Y el partido sin duda del año hasta ahora, ¿no? La serie del año entre Pumas y América, 3-3 otra vez, 6-6 en el global. Qué drama se vivió ayer en Ciudad Universitaria. Todavía Henry Martín tuvo la oportunidad de marcar un penalti para mandar al América a las semifinales, lo cual no se dio, falló en esa misma portería, justamente donde Chicharito hace algunos meses sentenció su salida de Chivas al fallar un penalti en ese mismo escenario, en esa misma portería. Henry Martin también falló con el América y quedan las Águilas eliminadas. Así que bueno, pues nada para el América en un torneo más. Y avanza Pumas como primero con mucha suerte, con mucha garra, con mucho corazón. Y con mucho corazón, insisto, también apelando a la suerte, a la fortuna. Porque ayer Pumas estuvo a punto de ser eliminado por el América, que se mostró de manera heroica y estoica hasta el final del partido. Así, las semifinales se van a disputar el primer partido el próximo miércoles en el Estadio Azteca. El Estadio Azteca sí es posible que se juegue porque ese mismo día, en la noche, después del partido de Cruz Azul Chivas, se entregarán las instalaciones a la FIFA. Así que todavía tuvo oportunidad Cruz Azul de disputar y de despedir en liga al Coloso de Santa Úrsula. Así que el próximo miércoles 7 de la noche, 8 de la noche, perdón, miércoles 8 de la noche, en el Estadio Azteca, Cruz Azul Chivas. Y el jueves será a las 7 de la noche el duelo entre Pachuca y Pumas, allá en la Bella Airosa será este compromiso, ¿no? Y también el sábado la vuelta en el Estadio Jalisco, Chivas Cruz Azul a las 7 de la noche, y el domingo a las 7 de la noche también, pero en el Estadio Olímpico Universitario, Pumas recibirá a Pachuca. O sea, están ya los horarios definidos de estas semifinales. Las Chivas avanzan y están, bueno, pues sin seleccionados y con algunos lesionados también, disputando de buena manera el compromiso, ¿no? Las semifinales ya están entre los mejores cuatro, y pues el Guadalajara mostrando que sin los seleccionados todavía tiene material con qué contar para enfrentar los siguientes compromisos. Y la final femenil también ya se definió, se va a disputar en horarios que aún no salen. Seguramente va a ser jueves o domingo, o podría ser viernes y lunes, ya que los lunes es un día que la Liga Femenil le gusta jugar sus partidos de final. América-Monterrey, América, una vez más se van a topar. También aquí hubo justicia deportiva, se enfrentan el primer lugar, que fue América en la tabla general, contra el segundo, que fue Rayadas de Monterrey. Gran final. Ahora la diferencia en relación a la anterior final es de que la vuelta será en el estadio de Ciudad de los Deportes, que ahí es la casa de las Águilas Femenil. Así que bueno, pues ahí están ya las finales, los partidos, la Liga MX vibrando. Y bueno, pues estaremos pendientes de lo que ocurre esta semana ya para conocer a los finalistas el próximo domingo. Y de eso más hablaremos en el programa de Pasión en unos minutos más. Invito a la gente que se quede con nosotros después del noticiero.
1: Muchas gracias, Oscar. Ahí está la invitación. Son las 2 de la tarde con 57 minutos.
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1: Fernanda Rangel nos presenta la información de arte, cultura y entretenimiento. Fernanda, muy buenas tardes.
20: Hola, ¿qué tal, Sonia? Muy buenas tardes. Buen lunes a todos en cabina y a quienes nos escuchan. Hoy quiero platicarles sobre un par de iniciativas culturales que, aunque parecen muy distintas entre sí, nos dicen mucho sobre cómo se está buscando influir en la juventud a través de la música y la educación. Primero les cuento que el gobierno federal acaba de lanzar este lunes la segunda edición de México Canta. Es un concurso binacional dirigido a jóvenes de entre 18 y 29 años, tanto de aquí en México como en Estados Unidos, y lo interesante de este año es que el enfoque está totalmente puesto en el género regional mexicano y sus fusiones. La presidenta Claudia Sheinbaum fue muy clara durante la mañana. El objetivo principal es frenar la apología de la violencia y los narcocorridos, pero no se trata de prohibir porque, según comentó, eso no resuelve el fondo del problema. La convocatoria ya está abierta desde hoy y cierra el 10 de junio, y un dato que llama la atención es que podrán interpretarse temas tanto en español como en inglés o lenguas originarias. Al final se elegirán a 14 semifinalistas que buscarán un lugar en la gran final el 13 de septiembre en el Auditorio Nacional, para que los ganadores se presenten nada menos que el 15 de septiembre en el Zócalo. Por otro lado, te cuento que hay un movimiento muy importante viniendo desde el otro lado del mundo. La Korea Foundation, que es básicamente el brazo cultural de Corea del Sur, ha decidido que el mundo hispanohablante será su nueva prioridad estratégica. Su presidente, Song Gi-to, quien por cierto fue embajador en Colombia, está de gira en España y dejó claro que quieren dejar de concentrarse tanto en Estados Unidos para mirar más hacia Iberoamérica. La apuesta es grande, tienen un presupuesto anual de casi 28 millones de dólares para promover no solo el idioma, sino todo el fenómeno cultural del K-pop. Así que en América Latina el plan es ambicioso. Por ejemplo, para agosto planean abrir una oficina en Santiago de Chile que coordinará programas académicos en línea con universidades de México, Perú, Ecuador y Colombia. Es curioso cómo mencionan que este interés ya no es solo académico, pues ven en México a miles de jóvenes que quieren aprender coreano, por ejemplo, simplemente para entender las letras de grupos como BTS. Para ellos, ahora somos un socio imprescindible y están dispuestos a invertir para que esta cercanía cultural se formalice también en las aulas. Regreso con ustedes a cabina. Muchos saludos.
1: Gracias. Una disculpa. Es Perla Velasco, editora en jefe del periódico NTR Guadalajara, con la información de arte, cultura y entretenimiento. Muchas gracias a Perla. Con esto nosotros llegamos al final de esta emisión de Informativo NTR, le agradezco que nos haya acompañado, lo invito para que se quede con nosotros. El muy, muy feliz Oscar Orozco les tendrá los detalles de la información deportiva en Pasión, y yo le deseo que tenga una gran tarde.
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28: Hola, soy Darian Sandoval y estas son Curiosidades Mundialistas. Johan Cruyff fue uno de los futbolistas más grandes en la historia, pero a pesar de ello no pudo coronarse campeón del mundo y un secuestro le quitó la chance de cambiar el rumbo de la historia para su país. En 1977 Cruyff jugaba para el Barcelona, ciudad en donde sufrió un intento de secuestro en su casa con su familia. Un año después, de manera sorpresiva, declinó su convocatoria para el Mundial en Argentina 78, donde los neerlandeses quedaron como subcampeones. Fue hasta 2008 que el mismo

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3: Y arrancamos una emisión más de Pasión. ¿Cómo están? Muy buenas tardes. Le doy la más cordial bienvenida a este espacio de deportes a través de Informativo NTR de Guadalajara. Transmitiendo en vivo desde la bella y nublada hoy Perla Tapatía en este lunes 11 de mayo de 2026. ¿Cómo está? Es un placer saludarle. ¿Cómo le fue fin de semana de festejos para las reinas del hogar? Seguramente. Saludo y abrazo a todas las mamases del mundo mundial, que ayer seguramente pues fueron agasajadas y disfrutaron de un día dominguito rico, ¿no? También en compañía de sus seres queridos, sus hijos, nietos, etcétera, y bueno, pues hermanos, hermanas, esposos, esposas, en fin. Un día especial ayer para todas las mamás. Les mando un cordial saludo a todas, en especial obviamente a la mía, ¿no? A mi mamá, que porque aunque no lo crean todavía tengo mamá, tu mamá. Bien, un abrazo a todas ellas. Seguramente hoy estarán ahí con la resaca, ¿no? De los festejos ayer en dominguito y el lunes a trabajar en un día nubladito. Y a los que se les nubló fueron a otros equipos, ¿no? No así a las Chivas, a los Pumas, a Cruz Azul y a Pachuca, que ya están en semifinales. Del 1 al 4, el 1, 2, 3 y 4 avanzaron y están ya en esta instancia. Qué partidos tan emocionantes, la liguilla sin duda que es lo mejor del torneo. Se disputan partidos muy emocionantes, emotivos, dramáticos, polémicos, en fin, ya lo sabemos que cada 6 meses ahora se da este tipo de panoramas, ¿no? O de eventos, y bueno, pues felices de la vida los que nos gusta el fútbol. Estamos ya cerca, obviamente, también de la Copa del Mundo, y está ya la cuenta regresiva de este evento, ¿no? Que bueno, pues ya estamos a ¿cuántos días? 31 días para que arranque la Copa del Mundo. En un mes, el jueves 11 de junio, estaremos ya viendo rodar el balón en la Copa del Mundo aquí en México, en el Estadio Azteca, y más tarde, a las 7 de la noche, aquí en el Estadio Akron. Así que bueno, será ya cuenta regresiva. Estamos muy cerca del Mundial. Los estadios en México se van a entregar ya a media semana, el próximo 13 de mayo. El Akron ya vivió su último partido del fútbol mexicano el fin de semana. Ya Chivas adoptará o retomará la que fue su casa durante muchos años, como es el Estadio Jalisco, y ahí va a disputar ya el resto de los compromisos, si es que llega a una final, o si es que obviamente también ya el próximo sábado contra la Máquina Cementera de la Cruz Azul. Así que será interesante lo que pasó y vamos a hablar de eso. Estuve presente en el partido del sábado ahí en la tribuna en el Chivas Tigres. Qué emocionante, la verdad, emotivo, vaya juego de las Chivas, que siguen con vida pese a que nadie daba un quinto por ellos, sin seleccionados, con lesionados, un Tigres poderoso entre comillas, pues salieron como meninos, como gatitos el sábado pasado. No pudieron contra las Chivas, que avanzan por la mejor posición en la tabla a la siguiente etapa, ¿no? Así que bueno, pues hablaremos de eso y más. El Atlas se queda en la orilla. Ya habíamos dicho que ya lo que había logrado Atlas era ya muchísimo, ¿no? Aplausos para el Atlas tras este torneo, que no se daba también un peso, ni el más optimista de los aficionados rojinegros se imaginaba ver a su equipo entre los mejores 6, pero se topó pues, obviamente con un equipo más fuerte. De hecho, era el rival más débil, el Atlas, al que se topara, pues no iba a tener muchos obstáculos, ¿no?, para avanzar. Y ahí está la prueba: América queda fuera, Toluca fuera, y solamente quedan 4 sobrevivientes, ¿no? 3 de los 4 grandes están con vida. Y Pachuca, que se coló por ahí ante un Toluca, pues que tiró la liga, ¿no? Hablaremos de eso y más. Hay campeón en España, así es, se cantó el alirón y fácil el Barcelona ayer, doblegó un Madrid que después de una semana tormentosa, ¿no? Broncas, salidas, mal el Madrid termina este año futbolístico de la peor manera posible, y el Barcelona ayer sin hacer mucho, ¿no? Prácticamente no tuvo rival. El Madrid sin Mbappé, sin Valverde, con la mente puesta ya seguramente algunos jugadores.

0: En el Mundial, donde van a estar, Arda Güler tampoco estuvo. En Madrid ya lo que quiere es que se termine esto, ¿no? Y ayer dio un paso importante porque pues ya le dio la liga al Barcelona, ya desde hace un par de semanas, era cuestión de tiempo, y ayer pues el Madrid se presentó, mas no jugó. Esa es la realidad, ¿no? Y el Barcelona gana su liga número 29, si mal no tengo entendido. El Madrid lleva 36. Por ahí ya se acerca, entre comillas, un poco el Barcelona al equipo merengue en cuanto a títulos se refiere, ¿no? Así que bueno, vamos a hablar de eso y más. Ya están las dos fechas de que concluya las ligas en Europa, también ya muy cerca. Tres fechas faltan allá en España. Ya la ventaja pues es definitiva, ¿no? Del Barcelona, 91 puntos, Madrid 77, y pues ya ahí se entrega la liga al equipo del Barcelona, que hoy tuvo un desfile, ¿no? Así que hablaremos de eso y más. Hay bastante información también, y bueno, pues vamos a del también por ahí de la NBA, ¿no? Que están disputando las semifinales ya de las conferencias. Así que bueno, pues como siempre le agradezco el favor de su atención a través de las distintas frecuencias del diario NTR Guadalajara, a través de Radio Cañón W Deportes en el 10 de amplitud modulada, también a través de las redes sociales del diario NTR Guadalajara, X, Facebook, página web, nos puede sintonizar, hacer sus respectivos comentarios, también a través de el sistema de televisión satelital Star TV en el canal 646, y tenemos una línea de WhatsApp para que se contacte con nosotros, 333-128-7257, 333-128-7257. Sin más preámbulo, arrancamos con la información. Este fin de semana vibrante de liguilla, de los cuartos de final, la segunda batalla en estos enfrentamientos. Arrancó la actividad el sábado pasado en el Estadio Akron, que se despide ya para darle entrada a lo que será el Mundial. El último partido de la liga previo al Mundial se disputó en este escenario. La afición de Chivas atiborró el Akron en un ambientazo, ¿no? Un ambientazo, la verdad, para ver a las Chivas tratar de realizar la proeza de avanzar con un marcador adverso de 3-1. Se sabía con antelación de que iba a ser complicado. Tigres, un cuadro experimentado, con muchísimo oficio, y así lo mostró desde un principio, haciendo tiempo, por ahí aspectos de tirarse al césped, ¿no? De hacer tiempo, marrullerías por ahí en algunos jugadores con mucho colmillo, pero Tigres se le vino la noche, ¿no? Chivas, sabíamos, hizo algunos ajustes muy interesantes, Gaby Milito, por ahí podríamos pensar, es que jugó con la misma línea de cuatro. Por ahí con Richie, Brian y Castillo y Campillo en la defensiva, pero no, el hecho de haber puesto un punta más, porque jugó Sepúlveda con Marín para competirle a los defensas en el mano a mano, sobre todo en el juego aéreo, Sepúlveda y Marín con su velocidad. Le apostó eso Gaby Milito, sus dos contenciones, con un Hugo Vea un poco más suelto que el Oso González, ¿no? Y juega con línea de 5. Aparece Brian González, a quien nunca habíamos visto como central por izquierda, en esa posición. Le costó bastante adaptarse a esta posición, pero que luego se quedaba colgado o se adelantaba demasiado, pues él acostumbrado a jugar como lateral. Hubo una jugada por ahí en un saque de banda donde se queda solo Bigón, creo que era Bigón, y porque es muy malo para rematar, pero le se la entrega al portero Oscar Wally cuando tenía el arco a su merced. Ese gol hubiera sido la puntilla para Chivas. Ahí se desubicado Brian González, ¿no? En esa central por izquierda al que no estaba acostumbrado, pero Milito arriesgó, colocó de lateral izquierdo a Efraín Álvarez, que era acostumbrado también a jugar más adelante. Pocas llegadas tuvo hacia el frente. Todo el mundo nos preguntábamos por qué no va más hacia el frente, porque su labor era obviamente más defensiva que ofensiva, ¿no? Y Chivas ahí en el primer tiempo tuvo, pues la respuesta fue clara. En el primer minuto prácticamente Marín marca un gol que estuvo invalidado por el VAR, porque que era un cabello ahí que estaba adelantado, la cabeza, parte de la cabeza, porque sacaron esta situación de la tecnología del fuera de lugar, ¿no? Que se implementó, y sí estaba, o se presume estaba adelantado, pero por un muy poco, ¿no? Ahí Chivas había mojado ya, Ricardo Marín venció a Nahuel, pero no contó el gol, ¿no? Y Chivas pues a insistir, a remar contra la corriente, por izquierda, por derecha, no encontraba el marco, malas decisiones. Santi Sandoval se convirtió en esa bujía entre el medio campo y el ataque de las Chivas, y se convirtió al final de cuentas en la figura. Este chamaco de 18 años, impresionante partido que tuvo, el mejor de su carrera a esa edad, poniéndose el overol y teniendo el balón. Se equivocaba en algunas acciones, sobre todo en el primer tiempo, pero en el segundo aprovechó por allí un descuido, un mal tiro de Marín, en el que le mete el puntazo, no estaba adelantado y marca el gol que le daba la esperanza a las Chivas, ese gol anhelado, porque todos, el ambiente era de que cae un gol y esto se va a inclinar a favor de Chivas, ¿no? Era cuestión de tiempo, pero era también cuestión de que lo metieran el gol, ¿no? Porque era lo difícil. Tigres, conforme fue avanzando el partido, se echaba para atrás, más para atrás, ¿no? Y apostándole a que no le metieran un gol, como sea, sin denunciando el ataque. Correa, que jugó también todo el partido, ya tenía una carga de partidos importantes, no tenía la misma velocidad. Bruneta también. El Chicha Sánchez jugó el primer tiempo, pero nada que ver como el revulsivo que luego es el jugador de Tigres, desaparecido en la primera mitad. En general, Tigres muy poco hacia el frente, ¿no? Muy poco. Gorriarán pues no jugó porque está lesionado, esto es una baja también importante para el cuadro de Tigres, y ahí el Guadalajara pues tuvo que hacer el trámite del partido, el desgaste, ¿no? Imagínense, Chivas remató 23 veces al arco de Tigres, 23 veces, 9 tiros directos al arco de Tigres. Hablamos de un dominio brutal, ¿no? En este sentido, en posesión de balón, pero no profundizaba Chivas, le hacía falta el toque final con dos delanteros, y tuvo que llegar Sandoval al minuto 74 en ese rebotito que se da, conecta el balón, hace inútil el lance de Nahuel Guzmán, 2-1, y la cosa se ponía, había tiempo todavía para que Chivas reaccionara, y Tigres se le vino el mundo encima, y 3 minutos después, al 77, en un cabezazo de un jugador que cuánto me dirá, no, creo que no llega ni al 1.70, y conecta con la cabeza un remate colocadísimo, Nahuel Guzmán, que había salido un poco a cortar, lo recibe a contrapié, ya no alcanza el balón, lentamente se mete al arco y el estadio explota, ¿no? Explota de emoción, porque no se veía cómo Tigres podría reaccionar, ya había hecho cambios defensivos, pero bueno, ya ante la necesidad entra Marcelo Flores, Diego Lainez, que arrancó en la segunda mitad, muy poco, con más ganas que fútbol. Por ahí tuvo una acción Bruneta en la que Oscar Wally le hace una buena tajada, un cabezazo de Guiñac, y fue lo único de Tigres, ¿no? Al final, porque durante todo el partido no había hecho absolutamente nada, ¿no? Se olvidó de atacar, se guardó, y Chivas tuvo que insistir, y se lleva un triunfo merecido de 2-0 y un pase justo con el 3-3 en el global, ¿no? Vamos al primer corte, si me lo permite, regresamos porque hay más información en torno a este juego que se vivió emocionante en el Estadio Akron el pasado sábado. Esta es Pasión No Le Cambie, regresamos.
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2: Hola, soy Brenda Flores y esto es De Rival a Rival. Sudáfrica tendrá como mayor fortaleza el juego colectivo de cara a su participación en el Grupo A del Mundial del 2026. Los jugadores más destacados del equipo están encabezados por su experimentado portero y capitán Rowan Williams, de 34 años, así como el motor del mediocampo Teboho Mokoena, ambos del Mamelodi Sundowns, club estelar de la Liga Sudafricana. Oswin Apolis, extremo del Orlando Pirates, Lil Foster, delantero del Burnley de la Premier League, así como Bekeseli Mokasi, central del Chicago Fire, completan la lista de jugadores llamativos de los Bafana Bafana. El 90% de los dirigidos por Hugo Bros milita en la liga local, por lo que, aún sin una superestrella internacional, buscarán una participación digna en el debut en suelo mexicano.
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0: Y regresamos al segundo bloque de Pasión de este lunes. Bien, pues la afición rojiblanca obviamente salió feliz, ¿no? Tras este resultado. El segundo gol, pues, mató cualquier aspiración felina, que, insisto, tuvo por ahí algún par al final, pero con más ímpetu que con fútbol. Y Tigres se va eliminado, ¿no? Guido Pizarro no pudo mantener a su equipo en competencia, ¿no? Ante unas Chivas que, pues, dominaron de principio a fin a los Tigres en el partido, ¿no? Muy timorato Tigres, ¿no? Esperando a la fortuna de que, o apelando a que Chivas no fuera contundente durante todo el partido, que pudo haber pasado, ¿no? El primer tiempo, pues, prácticamente Chivas intentó, pero no pudo, ¿no? No pudo, y fue hasta que se abrió el ostión, el primer gol, lo que abrió más opciones. Chivas al final pudo haber metido tres, el tercero y el cuarto, ¿no? Ante un Tigres ya abierto, ya totalmente entregado, pero no se dio, lo cual hubiera redondeado, pues, el resultado. Al final es 3-3, ¿no? Y el pase se da por la posición en la tabla, lo cual es válido porque está en el reglamento, así que no hay quejas. Ya esto tiene años disputándose, así como te puede ir bien por esta posición, probablemente te va a ir bien, pues a otros pues les va mal. En este caso Tigres dijo, pues empatamos, pero bueno, pues el pase fue para Chivas por su mejor torneo, ¿no? Que ellos, que Tigres quedó en séptimo también. No tuvo un buen torneo y ahí paga el precio, ¿no? Fue expulsado al minuto 90 a Paco Reyes en una entrada temeraria, ¿no? Sobre el Oso González al finalizar ya el partido, y ya Tigres pues entrega esto. La afición, increíble la comunión que hay con los aficionados en este momento, ¿no? La entregada totalmente feliz de la vida, la gente. Chivas avanza a semifinales pese a todos los pronósticos, ¿no? Que sin seleccionados, una desventaja de 2 goles importante que sacó Tigres, una ventaja que sacó Tigres en casa, hacían pensar que Chivas pues iba por la proeza, por la hazaña o por el milagro, ¿no? Yo hablaba de proeza, porque milagro, pues 2 goles tampoco era factible ante un Tigres que de visitante es 0 y nada, ¿eh? De verdad, Tigres de visitante es un equipo común y corriente, más común que corriente, créamelo, un equipo que no asusta a nadie, y Chivas de local, haciendo valer esta condición, pues lo arrolló y gana 2-0. Chivas accede a semifinales. Estos chavos, con un Santi Sandoval que hoy ya empieza a ver estos reflectores, ¿no? Sobre él, 18 años tiene este chamaco, y es trabajo de fuerzas básicas, pero de Milito, de darle la confianza a este chaval, de asumir el rol que deja el Piojo Alvarado, que es la posición del Piojo Alvarado, ¿no? Y Milito le sabe mover a sus pies a los jugadores, donde los pongan, juegan, no se notan estas ausencias, ¿no? Gobea regresó en el mejor momento para Chivas, siendo ese pistón en el medio campo, ¿no? El Oso González no fue amonestado esta ocasión, o sea, estuvo ahí aguantando atrás. Y bueno, bien Sepúlveda en ese experimentado ahí apoyándose con Marín, y Chivas jugó bien y avanza a la siguiente fase. Escuchemos a Gaby Milito, técnico de las Chivas, hablar sobre este gran pase a las semifinales, gran triunfo el sábado y pase a las semifinales en el global para las Chivas, ¿no? Escuchemos a técnico rojiblanco.
13: Porque teníamos un equipo muy poderoso delante, pero
9: y además teníamos el resultado adverso, pero la confianza y el creer que era que podíamos conseguirlo siempre dentro de la interna nuestra, siempre la mantuvimos. Seguramente para muchos, no sé si para todos, seremos candidatos. No. Calma. Lejos de ser un problema las ausencias por selección de los chicos que fueron a la selección, para nosotros era un gran orgullo, porque todo jugador quiere jugar el Mundial, un Mundial. Por lo tanto, no lo vimos como un problema, lo vimos como un orgullo de lo que hizo el equipo y lo que hicieron ellos individualmente.
13: A Santi, que disfrute mucho, que el camino que comenzó en el fútbol profesional acaba de empezar, que siga trabajando como lo viene haciendo, que tenga mucho cuidado de que no se detenga demasiado en algunos elogios que tendrá, que debe sostener y mejorar lo producido hasta el día de hoy, porque tiene con qué, tiene potencial, y lo hará así porque es un chico con mucha humildad y en ese sentido estamos tranquilos. También hay muchos referentes para ir acompañando y guiándole. Él está empezando y es un mundo nuevo, entonces entre todos le iremos explicando cómo es esto del fútbol, ¿no? De arriba o abajo, entonces intentar que también él mantenga la tranquilidad y la calma.
9: Recuerdo cuando llegamos, que empezamos a tener contacto con todo el plantel, y empezamos a entrenar, empezamos a sentir que tenía unas condiciones ideales para lo que nosotros pretendíamos. Un momento de esa primera pretemporada donde no entendíamos por qué no había jugado más. Lo mismo nos pasó con Dani Aguirre, y se volvieron jugadores muy importantes dentro del funcionamiento del equipo por sus características, jugadores fundamentales. Tiene que ver mucho eso con según qué entrenador, tiene que ver según qué estilo de jugador uno pretende para desarrollar su idea. Pero en los dos casos, jugadores muy necesarios y muy importantes para desarrollar lo que pretendemos, así lo vienen demostrando, y puntualmente con Omar, es un jugador con una categoría distinta, diferente, que en los peores momentos, o en los momentos donde el jugador de jerarquía tiene que aparecer, él aparece, él está. Y hoy hizo un partido sensacional. Desde todo punto de vista nos sentimos súper cómodos con nuestra gente, con nuestra afición. La conexión está, pero más allá de trasladarnos al Jalisco, la conexión va a seguir estando. Los jugadores se van a seguir brindando por el escudo al máximo. Todos los que somos parte de Chivas daremos el máximo para representar de la mejor manera posible al club. Por lo tanto, esa conexión debe fortalecerse, y este tipo de eliminatorias seguramente lo produzca, ¿no? Esa conexión entre equipo y afición. Y eso es un aspecto para mí muy positivo de cara, bueno, siempre, pero sobre todo en esta distancia ahora finales.
0: Pues ahí está Gaby Milito, ¿no? De esta comunión con la afición, que fue espectacular, la verdad. La afición el pasado sábado nunca dejó de alentar, pese a la adversidad, pese a que en el medio tiempo Chivas no se veía por dónde, la gente aguantó, siempre estuvo ahí presente, alentando, nunca se dio por vencida, y ahí está la prueba, ¿no? Chivas le responden los jugadores en la cancha. Y Tigres se va eliminado, pero con el consuelo de que va a disputar la CONCACAF, ¿no? El próximo 30 de junio ante Toluca. Estos Tigres que, pues, ayer salieron, bueno, el fin de semana, el sábado, como a no perder, ¿no? A no perder, a aguantar. Y pues se llevan un resultado adverso, eliminados, mucha frustración, pero tienen este consuelo, ¿no? De haber avanzado en la final y se quedan ya eliminados, ya se van de vacaciones. Faltan prácticamente casi poco menos de 3 semanas para el partido de la final. ¿Qué harán en estas 3 semanas? Seguramente van a vacaciones por ahí una semanita o algo, cuidar este entrenamiento invisible, ¿no? De no comer cosas que luego les permitan aumentar de peso a los jugadores y luego regresar para enfocarse en el partido, ¿no? Ya cambiar el chip y seguir en lo que viene a cerrar este año para Tigres, que sería el título de la CONCACAF. Toluca también piensa lo mismo, pero Tigres se va eliminado. Y habló Guido Pizarro al final de este partido, el técnico de Tigres eliminado de la liguilla. Escuchemos al técnico Guido Pizarro.
14: Sí, el objetivo era tratar de buscar un gol. Creo que el equipo rival, como decía recién, creo que desde el inicio el equipo rival se encontró mejor, pero sí, la intención era ir a buscar el resultado.
0: No le alcanzó, ¿verdad? No le alcanzó, pero no, definitivamente no. Estuvo muy lejos Tigres de por lo menos competirle a Chivas el sábado pasado, ¿no? Muy, pero muy lejos, ¿no? Y bueno, pues ahí está el resultado. Bien, Chivas avanza a las semifinales, recuperando este buen estado de ánimo, ¿no? Se va a topar en la liguilla ahora con Cruz Azul, rival del que hablaremos más adelante, que enfrentó al Atlas y que pues realmente no tuvo problemas Cruz Azul para avanzar, ¿no? El grado de dificultad para Chivas fue mayor en esta instancia que el de Cruz Azul contra Atlas, que Atlas peleó en el primer partido, ¿no? Para hasta llegó a empatar a dos. Sin embargo, al final se impone la jerarquía que sabíamos que se iba a imponer, a veces no, pero esta vez sí se impuso ante un Atlas que llegó más de lo que se pudieran haber imaginado propios extraños, en un año en el que está en venta, o en el que estuvo en venta, o en el que va a ser comprado, ya fue comprado por nuevos dueños. Era difícil la incertidumbre, y aún así Diego Coca lo saca adelante el equipo, aprovechando un montón de circunstancias, ¿no? La localía, y partidos que tenía que ganar ante rivales del mismo nivel, los gana. Esto le hizo crear o sumar una cantidad de puntos importante. Perdió contra los que tenía que perder, ¿no? Y aún así por ahí sacó algún resultado favorable, un empatito por ahí con América, ¿no? Pero realmente a los rivales de jerarquía, digamos que del 5, ¿no? En este caso quedó en sexto lugar. A los otros pues sí le batalló mucho Atlas, ¿no? Para enfrentar a en este caso a Pumas, a Chivas, a Cruz Azul, Pachuca, Toluca, ahí le sufrió, pero el resto le compite, ¿no? El resto, y quedó en sexto. Se ha eliminado Atlas, pero dando una buena cara, ¿no? Un buen torneo del Atlas. Yo diría que excelente torneo del Atlas, ¿no? No podemos hablar que Atlas fracasa tras ser eliminado, créanme que no. Sí hablamos de fracaso de Tigres, ¿no? Porque es la nómina es más importante, de Toluca, ¿no? Aunque diga que tiró la liga, pero sí fracasa Toluca porque pues tiene plantilla como para haber obtenido el tricampeonato. Y lo de Atlas es realmente ya positivo, ¿no? En este torneo llegó a donde nadie pensábamos que iba a llegar, ¿no? Incluyendo aficionados del Atlas, ¿eh? Vamos al segundo corte y regresamos para continuar hablando de este partido, porque Diego Coca habló ya como una especie de despedida del cuadro rojinegro. Este espacio no le cambie, regresamos.
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0: Empezamos ya la segunda media hora de este espacio. Bien, pues que Cruz Azul hizo lo propio, ¿no? Derrotó al Atlas 4-2 en el global, 1-0 el día de sábado, un partido en el que pues fue dominado por el equipo de Cruz Azul. Una vez más por ahí un poco de polémica, ¿no? En torno a Katia Itzel, ¿no? Por ahí la gente del Atlas se queja de algunas situaciones que marcó. No lo dudo que por ahí pita alguna semifinal la silbante, o la estén guardando para la final, ¿eh? Sería algo histórico. Pero, por ejemplo, el Gato Ortiz el sábado hizo un buen trabajo, detallitos mínimos, pero hizo un buen trabajo el silbante de Tigres, del Tigres Chivas, ¿eh? Estuvo por ahí algunas tarjetitas que se guardó al principio, pero en general no fue determinante en el desarrollo del juego, creo que serio, ¿no? Y no influyó, ¿no? Ni para nada en el resultado. Katia, no vi el partido de Atlas Cruz Azul, estaba todavía por ahí en el estadio, vi un resumen, y hay gente de Atlas por ahí que veo en redes que se quejaba del trabajo de Katia. Pues vamos a ver si la comisión de arbitraje no la digamos que pues la pone a fuerzas con calzador en la final, como es mundialista y va a pitar algunos partidos del mundial, por lo menos uno, pues ahí para demostrar que tiene nivel, y a lo mejor le da las finales a Katia y a César Ramos, ¿eh? A César Arturo Ramos, no más porque pues son los mundialistas y hay que meterlos así la rieguen. Ya lo habíamos advertido el viernes. Katia creo que le falta ahí en estos partidos de presión. Le sufre la silbante. No dudo de su capacidad, pero a veces el entorno hace que la riegues, ¿no? Y son humanos, obviamente, cometen errores o la presión los les llega, ¿no? Y bueno, vamos a ver si por ahí la comisión de arbitraje no mete con calzador a Katia para la ida de la final y a César para el partido definitivo, la vuelta, ¿no? Como son los mundialistas, pues imagínese no meter a tus mejores árbitros en partidos decisivos, pues estarías hablando de que no son buenos, ¿no? Pero bueno, Katia por ahí tuvo algunos detalles, insisto, no vi el partido de Cruz Azul contra Atlas, no tuve oportunidad de verlo, pero al final el resultado pues se da 4-2, habla de una diferencia de 2 goles, Atlas tenía que meter 3 para avanzar, difícil para los rojinegros, ¿no? Sobre todo de visita, y ahí pues se va Atlas eliminado en un buen torneo de Atlas, muy bueno diría yo, ¿no? Y Cruz Azul pues obligado a avanzar, obligado, ¿no? La máquina, sobre todo con las situaciones que vivió del técnico, la plantilla que tiene, que es bastante importante, ¿no? En cuanto a nómina, y era obligación para Cruz Azul avanzar. No hizo un partido espectacular según veo aquí los números, pero cumple con avanzar, ¿no? Ahora vendrá Chivas, que será un rival mucho más difícil que Atlas, mucho más, y la vuelta será en el Estadio Jalisco. Esa también la vuelta, donde el Estadio Jalisco seguramente va a pesar, porque el sábado, créame que el Estadio Akron pesó como aficionado o como jugador número 12, créame que haber estado ahí y sentir esa vibra y ese aliento hacia el rival, o ese desaliento hacia el enemigo, realmente fue fantástico, ¿no? Pesó el jugador número 12, pesó la tribuna, y en la vuelta que Cruz Azul va a enfrentar, va a pesar, así como el Azteca va a pesar también, porque hay mucho aficionado Chiva en la Ciudad de México, y seguramente están listos para invadir el Estadio Azteca y apoyar a las Chivas, créanme, ¿eh? La afición va a estar ahí un tanto dividida, no tanto en el Jalisco, porque ahí sí veo que Chivas va a tener más apoyo, pero en el Azteca no lo dudo, y por ahí la situación salga favorable al rebaño en cuanto a cantidad de aficionados, ¿eh? Porque mucha gente de la capital de la República va a ir a este duelo, y en el Azteca, ¿no? Imagínense el escenario impresionante en una gran serie Chivas Cruz Azul, gran serie, ¿no? Con antecedentes importantes. Simplemente en el anterior torneo Cruz Azul echó a las Chivas, ¿no? Echó a las Chivas con ese penalti del Chicharito Hernández, ¿no? Entonces hay una revancha para Chivas, pero ahora la vuelta va a ser en el Jalisco. Gran diferencia. Cruz Azul, pues ahí está, ¿no? Ya instalado en la semifinal, el como tercer lugar y va a enfrentar a las Chivas. Y una vez le comento, ya salieron los horarios, miércoles en el Estadio Azteca, horas antes de que se entregue el Azteca a la FIFA para el Mundial, va a jugar Cruz Azul ahí, le dieron chance de disputar este compromiso en el Coloso de Santa Úrsula. A las 8 de la noche será el partido, 8 de la noche miércoles, y la vuelta será el sábado a las 7 de la noche en el Estadio Jalisco, Chivas Cruz Azul. Así que están ya los dos partidos definidos de las semifinales. Bien, y el día de ayer, vaya partido. Ah, no, tenemos a Diego Coca, ¿verdad? Diego Coca, hay que ponerlo, hay que escuchar a Diego Coca, técnico del Atlas, que pues ahí no sabe si se va a quedar. Los nuevos dueños dice que ha tenido acercamientos, pero que realmente no ha tenido algo claro. Y es que Atlas pues no tiene nada claro todavía, ¿no? Ya se hizo el anuncio de este empresario que lo adquirió, aunque todavía no hay un nombramiento oficial ni qué planes o proyecto tienen con el Atlas, si lo quieren ver campeón, si le van a meter dinero o si nada más van a producirlo para fuerzas básicas para vender, como el Necaxa, que recibió inyección de dinero importante, pero para comprar jugadores de medio pelo en el extranjero, hacerlos buenos en México para la liga y luego ya venderlos en cantidades de dinero importantes a Necaxa, ¿no? Y a pesar de ello no lo invierte, Necaxa se mantiene en ese nivel de sacar jugadores así, pero no aspirar al campeonato. Los nuevos dueños, ¿qué pretenden con el Atlas? ¿Esto? ¿O ser realmente un equipo protagonista, meterle dinero importante para hacerlo campeón? ¿O mantenerlo ahí nada más? Como una especie de sparring para los rivales y sacar jugadores, ¿no? No se sabe qué vaya a pasar con el Atlas o qué planes tengan los nuevos dueños, el nuevo dueño. Vamos a ver qué ocurre. Es muy temprano para hablar esto. Atlas se va de vacaciones y ya a pensar pues en descansar y ya lo que viene. Y Diego Coca pues habló un poquito de esto, ¿no? Escuchamos a técnico todavía del Atlas, Diego Martín Coca.
1: No lo sé, no depende de mí la decisión. Yo lo que depende de mí fue venir a un club al cual quiero mucho, tengo muchísimo cariño, no solo por el club, sino por la gente que me transmite el cariño que me transmitió el sábado pasado en el estadio, con los cantos, con la bandera, en el día a día, y los quise poner en el mejor lugar que se podía, y realmente me quedo con la conciencia tranquila, me voy a dormir tranquilo, me voy de vacaciones con mi familia muy contento y muy tranquilo. Lo que venga, realmente no lo sé, no depende de mí.
0: Ahí está, ¿no? Deja su futuro abierto, incertidumbre, no pasen, si los mismos jugadores no saben ni dónde van a quedar, ¿no? Si van a ser los nuevos dueños, tienen planes de renovar toda la plantilla, de hoy quién se queda, quién se va, habrá que esperarlo, ¿no? Bien, solamente hay tres jugadores que ya se van a Santos, ¿no? Según se anunció con antelación. Se trata de Diego González, el paraguayo, que va a ir al Mundial. Gamboa, este chaval, una joyita ahí, que si la pulen va a ser un gran jugador de la cantera de Atlas. Y el Mudo Aguirre. Son los únicos tres que van a ir a Santos. El resto, pues, a esperar qué proyecto tienen con ellos los nuevos dueños. Si se quedan, Rocha, Camilo Vargas, en fin, vamos, hay que esperar. Bien, ahí está Cruz Azul en la semifinales, ¿no? Justa, de manera justa. Y el día de ayer, dos partidos también interesantes, Toluca contra Pachuca. Toluca entregó la liga, ya lo había advertido Mohamed, así que pues hay tristeza en la afición escarlata, ¿no? Porque no se llegó a más, la gente estaba ilusionada con el tricampeonato, ¿no? Y por eso fue al estadio el jueves, por eso ayer todavía te mantenía una ilusión, pensaba que iban a jugar con los mejores, ahora sí, después de pasar a la final, y Mohamed pues se guardó lo mejor, sus mejores armas se las guarda, ¿no? El día de ayer no tuvo obviamente jugadores importantes, ¿no? Por ahí se guardó a Angulo, que lo metió de cambio, el Niño, no fueron titulares, se guardó por ahí algunas piezas importantes. Paulinho ni siquiera salió a la banca, ¿no? También buscando por ahí darle descanso al portugués, y obviamente pues ahí en Toluca no le alcanza, ¿no? Y cayó 2-0, raro que Toluca no haya metido ni un solo gol en estos cuartos de final. Se fue en blanco el equipo mexiquense, en blanco, 3-0 en el global, ¿no? Así que bueno, pues ya lo había advertido Mohamed, insisto, la afición está un poco molesta, ¿no? Porque pues no la liga quedan eliminados, están por la CONCACAF, van a estar en casa. Ya, por cierto, cambió el horario de esta final. Va a ser el sábado 30 de mayo, pero en lugar de las 5 de la tarde va a ser a las 6 de la tarde, según se anunció hoy a través de la CONCACAF. 6 de la tarde, sábado 30 de mayo, la final de este torneo entre Tigres y Toluca. Toluca-Tigres en el Nemesio 10, a un solo partido, ¿eh? No voy a pensar que es ida y vuelta, no, ya muy al estilo de la Champions. Un solo juego, en este caso Toluca tuvo mejores puntos que Tigres, más puntos, y por eso va a ser en su casa la final. Otro handicap a favor de Toluca, ¿no? Que va en busca de este título, seguramente con lo mejor que tiene. Marcel Ruiz por ahí también tuvo algunos minutos. En general, Toluca pues entregó la liga para buscar la CONCACAF. Veremos, al igual que Tigres, alguno va a perder y va a ser criticado, ¿no? ¿Por qué tiraste la liga si perdiste? Tanto Tigres como Toluca, ¿no? Tigres, si bien no fue tan descarado en tirar la liga, pues le metió todo y no la alcanzó. Y Toluca sí fue el más descarado, dijo, yo, a mí no me importa la liga, yo voy por la CONCACAF. Y ahí está la prueba, fue eliminado por Pachuca 3-0, que quizás Pachuca, si se hubiera enfrentado a la mejor versión de Toluca, pues no hubiera resuelto la serie tan fácil, ¿no? Eso es definitivo. Ener Valencia al 10 y Kennedy al 48, 3-0 en el global. Toluca se va de vacaciones, no hay tricampeonato, habrá nuevo campeón entre los cuatro mejores lugares de la tabla general. Pumas, Chivas, Cruz Azul o Pachuca ya han sido campeones, son multicampeones estos equipos, tienen más de 3 títulos en su historia, y por lo menos Chivas no va, se va a ver rebasado por el Toluca en este torneo. Veremos si Cruz Azul gana la décima, si Chivas gana la 13, Pumas creo que va por la séptima, si mal no recuerdo, y Pachuca creo que va por la quinta o sexta, ahorita no recuerdo bien, creo que va por la sexta el equipo de Pachuca, ¿no? Bueno, vamos a ver qué ocurre, pero ya han sido multicampeones, bien, y vamos al último corte para cerrar con el partido de la liguilla, la serie de la liguilla, Pumas América. Impresionante serie nos ofrecieron, tanto en la ida como en la vuelta. Si en la ida nos habían mostrado un partido impresionante de 6 goles, la vuelta no se quedó atrás, créanme, y fue mucho más emocionante y emotiva que la ida, y le voy a decir por qué. Esto es Pasión No Le Cambie, regresamos.
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7: Hola, yo soy Alex López y estos son los Estadios Mundialistas. 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Será el primer estadio del planeta en albergar 3 Copas del Mundo, 1970, 1986 y ahora 2026. 2026. Aquí brillaron leyendas como Pelé y Diego Maradona en finales inolvidables y escribieron páginas eternas del fútbol en partidos del tricolor en diversas competencias oficiales. Hoy, ya remodelado y modernizado, es casa de clubes de la Liga MX y de la selección mexicana y volverá a ser protagonista en la inauguración de la justa entre México y Sudáfrica cuando el mundo mire hacia este coloso que nunca deja de latir.
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0: Regresamos ya al último bloque de Pasión de este lunes. Bien, pues antes de entrar en el tema de este partidazo, de esta serie entre Pumas y América, habló Mohamed también, Antonio Mohamed, y quejándose del calendario, ¿no? O sea, de que no hay apoyo para el fútbol mexicano cuando enfrenta dos torneos. Se sabe que ante las plantillas de los mexicanos, de los equipos, clubes mexicanos, siempre te tienes que tirar un torneo, ¿no? O irte por un torneo u otro. No es posible. Ni por los calendarios, ni por la plantilla, ¿no? Debes de tener dos equipos para poder encararlos con la misma calidad. Y obviamente darle descanso necesario. ¿Quisieras jugar con tus mejores elementos los dos? Claro, pero no es posible por lo justo de los calendarios. Y en Europa es lo mismo, ¿no? Pero allá pues hay plantillas más numerosas, ¿no? Para enfrentar estas competencias. Imagínense, en Inglaterra son cuatro torneos los que enfrenta, ¿no? La Liga Local, la Champions, algunos equipos, la FA Cup y la Carabao Cup. Imagínense cómo solventarlo. Pues obviamente con plantillas importantes, con cantera, etcétera. Toluca no lo tiene y hay unos que echó la liga. Y aún así, Mohamed pues trata de justificarse, pues no se puede, y ahí está el resultado, ¿no? La liga ya está eliminado el equipo escarlata. Escuchemos a Antonio Mohamed, técnico del Toluca.
10: Eso lo dije cuando salimos campeón en diciembre. Hoy no tenemos pretemporada nosotros. Nos fuimos, volvimos a entrenar el 3 de enero y el 8 jugamos la primera fecha. Y este año empieza el torneo cuando está la final del Mundial. Tanta fe le tienen a México que puede llegar a la final. Increíble. El Mundial, el torneo empieza cuando se juega la final del Mundial. No hay tiempo, nosotros jugamos el 30 y no tenemos tiempo de recuperación, nos ponen campeón de campeón el día 25 de julio, no hay recuperación de nada, si no, no tenemos que tener vacaciones, porque nosotros jugamos hasta el día 30, tenemos 3 semanas que estar trabajando todavía más, hay equipos que ya están de vacaciones, y no es casualidad que los equipos que jugamos doble competencia estemos fuera, y los equipos que hicieron pretemporada como corresponde, como Pachuca, como Pumas, estén con mucho más resto físico, mismo Chivas. Que a Chivas le sacaron muchos jugadores, pero el tema de la pretemporada la tienen que hacer todos igual. No tiene, hay mucha desventaja, porque nosotros jugamos mucha más cantidad de partidos y mucha menos preparación. Entonces, eso habría que reverlo bastante, ¿no? Más que nada el inicio del torneo no puede ser que somos la única liga del mundo que vamos a estar jugando cuando se juegue la final del Mundial. El 18 y 17 de julio empieza el torneo y se va a estar jugando la final del mundo. No creo que se interese mucho por nuestro partido. Es la pregunta que hago, sí. ¿Ustedes qué van a ver? Bueno, ese valor que le damos nosotros.
0: Bien, pues está molesto Mohamed. Tiene parte razón, pero así están el negocio del fútbol, por encima de lo deportivo. Y eso ha existido y va a existir siempre, ¿no? A los federativos lo que les importa es que arranque ya la liga para recibir dinero y no tanto que descansen los jugadores. Tiene razón, imagínense, la final del Mundial y la liga arranca, ¿no? Pues ahí sí, qué dilema. Vamos a ver Francia-Argentina o Francia-Alemania o Francia contra España en la final, o el Toluca contra Juárez, ¿no? Pues en fin. Y bueno, el partido de la serie de la liguilla hasta ahora, de muchas liguillas, ¿eh? 6-6 en el global, América-Pumas. Qué concierto de goles. Pumas una vez más, al igual que en la ida, se va 3-0 arriba en el marcador y una vez más es alcanzado por América. Y aparte, América estuvo cerca de echar a Pumas con un penalti. 4 penales le marcaron al América en la liguilla, 4 penales. siento que bien marcados, ¿no? Como dicen, marca penal porque te acercas al área, ¿no? Porque estás insistiendo. Y América 3-0, parecía que estaba liquidado. Las Águilas reaccionan una vez más. Ese ADN, insisto, de este equipo es brutal, ¿no? El América nunca hay que darlo por muerto. Como decían por ahí algún comentario en la transmisión, cuando el América esté herido, písale la cabeza, ¿no? En sentido figurado, para que ya no despierte, ¿no? Aniquílalo. Y no lo hizo Pumas. Feliz 3-0, no, hombre, ya se dio un paseo, ¿no? Y América reacciona. Y Henry Martín, en la misma portería, maldita portería en la que hace unos meses Chicharito falló el penalti, que todavía están buscando el balón. Henry Martín ahí también falla al momento decisivo este penalti y manda a su equipo de vacaciones, ¿no? Lo revienta en el poste, ¿no? Por lo menos Henry le tiró a la portería o más cerca que la del Chicharadíos, que ya todavía buscamos el balón. Y queda fuera el América por esta situación. Ese penalti le hubiera dado el pase al América de manera hipotética, porque ya Pumas estaba echado atrás. Pumas ya no quería saber nada del partido, quería que se acabara y estuvo a punto de quedar fuera. Pero bueno, lo de Pumas es realmente loable. Tiene esa suerte también, esa garra, ese corazón, y se salva Pumas y avanza a las semifinales. Que lloren en tu casa, que lloren en la mía, pues que lloren en la tuya, ¿no? Y ahí está el América. Y habló Jardiné sobre esto. Por ahí escuché que todavía quería dos penales más, ¿no? De cuatro quería seis, imagínate eso ya. Bájele un poquito, señor. Pero bueno, el América se va de vacaciones. No sabe Jardiné si va o viene. Dijo, ahora sí que no negó su salida, pero tampoco afirmó que se quedaba. Está ahí entre azul y buenas noches. También a ver qué proyecto le ofrece la América para lo que viene, porque es un hecho que esta América es un equipo muy mediano, sin figuras, sin jugadores de renombre, con muy poco, salvo Brian Rodríguez, Zendejas y párele de contar. El resto son del montón, ¿no? Y el América, pues, con ese ADN estuvo cerca, pero no le va a alcanzar, obviamente, no le iba a alcanzar para más. Escuchamos a André Jardiné, técnico del América.
9: También parabenizar Pumas por el pase, ¿no? Fue otro de los partidos que justifican el clásico, ¿no? Yo vi siempre dos equipos en la cancha. Creo que muy orgulloso de la postura de nuestro equipo, de la forma que competimos, que jugamos. Una clara sensación de nuestra parte de construir un merecimiento del pase. Hablaste de cuatro penales, fueron seis penales, apitaron cuatro, está bien. Aún sigo llorando porque en el primer partido fueron tres penales, dieron dos. En el lance del segundo penal fueron dos penales en el mismo lance. Y hoy un penal en chiquito que no se marca. Pero hablar de esto, creo que hoy no vale la pena, hay que realmente hablar del partido que fue, porque Pumas también tiene sus méritos en el pase, hay que reconocer esto. Y bien, me quedo con lo que mis jugadores demostraron en la cancha, que es tal vez la cosa que un entrenador más busca frente a un equipo como este, es sentirse representado, tener grandeza en la derrota, en la victoria, saber ganar, saber perder. Y creo que América viene dando ya algún tiempo demostraciones de las dos cosas. Primero, reforzar de que el club vive una reconstrucción, una reformulación de elenco, jugadores llegando, jugadores que elegimos con mucho criterio, no solamente por la parte técnica, pero también con esta capacidad de representar este club, de deixar em cada partido algo a mais, não? E creio que estamos no caminho neste aspecto, pero todos os clubes que vivem um grande momento como vivemos e depois uma reformulação imposta por muitos fatores, não porque queremos, pero muitos jogadores tiveram que sair e outros chegar. Então, eu sinto que é normal, obviamente que queremos passar, que queremos seguir ganhando e creio que tuvimos nuestras chances, ¿no? Para esto, desde de la final que perdemos, sensación que estuvimos siempre muy cerca de ganar aquel título, el propio Liguilla pasada, en mi visión un pecado, porque jugamos bastante bien también ante Monterrey, nos escapa en un lance al final como hoy, pero bien, es tener esta tranquilidad y esta lucidez para entender en qué momento estamos, que es un momento importante en la historia de la América, de reconstrucción, de apostar en jóvenes jugadores, en apostar en extranjeros que acaban de llegar y que tienen mucho, mucho futuro, mucho, mucho más aún a presentar hasta aquí. Y es esto, teniendo claro esto, lo otro punto es tener también, como yo tengo, ¿no? Para mí, el fracaso es un hermano muy próximo, muy cercano de la victoria, ¿no? Entonces, en el fútbol especialmente, hay que saber lidiar, ¿no? En el percurso, los logros, las victorias, los triunfos y los fracasos van a estar de manos dadas todo el tiempo. Lo importante son las formas, lo importante es tú estar en un camino de crecimiento, tener la dosis de humildad, de también saber reconocer que no jugamos solo la liga, hay otros equipos, otros rivales. Y bien, y teniendo esta, para mí, ¿no?, clara, muy claro estos dos conceptos, creo que la América va a seguir creciendo y vamos volver a ver a América campeón en mi visión en un corto espacio de tiempo.
0: Bueno, pues a ver si le toca a él, ¿no? A ver si le toca a él. Pero bueno, pues ahí está la América eliminado de vacaciones, las Águilas, al igual que el Toluca, que el Atlas y que el Tigres. Y están los cuatro, las otras sedes de semifinales, Pumas, Pachuca será jueves a las 7 de la noche en la Bella Airosa y el domingo a las 7 de la noche en el Estadio Olímpico Universitario. Ahí está la liguilla, listo, estaremos pendientes, habrá juego miércoles y jueves, así que esto se acaba y estamos a 31 días del Mundial. Bien, con eso damos por concluida esta emisión de Pasión. Le agradezco muchísimo el favor de que nos haya sintonizado. Recuerda, tenemos una cita lunes a viernes de 3 a 4 de la tarde en vivo aquí en W Deportes, 10 días de amplitud modulada. Mi nombre es Óscar Orozco, que tenga un excelente inicio de semana. Cuídese mucho, esto fue Pasión, no le cambie. Gracias.
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15: Por esta gran, gran pieza, porque hasta se nos pone la piel chinita, definitivamente. Y gracias a todas nuestras mamás, estamos literalmente acá y por eso nos encantan los deportes y por eso vamos a hablar hoy de muchas, muchas cosas. Sean bienvenidos a Playbook, quien los saluda, Luis Javier Pavón. Y el día de hoy, como siempre, el placer de estar con Sebastián Rodríguez. Y por segunda ocasión en Playbook, no ha pagado todavía lo del debut, pero tenemos a Claudio Landucci. Mi querido Claudio, ¿cómo estás? Bienvenido.
16: No, les debo las pizzas de la primera vez. Me dijeron que eran tacos la segunda voy a pagar. La tercera pago. La tercera yo traigo todo lo que les debo.
17: Ya está grabado aquí, ¿eh?
16: Ya lo tienen en la producción, lo pueden guardar. Muy contento también de estar aquí con ustedes. Tenemos un día
17: cargadito,
16: pues, con mucha información. Tuvimos un fin de semana de básquetbol, de tenis, muy emocionante. Entonces, pues, un honor, como siempre, estar con ustedes dos.
17: El que siempre predica con el ejemplo en cuestión de pagar debuts fue Sebastián Rodríguez, tanto que ya esta silla nadie se la quita, ¿no, mi querido Sebas? ¿Cómo estás? Un gusto, como siempre, estar acá.
18: Todo bien, mi querido Luis Claudio, qué gusto saludarlos. También mandarle un abrazo a nuestro querido Diego Pérez, que mal no le está pasando, anda por allá en el viejo continente. Pero por el momento, acá también hay mucha acción, ¿no? Ya lo decía Claudio, lo del básquetbol, lo del tenis, incluso actividad de mexicanos colgándose medallas. Hay

0: Hablamos de todos los deportes que no se llamen fútbol, por eso ya mencionaban Sebas y Claudio, vamos a hablar de básquetbol, vamos a hablar de tenis, de otros deportes. Esta misma semana también vamos a empezar a platicar de la NFL, porque aunque falta mucho para que empiece, ya se va a empezar a anunciar el calendario. Muchas cosas definitivamente de qué hablar, y por lo pronto los invitamos, por supuesto, a que nos hagan llegar sus mensajes a través del WhatsApp. Si le quieren mandar todavía saludos a su mamá, adelante, acá los leemos. En el WhatsApp aparece en pantalla para los que están en Claro Sports, y si usted va en el coche escuchándonos en la gran cadena W, se lo dictamos, es el 55 54 02 28 44. Esperamos sus mensajes y, por supuesto, sobre todo lo que opinan de lo que vamos a estar platicando. Tenemos que iniciar, como ya es costumbre, con el mejor básquetbol del mundo, porque vaya que los playoffs de la NBA están que arden. Básquetbol. Primero, repasar resultados del día de ayer, porque los Knicks literalmente sacaron la escoba, barrieron a los Sixers. El día de ayer, en el juego 4, 144 a 114 aplastaron al proceso de Joel Embiid. Barren esa serie, entonces los Knicks avanzan en estos playoffs. Y sobre todo los Spurs contra los Timberwolves. Unos Spurs que venían con ventaja en la serie 2-1 y de repente todo cambió. Estaremos platicándolo, Sebas, Claudio, porque el día de ayer Víctor Wembanyama se vuelve loco. Ya estaremos viendo las imágenes y eso cambia por completo el partido. Los Timberwolves ganan 114 a 109. Y empatan la serie. Y justamente, si les parece, amigos que nos acompañan en Playbook, vamos a empezar con este partido, ¿no? Porque ya lo decía, los Spurs prácticamente ya tenían la ventaja. Podían extenderla, por supuesto, en territorio adverso en Minnesota. Y, a ver, podemos decir mucho de lo de Wemby, que termina siendo expulsado, pero al final los Timberwolves haciendo su chamba, ¿no? También, de cierta manera, Anthony Edwards termina con 36 puntos, doble dígito para Jaren McDaniels, para Julius Randle, para Rudy Gobert, y es más, hasta para Ayo Dosunmu, que con las piernas incluso salió a jugar, Naz Reid incluso desde la banca. Los Timberwolves, primero comentarlo, Sebas, al final, independientemente de lo de Wemby, se llevan la victoria y me parece que tienen un gran partido, sobre todo Ant, que poco a poco ya lo vemos al 100%, ¿no?
1: Sí, definitivamente, cuando no está Víctor Wembanyama, el siguiente mejor jugador de esta serie se llama Anthony Edwards. No creo que ahí el consenso es general, porque lo que está haciendo este escolta es simplemente fantástico, ¿no? A su joven edad, pues sigue iluminando prácticamente todas las duelas en las cuales se para, e incluso ya empató a Dwayne Wade por la cuarta mayor cantidad de partidos de 30 más unidades en playoffs antes de cumplir 25 años. Estamos hablando de que solamente LeBron James, Kobe Bryant y Kevin Durant son los únicos jugadores que tienen mejores registros que antes en ese departamento. Además, hay que resaltar lo de San Antonio, ¿no? Porque claro, lograron competir a pesar de que no estaba Víctor Wembanyama. Otros jugadores sacaron la casta, ¿no? Tocar el tema especial de Dylan Harper, que tiene 24 unidades, un partidazo. Este jugador que incluso sale desde el banquillo. Él, si estuviera como titular en cualquier otra franquicia, prácticamente sería la cara de esa institución. Aquí le toca remar desde atrás, desde la segunda unidad, pero poco a poco sacando pues ahí las papas. El tema de De'Aaron Fox, no sé cómo lo vean ustedes, compañeros, también qué tema, qué conversación tenemos que tener, porque 24 unidades en 23 disparos, apenas acertó 8, muy lejos del 50% de efectividad. Se esperaba muchísimo de De'Aaron Fox cuando lo llevaron a San Antonio, y solamente parece que rinde cuando está Víctor Wembanyama, porque si quitas al francés, De'Aaron Fox cambia totalmente.
0: Sí, uno ve el box score y dice 24 puntos, De'Aaron Fox, partidazo, ¿no? Demostrando todavía que sigue siendo un gran base, pero ya que analizas justamente los números, es algo curioso. Antes de llegar a lo de Wemby y Claudio, en general, ¿cómo ves la serie, no? Decía Sebas, obviamente también, crédito a los Spurs, que sin el francés, pues pudieron competir, pero esta es la serie que esperábamos, ¿no? Al final de cuentas, sí, o sea, sí, una serie apretada.
2: Desde un principio iba a ser la serie más apretada, creo, de esta postemporada, porque hay una diferencia muy clara entre los Timberwolves y San Antonio. ¿Y a qué me refiero? Es la experiencia. Sí, Víctor Wembanyama es el factor diferencial, el jugador sobresaliente de esta serie. Para mí no está muy lejos de Anthony Edwards. Y lo que tiene Edwards, que no tiene Wembanyama y que no tiene la franquicia de San Antonio, al menos la plantilla actual, es experiencia de postemporada. Yo no recuerdo a un tipo que en su primera experiencia de playoffs pueda llegar tan lejos, y mucho menos cuando te cruzas en el camino a un equipo que, bueno, no ha llegado a las finales, pero está constantemente en la final de la Conferencia Oeste. Es la misma base. Estás hablando de jugadores como Julius Randle, como Rudy Gobert, como Naz Reid, que, insisto, y regresando a lo de Wembanyama, no me parece que haya un equipo en la liga que pueda neutralizar a Víctor Wembanyama. Pero si alguien puede limitarlo es esta plantilla de Minnesota, no solo por Rudy Gobert, que es un tipo con múltiples premios a defensivo del año. Además, Naz Reid y Jaden McDaniels son dos jugadores que se meten al quite, que son muy físicos, que frustran, ¿no? Que molestan, que pican a Víctor Wembanyama.

0: hasta llevarlo a un punto de límite, que es lo que vimos ayer. Minnesota se lleva crédito por la explosión de Víctor Wembanyama, porque estuvieron ahí todo el partido molestándolo, incomodándolo, estorbándole, hasta que ya no pudo más el francés, y esto también es parte del plan de juego de Finch en los Wolves.
1: Sí, definitivamente, y a ver, Sebas, aquí siempre decimos, cuando hablamos de la defensa de Minnesota, siempre mencionamos a Rudy Gobert, ¿no? Obviamente, que no se les olvide, de al final de cuentas, o sea, Gobert y Wembanyama tienen una relación, o sea, son compatriotas, han jugado juntos en la selección, ya disputaron olímpicos, este tipo de cosas que también Rudy Gobert, obviamente, con la experiencia que no tiene Víctor Wembanyama, sabe cómo meterse en su cabeza, ¿no? Entonces, se hace muy viral la imagen de Víctor Wembanyama, que la vamos a ver enseguida, para los que nos acompañan en la pantalla de Claro Sports, de el codazo justamente que suelta Wemby, pero lo que no se vio mucho fue lo que estabas ya diciendo, ¿no, Claudio? De estar pique y pique a Wemby, literalmente empujándolo, molestándolo, pero esta acción, que literalmente se las describimos, le da un codazo directo a la mandíbula a Naz Reid. Wemby ya desesperado, ya frustrado, obviamente es expulsión directa, pero ¿qué tanto tiene que ver? Y no por ponernos a defender a Wemby, Sebas, pero ¿qué tanto tiene que ver justamente lo que decía bien ya Claudio, ¿no? O sea, va desde el banquillo por parte de Finch el salir y decir, ve y molesta y literalmente estresa a Wemby para que llegue a esto. Y este es un Wemby que a veces no nos gusta aceptar, pero es un Wemby novato, ¿no? O sea, al final de cuentas hablamos de él todos los días como un futuro MVP, como el Depoy, pero no deja de ser un novato, y este tipo de escenarios son los que todavía le falta, pues ahí callo para no responder de esta manera a Wemby, ¿no?
2: Es esa estrategia, ¿no?, que está un poquito oculta en la postemporada, porque evidentemente vas a tratar de neutralizar a tu mejor rival, y a veces tienes que recurrir a lo físico, ¿no? Hemos visto cómo siempre ha sido en los playoffs un deporte en el cual hay más contacto, como que lo estás picando más, incluso cada canasta te cuesta muchísimo más llegar a ella. Y yo no lo veo mal lo de Chris Finch, es una estrategia totalmente válida.
0: Mucho crédito a los árbitros también, sí, que están permitiendo que sea una serie física, una serie agresiva, que se vale
2: como
0: hacer contacto como debe ser la postemporada, porque también hemos visto en los otros partidos de la Conferencia Oeste que cualquier contacto se marca, ¿no?
1: En todos los partidos del Thunder, dilo.
0: Así, exactamente. Y aquí tienes a dos equipos, porque no hay que decir que solo son los Timberwolves. San Antonio también está atacando a Anthony Edwards, también está atacando a Julius Randle. Saben que tienen una desventaja de tamaño fuera del caso de Wembanyama, ¿no? Que no tienen un segundo big para enfrentar a Julius Randle o a Anthony Edwards, y están apostando por un juego físico, ¿no?
2: ¿Qué es lo que tendrán que hacer? Porque es aprovechar las virtudes, ¿no? Y en su momento, por ejemplo, de ahí también nació lo de Haka Shaq, ¿no? Que sabías que Shaquille O'Neal era una bestia en la pintura, pero si lo mandabas a la línea de los tiros libres, siempre fallaba. Y esa es una estrategia que al final del día, pues si a Víctor Wembanyama le va a seguir costando el tema mental, porque incluso veíamos la imagen, ¿no? Cuando están revisando la jugada y dicen, sí, Víctor Wembanyama se va expulsado con flagrante número 2, le pregunta a Harrison Barnes, oye, ¿qué es eso? Eso también es una tontería, o sea, si Víctor Wembanyama no supiera que estaba expulsado, era una tontería.
3: Y aparte, literalmente, le dice Harrison Barnes, no, pues está expulsado, y le dice, okay, se para y se va. O sea, como si fuera cualquier juego.
2: Ahí sabes que sí le afectó.
3: Exacto, justamente. Y ahora, lo dicen bien, es una, a ver, no aprobamos la violencia de Wembanyama por ninguna de las razones, pero al final, o sea, venías de un partido en el que, Sebas, tú incluso con los picks lo decías, hay que apostarle al under de Wemby cuando tienes a Gobert enfrente. El partido anterior a este, Wemby se vuelve loco. Sí. Anota 39 puntos. Es el primer partido en el que realmente rompe esa defensa y automáticamente, ¿cuál es la respuesta de los Timberwolves? Esto, ¿no? Llegar a hacer que llegue al límite Wemby, ¿no? Y también decirlo, ¿no? Obviamente sale ya el día de hoy. Todo el mundo simplemente viendo la imagen, es más, viendo la reacción de Dylan Harper, que ya se volvió meme en redes sociales. Todo el mundo piensa, bueno, Wemby por lo menos se va a perder un partido de playoffs, lo van a suspender, lo van a multar. No le va a pasar absolutamente nada al francés, Sebas.
2: ¿Qué opinas? Sí, es una tontería, ¿no? Es lo que estábamos platicando también. Un codazo de esta magnitud, sea con balón, sea sin balón, porque estaban muchos cayendo en el ejemplo de Meta World Peace, ¿no? Que en su momento le da un codazo a James Harden. Se va suspendido 7 partidos a raíz de ese codazo que le da en el año 2012. Y ahorita ves la imagen. Sí, ahorita tenía el balón Víctor Wembanyama, pero un codazo no es amigable, y sea el contexto en el que sea, pues evidentemente tiene que ser castigado, y ahí recurrimos a que Víctor Wembanyama es uno de los favoritos, ¿no?, de la NBA, y que por ende yo siento que fue muchísimo factor para que le dieran casi casi las gracias y ya.
3: Le das en el clavo, ¿no, Claudio? Sí. No fuera Víctor Wembanyama, estaríamos viendo exactamente lo mismo.
0: Pues lo mismo dijo Draymond Green, ¿no? Que dice, me han pedido retiro por menos que lo que hizo Víctor Wembanyama. También San Antonio diciendo que no fue intencional. Es claramente una agresión flagrante de Víctor Wembanyama. Está lanzando el codo para agredir a Naz Reid, ¿no? Quizás no apuntando a la mandíbula, pero o al pecho o a la cabeza. Algo quería hacer Víctor Wembanyama, pero a mí me parece que está bien. La reacción de Minnesota no fue exagerada. Naz Reid...
3: O sea, ¿me parece bien que no lo hayan multado ni suspendido?
0: Naz Reid salió y dijo, oye, el dolor es debilidad que sale del cuerpo. Anthony Edwards también tiene una reacción que no es exagerada, y si a estas instancias de la temporada vas a quitarles el mejor jugador a la serie más entretenida, ¿qué estamos haciendo?
3: Pero es que,
0: ¿no?
3: Por eso ahí estaba la pregunta. Si no fuera Víctor Wembanyama, si no fuera el jugador más...
0: Claro, si no fuera Víctor Wembanyama...
3: Lo expulsan siete partidos como a Miro
0: Adiós, Wolfis. Adiós. Si no fuera un jugador de los favoritos, de los mejores, digámoslo. No sé si favoritos, porque a Anthony Edwards tampoco le hubiera caído una suspensión de siete partidos. Quieres mantener el producto interesante, ¿no?
3: Pero eso ya no se vale, ¿no? Ahora, lo vemos de un lado, ¿no? Si fuera Wemby, si no fuera Wemby, no lo... Ahora, ¿qué pasa si no hubiera sido Naz Reid? ¿Qué pasa si ese codazo es para Shai Gilgeous-Alexander? La NBA se va de cabeza.
0: Sí, o si se lesionaba Naz Reid también, ¿no? Si pasaba algo que le hubiera quitado la posibilidad de jugar en el juego 5, ahí sí se tiene que ir suspendido, pero se perdió dos cuartos, ¿no? En un partido que ya perdió su equipo. Yo creo que eso para mí es castigo suficiente.
3: ¿Lo crees?
2: Yo siento que sí, mínimo una sanción económica, ¿eh?
3: Y fuerte. Eso. Yo creo que más bien tener partidos.
0: Sí, una multa.
3: Alguna sanción económica definitivamente debió haber sido. Al final, bueno, este punto, literalmente, el expulsar a Wemby fue el que cambió por completo el partido. Y los mismos Timberwolves lo saben. O sea, saben que es una cosa jugar contra Wemby que contra unos Spurs sin Víctor Wembanyama. Y para qué los digo yo, mejor escuchemos las palabras de Anthony Edwards, que justamente después del partido, después de la victoria y de empatar la serie contra los Spurs, explica cómo cambia la mentalidad por parte de los Minnesota Timberwolves después de la expulsión de Víctor Wembanyama.
4: No sé, la verdad, sinceramente creo que fue un poco más difícil. Claro que son un gran equipo con él en la cancha, pero juegan mucho más lento cuando está jugando. Porque ya sabes, todo gira en torno a él. Cuando no está, todos juegan... Es como cuando a todos los equipos les falta su mejor jugador y los demás juegan con libertad, consiguen más tiros, tienen más confianza. Así que creo que fue mucho más difícil para nosotros.
3: Curioso, ¿no? Nosotros diciendo, obviamente, sin Wemby le facilitas todo a los Timberwolves, y Anthony Edwards diciendo, no, pues es un poco más complicado, cuestión de estrategias, y pues bueno, es curioso, pero al final los Timberwolves empatan esa serie. Y queríamos abrir, obviamente, este programa con ese partido, porque al final es lo que está causando ahorita euforia en cuestión de la NBA, todo lo de Wembanyama. Aunque hay que decirlo, el otro duelo del día de ayer, pues la verdad es que también, o sea, cumplió con las expectativas. Los Knicks barrieron la serie a los 76ers. Desde un inicio de esta serie, mi querido Sebas, nosotros esperábamos más de Filadelfia, y nada más el pronto que damos la quiniela vamos a tener que poner nuestra cara larga, ni modo. Pero al final, bueno, que barran así estos Knicks a los Sixers, me parece tremendo, ¿no? Porque veníamos justamente de series en la que Filadelfia eliminó a Boston y decíamos Boston era el máximo candidato en el este, sin lugar a duda. Los Knicks venían de luchar, aunque al final se les facilitó un poco, batallaron bastante con los Hawks. Y ahora, bueno, como día de campo, literalmente.
2: Sí, luz y sombra, ¿no? Las caras de Filadelfia contra Boston y ahora frente a los New York Knicks. Y yo también quiero señalar varias cosas, ¿no? Porque Joel Embiid fue una parte fundamental para que Filadelfia pudiera salir avante frente a Boston, pero ahorita parece que fue una cara totalmente diferente para el camerunés, ¿no? Primero que nada, el tema de que, pues sí, anota 24 puntos, pero en esta serie permitió el 55% de acierto cuando él era el defensor más cercano. Esa es la peor cifra para un jugador en los playoffs, no solamente de esta postemporada, sino de toda la historia. Y antes Embiid lo teníamos considerado como un grandísimo defensor, y ahorita, ¿a qué grado llegó? Otro caso importante es el de Tyrese Maxey, ¿no? Se había vuelto loco frente a Boston contra los segundos sembrados, y ahorita prácticamente nos andaba vendiendo humo lo de Tyrese Maxey. También hay que señalarlo, apenas promedió 18 puntos en esta serie cuando frente a Boston, pues definitivamente había sido uno de los MVPs. Luego lo de Paul George, tristísimo, apenas 7 unidades en este juego que pintaba para ser decisivo y que finalmente sí lo fue.
3: Es que justamente, sí, simplemente diciendo los nombres, Tyrese Maxey, BJ Edge con Paul George, Joel Embiid, Andre Drummond incluso si quieren, Quentin Grimes, hasta Kelly Oubre lo ponemos en la conversación. No es un equipo de los Sixers que debió de haber sido barrido, ¿no? O sea, aunque sea un partido, debieron de haber sacado Sebas. Y obviamente no le quitamos mérito a los Knicks. O sea, del otro lado, simplemente viendo el partido del día de ayer, Jalen Brunson, 22 puntos. El máximo anotador fue Miles McBride. O sea, solamente para que se den una idea, la profundidad de este equipo de los Knicks de Nueva York, definitivamente. Karl Anthony Towns, obviamente, cumpliendo con 17. Mikal Bridges, Josh Hart. O sea, estamos hablando también de que el equipo de Mike Brown, Sebas, tiene un roster elite, eso sí. Uh-huh. Y simplemente, probablemente, por el hecho de que sean los Knicks, los dudábamos un poquito.
2: Sí.
3: O sea, la realidad.
2: Exactamente, porque la historia no los acompañaba, ¿no?
3: Sí, justamente. Y hablando justamente de historia, en cuanto a los Knicks se refiere, Claudio Landucci dijo, yo me voy del otro lado del estudio. Porque, Claudio, hay que dar el dato puntual. Los Knicks no barrían una serie desde 1999. ¿Qué pasaba en el mundo de la NBA en ese año, mi querido Claudio? Muchísimas cosas, ¿no?
0: Sí, empezamos fuera de la NBA incluso, Luisja, porque ni tú, ni yo, ni Sebas habíamos nacido la última vez que los Knicks barrieron una serie de playoffs. ¿Cómo era el básquetbol? Bueno, Jalen Bronson, el mejor jugador, hoy la estrella de los Knicks, tenía solo 3 años. LeBron James debutaba en high school, apenas su primer año en preparatoria. Sabemos que 4 temporadas después llegó a la NBA. Esa temporada, además, fue una temporada fuera de lo común, porque fue cuando hubo una disputa entre los jugadores y los dueños de los equipos por el tema de la masa salarial, del mínimo salario disponible para los jugadores. Bueno, solo se disputaron 50 partidos en la temporada regular. También es la primera temporada después del segundo retiro de Jordan, y la WNBA estaba en su tercer año. Son 27 años desde que los Knicks ganaron una serie 4-0, y ya vimos cómo la celebró la ciudad de Nueva York, porque fue una hazaña, lo tenemos aquí, histórica para la franquicia.
3: Sí, definitivamente, y lo dices bien, no habíamos ni siquiera nacido nosotros. Yo ya unos mesecitos antes de que ya era proyecto, pero ustedes ni siquiera, o sea, ni siquiera estaban en mente, ¿no? Y de estos datos, yo creo que a mí el que más me sorprende es el de LeBron James, ¿no? O sea, porque ¿cuánto hablamos de la longevidad por parte del rey LeBron? Sebas, 41 años, hoy la sigue rompiendo la NBA, pero estaba en St. Vincent St. Mary's en ese momento, y aparte no era ya la estrella de high school, o sea, estaba debutando literalmente ese año, uh-huh. Y por eso hablábamos de lo de la historia de los Knicks, ¿no?
2: Y también, qué cosa, ¿no? O sea, porque cuando hablamos de LeBron James, decimos, no, oye, es que incluso ya ha jugado contra duplas padre-hijo. Hoy en día tiene a su hijo jugando en su mismo equipo. Y parece que pasan los años, pasan las estadísticas, y LeBron James siempre va a estar encontrando la manera de hacerse presente. Eso te habla de lo dominante y del talento generacional que hemos visto, ¿no? Porque Michael Jordan entendemos que tal vez tuvo un pick más alto, pero lo de LeBron James parece que este nivel a la edad que tiene, rara vez la vamos a poder volver a ver.
3: Sí, definitivamente. Y ese dato también que nos dabas, Claudio, Jalen Bronson, 3 años. O sea, también si lo comparamos con toda esta parte de LeBron. Y también que no se nos olvide, ¿no, mi querido Landucci? O sea, Jalen Bronson al día de hoy es el máximo anotador en la historia de los Knicks en cuanto a playoffs se refiere. O sea, si simplemente hablamos de esa estadística, y han pasado grandes estrellas de ese 99 para acá, el mismo Carmelo Anthony, o sea, es un dato brutal, lo decías, histórico por parte de los Knicks, ¿no, mi querido Claudio?
0: No, sumándole primero a lo de LeBron James, es un LeBron James que ha enfrentado a casi el 40% de los jugadores de la liga, ¿no? Irnos a un momento en el que todavía no estaba ni cerca a llegar, bueno, marca una etapa muy larga, una sequía muy importante para los Knicks, y lo decían, sí, Jalen Bronson es el líder de este equipo, pero la profundidad que tiene el equipo de los Knicks, esa huella que se queda de la etapa de Tom Thibodeau, con una defensa férrea que neutralizó por completo a Tyrese Maxey durante los 4 partidos de la serie, pero también una identidad ofensiva, ya son una máquina de triples, decías los 7 de McBride, pero 25 para todo el equipo, ante un este que para mí está completamente abierto. Los Knicks tienen que tomar esa oportunidad, Luisa, porque Cleveland no convence, los Pistons sí son el primer sembrado, pero lo que hacen contra Orlando creo que deja claro que no tienen una segunda opción. Entonces, si Kate Cunningham se va a topar con un Josh Hart y con un Mikal Bridges que lo van a borrar por completo del partido, el camino parece ser directo hacia las finales para estos Knicks.
3: Y utilizas la palabra correcta, el camino. Vamos a ver justamente cómo se visualiza la llave en cuanto a los playoffs se refieren, porque los Knicks son los primeros que ya se instalan entonces en unas finales de conferencia. Todavía faltan los 2 del oeste, que es muy probable que el Thunder ya el día de hoy diga yo me uno a la fiesta de los Knicks, y lo que ya hablábamos en cuestión de los Timberwolves y de los Spurs, ya lo mencionabas también, Claudio, estos Pistons y estos Cavs, que pues todavía pues es batalla, ¿no? Y justamente el día de hoy, los 2 partidos que tendremos en la NBA este lunes en la conferencia este, el juego 4 entre los Pistons y los Cavaliers, y por supuesto en el oeste
1: Thunders contra Lakers. Está 3-0 la serie a favor de, por supuesto, el equipo campeón, el equipo que tiene al MVP Shai Gilgeous-Alexander. ¿Se termina ya la serie, mi querido Claudio?
0: Sí, creo que los Lakers han superado las expectativas. Nosotros no esperábamos siquiera que le pudieran ganar a Houston. Lo hacen y de forma convincente, pero sabemos lo poderoso que es este equipo del Thunder. No creo que a los Lakers les alcance.
1: Venga, pues así las cosas en la NBA, pero les decíamos, tenemos que hablar de mucho baloncesto, no solamente la NBA. Le ponemos una W antes, porque ya inició la temporada de la WNBA. Este viernes, el viernes pasado les decíamos, iba a comenzar, ya hay partidos, y los resultados más destacados del día de ayer, el Seattle Storm superó prácticamente por 7 puntitos al Connecticut Sun. El New York Liberty, que sigue siendo obviamente una de las estrellas, con 98-93 a los Mystics. Las Vegas aplastó a los Sparks 105-78. Y las Golden State Valkyries, que empezaron haciendo bien las cosas, 95-79. Estos son los resultados más destacados del domingo, compañeros. Pero hay que hablar un poquito antes, porque debutó Gabriela Jaques con el Chicago Sky. Debutó la primera selección, por supuesto, de este draft con el conjunto de la Ciudad del Viento. Y mi querido Sebastián Rodríguez Gaps, además, titular desde el segundo número uno y brillando con este equipo de Chicago, que lo hemos hablado en programas recientes, prácticamente se han deshecho de todos los últimos picks importantes del draft. Entonces, en cuanto a esa estadística, pues Gaps tiene cupo ahí en el roster, ¿no?
2: Y pinta para que sea como esta pieza central, ¿no?, del proyecto, quinta selección global de este último reclutamiento. Y eso te habla de la confianza que le tiene la dirigencia de Chicago Sky a esta jugadora mexicoamericana, que por cierto lideró al programa de UCLA en victorias durante toda su carrera colegial, ¿no? Y justamente esa experiencia ya la resaltaba su head coach, que es Tyler Marsh, y lo podemos ver desde el primer minuto aquí en la WNBA. Debuta y con unas líneas muy buenas, ¿no? 10 unidades, 3 de 7 desde el campo, que en porcentaje no es muy bueno, pero si vemos la práctica, si hubiera anotado uno más, hubiera estado por encima del 55% de efectividad. Más allá de eso, resaltar los 7 rebotes que tiene, porque sabemos que Gaps es una grandiosa jugadora en este aspecto. Otro número muy interesante es el tema de los robos. ¿Por qué? Porque lideró a su equipo en esta estadística con par de robos que tuvo por ahí presente. No desentonó, las 5 titulares del Chicago Sky tuvieron doble dígito en anotación, y eso ayudó claramente a que esta franquicia consiguiera su primera victoria de la temporada con marcador de 98-83. Entonces yo creo que le damos una palomita a este debut de Gabriela Jaques.
1: No, definitivamente, rápidamente, mi querido Claudio, ¿cómo viste a Gaps? Porque hay jugadoras importantes en el Chicago Sky, ¿no?
0: Sí, y ver a las otras novatas, hay que comparar, muchas batallaron para adaptarse a su primer partido, y Gabriela Jaques, Asifov, que
1: bueno, primer pick
0: y no supera los 3 puntos, mientras Jaques, su habilidad para rebotear se traduce inmediatamente a la WNBA titular. No se le ve rezagada, se le ve ya lista para competir, incluso por un premio a novata del año, porque fue la mejor de este debut. Todavía falta mucho en la temporada.
1: Desde el draft dijimos que se fue muchísimo antes Gabriela Jaques, y justamente ese juego físico es lo que lo puede beneficiar en el baloncesto. Vamos a hacer una breve pausa acá en Playbook, pero no se despeguen, porque aunque no lo crean, todavía nos falta hablar de más baloncesto. Sebastián Rodríguez, Claudio Landucci, Luis Javier Pavón con ustedes. Hacemos pausa y regresamos.
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15: La selección de Portugal es una clara candidata para ganar la Copa del Mundo en el 2026. Cristiano Ronaldo es el gran referente del conjunto lusitano. Sin embargo, una nueva generación de futbolistas jóvenes buscará ayudar al comandante a ganar el título y uno de los principales apoyos que tendrá en el mediocampo se llama João Neves. El futbolista de 21 años es uno de los mejores mediocentros del mundo, con buen toque y recuperación. Actualmente milita en el Paris Saint-Germain y es titular indiscutible con Luis Enrique. Por si fuera poco, fue una pieza fundamental para ganar el sextete la temporada pasada jugando en el centro del campo e incluso como lateral por derecha. Ahora, junto a Vitinha, buscará este mismo verano llevar a la selección portuguesa a ganar, por primera vez en la historia, una justa mundialista.
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2: El 11 de mayo del 2001, Vince Carter firmó una de las actuaciones más memorables en la historia de los playoffs de la National Basketball Association al encestar 50 puntos con los Toronto Raptors frente a los Philadelphia Sixers en el juego 3 de las semifinales de la Conferencia Este. Su explosiva noche ayudó a Toronto a conseguir una victoria clave, 102-78 en casa. Carter mostró todo su repertorio ofensivo, además de igualar el récord de más triples anotados en un partido de postemporada, con 9 canastas desde la larga distancia. La estrella de Toronto dominó el encuentro desde el inicio y se convirtió en el motor absoluto del equipo canadiense, que recortó distancias en la serie ante uno de los favoritos al título. Aquella exhibición consolidó a Vince Carter como una de las grandes figuras de la liga y marcó uno de los momentos más icónicos en la joven historia de la franquicia de Toronto. Aunque los Raptors terminarían perdiendo la serie en 7 partidos, la noche de los 50 puntos quedó grabada como una de las mejores actuaciones individuales de esa postemporada. Para Playbook, Juan Carlos Cerda.
3: Estamos de regreso en Playbook, son las 4:31 de la tarde. Gracias por acompañarnos, Sebastián Rodríguez, Claudio Landucci y Luis Javier Pavón con ustedes. Y sí, tenemos que seguir hablando de básquetbol, porque no podríamos irnos de este programa sin mencionar que ya está el orden del draft. Se llevó a cabo la lotería, caballeros, y en pantalla primero vemos rápidamente para los que nos acompañan Claro Sports y les decimos cómo quedó el orden. Los Wizards van a seleccionar como número uno, después el Jazz, los Grizzlies, los Bulls, los Clippers, con un tema muy, muy candente, lo estamos platicando, Nets, Kings, Hawks, Mavericks, Bucks, Warriors, Thunder, Heat y Hornets. Ese es la lotería, ese es el top 14, pero vámonos por partes y vamos a desmenuzar lo que está sucediendo. Primero que nada, Sebas, ¿cómo viste la lotería? Porque en cuestión de estadísticas, de pronósticos, de proyección, se esperaba que Washington fuera uno de los favoritos, obviamente, para tener el primer pick, y se termina cumpliendo, ¿no?
4: Yo tenía rato que el peor equipo sembrado no se quedaba con ese primer pick, ¿no?
2: Exacto.
4: Y es algo que llama la atención porque estamos ante la última ocasión que vemos la lotería con este mecanismo, ¿no? Porque a partir del próximo año ya se va a modificar y el peor sembrado va a tener, pues, prácticamente nulas probabilidades de quedarse con ese primer pick. Me gusta el orden. Creo que hay alguno que otro temita a resaltar, evidentemente lo de Oklahoma City Thunder, ¿no? Que se queda con ese puesto número 12. Muy seguramente terminarán en las finales de la NBA. Y más allá de ese aspecto, ojo con los Bulls, que también pueden estar construyendo algo bueno, pero definitivamente los Pacers se llevan, pues, todos los ojos, ¿no?
3: Sí, antes de empezar a bulear a Claudio Landucci, por supuesto, lo mencionábamos ahorita fuera del aire, los Wizards y el Jazz, los dos peores prácticamente de cada conferencia, terminan seleccionando 1 y 2. ¿Cómo viste Wizards, Jazz? O sea, cuestión 1 y 2, me parece que lo decías ahorita, ¿no? Premian un poquito a los que están haciendo bien las cosas.
5: Exactamente, ¿no? Que Washington, que están iniciando un proceso atrevido, que están buscando la mejora, ¿no? Hablando de sumar a Trey Young, sumar a Anthony Davis del lado de Washington, Jaren Jackson Jr. del lado del Utah Jazz. Y también creo que es una pick que me decía Washington, ya lo decía Sebas, ¿no? Las últimas dos primeras picks fueron para equipos de play-in, o equipos que compitieron por meterse a postemporada. Los Washington Wizards, que en ese periodo, o en estas últimas tres temporadas, han ganado un total de 50 partidos, la lotería los había tratado muy mal, porque hace dos años, que era una clase, pues, bastante por debajo del promedio, sí les dan la segunda selección global, donde suman a Alex Hart. El año pasado, en el draft de Cooper Flagg, de VJ Edcomb, de Conker Neppel, caen al sexto lugar los Washington Wizards. Es una franquicia que lleva mucho tiempo, o mucho tiempo antes de empezar a tanquear, estaba haciendo bien las cosas, o al menos estaba buscando ganar con contratos a Bradley Beal, Kyle Kuzma, lo de John Wall,
4: Russell Westbrook incluso.
5: Entonces,
4: por ahí.
5: Creo que Washington se lleva un premio merecido para iniciar un proyecto que para mí será muy interesante, con sumando a AJ DiVanza, suponiendo que va a ser el primer.
4: Y ahí está el tema. La cosa, que quieren, según, bajar.
5: O que podría ser Carlos, lo que sea, ¿no? Llevándose a uno de estos prospectos top que vienen en esta clase, con lo que ya tienen en su plantilla, para mí Washington es directamente un candidato a playoffs.
3: Ya en su momento momento haremos nuestro mock draft y estaremos platicando obviamente a fondo los prospectos, pero sí prácticamente un hecho que AJ Divanza, ya muchos en redes sociales lo están photoshopeando, vistiendo de Wizards. Sebas, ¿lo ves así? Obviamente también Cameron Boozer, Darren Peters son otros nombres importantes, pero parece que ese primer pick es de Divanza. Y justamente en la lotería del draft, cuando sale Washington con ese primer pick, la cámara automáticamente a Divanza y no se le veía tan feliz.
4: Sí, pues ni se movió, ¿no? O sea, y es que pues en el papel a prácticamente a nadie le gustaría llegar a Washington. La teoría nos dice que sí deberían seleccionar, porque además AJ Divanza es un talento generacional, es un prospecto que rara vez sale desde el colegial con tal nivel. El tema es que si ahorita los Wizards quieren competir, puede ser que la ventana no sea muy grande. Trae Young no es el más joven de todos, Anthony Davis sabemos que prácticamente le quedan 1 o 2 años en su mejor nivel disponible, y hay nombres que están saliendo ya a la luz, ¿no? Tema Giannis Antetokounmpo, ya estaremos tocando más adelante, pero si hay un equipo al cual le creo que no está 100% seguro de seleccionar con ese primer pick global, son justamente los Washington Wizards.
3: Mencionar rápidamente también Karim López, obviamente es uno de los prospectos más especiales, por decirlo de alguna manera, el mejor prospecto que ha tenido México en la historia en cuanto a baloncesto se refiere. Karim López, al momento la mayoría de los mock drafts proyectado por allá afuerita del top 10, ¿no? Uh-huh. Y yo ya empecé a soñar, porque imagínense nada más que con el pick número 3, el Miami Heat, diga, vamos a juntar a Jaimito Jaques con Karim López, una franquicia sumamente latina. ¿Por qué no? Quedaría bien ahí Karim López, me parece.
5: El Heat, ¿no?
3: El Heat con el mejor coach de la NBA.
5: Exactamente, ¿no? Para Karim López llegar a Miami sería un paso muy importante, porque quizás el equipo no está en su mejor momento ahora, pero es una cultura ganadora. Exacto. No es una cultura que sabe desarrollar talento, no está llegando a salvar una franquicia, está llegando a un lugar que maneja muy bien las cosas, que sabe trabajar y sabe desarrollar a jugadores como el mexicano. A mí ese pick me encantaría, más allá de la pareja que haría con Jaime Jaques Jr.
3: Y sobre todo Karim, obviamente que llegará, seguramente va a pasar por la G League y seguramente tendrá parte del proceso, pero esos equipos que se ven fuera del top 10, mucho ojo, o sea, el tema de los Warriors, el Thunder, el Heat y los mismos Hornets con el plantel que le hemos dicho que tienen, la verdad cualquiera de los cuatro yo te los compro ahorita para que sean para Karim López. Ojalá que a donde caiga el mexicano pueda desarrollarse de buena manera. Esto panorama general en cuanto a la lotería se refiere, pero justamente hoy en la mañana hablamos con la gente de producción, les dijimos pónganos a Claudio Landucci en Playbook porque tenemos que burlarnos de él, porque es la única persona en la historia de México que es aficionado de los Indiana Pacers. Y Landucci, lo que acaba de pasar en la lotería del draft con tus Pacers, breve contexto: en el intercambio por Ivica Zubac la temporada anterior, Zubac va de los Clippers a los Pacers, dicen, si por ahí les cae del pick entre el 5 y el 9, es de los Clippers. Y les termina cayendo el pick número 5 a los Clippers. Pierdes una selección global del draft tan alta como el número 5.
5: No, y en una clase con un talento como la que viene, fue una apuesta muy arriesgada de Indiana, porque pensaban que estaban tanqueando porque seguramente iban a seleccionar entre los primeros 4 y la lotería pues ahí les hace la jugada, la pick va a los Clippers, y ahora estamos hablando de que Ivica Zubac es un tipo que en valor
4: top 5
5: es top 5 global del draft más Aaron Nesmith, ¿no? Esa es la exigencia que va a tener cada aficionado sobre Ivica Zubac. La presión que tiene ahora el centro europeo es la de responder a esas exigencias. A quien sea el número 5 en el draft lo van a terminar comparando. Pero a mí desde un principio se me hacía una jugada muy arriesgada para los Pacers, porque tampoco es que sumaste a Ivica Zubac en tu temporada de campeonato, ¿no? Oye, el equipo se ve bien, vamos camino a unas finales, hay que sumar profundidad en la posición de pívot.
3: Claro.
5: Eso no fue lo que ocurre, ¿no? Estás sin tu mejor jugador, tanqueando, buscando el primer pick, y haces ese movimiento. A mí me parece una mala decisión desde el principio con los Pacers.
3: Y sale Kevin Pritchard, el presidente de operaciones de los Pacers, Sebas, y automáticamente en redes sociales directo, dice, les pido una disculpa a todos nuestros fans, fue un riesgo, sabía que necesitábamos un poquito de suerte, pero estás hablando de que justamente lo que ya decía Claudio, una franquicia que llegó a las finales y que pasó de llegar a las finales a ser uno de los peores equipos en la NBA, la lesión de Haliburton, lo que me digas, está jugando con la suerte con un pick tan alto del draft, o sea...
4: Sí, ahí está la cuestión, ¿no? Porque si leemos este intercambio nada más con Ilya Zubac por ese top 5 global, pues en sí ya parece que es un asalto, pero después revisas todo el paquete que se dio y le aplaudes a los Clippers, ¿no? Porque además de este pick van a tener uno de primera ronda, eso, aplausos, aplausos, uno de primera ronda sin protección alguna en el año 2029, que se espera que los Pacers sigan siendo una gran franquicia, que estén compitiendo por las finales de la NBA, pero pues en esta liga en cualquier momento se desmantelan los equipos y te pones a sufrir.
5: No sabes cómo regresa Haliburton, ¿no?
4: Exactamente.
5: Una lesión de ligamento
4: cruzado. Y pone tú, no sabes. Este año, es un lapso.
5: Si en tres años, que sea 2029, se quiere ir o...
3: El mismo Zubac ha tenido muchos problemas de lesiones, o sea, literalmente le jugaron a la suerte. Los Pacers, ¿no?
5: Y eso perdieron.
3: Es. Y perdieron. Exactamente. Eso es lo complicado. Eso fue lo más destacado que dejó la lotería del draft. Y ya solamente para cerrar el baloncesto, que vaya que podríamos estar horas hablando del baloncesto. El día de hoy reporta Shams Charania que los Milwaukee Bucks oficialmente estarían abiertos para recibir llamadas para intercambiar a Giannis Antetokounmpo. Sebas, ¿cuántas veces no hemos escuchado esta noticia? ¿Cuántas veces no se ha quedado Giannis? ¿Pero crees que ahora sí el astro griego, el Greek Freak, salga de Milwaukee?
4: Yo creo que sí, ¿eh? Hay,
3: ya
4: que,
3: es hora, ¿no?
4: Hay que analizar el contexto. Milwaukee ya estaba dispuesto a intercambiarlo igual Giannis a cambiar de casa en la fecha límite de traspasos. Y ahorita ya con la lotería definida, Milwaukee sabe qué propuesta es la mejor de todas disponibles, ¿no? No se me haría tan raro que Giannis Antetokounmpo podría ir a Washington porque tal vez si los Wizards quieren competir puedan hacer ese movimiento. El tema aquí es que la compensación no va a ser nada loca. A Giannis Antetokounmpo le queda un solo año bajo contrato. Porque para la siguiente temporada, la 2027-2028, tiene una opción de jugador. Sí, son más de 60 millones de dólares, pero que nada más tengas un año de contrato asegurado, eso pues el paquete lo va reduciendo en costo. Imagínate, Giannis Antetokounmpo, yo creo que se va a mantener en la conferencia del Este, pero sí, yo ya lo veo lejos de Milwaukee.
3: Y lo interesante es que esta noticia sale a la par de que ya está el combine del draft, todavía faltan unas semanas para justamente el draft, entonces, ¿por qué no pensar que podría ser un movimiento antes justamente de conocer a la nueva generación de novatos en la NBA? Tendremos tiempo para platicarlo en el offseason, Claudio, pero hay muchos equipos que ya empezaron a levantar la mano.
5: Sí, lo dijo Sebas, ¿no? El Utah Jazz, que tienen la primera y la segunda selección, pero los dos tienen plantilla para competir en este momento por un campeonato, si suman a un tipo como Giannis Antetokounmpo. Si te vas más abajo en el orden, oye, los Clippers, ¿no? Que les acaba de caer este milagro de la quinta selección global después del trade con los Pacers.
3: Exacto.
5: Mete a Giannis Antetokounmpo, júntalo con Kawhi Leonard y ya cumple el sueño a Steve Ballmer de ver a sus Clippers llegar lejos en postemporada. Yo creo que de esos tres equipos, ¿no? Incluso los Bulls en cuatro, ninguno dudaría en enviar su selección de primera ronda por Giannis Antetokounmpo, porque son equipos, quizás Memphis el más apartado, pero los Bulls, si reciben a Giannis Antetokounmpo, están para competir por un lugar en postemporada. Entonces los cuatro mandarían esa y dos, tres o las que se necesiten para sumar a Giannis.
3: Y ya sabemos que en el draft de la NBA les encanta hacer intercambios, así que ya veremos qué es lo que pasa con el Week Freak y dónde termina Karim López y todo lo del draft. Estaremos platicándolo, por supuesto, en su momento acá en Playbook. Si ustedes creen que estos dos señores saben de básquetbol, vámonos mejor con el tenis, porque ahí sí, expertazos. Vamos con el tenis.
1: Tenis.
3: Rápidamente, resultados de octavos de final en Roma. Primero con las damas en el WTA 1000. Naomi Osaka cayó ante Iga Swiatek. 6-2, 6-1 la polaca. Regresando de esa buena forma que ya la conocemos en tierra batida. Coco Gauff batalló tres sets con Iva Jovic, pero al final sacó la victoria. Jessica Pegula también 7-6 y 6-2. Anastasia Potapova, Sebas.
4: Así es, también otro resultado importante. Mira, Andreva doblega a Elise Mertens con doble 6-3. El Inés Vitolina sigue en plan grande, vence a Nicola Bartunkova, parciales de 6-2 y 6-3. Y finalmente Elena Rybakina le pasa por encima a Carolina Pliskova con parciales de 6-0 y 6-2.
3: Muchos nombres destacados, ¿no? Rybakina, Mirra, lo que sea, pero tenemos que empezar con el Iga ante Naomi Osaka, porque es un duelo que sobre papel y sobre todo por el momento en el que venía Iga Swiatek batallando muchísimo, como nunca la habíamos visto negativamente hablando en tierra batida, Claudio, pues ahora sí responde y por unos momentos pues nos recuerda y nos dice, oigan, ya no está Arina Sabalenka, yo levanto la mano, ¿por qué no pensar que vuelve la Iga de tierra batida?
5: Es el mejor partido de Iga Swiatek desde la final de Wimbledon del año pasado, ¿no? Yo casi 12 meses que no veíamos a Iga con un juego tan dominante, una actuación old school, ¿no? La vieja Iga Swiatek fue la que salió hoy a jugar contra Naomi Osaka. Entiendo que la japonesa en arcilla no es el mejor examen o el más difícil, pero ya la había tenido. En Roland Garros el año pasado Osaka tuvo match point contra Iga. Entonces, que lo haga hoy en Roma, en un torneo que tanto le gusta, de una forma tan contundente, es un impulso mental y anímico para Iga Swiatek del tamaño del mundo de cara a Roland Garros y también en Roma, que es un torneo que ha ganado 3 veces, ¿no? Es su trabajo con el coach Francisco Roig, que tardó en llegar, ¿no? La señalaban que no había funcionado porque le echaron de Madrid, porque le echaron de Stuttgart. Bueno, ningún atleta en su primer torneo con un nuevo coach puede hacer algo tan importante. Lo importante es que se notó ya este proceso, que está regresando a sus raíces Iga Swiatek, controlando el partido desde el centro de la cancha, moviendo muchísimo a Naomi Osaka, cambios de ritmo, de velocidad, el footwork, que es el mejor de todo el circuito WTA. Es una victoria importantísima para Iga Swiatek y bueno, veremos hasta dónde puede llegar en este torneo de Roma, que no haya sido una actuación aislada, sino que sí sea un signo de que la prioridad era recuperar la versión antigua y que lo consiguió en estas primeras semanas con su nuevo entrenador.
3: Es la quinta ocasión que Iga está en cuartos de final de Roma, pero la primera desde 2024, ¿no? Entonces también es un torneo que, aunque ya sabemos que ha sido campeona, pues se le llega a dificultar un poco. Y justamente decíamos, Sebas, bueno, viendo a Iga de esta manera, podemos decir, levanta la mano, porque reitero, ya no está Arina Sabatini Valenca, que la eliminó nada más y nada menos que Sorana Cirstea, una sorpresa sin lugar a duda, pero siguen, por ejemplo, tenistas también como Coco Gauff, que el día de hoy batalló un poquito de más, mi querido Sebas, pero termina sacándole el partido a Iga Swiatek, ¿no?
4: Sí, que ese es un duelo de la nueva camada, ¿no? De tenistas norteamericanas. Iga Swiatek, evidentemente un poco más joven que Coco Gauff, pero lo de Cori, hay que decirlo, ¿no? Es un especialista también en tierra batida, fue finalista aquí el año pasado, y parece que se abren las puertas hasta que revisas que su próxima rival va a ser justamente Mira Andreeva. El tema con Coco Gauff es qué cara vamos a ver otra vez, ¿no? Porque torneo a torneo decimos es favorita y se termina yendo frente a una rival que tal vez no pinta tanto en el panorama. Lo de Coco, pues también llama la atención, es la jugadora más joven en llegar a 3 cuartos de final consecutivos en Roma, justamente desde Iga Swiatek, que está prácticamente a la par de una tenista que tiene una de las producciones más importantes justamente en el Italian Open. Yo creo que Mira Andreeva es favorita para este siguiente compromiso, que más adelante estaremos tocando el tema, pero lo de Coco Gauff yo creo que es un paso importante, además porque es algún match point, iba Jovic estuvo frente a las puertas de dar una gran campanada, lamentablemente le falló la inexperiencia, pero Coco Gauff esquivó una bala y ahora viene una guerra todavía más importante.
3: No tenemos horas, mi querido Claudio, pero me decías, yo podría hablar horas solamente de lo que pasó en este match entre Coco Gauff y Iga Swiatek.
5: Y de lo que viene entre entre Coco y Mira Andreeva, claro. Porque hay dos formas de ver esto de Coco Gauff, ¿no? Una es, está ganando al 60% de su capacidad, está exhausta, con problemas físicos, con problemas mentales también, y ese es el otro lado del que puedes ver las cosas, esta inconsistencia con el servicio y con la derecha ya se convirtió en un patrón que sin lugar a duda la puede afectar contra una jugadora como Mira Andreeva. Oye, que tampoco es tan fuerte mentalmente, yo creo que ahí va a estar el duelo, si está más cansada Gauff físicamente o si Mira Andreeva puede mantener la cordura y la concentración después de lo que hemos visto en las últimas semanas, que cuando las cosas empiezan a salir mal, la rusa pues pierde la cabeza.
4: El historial, va 4-0 a favor de Coco Gauff y le ha ganado los últimos 7 sets, entonces.
3: Y es que lo que dices de la cabeza de Mira, ¿cuántas veces no lo hemos comentado acá en Playbook? Se está poniendo bien interesante la rama femenil, así como lo hemos comentado en torneos pasados, ya no está Sabalenka, pero siguen algunas de las favoritas, ya decíamos Rybakina que termina ganando. Y la verdad, con todo respeto, pero hay que decirlo puntual, la WTA en estos momentos, que nos está brindando un poco más de emoción, pero eso no significa que la varonil no haya emoción, porque aunque Jannik Sinner está arrasando, como siempre, venciendo a Alexei Popirín, por supuesto, 6-2, 6-4, lo arrasó por completo, aún así, hay que decirlo que todavía hay nombres importantes, ¿no? Thiago Tirante, el argentino, que termina venciendo a Fabio Coboli, Mnabone, el otro argentino que termina cayendo, Sebas, Francis Tiafoe, le dan la sorpresa, otros destacados como Medvedev, como Landaluce, que terminan ganando, pero al final no podemos decir otro nombre que no sea Jannik Sinner en la ATP en este momento, ¿no?
4: Primer jugador de toda la historia que gana sus primeros 25 partidos de Masters en la temporada, eso te habla del dominio que tiene. Se ha enfrentado contra Alexander Zverev, se ha enfrentado se ha enfrentado contra el número 150 del mundo, contra el top 3, contra el top 10, parece que nadie le puede hacer un rasguño. Sorpresas, ¿no? Como el caso de Arthur Fields, que estaba irrumpiendo en esa temporada de tierra batida, lo despachó en sets corridos. Lo de Sinner es un tema especial, ¿no? Ya son 30 victorias de manera consecutiva. consecutiva, que lo decíamos, ¿no, Claudio? Que empata la segunda marca histórica que le pertenecía a Nole y ahora está a un solo triunfo de esa marca histórica que le pertenece también al serbio.
6: Es que de Sinner, ¿qué más decimos ahorita, Claudio?
5: No hay forma. Está un partido de igualar a Novak Djokovic con 31 partidos de más 3000 consecutivos y déjame decirte que lo va a hacer, ¿no? Claro. Enfrentará a un compatriota. Jannik Sinner nunca ha perdido contra un tenista italiano y mucho menos el 155 del mundo. Que lo que ha hecho es espectacular, pero no tiene forma, yo creo, de competir con un Jannik Sinner, que yo señalaba, oye, ¿y si se salta a Roma para cuidar la forma física y no desgastarse de cara a Roland Garros? No se está desgastando, está pasando una hora en cancha, entrenando, ¿sí?, prácticamente en este...
3: Peloteando, ¿no?
5: Exactamente.
3: 6-2, 6-0 ganó Jannik Sinner, que además lo dices, se pudo haber saltado este torneo, pero está en casa, quería estar en casa. Vamos a escuchar justamente palabras de Jannik Sinner después de la victoria.
7: Sí, fue un partido muy sólido. Hoy hacía bastante viento y logré jugar muy bien, así que estoy contento. Obviamente ahora veremos cómo va el próximo partido, pero en general estoy satisfecho. Siempre es especial jugar en Roma. Estar de nuevo en octavos de final es un buen resultado y trataremos de seguir adelante. Pero bueno, estoy contento con cómo manejé el partido de hoy porque hacía mucho viento y no fue nada fácil.
3: Jannik Sinner muy feliz en casa y ya lo decíamos, el día de mañana contra Andrea Pellegrino, que hoy obviamente fue de los nombres que dio sorpresa, pero definitivamente contra Jannik Sinner es otra cosa completamente diferente. Mucho de tenis, por supuesto, estaremos hablando toda la semana porque Roma está a su tope, viene ya Roland Garros y la verdad es que esta área, esta zona, esta parte del calendario de tierra batida siempre nos encanta en cuestión del tenis. Vamos a repasar qué es lo que está sucediendo en otros deportes alrededor del mundo y regresamos, por supuesto, a la recta final de Playbook.
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8: Lucas Herbert conquistó Virginia y aseguró su primer triunfo desde su llegada a Live Golf. El australiano, que tomó el liderato en la primera ronda y no lo dejó escapar, firmó un acumulado de menos 24 para llevarse el título y un boleto al US Open, el tercer major de la temporada, que se disputará del 18 al 21 de junio en Shinnecock Hills. Los Dodgers activaron a Mookie Betts para el partido de este lunes 11 de mayo ante los San Francisco Giants. El pelotero de 33 años no juega desde el 4 de abril por una distensión del oblicuo derecho. El manager, Dave Roberts, dijo que Betts bateará segundo o tercero en el orden esta noche ante el rival divisional. Sean Strickland superó por decisión dividida a Khamzat Chimaev y se convirtió en el campeón del peso medio de la UFC. El estadounidense de 35 años recuperó el título que ostentó entre septiembre de 2023 y enero de 2024 cuando cayó ante Dricu du Plessis. México cerró su participación en la Copa del Mundo de Tiro con Arco de Shanghái con 3 medallas. Sebastián García sumó el primer oro de su carrera en el circuito tras vencer al francés Nicolas Girard con flecha de oro en la final del arco compuesto individual. En la categoría femenil, Maya Becerra se colgó la presea plateada en el torneo individual y el bronce por equipos junto a Dafne Quintero y Ana Hernández.
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4: Lunes triste en la pantalla de Playbook y es que lamentablemente no nos fue muy bien en el viernes de Parlecito. Nos merecemos ahora los abuchos.
6: Sí, no, porque no es que no nos haya ido muy bien, nos fue pésimo.
4: Fatal. Cero de
6: Sebastián
4: 3.
6: Rodríguez diría, da asco nuestro viernes de Parley porque nos fuimos 0-3. No está Diego Pérez en este momento, le llamaron para que estuviera presente en el ATP Masters 1000 de Roma, pero aún así, hay que decirlo, Diego tampoco cumplió con McLean, con Dylan Harper. Sebas, ahora sí, el under de Wemby no funcionó.
4: Sí, lamentablemente no, porque ese fue el partido que sí terminó, no en el que andaba dando codazos. Y los Yankees, pues que no pudieron sacarle ni un solo triunfo a los Brewers, no pegamos.
6: Y de mi lado, Misiorowski se volvió loco, ¿eh? Yo, la línea era que ponchaba a 7.5 con los Yankees, ponchó a 11. Se volvió loco Jacob Misiorowski, uno de los pollos de Diego Pérez, que le fascina, uno de los mejores pitchers al momento de las grandes ligas, pero Julius Randle simplemente no quiso salir a jugar. Y en ninguno de los dos partidos que hubo el fin de semana, Julius Randle cumplió la línea de 18 puntos, ¿no? A Claudio no se merecen los abucheos, pero ni modo, te tocó.
4: También, está embarrado
5: en el programa.
6: Es parte del equipo, ni modo.
5: Pero responsabilidad por lo de Diego.
6: Hoy es un día nuevo, hoy es un día nuevo, nuevos momios en Playbook y hay muchas cosas interesantes de qué platicar. Mi querido Claudio, tú te fuiste con el tenis, que ni te gusta. Mi momio positivo.
5: Me encontré un momio positivo que me llamó muchísimo la atención. Creo que Sorana Cirstea sí está jugando en gran nivel, pero se le está sobrevalorando después de ganarle a Arina Sabalenka. Hay que recordar, es una jugadora de 36 años, ¿no? Uh-huh. Y que está en la última temporada de su carrera, y enfrente tiene una Yelena Ostapenko, que aunque no está en su mejor versión, es campeona de Roland Garros. Le gusta mucho la pista de arcilla en Roma, más lenta, se adapta mucho a sus condiciones, y por eso me fui por la victoria de la letona, directo, más 115, es un momio que no puedes dejar escapar, ¿eh?
6: Si confían en Landucci, apuestan sus 1,000, ganarían 2,150. Sebas, ¿tú con qué fuiste?
4: Yo me fui con las duelas Tobias Harris over 18.5 unidades. Estaba leyendo que Tobias Harris ha cumplido con su línea del over en todos los partidos que ha jugado en la postemporada. Entonces yo creo que es buen indicativo. Si la apuestas 1,000, cobrarías 1,850.
6: Y yo me voy con LeBron James, porque es muy probable que hoy sea el último partido del Rey como Laker. No se vaya a retirar todavía, no. Pero como Laker, y yo no creo, aunque pierdan los Lakers, aunque el Thunder vaya a barrer esa serie, yo no creo que LeBron se vaya bajo 30 puntos, rebotes y asistencias. Está la línea. Sebas, ¿hoy se van los Lakers ya?
4: Sí.
6: ¿Landucci?
5: Sí, ya.
6: Ni modo, se va LeBron James entonces por este año. Y nosotros nos vamos también acá en Playbook. Un placer siempre haber estado con ustedes, Claudio.
5: Muchas gracias.
6: Cevitas.
4: Muchas gracias.
6: Muchísimas gracias por habernos acompañado. Ya lo saben ustedes, todos los lunes, de lunes a viernes, 4 de la tarde, a través de Claro Sports y a través de la gran cadena W Playbook, en donde hablamos todo que no se llame fútbol. No se despeguen de nuestra señal. En Claro Sports se quedan con Deportes en Claro y, por supuesto, en la gran cadena W con las redacciones. Sebastián Rodríguez, Claudio Landucci, a nombre de Paulina Rodríguez y Diego Pérez, Luis Javier Pavón, quien se despide de ustedes. Nos vemos mañana, 4 de la tarde, acá en Playbook.
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11: Hola, soy Mari Carmen Lara y esto es Generación 2026. La selección de los Países Bajos buscará hacer una gran Copa del Mundo con Ronald Koeman en el banquillo. La escuadra neerlandesa cuenta con una generación de futbolistas jóvenes de gran nivel, y uno de ellos se llama Xavi Simons. En su corta carrera, el mediocampista de 22 años ha pasado por clubes de renombre como el PSV, el Paris Saint-Germain y ahora el Tottenham, siendo pieza clave gracias a su velocidad y desequilibrio al frente. Las aspiraciones de la selección neerlandesa pasan, en gran parte, por lo que Xavi pueda hacer en el terreno de juego, actuando detrás del centro de la pegado a la banda. Ahora, el actual futbolista de los Spurs tendrá la tarea de llevar a la naranja mecánica a pelear cosas importantes en busca de su primer título de la Copa del Mundo.
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13: En New Jersey se alza un coloso moderno que a mediados del 2026 cambiará el fútbol americano por la Copa del Mundo. Inaugurado en 2010, el New Jersey Stadium será sede de 8 partidos del Mundial, incluida ni más ni menos que la gran final. El comité organizador eligió este inmueble para definir al nuevo campeón de la justa veraniega, debido a su impacto en la cultura estadounidense. Hoy es casa de los Giants y los Jets de la NFL, pero ya ha vivido noches históricas en el fútbol, tales como la final de la Copa América en 2016 y la gran final del Mundial de Clubes 2025. Un escenario clave rumbo a la magna justa veraniega.
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17: ¿Qué tal? Muy buenas tardes. 5 en punto, lunes 11 de mayo. Bienvenidos. Bienvenidos a una nueva edición de Las Redacciones, en un lunes de resaca, de cuartos de final, muy, muy interesantes duelos nos dejó este fin de semana, en el que, bueno, pues avanzan del 1 al 4, entonces no hubo sorpresas. Platíquenos usted qué le parecieron los duelos de cuartos de final de la Liga MX. Les recordamos nuestras vías de comunicación al WhatsApp 55-5402-2844, 55-5402-2844. Hoy con el gusto de compartir mesa aquí en la redacción de Claro Sports con mi querido Gael González. Mi querido Gael, ayer no te veía muy confiado aquí en las oficinas de Claro Sports, te veía nervioso y no te quiero imaginar a lo largo de los 90 minutos que duró el encuentro, pero finalmente tus Pumas lograron el boleto. Ya lo decía yo aquí en la redacción, los mejores Pumas de la década sufrieron más que una madre para eliminar al peor América de la última década. Pero bueno, cuéntanos, Gael, primero saludarte y luego cómo viste a tus Pumas.
18: Chema Miranda, pues ahorita ya a las 5:02 de este 11 de mayo ya me volvió el alma al cuerpo, el color a esta piel azul y oro, porque realmente sí, se sufrió, pero pues muchos dicen que la historia la escriben los vencedores. Tal vez ahorita fueron los que empataron, pero durante 17 jornadas le benefició eso en el reglamento a Pumas. Fue un gran partido. También fue un gran fin de semana en materia deportiva. Ya dijiste los otros cuartos de final, fútbol internacional. Ahora en este mismo 11 de mayo tenemos información de la selección mexicana. Así que un gran, gran programa el que nos espera aquí en las redacciones. Solo te digo que Chema, sí, sí se sufrió, pero bueno, como te digo, se pasó y pues ya, punto y aparte, ¿no?
17: Me imagino, mi querido Gaelito. Vámonos hasta Tlalpan 3000. Hace ratito anduvo por acá, pero no se quiso quedar. Mi querido Luis, el abuelo Vázquez, ¿cómo estás, abuelo? Te escuchamos ahí narrando el clásico que finalmente le entrega el bicampeonato al Barcelona. Un abrazo hasta Tlalpan 3000, mi querido abuelo.
19: Hola amigos, ¿cómo están? No fue por grosería, sino tenía que ir a Cuapa. Ahorita estaremos con toda la información de las Águilas del América. Y sí, el Barcelona es campeón de la Liga de España, terminó por conquistar su título número 29 de Liga. Un partido que ya lo platicaremos más adelante.

0: campeón, derrotando a su acérrimo rival y con esta situación. Entonces, la verdad fue muchos sentimientos, cosas importantes, y también en la Premier League, el Arsenal que ya está encaminado para quedarse con el título de Inglaterra.
1: Sí, abuelo, no estamos solos, también en la redacción de AS México, mi querido Sebastián Gómez. Sebastián, ya están confirmados días y horarios para los duelos de semifinales en la Liga MX. Finalmente el Cruz Azul lo logró, podrá jugar como local en el Estadio Azteca. Es una buena noticia para la afición cementera, ¿no?
2: Al final, bueno, antes que nada, buenas tardes, compañeros, un placer saludarlos. Al final, el calendario y los días establecidos le favorecen a la máquina en un sentido de un día. Hablamos de que si hubiera sido después su fase de eliminatoria, muy probablemente no lo hubieran jugado ahí, pero bueno, creo que le salió bien hasta eso. De haber terminado de una manera casi trágica el torneo regular, sin técnico, haberse clasificado a medias tintas, a también haber enfrentado un Atlas que dentro de todo el panorama era el rival, pues, si no más fácil a vencer, quizá más a modo, que ahorita tengan el Estadio Azteca también a su disposición. De alguna u otra forma, Cruz Azul está sorteando, pese a su perfil de mala suerte, está sorteando todos los problemas y obstáculos que se le vienen, y pues a ver qué nos regala otra vez una serie que va a ser a mitad de semana y después a fin de semana, en contraparte de lo que había sido los cuartos de final, que fue de fin de semana a fin de semana y que a muchos no les gustó. Pero bueno, varios temas, una hora por hablar, y aquí estamos para tocar lo más importante del deporte nacional e internacional.
1: Sí, sin duda, mi querido Sebas, un abrazo allá hasta el Paseo de la Reforma. Mi querido Gaelito, dímelo, vamos a arrancarnos con lo que nos dejó el fin de semana en la Liga MX, y es que, bueno, ya lo decíamos, terminan avanzando los cuatro primeros lugares del campeonato mexicano. Vamos a empezar por los Pumas, a pesar de que, bueno, fue el último partido de los cuartos de final. Arranquemos porque fue el más atractivo, el que más emociones
3: el
1: nos
3: más
1: dejó.
3: Emocional, el más emocional.
1: La verdad todos. Es que fue una muy buena serie, tanto en la ida.
0: ¿Cuál película dice Efraín?
1: Sí, fue eso ya lo vamos a instruir, ya no es cine, ahora vamos a decir es película, como diría el filósofo del Pedregal.
3: El Ancelotti mexicano, no, también hay que decirlo así.
1: Diría él, Ancelotti. ¿Qué te parece si antes de arrancarnos, pues vamos a escuchar qué dijo Efraín Juárez después del duelo que vivimos anoche en el Estadio Olímpico Universitario? Escuchemos las palabras de Efraín Juárez.
4: Creo que fue un partido espectacular, dos partidos espectaculares, 180 minutos que dos equipos se entregan. No podemos negar que enfrente de nosotros tenemos un equipo de muchísima jerarquía, con calidad, que más allá de que se pueda hablar de que no es un equipo de mucha jerarquía, tuve la fortuna también de jugar allá, de salir campeón allá. Entonces conozco los dos mundos, y la realidad es que creo que la gente hoy, en el espectáculo que se da, es lo que pretendemos. Después, es fútbol. Entendiendo eso, sí puedo decirle que a todos los Pumas, a toda la gente que saque mañana sus camisetas y que esté bien orgullosa de que le llevamos un equipo de jerarquía. Parte de esta evolución, parte de este crecimiento y parte de esta ideología que pretendemos es esto. Estos son los Pumas. Si les cuento la película que al minuto 87, un penal para eliminarlos, lo fallan. Es hermoso, es película, señores. Y ya saben que cuando Efraín Juárez está aquí es película.
1: Y es que sí tiene razón Efraín Juárez. Casi todos los aficionados de los Pumas solo se ponen la camiseta cuando ganan. Eso hay que decirlo. Aquí tengo uno de los casos que no, la verdad es que el señor Gael González siempre la tiene bien puesta. Gaelito, preguntarte dime. De esto que dice Efraín Juárez, del espectáculo. Pues sí, el espectáculo está muy padre. A lo mejor para los que no somos ni de uno ni de otro equipo, dices, fue un partido entretenido. Pero como aficionado de los Pumas, ¿te gusta ver esto? ¿Te gusta el sufrimiento, tanto en la ida como en la vuelta que tuvieron que hacer, cuando en ambos partidos pues tenían el marcador en la bolsa?
3: Mira, pues qué te digo, como aficionado de los Pumas, es una constante el sufrir. Realmente en estos dos partidos creo que ha sido la vez que más se ha sufrido.

0: Ojalá para semifinales, para próximos torneos, se pudiera sufrir menos, pero si así el equipo va a seguir avanzando, si así el equipo va a seguir cosechando triunfos, cosechando avances a siguientes rondas, pues yo creo que la afición de los Pumas lo va a aceptar, porque sí, o es un plus eliminar al América, eliminarlo con sufrimiento, pero eliminarlo. Yo creo que Efraín no se equivocó al decir que había espectáculo, que la afición de los Pumas está orgullosa, porque al final, dicen por ahí, fuera como fuera, los eliminaron, así que yo creo que la afición de los Pumas está orgullosa, y al final, pues en estos 180 minutos, pues un dato es que el América, a pesar de que dominó en gran parte, en estos 180 minutos y más, pues nunca estuvo calificado. No sé qué, no sé cuál sea la opinión de nuestros compañeros de AAS y de W.
1: Mi querido Sebas, al final, bueno, pues es el 1 contra el 8 en los cuartos de final, y esta diferencia no se ve plasmada en el terreno de juego.
2: Y aunque tú también digas, mi querido Chema, que es el peor América de todos los tiempos y el mejor Pumas también de todos los tiempos, habrá que remontarnos a los nombres y a las nóminas a ver si sí lo son, porque el América, muy aparte de haber perdido grandes figuras, todavía cuenta con nombres que al menos en el papel o al menos en el script se supone deberían venir a aportar. Ahora que jugadores como la Pantera Zúñiga y otros nombres que no están rindiendo como se espera no lo hagan, quizás sea más del técnico, porque sí, es fácil hacer al América campeón con Quiñones, con Cabecita, con Fidalgo, con Diego Valdés, pero ¿qué pasa entonces cuando vienen nombres a menos, cuando figuras no te empiezan a responder como se espera? Y si lo ponemos en contraparte, unos Pumas, que también me los vendiste como el mejor Pumas de quién sabe cuánto, vienen con jugadores que habían sido el desperdicio de otros equipos, como lo era Jordan Carrillo, Antuna, Medina, el propio Morales y un niño, y te puedo seguir dando una lista sin fin. Ahí es mérito todo de Efra, estamos de acuerdo. Entonces no sé qué tanto aquí era el mejor contra el peor. Lo que sí sé es que pese a un mal planteamiento de Efraín Juárez, fue más que suficiente para eliminar a un América que se venía creciendo y que sabemos que en Liguilla al menos siempre va a ser un rival de peligro para cualquier equipo.
1: Mi querido abuelo, si al final de cuentas se hubiera dado ese tanto de Henry Martin desde los 11 pasos, hoy el discurso sería muy diferente, ¿no? La verdad es que el conjunto americanista, pues como lo dice Sebas, se fue creciendo, pero también porque Pumas lo dejó crecer.
3: Sí, totalmente de acuerdo. A ver, lo único que sí no estoy de acuerdo es en abrir el paraguas. Me queda completamente claro que hay mucho Puma el día de hoy acá, pero la realidad es lo siguiente: no importa cómo avance Pumas, el chiste es que siga avanzando. ¿Que Pumas tenía más que perder? Sí. ¿Que las dos aficiones se van contentas? Sí, porque yo tuve la oportunidad de ir al partido y los aficionados del América decían: este es un América con blanquillos, este es un América que les costó, al final de cuentas están eliminados, y por parte del equipo de Pumas era eliminar al América. Para mí cualquiera de los dos pudo avanzar, honestamente. No le resta contundencia al resultado al equipo universitario, porque al final ahí están avanzando, fueron la mejor ofensiva, la mejor defensiva, perdieron menos, pero la liguilla es otro torneo. Y tal es así que les voy a dar el siguiente ejemplo. En el fútbol femenil, en los cuartos de final, América en el partido de vuelta le costó muchísimo trabajo ganarle a las Bravas. Vino una expulsión, vino un penalti, avanzan, y había muchísimas críticas de que este América no iba a acceder a la final, que Toluca, como venía de ganarle a Tigres, no iba a pasar. ¿Qué fue lo que sucedió? América termina goleando a Toluca. Entonces, hoy yo entiendo que el tema de conversación es que estos Pumas se quedaron a un gol de ser eliminados, que se quedaron a un penalti errado de ser eliminados, y que toda la temporada se tenía que echar para atrás. Para mí, cualquiera de los dos que avanzara iba a ser candidato al título. Primero, porque el caso del América tenía poco que perder, porque es un discurso que hemos gastado durante 17 jornadas y 2 semanas que llevamos en el tema de: es que este es el peor América, es que las bajas, es que la selección nos quitó a Reyes y demás cuestiones. Entonces, si ganaba el América, era vean. Incluso con el peor América avanzamos. Y en el caso de Pumas, lo mismo. Es que fueron muchos penales, pretextos iban a sobrar. Lo que es una realidad es que para mí hoy, candidato número uno al título es el equipo de Pumas, porque está eliminando al América, su acérrimo rival. ¿Qué mejor motivación que puede tener Efraín Juárez que esa, porque este partido perfectamente, si se daba como final o semifinal, iba a tener el mismo desenlace, iba a tener el mismo desarrollo. Hay que tomar en cuenta los rivales que tuvieron las Chivas, por ejemplo, un Tigres que queda completamente demostrado que en México no existe ningún plantel que pueda luchar por dos títulos a la vez. Tanto Tigres como Toluca se quedaron en el camino. En el caso de Atlas, Atlas la verdad fue un rival colado a esta fiesta grande, fue un rival que dijeron, ¡ah! ¡Tú viniste! No me había dado cuenta. Pero creo que no le quita mérito el hecho de que Pumas haya avanzado por este criterio a la semifinal. Hoy yo lo veo poderoso, hoy ya pasó, qué bueno que sucedió en los cuartos de final.
0: Ya pasó lo peor, ¿no?
3: Quedaron eliminados, ¿no?
0: Ya pasó lo peor. Yo digo que a Pumas le pesó el ser favorito contra el América. ¿Por qué? Porque es su rival de toda la historia, es su rival histórico. Porque Pumas venía mejor, porque Pumas era el superlíder y América era el 8. Entonces yo creo que después de saltar esta barrera, como tú dices, abuelo, yo creo que Pumas se va a relajar, el equipo de Efraín Juárez se va a relajar, va a corregir los errores, que claro que los tuvo, porque después de tener 3-1 el América y 3-0... pues yo hasta cuando estaba viendo el partido decía, ¿qué? ¿Son cucarachas o por qué? Están aguantando todo, o sea, 3 goles, 3-0, o sea, 3-1. Esa es la grandeza del América, que se le tiene que reconocer. Pero lo que yo quiero terminar diciendo es que Pumas va a mejorar contra Pachuca y que aparte no tenemos que dejar de ver que también Pumas es un plantel reducido.
3: Acuérdense que Pumas cuando eliminaron a Cruz Azul cuando Cruz Azul elimina al América en Conca Champions, Cruz Azul se hace campeón. Cuando el City elimina al Real Madrid de la Champions, el City es campeón. Te da un envío anímico importante por el título.
0: Te decía que, que el plantel de Pumas es reducido.
1: Pumas no se puede quejar de que tiene un plantel reducido. Sí,
0: no, ¿cómo? Tiene los 11. Efraín Juárez manda a los 11 y es lo que estaba viendo en la transmisión. Volteas a la banca y alternativas ofensivas. Dime si las tiene. Dime, Chema, ¿las tiene?
3: Ah, pues entonces que les den un trofeo por eso. No se trata de abrir el paraguas.
0: No es abrir el paraguas, pero
3: o sea,
0: dime.
3: Están hablando como si fuera un equipo de la expansión.
1: Exacto.
3: Como si
1: es
3: fuera
1: que,
3: un equipo es que de ese personas sí, que son maestros.
1: Ese ha sido el discurso toda la vida.
3: Por eso me molesta. Es lunes y me voy a enojar, por el amor de Dios.
0: Abuelito, dime tú. ¿Cuáles son las alternativas ofensivas de los Pumas? Dime cuáles son las alternativas ofensivas de los Pumas.
1: A ver, Sebas, ¿te escucho?
2: O sea, sea o no sea ese el argumento, abramos o no abramos el paraguas, Pumas pasó y ya, tenga o no tenga cambios, haya sido como
3: pero
2: haya
3: entonces
2: sido.
3: Entonces, si pasaron, dicen, ¿para qué sacar
1: Pumas
3: el paraguas?
1: Pasó. Exacto, es
3: si
1: que
3: ya están
1: Pumas
3: pasó y ya. ¿Por qué quieren otro título? ¿Quieren un bono a la lástima? Entonces, ¿eso es lo que quiere Pumas, un maldito bono a la lástima?
1: Asúmanse como favoritos.
3: Ese es el problema. Claro, ese es el problema de por qué a Pumas se lo quiere sacar de la mesa de los grandes. Porque abren el maldito paraguas.
1: Así siempre es, y así ha sido toda la vida.
0: Si estamos ciegos y no ven que Pumas no tiene delanteros, no tienen medios ofensivos, bueno, entonces ya nos salimos de esta mesa.
1: Pobrecitos. ¿Y entonces cómo llegaron al primer lugar del torneo regular?
0: Tenían al Memote, tenían a Alan Medina, tenían alternativas. Si ahorita sacamos la tabla, tienen como ofensivos a un jugador que no ha debutado y también a otro canterano. Todos los cambios que hizo.
3: El América fue campeón sin un centro delantero, ¿eh? O sea, el América ha sido campeón sin Henry Martín al 100%.
1: Si los de Pumas están.
3: Cuando Cruz Azul fue campeón contra.
0: Vamos a comparar la nómina del América con lo que tiene Pumas. No, estamos locos. Estamos locos.
3: Jiménez, cuando fue campeón Cruz Azul, ni siquiera era titular, era el.
0: Tenían al cabecita.
1: Pero no jugaba de centro delantero.
0: Pero era su goleador.
3: No, mira, es que. Ese es el. Chema, de verdad. Pon un zape, porque no puede ser posible que
0: ¿qué
3: siempre,
0: está pasando?
3: Que
0: ya la violencia.
3: Abran el maldito paraguas.
1: Es que así ha sido siempre.
3: ¿Un abrazo?
1: Eso ha sido siempre, abuelo. Es que ¿te sorprende?
3: Por eso a Pumas lo sacan de la mesa de los grandes.
0: Está bien que nos saquen, que digan lo que quieran. Si no vamos a analizar que Pumas no tiene suplentes ofensivos, está bien,
1: pero
0: que sea lo que ustedes quieran.
1: Si los Pumas ya están abriendo el paraguas diciendo que tienen un plantel corto, ¿Qué pueden decir las Chivas que le sacaron medio equipo para Selección Nacional, abuelo?
2: Es que todos saben de paraguas, ¿no?
3: Le ganaron al finalista de la Conca Champions. Por eso te digo, o sea, Cruz Azul, América y Chivas nunca reclaman nada. Sí, obviamente que en las situaciones polémicas, pero hay
0: vemos.
3: Aficionados que no les gusta razonar. Pero se tiene que quedar callados y punto, no pasa absolutamente nada. Pero imagínate, Pumas calificó. Hoy en América se habla que es un fracaso, hoy en América se habla que se tiene que ir prácticamente media plantilla y que no se vale haber sido eliminado contra el equipo de Pumas. Y hoy en Pumas se habla de no tenemos variantes ofensivas.
0: Es una realidad. No hay variantes ofensivas. Y aún así eliminamos al América.
3: Pachuca ha sido campeón con canteranos y no está diciendo, es que Rondón ya es de la tercera edad.
0: Vamos a medir los canteranos que tiene Pachuca y los canteranos que tiene Pumas, pero bueno, está bien.
3: Pero es la máxima cantera del país, ¿no? Pumas es la mejor cantera de México, entonces. ¿Qué es
0: la cantera de Pumas? Siempre le han tirado en los últimos años que la cantera de Pumas está agotada, que desde los 90 no saca nada. Ahora van a dar el otro discurso porque Pumas está bien. Han atacado a Pumas durante todos estos años.
2: Pumas abrió el paraguas, sí, al decir que no tiene profundidad de banca, está bien. Y América no abrió el paraguas al decir que era el peor América de los últimos años. Y Chivas no abrió el paraguas al decir que le quitaron a 5 seleccionados. Todos saben el paraguas que es el mejor. Posicionado.
1: Ya está, se trabó tu micrófono, Sebastián.
0: Lo están censurando porque no sé qué está diciendo
3: Sebastián.
1: No me sorprende el discurso de los de Pumas. De quien sí me sorprende que ayer salió con excusas en conferencia de prensa es de André Jardine. Escuchemos las palabras del todavía técnico de las Águilas del América.
4: Una clara sensación de nuestra parte de construir un merecimiento del pase. Hablaste de 4 penales, fueron 6 penales, apitaron 4, está bien, aún sigo llorando porque en el primer partido fueron 3 penales, dieron 2. En el lance del segundo penal fueron 2 penales en el mismo lance. Y hoy un penal en chiquito que no se marca. Pero hablar de esto creo que hoy no vale la pena. Hay que realmente hablar del partido que fue, porque Pumas también tiene sus méritos en el pase, hay que reconocer esto. Muy dolido, ¿no? Como capitán, como el gran líder que es. Creo que es difícil de mensurar, ¿no? su dolor en este momento, pero aquí como entrenador yo faço cuestión de enaltecer su liderazgo, de enaltecer todas las dificultades que él pasó en este semestre, las lesiones, la dificultad de ponerlo en este nivel que ya está hoy. Y fue una persona que nunca bajó los brazos, que nunca desistió, que trabajó muy fuerte para estar en este momento. Sabemos la importancia que tiene. De verdad me siento 200% representado por él. El cargo del entrenador de América es una silla siempre muy, muy pesada, donde siempre estás a servicio y, la verdad, al mando del patrón y del presi. Aquí voy a estar en cuanto ellos me quisieren, en cuanto ellos pensaren que estoy a altura de este puesto, que no es nada fácil. Pero bien, hablar de esto ahora también no es exactamente el mejor momento. Sí, en este momento de descansar, un semestre muy exigente, muy duro con nosotros, ¿no? En momentos importantes, pero bien, es momento de refrescar un poco la cabeza y mañana después vamos a poder conversar y sentir, ¿no? Los sentimientos de arriba, los nuestros, y ahí encontrar el mejor camino.
1: Ahí están las palabras de André Jardine. Ya tendremos tiempo a lo largo de las próximas semanas de analizar si debe o no seguir al frente de las Águilas del América. Pero Sebas, preguntarte, ¿qué tanto se le puede cargar la responsabilidad a Henry Martin de pues haber tomado el penal y de al final de cuentas haberlo fallado? Ahí leía yo en las redes sociales que bueno, se achicharó, ¿no? Precisamente en esa misma portería el torneo pasado. Javier Hernández dejó eliminado a las Chivas con un penalti errado. Ahora le toca a Henry Martín. ¿Qué tanta responsabilidad tiene el centro delantero del América? Que como bien lo decía André Jardine, pues no la ha pasado bien este semestre.
2: Sendejas en ese justo momento se estaba acalambrando. Si no, él muy probablemente hubiera sido quien cobrara la pena máxima y probablemente también nadie le hubiera refutado absolutamente nada por el enorme partido que había hecho y la cantidad de ocasiones de peligro junto con goles que le había marcado a Keylor Navas. Pero al no tener a tu mejor hombre ofensivamente hablando, porque está con un malestar muscular fuera del campo, y tú ser el capitán, pues debes tomar la responsabilidad. Para fallarlos también hay que cobrarlos. Y en ese sentido no hay nada que reprocharle a Henry Martin. Lo ocupan al final porque ya no tiene la misma consistencia física para arrancar de los partidos como lo hacía antes. Y en el momento preciso, cuando la tensión es máxima, cuando la responsabilidad también lo es, ¿quién va a ser sino el capitán para ponerse pues la batuta que muchos no quieren también tomar y decidir patear el penal? La fortuna no le sonrió en esta ocasión. Tampoco lo comparo con lo de Chicharito. Hay formas de cobrar, hay formas de fallar también, pero pues sí, de alguna u otra forma Pumas no está en la siguiente fase, y en gran medida gracias a Henry Martin.
1: Sí, Gaelito, una pena también que pueda ser este el último pues momento de la carrera de Henry Martin como delantero del América, porque bueno, es uno de los históricos ya del equipo con el tricampeonato, y hoy al final de cuentas, bueno, pues se lleva esta amargura de haber cobrado el penalti que deja fuera a las Águilas.
0: Pues sí, total amargura, pero estoy de acuerdo con Sebas. Mucha gente en redes sociales no le recrimina totalmente a Henry Martin la falla del penal. No es como Chicharito. Henry Martin tomó la responsabilidad. Ya le había anotado un penal a Keylor Navas. De hecho, lo hizo bien, pero pues así es el fútbol. Primero pegó en el poste y se salió. Yo creo que no creo que sea como la última imagen que veamos de Henry Martín. Y si sí la es, yo creo que el americanismo no lo va a crucificar, si se puede ocupar la palabra, por esta falla, sino por los tres títulos y por los goles en momentos importantes que en otros cobros de penal que realizó perfectamente.
1: Bueno, pues ahí está el caso del América, que hoy se presentó en Coapa para romper filas. Inician su periodo vacacional de aquí al 8 de junio. Las Águilas pues tendrán que hacer movimientos, tendrán que hacer muchas modificaciones. Les recuerdo nuestras vías de comunicación en el WhatsApp 55-5402-2844, 55-5402-2844. Mándenos sus mensajes y al regresar los leemos. Vamos a una pausa aquí en las redacciones.
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12: Hola, soy Jesús Humberto López y estas son las Curiosidades Mundialistas. El trofeo Jules Rimet tiene un sinfín de historias dignas de relatar. La primera de ellas se dio durante la Segunda Guerra Mundial, cuando se convirtió en un auténtico refugiado de guerra. Italia era la vigente campeona del mundo en ese entonces. Cuando inició el conflicto bélico, Ottorino Vasari, vicepresidente de la Federación Italiana de Fútbol, decidió sacar el trofeo de la bóveda de un banco que lo protegía por temor a una invasión extranjera. ¿Su solución?
13: Resguardarlo bajo su cama en una caja de zapatos.
12: Escondite que funcionó, para posteriormente ser devuelto a la FIFA en 1947 tras el final de la guerra. Aunque esta sería apenas la primera de muchas anécdotas que viviría el trofeo.
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1: 5 de la tarde con 30 minutos. Estamos de regreso en las redacciones junto a Gael González, junto a Luis el Abuelo Vázquez y junto a Sebas Gómez. Yo soy José María Miranda. Y bueno, se puso intenso el debate en el primer bloque, que no nos dio chance ni de hablar de los otros partidos de los cuartos de final en la liguilla. Y es que bueno, pues no solo los Pumas ya están ubicados en semifinales, ahora deberán de enfrentar a los Tuzos del Pachuca, unos Tuzos que mataron sin piedad a los Diablos Rojos del Toluca. Se acabó el reinado del bicampeón del fútbol mexicano. Mi querido abuelo, platícame cómo viste a estos Diablos Rojos del Toluca, que sin duda, bueno, me parece que están ya pensando en la Conca Champions y que aquí en los cuartos de final, bueno, ni las manos metieron. La verdad, a mí me quedó mucho a deber el equipo de Antonio el Turco Mohamed.
3: Es una realidad de que desde que salió la convocatoria, o desde que salió el cuadro titular por parte del equipo de Toluca, y en el terreno de juego empiezan a faltar nombres importantes como Paulinho, y empiezas con el cuadro titular con un hombre que no estás acostumbrado, pues es obvio que Toluca le está dando prioridad al tema de la Conca Champions. Cosa distinta, y lo hablaremos más adelante, porque me parece que Tigres sí deja ir el partido. O sea, Tigres sí estaba luchando llegar por los dos o tratar de competir lo más que se pudiera con los dos torneos. En el caso de Toluca no. En el caso de Toluca sí hay un tema de decir, porque incluso en propias entrevistas el Turco decía, si ganamos la Conca, este equipo sí va a ser un equipo de época. Vamos directo por esta situación. Somos los bicampeones y demás cuestiones. En el caso de Tigres no. En el caso de Tigres sí, les gana por completo Chivas el partido, no llegaron a proponer absolutamente nada. Pero no sé qué tanto es tan beneficioso el hecho de que Toluca salga con esta postura de decir no lo voy a competir, porque incluso en los cuartos de final de ida, que terminan perdiendo 1-0 porque anulan unos tantos, tampoco se vio con esa misma mítica. Yo sé que todos nos enfocamos en la baja que hace Alexis Vega, pero también la baja que hace Gallardo. Yo creo que es muy complicado suplir un futbolista como Gallardo, que es un lateral que no solamente cumple en el aspecto defensivo de compactarse perfectamente cuando son cuatro o cuando son tres, sino que también tiene ejercicios de elevación perfectos que le generan profundidad, que por ello a veces ha aparecido dando asistencias, dando goles, tanto en la selección como en este equipo. Entonces, al no tenerlo a él, sí es muy distinto. Me desilusiona un poco el hecho de esta eliminación por parte de Toluca. El desprestigiar una liguilla de esta manera no me parece lo más lógico, porque ¿qué va a pasar si Toluca llega a perder la Conca Champions? ¿No? Vuelvo a lo mismo. Lo de Tigres es porque lo rebasa completamente Chivas. Lo de Toluca es porque ellos dicen, quédatela. Y eso no me parece, eso no me gusta. Y no estoy diciendo que se hayan dejado perder, porque eso es una irresponsabilidad como periodista. Sino lo que estoy diciendo es que no jugó con sus mejores elementos cuando la final de la Conca Champions, si no mal recuerdo, es en...
0: El 30 de mayo.
3: 19 días, 19, 18 días, por ahí. O sea, perfectamente te da para avanzar a semifinales.
1: Sí, Sebas, ahora... pues los Tuzos deberán de subir también un poco el nivel, porque bueno, si bien eliminan a unos Diablos Rojos del Toluca, pues me parece que todavía los Tuzos pueden crecer un poco más de cara al duelo contra los Pumas, ¿no?
2: Sin duda, y más porque existe esta revancha y este sentimiento, no solo del último partido de la jornada regular en donde Pumas los venció, sino de campeonatos anteriores donde Pumas también se hizo con la Liga MX. Creo que Pachuca la va a tener un tanto más complicada porque no se enfrentó, como bien lo decía el abuelo, a un rival que le mostrara sus mejores armas. No ha entrado en ritmo de liguilla, pese a que hicieron su trabajo y cumplieron como tenían que cumplir, pero no han sentido esta energía y estas sensaciones ya de fiesta grande del fútbol mexicano, porque Toluca pues no salió en efecto a competirles como... se hubiera esperado que les compitiera. Entonces, contra Pumas muy probablemente sea su primera verdadera prueba dentro de esta liguilla, y a ver cómo les va.
1: Sí, Gael, bueno, pues si los Diablos Rojos del Toluca no metieron las manos, vámonos a otra llave, y es que Cruz Azul venció sin complicaciones 1-0 a los rojinegros del Atlas. El Atlas, pues, con lo que le alcanzó, termina... sacando un resultado digno en el duelo de ida. Ya en la vuelta, un partido, pues la verdad, bastante aburridón. Debo de confesarles que incluso un servidor se quedó dormido ahí por lapsos del encuentro, mi querido Gael. Bueno, pues el Atlas, como lo decía el abuelo, pues se alcanzó a meter a la liguilla ahí, nadie sabe cómo, pero pues rapidito lo despachó la máquina, ¿no?
0: Sí, pues ¿para qué vamos a decir mentiras, no, Chema? Te dormiste, pero lo que a mí me decepcionó un poco el Atlas, porque como lo mencionas, sí le dio pelea, sí le dio batalla en el primer partido, en la ida, pero también vamos a poner los puntos sobre las íes, porque el gol de Cruz Azul, que viene ya a acabar con la fiesta, viene precedido de una jugada arbitral, un error arbitral de Katitzel, que yo pregunté aquí a los aficionados celestes si consideraban que era penal. Unos decían que sí, otros decían que no. Pero independientemente de generar más polémica, ahí se acaba la eliminatoria de Atlas, porque inmediatamente les anota Cruz Azul y ahí ya no se pudo levantar el equipo rojinegro, que tiene un gran mérito, sobre todo por Diego Coca, porque también es de esos entrenadores que encuentran un equipo y parece que están hechos, diseñados para dirigir a ese equipo.
1: Sebas, un torneo muy digno de Diego Coca en su regreso a los rojinegros del Atlas. Me parece que nadie esperaba que el Atlas terminara metiéndose a la liguilla, y además pues no de milagro, ¿no? Ahí no se metió como el 8 o como el 10 del play-in, se metió de buena manera, y sin duda, bueno, esto ya lo hace un torneo digno para un equipo que pues no está acostumbrado a pelear estas instancias.
2: Sorpresivo quizá más que digno, porque sí, en efecto no había quizá las grandes esperanzas a la llegada de Coca, pese a los grandes triunfos y logros que tuvo en el pasado, ¿no? Porque la plantilla es diferente, porque el fútbol actual está más competido debido a las plantillas, a las inversiones, etcétera, etcétera. Pero al final de cuentas esto no se trata de merecimientos y no se trata de lo que hicieron bien, lo que hicieron mal, si Atlas tenía que o debía tener un resultado adverso por aquellas inconsistencias arbitrales que hubieron. Se trata de meter la pelotita cuando se tiene la oportunidad. Atlas también en algunas ocasiones llegó a perdonar, y Cruz Azul con igual muy poco vienen a la baja, sin delanteros punta referentes, con un técnico que cambió hasta hace unas cuantas semanas porque no pudo concluir el Arcamón. También de visita mostraron esa garra. A fin de cuentas, con lo poco que tuvieron, se le acomodaron los factores y Cruz Azul, a mi parecer, en efecto, digno semifinalista de este Clausura 2026.
1: Sí, la verdad, pues quinto torneo consecutivo en que la máquina se mete entre los cuatro mejores equipos del torneo. Ya lo decía yo en las últimas semanas, a lo mejor haciéndole a la payasada y de agrandado, como ya me conocen, pero bueno, es que Cruz Azul ya está acostumbrando a su afición a pelear estos lugares, ¿no? para los aficionados del Cruz Azul ya no es algo que festejar estar entre los cuatro primeros. Ahora veremos pues si el conjunto de Joel Wiki tiene lo suficiente para pelear ya en partidos pues de mayor seriedad. Ya decíamos que los aficionados de Pumas declaran como aficionados de equipo chico, pero los que sí se comportaron como equipo chico el sábado por la noche fueron los Tigres, que salieron a entregarle la serie a las Chivas, no generaron nada. Me parece que una pena que un plantel como el de los Felinos, que además, bueno, pues vivía sus últimos minutos con André Pierre Guignac en la cancha, pues se vaya de esta manera. Y las Chivas, bueno, pues hicieron su chamba, hicieron su labor y se meten entre los cuatro semifinalistas del torneo.
3: Sí, es triste, pero la vida es cíclica. Ni todo lo bueno es para siempre, ni todo lo malo es para siempre. Y en el caso de Tigres, terminan fallando dos ídolos que en su momento les entregaron grandes alegrías y goles. Nahuel Guzmán creo que tiene mucho que ver, por lo menos en el segundo tanto. Es un tipo que mide más de 1.85, que ha trabajado perfectamente esos recorridos, más allá de que es un gran cabezazo y demás cuestiones, creo que podría ser mucho más. En el caso de Guignac, completamente desaparecido, y es que este mismo esquema no lo termina por beneficiar. Creo que se equivoca Tigres al inicio de temporada dejando ir a muchos futbolistas. Dejó ir a futbolistas que te podían ayudar para diversificar en tus opciones y como revulsivos y cobijar de alguna manera a los otros. Lo de Córdoba es distinto, porque Córdoba lo había pedido directamente al Turco Mohamed. Cuando Guido le dice que renovara con Tigres para que si no siguiera con Tigres por lo menos sacaran una lanita extra, él se niega y por eso lo termina separando del equipo. Pero honestamente sí fallan por completo Nahuel, fallan por completo Guignac, tienen mucha dependencia del juego individual que pueda hacer Ángel Correa, y Chivas es más equipo y queda completamente demostrado que más allá de las bajas por selección mexicana ya tienen perfectamente bien ubicado un sistema, porque más allá del 2-0 me gustó el partido que hizo Ángel Sepúlveda. Creo que lo vi más libre, más cómodo, encarador. Lo que da Santiago Sandoval, más allá de las dos anotaciones, esa labor que tiene como recuperador, esa labor que tiene por momentos de decir hay que ponerle calma, porque si nos vamos con el tema del medio campo de enfrente, te vas a enfrentar a tipos como Bruneta, a tipos como Correa, que tienen la experiencia no solo de jugar con el Atlético de Madrid, sino también ser campeón del mundo. Me gusta, la verdad, en el papel. Y bueno, Chivas, no sé para qué le vaya a alcanzar honestamente este torneo, sin embargo, yo les aplaudo por muchas cuestiones. La primera, porque sí da gusto ver a esta Chivas avanzar a las semifinales después de que le quitaron varios futbolistas importantes a su portero y a su delantero, tal cual como esa situación. Otro equipo, de verdad, otro equipo que sí debe de haber aficionados. Tampoco voy a hablar que son los absolutos. Sí debe de haber aficionados de Chivas que si llegan a ser eliminados van a poner esto como pretexto, pero lo de Milito es espectacular. Se hablaba en su momento de que si podía regresar Almeida, creo que con Milito está más que claro. Y si no son campeones en este torneo, sí los vamos a ver muy pronto campeones.
1: Sí, la verdad es que ya lo ha mostrado el equipo desde el torneo pasado. Ahora, pues, y que fue creciendo, desafortunadamente, como lo dice el abuelo, bueno, le quitan los seleccionados para la recta final. Ahí tenemos en pantalla para la gente que nos ve en televisión y en YouTube, y para la gente que nos escucha en radio, bueno, le contamos el duelo de ida entre Chivas y Cruz Azul el miércoles en el Estadio Azteca. Finalmente la directiva cementera hace la gestión para que todavía pueda llevarse a cabo el partido en el Coloso de Santa Úrsula. Será el miércoles a las 8 de la noche, la vuelta ya en el Estadio Jalisco el sábado a las 7:07. La otra serie, el duelo entre Pachuca y los Pumas de la UNAM, la ida el jueves 14 de mayo a las 7 de la noche en el Estadio Hidalgo, la vuelta el domingo 17 de mayo, 7 de la noche, en el Estadio Olímpico Universitario. Ahí están las semifinales de el Clausura 2026 de la Liga MX. Sin duda serán duelos muy atractivos. Ya nada más así para irnos rápidamente y cerrar con el tema de la Liga MX. Sebas, ¿quiénes van a llegar a la final?
2: Me quedo con Pumas y también me quedo con las Chivas.
1: Abuelo, ¿a quiénes ves como finalista?
3: Iba a Pumas como finalista. En el otro, no sé, es muy difícil el otro, honestamente. A ver, pero hay que arriesgarnos. Yo me voy a ir con el otro, con Cruz Azul.
1: Mi querido Gael, ¿quiénes van a ser los finalistas del torneo?
0: Esto es un tema personal, no voy a revelar las causas, pero yo veo a Pachuca y a Chivas.
1: Bueno, yo estoy de acuerdo con el abuelo.
3: Psicología inversa, le va a Pumas, dice, si pasó yo les avisé.
1: Sí.
3: Si no,
1: No. Pero así ha estado todo el torneo, abuelo, eso es lo increíble, que Gael todo el torneo, no, es que los Pumas no van a hacer nada. Ayer le preguntábamos aquí en la redacción, oye, ¿cómo le voy a los Pumas? No, me parece que...
0: Yo decía, van a perder.
3: Es que es el desapego por Crespin. Hago como que no la amo para que me ame y venga conmigo. Muy bien, ¿eh?
1: Yo voy a decir Cruz Azul, no con la camiseta puesta, sino por el tema de las bajas por selección de Chivas. Y no, me parece que sin duda sería favorito Chivas. Y del otro lado sí veo a Pumas por un tema de confianza y de lo que ha mostrado el conjunto de Efraín Juárez. Pero bueno, ahí está el tema de la Liga MX. Y hoy el que sorprendió fue Guillermo Ochoa. Y es que cuando parecía que no había mucha información en torno a la selección mexicana, que hay que decirle a la gente, tomó el domingo libre y tomó también esta tarde libre de la concentración ya de cara a la Copa del Mundo. Bueno, pues Francisco Guillermo Ochoa toma sus redes sociales y dice, ¿saben qué? Voy a anunciar que voy a ir al Mundial, aunque la selección no lo anuncie o que la federación todavía no lo confirme. Bueno, pues yo voy a anunciar que voy a concentrar desde hoy con la selección rumbo a lo que será mi sexta Copa del Mundo. Gaelito, ¿cómo ves a Guillermo Ochoa, que se saltó los protocolos, se saltó la comunicación oficial de la Federación Mexicana de Fútbol y dice, ¿saben qué? A mí me gusta mucho vestirme con la camiseta de la selección y voy por mi sexto mundial.
0: Pues mira, no me gusta tanto, porque parece, en estas últimas semanas estabas diciendo que no habíamos tenido durante esta semana información de la selección, pero ya con la que tuvimos la semana pasada creo que sobra y basta. Y lo peor para mí desde mi punto de vista es que siguen siendo alrededor de yo hago esto, me salto lo otro, llego a la hora que quiero, concentro. Me autoconvoco. Y pues sí, o sea, si de alguna manera ya sabíamos, porque ya había viajado para acá, ya no estaba jugando en Chipre, ya estaba todo puesto para que sea su sexto mundial, pues sí, no me gusta como que él ya diga, pues miren, ya estoy aquí, ya me voy a saltar a todos los demás, ya voy a estar entre los convocados. Y también otro punto es como de, si le dieron día libre a los seleccionados domingo y lunes, volvemos al mismo tema de por qué estas concentraciones largas y por qué no dejar a los seleccionados disputar la liguilla con sus equipos.
1: Así es, Sebas, me queda claro que a Guillermo Ochoa, pues el tema de los protocolos, pues no es lo suyo, ¿no? El señor tendría que estar en Chipre todavía, pues disputando el cierre del torneo con su equipo, pero dice, no, yo ya me voy a México. Aprovecho para hacer 2-3 anuncios, ya lo vimos la semana pasada aparecer con marcas en algunos eventos. Yo voy a decir que ya voy a concentrar. Bueno, muy anárquico está el portero de la selección mexicana.
3: Es para tanto.
2: Decías, Chema, que era sorpresivo. Sorpresivo en el sentido de que chamaqueó al comunicado oficial de la selección.
1: Iba a estar,
2: pero desde Qatar 2022 sabíamos que Ochoa iba a ir.
3: Los colaboró.
2: Desde Qatar 2022 sabíamos que iba a ir. O sea, no era secreto para nadie tampoco. Entonces, que anuncie lo que quiera, siempre y cuando Javier Aguirre se aferre y se mantenga con el portero que ha traído y al que le ha dado favoritismo a los últimos partidos, que es el tal Arrangel. Con eso es más que suficiente.
1: No va a pasar. Ya
3: mucho odio en esta mesa, ¿eh?
1: El 11 mucho. De junio, el que va a saltar como titular es Guillermo
0: ¿qué?
1: Ochoa. ¿O no, abuelo? ¿Tú cómo lo ves?
3: A ver, yo creo que estamos exagerando. como dice Seba, ya sabíamos que iba a estar, no es que esté, a ver, no es sorpresa, apareció en los comerciales antes de la lesión de la de Malagón, vino esta colaboración con la selección, y si no lo publicaron la semana pasada es porque tuvieron un buen de chamba los de la selección, o sea, eso pudo haber quedado la semana pasada, ¿por qué no lo avisas entre el fin? Porque el fin no va a tener la misma viralidad, es tema de redes sociales. Yo siento que no es para tanto. Tampoco es como que su equipo sea favorito para la liga que ya está prácticamente definida. Entonces, yo no lo veo tan mal. Ahora, lo otro, no sé, se me hace muy arriesgado. No descarto de que Ochoa pueda ser el titular contra Sudáfrica, pero no me sorprendería tampoco. Con Javier Aguirre, nada, absolutamente nada me sorprende.
1: Exactamente. La verdad es que todo puede pasar con el caso de Guillermo Ochoa, que bueno, pues ya le decimos, está convocado, va a ir a la Copa del Mundo con la selección mexicana, a menos de que algo extraordinario suceda. Abuelo, me voy a quedar contigo, porque...
3: ¿Para siempre?
1: No, mi abuelo, okay. Ese sí, mi corazón ya está ocupado, pero platícanos...
3: ¿Hombre o mujer?
1: ¿Qué pasó?
3: ¡Ah, dudaste!
1: ¿Qué pasó,
3: abuelo? ¿Dudaste?
1: Te va a regañar mi señora esposa, que por cierto nos está viendo a través del YouTube de W Deportes. Abuelo, me voy a quedar contigo porque ayer te escuché narrar los últimos 30 minutos del Barcelona contra Real Madrid. El Barcelona con hasta un ingrediente especial, porque bueno, antes del partido se da a conocer la muerte del padre de Hansi Flick. Entonces fue una tarde especial para el conjunto blaugrana. Termina consiguiendo un nuevo título de liga ante un Real Madrid que más se habla de los escándalos dentro del vestidor que de lo que presenta dentro del terreno de juego.
3: Sí, es una realidad que el equipo del Barcelona es el justo vencedor de la liga porque fue un equipo que propuso más, y la realidad es que el Real Madrid a lo largo de esta temporada hubo partidos que tenía que ganar y no los ganaba, perdía, lo empataban, sucedió contra el Mallorca, sucedió contra el Alavés, en la primera ronda el Atlético de Madrid los terminó por evidenciar, y pues si le sumas el aspecto de esta situación, que hay que decirlo que Courtois también termina por colaborar. De estas historias que platicas, a mí también me gustaría agregar la del inglés Rashford. Rashford se fue por la puerta de atrás del Manchester United prácticamente como moneda de cambio con el equipo culé, y lo hicieron como desechar, o sea, como de a ver si lo llegamos a utilizar, porque para eso tenemos a Rafinha. Y ayer se manda un golazo. Muchos estaban diciendo que era error por parte del guardameta belga. Mide casi 2 metros, alcanzó a rozar el balón. Es un auténtico golazo. Es un equipo en conjunto que sí, yo sé que la obsesión está en ganar la Champions, pero ayer pasaron muchas historias. Hansi Flick le da la oportunidad de que en los últimos minutos entre Robert Lewandowski, Ferran, el tiburón, había tenido ahí ciertas situaciones con la afición que decían que no metía gol. El taconazo que pone Dani Olmo son de esos goles que se van a quedar retratados como los highlights de los mejores goles que se han cosechado en la historia del clásico español. Si bien, como es un clásico, tenía que haber polémica por ahí, una situación con Jude Bellingham que mencionaban que se tenía que marcar una pena máxima o no. La verdad es que me parece que ayer solamente existió un equipo en el terreno de juego. Sí existieron futbolistas del Real Madrid que trataron de hacer algo diferente. Bellingham no está al 100%, no se entiende con este Real Madrid. Cuando llegó Bellingham al Real Madrid, sin Mbappé, era un Bellingham que aparecía protagonista, con goles en los clásicos, con asistencias. Este Bellingham es otro. Parece que ya se desconectó completamente del equipo.
0: Pero no solo Bellingham, también el Real Madrid con Mbappé es uno y sin Mbappé es otro.
3: Totalmente de acuerdo, que de hecho hoy ya les habían dado el día libre y Mbappé dijo voy a ir a entrenar y arregló que no entiendes que... Bueno, el punto es que el equipo del Barcelona, yo sé que la obsesión es ganar la Champions y tienen equipo para hacerlo. Lamentablemente para ellos no son el único equipo que tiene ese plantel para hacerlo, como el Arsenal, como el París, como el Bayern y como el Inter de Milán. Ojo, para mí el Inter de Milán hay que ponerle atención para la próxima temporada de Champions. Sin embargo, al Barcelona le pesaron mucho las lesiones. A Dani Olmo le costó trabajo adaptarse a jugar sin Frenkie de Jong. Rafinha se lesionó, Yamal se lesionó, por momentos Ferran y Lewandowski. Esta competencia interna les estaba ayudando mucho, pero cuando se lesiona uno y el otro no, es cuando empieza a fallar. Se adaptó perfectamente Joao Cancelo, se adaptó perfectamente Rashford. Entonces, Araujo regresó a su nivel, un central que te puede jugar de lateral y a veces te sube delantero para rematar de cabeza. Viene de Joan García, que se adaptó ante todas las bajas de los guardametas que se han tenido en las últimas temporadas. Entonces creo que hay mucha tela donde cortar por parte de este equipo del Barcelona. Se habla de que podrá jugar Julián Álvarez. Eso para mí pone al Barcelona en top 3. No solamente por lo que representa Julián Álvarez, sino que por primera vez a Julián lo van a poner a jugar de su posición. No como en el City, que prácticamente le faltó jugar de portero. No como en el Atlético de Madrid, que es desgástate, papito. No, lo van a poner a jugar ahí porque vas a tener unas alas con Rashford, con Yamal, bueno, con Rafinha, que es el titular, y en el caso de Julián. Eso para mí sería candidato obsoleto para luchar por el triplete.
1: Sí, Sebas, ya para cerrar el programa, algo tiene que pasar en el Real Madrid ya, ¿no? Este tema del vestidor, me parece que incluso aunque llegue un técnico como Mourinho, pues como está ahorita el vestidor, un técnico como Mourinho me parece que solo encendería más la chispa que ya está en ese vestuario. Tiene que haber cambios, tiene que haber salidas y tiene que quedar solo un bando, ¿no? Porque me parece que hay ahí bandos pues de Vinicius con Bellingham, que si Mbappé, pero ¿qué tiene que pasar en este Real Madrid?
2: Lo que tiene que pasar es dejar de darle tanto poder a Kylian Mbappé. Decían que el Real Madrid ha sido uno y otro desde que llegó el francés, pero el que también ha sido uno y otro a partir de su salida es el Paris Saint-Germain. Dense cuenta cuántas veces no le rogó Florentino Mbappé para que llegara al Real Madrid, cuántas veces no se le puso de rodillas y le imploró llegar y vestirse de merengue. Cuando lo hizo, ha venido para abajo. El PSG salió de él y ha ido para arriba. Es Mbappé, de alguna forma, llamarlo así, el cáncer entonces de los equipos. Tendrá mucho talento, sí, que lo tiene, y es un fenómeno, y es un fuera de serie con el balón en los pies, pero en actitud, en profesionalismo, en madurez, en quizá figura, en liderazgo, ahí no. Si el Real Madrid quiere ser el Real Madrid otra vez, tiene que dejarle de dar tanto poder a un solo jugador y tener ese mismo poder desde la directiva.
3: Pues, ¿por qué ese poder no se lo dieron a Cristiano? No entiendo. O a otros futbolistas que sí lo merecían. ¿Por qué se lo entregan a futbolistas que son ni ídolos? O sea, yo no entiendo cómo sí se le puso a Cristiano Ronaldo cuando ganó tantas Champions, récords y goles y eliminó él solo al Bayern Múnich, o dándole vueltas al Atlético de Madrid. ¿Por qué a Cristiano sí se le puso? ¿O ya le quedó grande la silla o simplemente ya está cansado de eso? ¿Por qué?
2: Quizás había más respeto antes, con los entrenadores de autoridad, ahorita no lo hay. Probablemente.
1: Pues, sin duda, tiene que haber cambios en este Real Madrid. Ya vamos a cerrar el programa. Muchísimas gracias al abuelo, muchísimas gracias, Sebas. Mi querido Gaelito, muchas Listo. Gracias por haberme acompañado hoy aquí en las redacciones.
0: Cuando guste, Chema, cuando guste. Nada más para cerrar el Real Madrid del 2004 a este 2026. Ha ganado 7 ligas nada más. Bueno, 7 pues, ligas.
3: Y el Pumas le ganó al Real Madrid también, ¿no? En alguna ocasión.
0: En el 2004.
1: Vamos a despedirnos. Muchísimas gracias, Luis Vázquez. Muchísimas gracias, Sebas Gómez. Muchísimas gracias, Gael González. Yo soy José María Miranda. Y los dejamos. Quédese en la mesa de los grandes. Aquí en Haz Claro por W Deportes.
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6: Hola, soy Jorge Sánchez y esto es Leyendas y Mundiales. La historia en los mundiales tiene a su guardián legendario en la portería. Lev Yashin fue el arquero que impuso respeto, atajó penales, ordenó defensas y brilló en 4 Copas del Mundo desde 1958 y hasta 1970. Conocido como la Araña Negra, Yashin es el portero que cambió la perspectiva de dicha posición en la historia del fútbol. En 1960 ganó la Eurocopa con la Unión Soviética, siendo uno de los 10 títulos que levantó en su carrera. Toda su trayectoria la hizo con el Dinamo de Moscú, jugando 358 partidos con 178 porterías imbatidas. Yashin ha trascendido como el único portero Balón de Oro en la historia del balompié.
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2: Cae la tarde ya casi en toda la República Mexicana, tarde ya de lunes, lunes 11 de mayo del año 2026. Bienvenida, bienvenido a esta segunda emisión de Informativo NTR. A nombre de todas y todos los que hacemos posible esta segunda emisión, les saluda con mucho gusto Alberto García Zarubi y lo invito a que se quede con nosotros las próximas dos horas. Vamos a tener mucha información de lo que está pasando. Le adelanto, aunque le voy a dar todos los detalles, le adelanto que se echaron para atrás en la Secretaría de Educación Pública. No habrá vacaciones de 3 meses para las niñas, niños y adolescentes para la educación básica. Se mantiene el mismo calendario. Este es del 15 de julio al 31 de agosto. No habrá 3 meses de vacaciones, no comenzará el 5 de junio, como lo había dicho el secretario de Educación Pública, Mario Delgado. Ahora será el mismo calendario que se había anunciado desde el año pasado. 15 de julio son las vacaciones para las niñas, niños y adolescentes, pues finalmente gobernadores y gobernadores de oposición, porque fueron los gobernadores de oposición de Jalisco, de Nuevo León, de Guanajuato y de Coahuila, quienes dijeron que no iban a tomar la medida anunciada por la Secretaría de Educación Pública por la afectación a los estudiantes y principalmente a los padres de familia, que qué iban a hacer 3 meses con los niños, niñas y adolescentes. Así es que se echa para atrás la Secretaría de Educación Pública y después de una reunión con los secretarios de Estado de los estados, pues finalmente se echa atrás esta medida que había sido muy criticada en nuestro país. Bienvenida, bienvenido pues a esta segunda emisión de Informativo NTR. Quiero mandar un fuerte saludo esta tarde hasta la ciudad de Toluca en el Estado de México, en donde nos están escuchando en la 102.9 de FM. Y también saludar con muchísimo gusto a quienes nos escuchan en Salvatierra y en Guanajuato en la 1290 de AM. También, ya que estamos allá en Guanajuato, también saludar con mucho gusto a San Francisco del Rincón, también en Guanajuato, donde nos escuchan en la 1590. Y a quienes nos escuchan aquí en la capital de la República Mexicana, también muchísimas gracias por sintonizarnos. Está a través de la estación Radio Cañón 760 AM. Estamos transmitiendo en vivo y en directo desde la capital de la República Mexicana, en su centro histórico, para toda la cadena nacional de Radio Cañón. Y ya le tengo preparados en estos momentos que tenemos una tarde muy nublada, ya ha llovido aquí en la capital de la República Mexicana, ya le tengo listo los 3 temas de reflexión en esta segunda emisión de Informativo NTR. El primero, como le había dicho, ya se echó para atrás esta decisión tan controvertida por parte de la Secretaría de Educación Pública y el Gobierno Federal para otorgar 3 meses de vacaciones a niñas, niños y adolescentes de la educación básica. Según el Gobierno Federal y la Secretaría de Educación Pública, esta medida se tomaba